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2: Hola, qué gusto saludarles hoy en el segundo domingo de mayo, fecha en que diversos países del mundo conmemoran el Día de la Madre. En Noruega ya celebramos en febrero, en Suecia el homenaje será recién, pero en Dinamarca y Finlandia es hoy, como en mi patria, Perú. Y en otros países hermanos latinoamericanos, como Chile, Uruguay, Ecuador, Venezuela, Brasil, Cuba, Honduras y Colombia, excepto Norte de Santander. Además de Estados Unidos, Canadá y varias naciones de Europa, Asia y Oceanía. Y ayer se celebró en México. Así que esta edición estará dedicada a todas las madres, a quienes saludamos desde Latinoamérica, vuestra radio amiga. Esta hora repasaremos melodías inolvidables en español, escogidas especialmente para mamá en su día. Acompáñenme, soy Katy Margot y les invito a disfrutar de Iberoamérica, el lenguaje del amor en nuestro idioma. Amor.

0: Era 1949 cuando el mexicano Pedro Infante interpretó esta canción emblemática de la cultura popular de México, de la época dorada del cine de ese país norteamericano, específicamente para la película Nosotros los Pobres. Fue el romántico inicio para saludar a nuestras madres que vivieron aquellos tiempos, quienes están con nosotros física o espiritualmente.
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En este bloque de canciones de antaño hemos escuchado al trío Los Panchos con el bolero clásico mexicano Reloj, que data de 1957. Luego otro trío, esta vez de Perú, Los Morunos y su canción más famosa, Motivos, de 1981, con la que ganaron un disco de oro. Y para cerrar, le damos la bienvenida a una de las figuras más importantes e icónicas en la historia del bolero y de la música romántica del siglo XX, la cubana Olga Guillot, interpretando Tú me acostumbras.

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tres clásicos para mamá. Primero el español Nino Bravo con Mi querida mamá de 1970. Luego su compatriota Camilo VI con Madre de 1974. Y después el príncipe José José de México dedicando a su madrecita, una canción publicada en 1980. Cierran este bloque los hermanos Galán, Lucía y Joaquín, el dúo Pimpinela de Argentina, con una canción compuesta para regalársela a Doña Tota, la mamá del astro del fútbol Diego Armando Maradona, que acababa de campeonar con su selección ese 1986 en México. Pues resulta que un buen día en casa de los Galán escuchó el tema y dijo: grabémosla para todas las madres, no solo para la mía o la de ustedes, y hagámoslo en un disco. Fue tal el éxito mundial que se grabó en español, italiano y portugués. 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

Pasó el mexicano estadounidense Lorenzo Antonio con un ramo de flores para su amada, 12 rosas de 1986. Inmediatamente el ítalo-venezolano Rudy La Scala con Mi vida eres tú, éxito de 1985, incluido en la telenovela venezolana Cristal, protagonizada por Carlos Mata y Janet Rodríguez. Y finalizamos los pedidos con una de las canciones más hermosas

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1: ¿Quieres cantar?
2: Sí.
3: Ausencia que abrió.

0: Dos dedicatorias de madres a hijas que algún día serán mamás. Primero, la italiana Laura Pausini cantándole en español a su hija Paola. A ella le debo mi amor, del año 2015. Y ahora escuchamos a la diva mexicana Alejandra Guzmán con el consagrado cántico de La Dulce Espera, de 1993, Yo te esperaba, dedicada a Frida Sofía, su hija única.
1: Bueno, esta canción es muy especial para mí porque desde antes de parir la escribí. Escribí una carta para Frida y se la quiero dedicar porque ahora que tiene 21 años ya es otra historia, pero sigo sintiendo lo mismo que cuando estaba dentro de mí. Para todas las mamacitas de la vida, del mundo. Para mi mamá también.

0: Ay, qué bonito. Thank you.
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2: Vamos a cerrar nuestro homenaje musical a mamá con uno de los himnos de la elegía, compuesto por Alberto Aguilera, el Divo de Juárez, cantautor, actor y uno de los artistas mexicanos con mayor éxito en América Latina y el mundo, quien entregó a su extinta madre una ofrenda musical heredada a todas las madres que perviven en nuestros corazones. De 1984, Amor Eterno.

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0: los anfitriones del programa de hoy, que es un programa muy especial. Estamos en el programa número 100 de Picantísima. ¿Quién diría que íbamos a llegar hasta acá? Yo la verdad que no.
1: Alguno pero, creía.
0: Pero se ve que nos da. Hay alguien que nos está escuchando. Tipo, hay gente que nos escucha.
2: Mi mamá, saludos para mi mamá, gracias.
0: Sí, sí, gracias a la madre de Opi que también nos está escuchando. Pero ¿de quién es esa voz tan sensual que acaba de aparecer ahí?
2: Hola, gente. No me han visto 2 semanas por esta razón. Dios mío, me encanta mi voz. No, pero he vuelto. Estuve un poquito enferma. Estuve de. En Madrid, pero ya volví otro martes, un martes súper importantísimo. De verdad, ¿quién diría que iba a haber 100 episodios? Yo recuerdo cuando Floria me mandó un mensaje, me dijo, ¿quieres venir a la radio un día? Y nunca me fui. Bueno, igual yo pedía venir, ¿no? Pero, pero hay que contar la historia cuando uno quiere, ¿no? Pero otro martes, otro lindo, el sol salió, un montón de gente desde siempre, un montón de gente nueva también. Y nada, para charlar un ratito, y ya los invitados somos nosotros. ¿Por qué no? Hay que hablar un poquito de este viaje.
0: Ya era hora de que nos podamos como preguntarnos las cosas que hay que preguntarnos. Que se aclaren los el aire, que se sacamos los trapitos al sol. Helen,
1: hoy, queridísima amiga. Pero mira, ¿estás? Esto es maravilloso, llegar al número 100. Porque fíjate que yo estoy del número 1, que pareció increíble. Pasó el tiempo volando con gente maravillosa. Y traje todo un escrito, ¿eh? 100 páginas para los 100.
0: Sí. De los dos lados.
1: Así que bueno, de aquí a no sé cuántas horas vamos a estar, pero me tienen que respetar. Y además vengo con mi ayudante, asistente, que le costó que le diera permiso para quedarse en el programa. Ustedes saben que yo lo amarraba, lo dejaba en casa, no lo traía, pero ahora

0: enero y le metí en buena onda.
1: Y yo quiero decir que era el peor enero de los años que estuve acá. Fue uno de los eneros más fríos. Pero bueno, había que mentirnos a nosotros mismos. Era parte de...
2: Fue una buena motivación.
1: Teníamos que decir que estábamos bien.
2: Escucha, dijeron que fue el 2 de enero. ¿O qué fecha?
0: Bueno, aproximadamente.
3: Primera semana de enero.
4: Sí, fue la primera semana de enero.
2: Bueno, o sea, literalmente arrancaron con todo ese año. Porque la primera semana de enero a mí nadie me encuentra. Y es como que aquí vinieron y dijeron, hagamos comunidad. Me parece lindo. Tenemos otro clip.
4: Tenemos el clip de uno de nuestros colegas que ha comenzado en esa fecha. Vamos a escuchar.
1: A ver.
4: Se demora, chicos, porque acá no puedo ver el silencio.
0: Tenemos también a nuestro querido panelista. Que viene hoy, después se va de vacaciones, ¿no es cierto?
1: Bueno, no es así. Así están más emocionados por estar hoy, ¿no? Estoy como más contento de estar hoy. Sí, sí, sí. Estoy emocionado de irme también de este clima.
0: No te voy a mentir. Isra, no voy a mentirte.
1: Con este hielo. Pero estoy muy contento. Gracias por tenerme.
0: No, por favor. Bueno, y Manolo va a ser nuestro panelista superestrella que se va de vacaciones. Tan estrella que ya se va de vacaciones. Y luego vuelve, ¿no es cierto?
2: Y Manolo. Mi amor, desde el principio.
0: Bienvenido.
2: Manolo.
1: Una alergia a la pala. Una alergia a la pala. Desde el día uno, mira. Ya.
2: Oye, iba a cenarse, mi amor.
5: Y Manolo, ¿y cómo te invitaron? ¿Cómo te conocieron ellos a ti?
1: ¡Apa!
5: A ver, esa es una pregunta.
4: Picantísima.
1: Bueno, es así. Existe una app de citas, no vamos a hacer publicidad, donde encuentro a Isra. Entonces nos ponemos a hablar y yo dije, es un argentino.
6: Para, nos ponemos a hablar. Para llegar a
4: ¿foto
6: hablar,
4: de por medio?
6: Hay que hacer algo de por medio.
2: Micrófonos.
1: No.
2: Trabajo en radio.
1: Trabajas en radio y este micrófono.
2: ¿Cómo va la glotis?
1: No. Es una app donde directamente uno puede mensajearse. No hay que hacer como ningún match. Y yo vine argentino. Entonces empecé a hacer un trabajo de investigación. Lo encuentro en Instagram y veo que él hacía una semana, dos semanas que estaba en Oslo y ya estaba en un grupo de teatro. Yo dije, apa.
4: Este sabe.
1: Acá una mano lava la otra, otra mano. Entonces fue como, escúchame. Nos tomamos un café. Vamos a hablar de negocios.
4: De negocios.
1: Fue todo muy profesional con Isra, la verdad. Porque yo soy así. Yo tengo los valores muy claros, por
6: de
1: favor.
6: Matcher. Estamos hablando de profesional para llegar a la radio. Pero para llegar
1: al
6: café.
1: Para llegar al café. Ahí ya tuve que hacer otras maniobras. Pero funcionó. Funciona, estoy acá.
2: Lugares.
6: Y encima
1: ¿y dónde está ahora Isra?
2: Bueno, ¿quién sobrevivió al invierno, perra?
1: ¿Quién se quedó con la radio?
6: Se nos fue Isra.
4: Hablando de Isra, ya que estamos mencionándolo, quiero compartirles un audio que nos mandó.
2: Qué bueno.
7: Qué lindo.
8: Buenas picantísimas, aquí Israel desde Argentina. No puedo creer que ya 100 programas. Impresionante. Pensar que arrancamos esta aventura hace un par de añitos y hoy ya es todo un equipo súper mega conformado. Los extraño un montón, espero verlos pronto y por supuesto el mayor de los éxitos. Acá estamos también muy firmes, espero pronto poder verlos a todos y a todas. Les mando un abrazo enorme.
4: Bueno muy lindo. Qué grande,
5: Oye, además estos chicos llegaron de Argentina y conectaron a Radio Latinoamérica. Hans.
4: Enseguida, claro.
5: Pero
4: Isra no vino solo.
5: No, con no. Cristian.
4: Vino con Cristian.
5: Con Cristian, bueno, claro.
0: Cristian. No él.
5: No, este.
9: Con Cristian y con dos gatos.
0: Con Cristian y dos gatos.
1: No vamos a hablar de su vida personal.
4: Y no de los de dos patas, de los que tienen cuatro, claro. Sí.
10: Oye, pero qué jovencita se escuchan las voces. 100 programas, ¿cómo te ha cambiado la voz?
4: Muy jóvenes.
1: Yo pensaba eso. ¿Cuánto he crecido? ¿Cuánto más? Soy mucho más sabio hoy.
6: Y ahora, decir que Isra, él sigue con picantísimas en Argentina. Le están yendo muy bien. Yo lo sigo y veo cada tanto que llevan cada invitado de.
4: Súper.
6: Y famosos argentinos.

0: Así que interesante.
1: Yo lo sigo, pero como no conozco los famosos argentinos, conozco solo los famosos argentinos que hay acá. Pero no, bueno, son los de allá.
0: Pero compartimos la mesa con ellos.
2: Déjenme compartir el audio de Cristian para que escuchen el mensaje que nos envió.
3: Buenos días, picantísimas. Les mando saludos desde Argentina. Felicitaciones por los 100 programas, por la energía y la pasión que le ponen cada día. Sigan así por muchos más. Ojalá que los vea muy pronto. Saludos.
1: Bueno, parece Cristian por su voz, fíjate. Me cambió.
2: Muy lindo, muy lindo. Sí, muchas gracias, Isra y Cristian, por estar presentes también en estos 100 programas que, bueno, que básicamente es gracias a ustedes, porque ustedes fueron los que pusieron el primer granito de arena acá en la radio, el primer ladrillito. Y quiero darle el pase a Helem, que Helem va a aportar desde su lugar con una tradición muy noruega, que es hacer un speech.
0: Anunciamos el discurso oficial por la voz de Helem.
2: Listo, ahora acá hasta media hora. Por favor.
1: Érase un día de como tantos otros, que un joven argentino me invitó a un programa que comenzaría en la famosa grande radio Latinoamérica. Era la primera salida al aire de conversa llamada Picantísimo. Éramos como 6 y por supuesto con Hans Dalle en los controles. Ese día, el primero, fue muy entretenido. Nos conocimos, reímos y ahí tuve el honor de ser invitada como panelista. Yo, entre paréntesis, ni sabía lo que significaba. Y parece increíble, hoy celebramos nuestros 100 programas con un panel de gente maravillosa y muy voluntaria. Hemos tenido a lo menos 200 invitados de varias nacionalidades, colores, diferentes áreas, emprendedores, baile, danza, literatura, deportes, psicología, etcétera, y a veces filosofamos de la vida. Y lo más importante, en nuestro idioma español. Este panel está formado por diferentes nacionalidades, culturas, años en Noruega y años de vida. Yo siento que hemos formado una familia de picantes. Después le explico lo que es picante en chileno. Y como toda la familia, como todas las familias, hay enfermedades, éxito, nuevos trabajos, nuevos departamentos, licencias de conducir, nuevos amores, etc. Es interesante la forma en que funcionamos. No hay jefe visible, ¿cierto? Cada uno aporta lo que puede o quiere. No hay críticas, hay mucho cariño y alegría de compartir. Y como hoy nosotros somos los que vamos a entrevistarnos, les pregunto a cada uno, ¿cómo empezaron en Picantísimas y cómo te sientes en el programa y junto a nosotros?
2: Oh. ¡Gracias, Helem! Hermoso, muy emotivo.
1: Claro, entonces, ¿cómo empezaron? ¿Cómo empezaste en Picantísimas?
2: ¿Cómo empecé en Picantísimas? Me acuerdo, era hace una tarde y yo estaba en Berlín. ¿En Berlín? No, bueno, en Alemania. Estaba en algún lado por allá, por las Alemanias. Y yo formo parte de un grupo en WhatsApp que se llama Argentinos en Oslo. Y Floria, que estaba súper, súper activa en Argentinos. Hola, Flori. Ella publicó. Yo ya venía siguiendo que había un programa de radio. Y yo como, uff, yo no estoy allá, bueno. Nada, yo estaba en mi tour y en un momento Floria dijo, necesitamos a alguien, un técnico para el programa de Picantísimas. Y yo dije, yo llego en abril, pero ella lo publicó como en marzo. Le digo, llego como en un mes y medio, más o menos. Si me bancan, yo restoy. Y ella dijo, sí, buenísimo, perfecto. Y así fue como el día de mi cumpleaños. Fue mi primer programa de Picantísimas hace 2 años atrás. Y ese mismo día me recibieron no solo con los brazos abiertos, sino que hasta con torta, cumpleaños, regalo, todo. Fue impresionante. Así que muy agradecida.
1: Qué bueno.
2: De estar aquí. Pero bueno,
1: llegó Floria. Llegó también, Floria. Que de la primera. ¡Bravo, Floria!
4: Soy la fundadora.
1: Cuéntanos, ¿cómo llegaste tú a esto?
4: Llegué en bus. Ya. Bien. Sí. No, tuve muchísima suerte y de la misma forma que llegó Helem, el primer programa fui invitada. Fui invitada gracias a un proyecto en el que yo participé durante muchos años que se llamaba El Podcast de Noruega. Y Israel escuchaba el programa, entonces me dijo, no, quiero que vengas. Y yo le digo, ¿por qué? Porque soy la del podcast. Pero bueno, invita a alguien más interesante, le dije yo. Y él convencido de que no, yo tenía que ir al programa. Le digo, bueno, yo, si vos querés que vaya, yo voy. Y la verdad que ahí la vi a Helen y me emocioné. Dije, no, tenés que quedarte con Helen porque Helen es maravillosa. Ella tiene todo el timing para la radio, tenés que aprovecharla. Helen se tiene que quedar. Obviamente Ima ya estaba ahí y era una persona imposible de no recuperar porque era súper talentoso. Así que yo dije, ay, qué divertido esto. Y por suerte tuve la oportunidad de continuar en este proyecto cuando Isra y Cristian tuvieron que volver a Argentina.
2: Pero yo tengo ese primer momento en ese primer programa cuando te estaban diciendo bienvenida. Así que quiero pasarlo al aire para que lo escuchemos todos.
5: Vuelve, ¿no es cierto?
2: Ahí está, le di un poquito para atrás. Ahora viene el de...
5: Sí. Bienvenida, Floria, fuerte el aplauso.
6: Gracias. Qué verdadero y hermoso honor estar en Radio Latinoamérica con ustedes el día de hoy.
5: Tenemos a Rocío y Helen, que son del grupo Barataria Teatro, un grupo que ya tiene...
2: Y ahí estaba el inicio de Helen y Rocío, así que también lo voy a pasar para que nos escuchemos todos.
5: Larga data aquí en Oslo haciendo teatro hispanohablante, pero hay mucho más de estas queridas y adoradas compañeras. Bienvenidas a nuestro programa Picantísimas, Rocío y Helen. ¿Cómo están?
2: Bueno, y ahí estaban... Estamos, mira, la técnica está a pleno. Lo que pasa es que no tenemos suficientes...
4: ¿Auriculares?
2: Ah, sí, auriculares. Entonces, para que todos escuchen, sí, para que todos escuchen hay que hacer otras cosillas. Pero, ¿pudiste escuchar, Floria, tus inicios?
4: Sí, están en Spotify, así que para todos los curiosos lo pueden ir a buscar y nosotros encantados de poder seguir alegrándote las tardes, mañanas o noches de según tu gusto personal.
2: Pero quiero que terminemos de escuchar el inicio... de Helen. ¿Le podemos pasar los auriculares a Helen, por favor? Así Helen puede escuchar y contarnos qué le pareció en ese momento.
5: Mucho más de estas queridas y adoradas compañeras. Bienvenidas a nuestro programa Picantísimas, Rocío y Helen. ¿Cómo están? La quiera.
7: Bien, bien, bien. Contenta de estar en Picantísima.
5: Ay, me encanta.
7: Porque además es tu segundo debut, ¿no?
5: Claro, porque además, esto en Argentina ya se hace un año y medio.
7: ¡Ah, qué bien!
5: Así que sí.
7: Con la misma línea, ¿no?
5: Con la misma línea, sí. Es un humor picante, por eso es picantísima. Sí, es de entrevistas, escuchamos música y la gente se divierte. Y tenemos a veces temas medio subidos de tono, pero acá, viste, con tanto frío no sé si se puede.
7: No, porque nos da frío sacando la ropa.
2: Bueno, ese era el paso de Helen por Picantísimas. ¿Qué inicios? Siempre ya sacándote la ropa, ¿viste?
7: Sí,
2: ya
7: porque dice que, como dijo, que era muy, que estaba muy contento. Además, había empezado su plan un año y medio antes allá en Argentina y después empezó acá. Entonces decíamos que íbamos a ser muy picantes. Yo le dije, con este frío no nos podemos sacar la ropa. Pero lógico.
2: No lo pongas a prueba igual porque...
8: Eso es un desafío, Helen.
7: Es verdad.
9: Y mirando información antigua de Floria, en alguna parte al principio ella declara y dice, yo es primera vez que estoy frente a un micrófono.
2: La huella digital.
4: Sí, no, hay que reconocer que yo había estado previamente en la radio porque había tenido la oportunidad de conocer a Hans y como sabía que era un espacio muy cómodo donde yo me había sentido muy bien, volví con mucha alegría y con muchas ganas de participar. Y lo que sí siento es que Picantísimas conserva la energía de siempre querer volver a la radio y comunicar algo bueno para nuestra comunidad.
2: Así mismo. Pero bueno, no tengo más mensajes de mucha gente que ha escrito.
8: Antes de los mensajes, quiero también saludar a alguien que se incorporó hace muy poco, una de las recientes incorporaciones a la radio, que también, igual que Cristian, a lo siempre ahora me vino para los festejos, así que bueno.
2: ¿Por qué no?
8: Nuestra, una de las colaboradoras que filma, que también está en todos los detalles, así que, ¿cómo va, Eve?
10: Yo estoy un poco en el detrás de escena, soy la más nuevita, ¿puede ser?
11: Sí.
10: Y aprovecho, gracias Mati por pasarme el micrófono, porque tengo gente muy especial desde Argentina escuchando, que es mi mamá, mi hermano, así que les mando un saludo muy grande. Y bueno, nada, yo siempre digo que vengo a Picantísima como a chuparles la energía, porque bueno, lo que sucede acá es algo muy fantástico que Bueno, hay que vivirlo para saberlo. Así que estoy muy, muy agradecida de todos. Y bueno, acá seguiremos firmes.
2: Trabajo, digo.
10: Seguiremos firmes formando parte de Picantísimas.
2: Bien. Y otra persona que también ya ha llegado de la mano de Eve, que es una compañera que tiene una columna y también tiene un programa nuevo en esta estación, que sale los miércoles, donde ya nos han escuchado, pero...
11: ¿Pasa palabra? Bueno, hola, la compañera de la que estaban hablando es Ana, que soy yo, y nada, yo creo que comparto esta idea que dijo Flora de que es un lugar al que siempre querés volver. Yo ya había probado hace muchos, muchos años, cuando era muy, muy joven, había probado la radio y sentía que le tenía miedo, fobia al micrófono, y con ustedes la perdí. La perdí tanto ese miedo y esa fobia que ahora con Den, con Luis y con varias personas hemos armado un nuevo programa. O sea que esto, de alguna manera, el semillero de eso fue Picantísimas. O sea que gracias por eso.
2: Bien.
8: Contexto, bueno, bacalao el programa.
2: Contexto.
8: Vamos.
2: Próximo miércoles 18:30.
7: Bueno, horas. También nuestra dama que está en los tiene su programa, que es muy bueno, ¿no? También.
2: Ay, ayer, mira, sí. Tengo el programa de noticias los lunes. Ayer tuve la suerte de que me llamó un oyente, Luis, un divino, amoroso, que nos estaba escuchando, nos felicitó por el excelente programa que estábamos haciendo. Así que gracias, Luis, por haber llamado. Nos alegró mucho la tarde.
0: Quería pasar incógnito, pero me descubrieron.
2: Te hemos descubierto, pero también hemos descubierto otros audios que han mandado más compañeros de piso, así que los vamos a escuchar.
12: Hola amigos, 100 programas de Picantísimas, felicidades. Soy David Fergar y aunque me gustaría estar ahora mismo ahí con vosotros, a la vez esta hora en la que estéis escuchando este audio estoy en directo en Cadena Ser España. Y aunque hago muchas cosas, todavía no puedo estar en dos radios a la vez, aunque es lo que me gustaría, poder estar ahí disfrutando y pasándolo bien y celebrando los 100 programas de Picantísimas. Felicidades y a por otros 100. Chao.
8: Creo que no me había dado cuenta que era David, porque la voz tiene una voz muy particular, David, que sabes que te das cuenta que es él.
13: Creo. ¿Es español, ¿no? ¿Querés decir?
8: Además.
13: Que es la única persona de nuestro equipo que...
8: No, Elena, ¿cómo no?
13: No, no. O sea,
8: Elena.
13: Bueno, pero Elena es española.
8: ¿Y él?
13: Español.
8: Ahora sí.
7: Ahora. ¿Y tú cómo empezaste en Picantísima? A ver, cuéntanos, porque además tú es muy interesante tú lo que cuentas siempre.
8: Bueno, yo apenas llegué a Noruega, primero me puse a ver, ¿viste? Uno llega y dice, bueno, búsqueda de radio. Y busqué, encontré Radio Latinoamérica, hablé con Hans también en su momento, no se dio ahí para comenzar. Porque uno, viste, estaba necesitando trabajo cuando primero llega y bueno, estuvimos viendo. Y después resulta que Floria, porque acá todos conocen, Floria acá es la reina máxima, vamos a decirlo.
13: Ella es una red social en sí misma.
8: Sí, o sea, deberíamos crear la red Floria.
2: Floria, sí.
14: Es una app.
8: Es una app. ¿A través de Floria? A través de Floria, que puso un mensaje en el grupo este famoso de Oslo Info, que... reúne a muchos hispanohablantes, vamos a decir. Puso un día un mensaje donde buscaban si había algún interesado en venir al programa a hablar de deportes. Y obviamente ahí yo, el número uno fanático de fútbol, dije, ¿cómo no voy a estar en el programa? Yo ya lo seguía Picantísimo, ya sabía del programa. Pero bueno, ahí fue donde se abrió la puerta y te dije, ¿por qué no? ¿Por qué no empezar? Así que vine un día, probé, conocí al equipo y ya desde que vine, probé, no dejé de venir más. Obviamente algunos faltazos por cuestiones de trabajo, pero no, la verdad que es lindo, es hacer lo que a uno le gusta, es volver un poco también a en mi caso, a Argentina, que es donde yo trabajaba en la radio allá, entonces... Es el desconectar de la semana o el esperar que llegue el martes para hacer lo que a uno le gusta. Para estar con gente que le cae muy bien, que lo llena y que lo hace sentir también como en casa.
7: Qué bien. ¿Y cuánto tiempo tuviste el programa allá en Argentina?
8: Y yo en Argentina estuve en radio 2 años, en Río Cuarto. Estuve en Córdoba Capital también haciendo un programa. Apenas terminé la universidad con amigos. Así que, bueno, es de uno que estudió periodismo deportivo y empezó en la radio, es como que, bueno, la radio me gusta mucho. Nunca probé televisión, o sea, a ver, no sé si me va a gustar la cámara o no. Algunos dicen que la cámara a mí me encantaría, pero es otra cosa.
14: Cámara te ama.
8: Dejemos la magia de la radio. No, porque aparte si me llegan a ver en cámara, no,
13: se enamoran.
8: El rating va a subir mucho y no quiero que empiecen después las polémicas.
14: Hechizo de Paul. ¿Quién es?
8: No quiero que se generen ese tipo de polémicas, entonces quedémonos con la magia de la radio, que todavía no tenemos streaming. Ya cuando tengamos streaming, ahí no sé cómo voy a hacer, espero que no se peleen por mí. Pero bueno.
13: Vamos a tener que un patobica, un seguridad,
8: sí, para cuidar. En la puerta, uno en la puerta y uno acá, para mí. Porque claro, también le confío de algunos de ustedes.
13: Yo me acuerdo cuando trajimos a Chizo, la discusión era, necesitamos un hombre en el equipo. Pero necesitamos como uno.
14: Sí, de verdad.
13: Un hombre. Ni yo, ni Cristian, nadie. Entre todos no hacíamos uno, era como, y apareció Chizo.
4: Faltaba testosterona. Justamente lo que pasó fue que empezamos a subir las cositas a Spotify y vimos que nos escuchaban solo mujeres. Y dijimos, bueno, quizás nos hace falta una columna de deportes para convocar a los varones típicos, estereotípicos, para que también escuchen el programa. Y ahí fue que empezamos a convocar.
14: Llegó el macho.
8: Este macho pecho peludo. No, bueno, a ver.
14: Toro.
8: Les voy a reconocer un secreto alfa, que solamente lo sabe un integrante del programa que no está acá. Ay. Que como buen macho alfa, a mí me costaba muchísimo decir trabajo en Picantísimas.
7: ¿Por qué?
8: Figura de macho.
14: Con el tal. Creemos que a los 100 programas ya te deconstruiste.
8: Ya ahora estoy deconstruido. Pero al principio era, no, yo trabajo en Radio Latinoamérica, en un programa que habla en español.
14: Latinoamérica.
8: En una columna de deportes, de fútbol, de la pelotita. ¿Me entendés, pibe? Pero bueno, ya llegó el programa número 100, me deconstruí y orgullosamente digo que trajo.
15: ¿Dónde en trabajas?
8: Picantísimo.
7: ¡Qué bueno!
13: Y como bien dijo antes Den, la espina de Picantísimas es nuestra queridísima Opi. Sí. Y tenemos un audio de ella que nos acaba de mandar. A ver.
16: Felices, felices, felices, 100 programas Picantísimas. Un beso enorme para todo el equipo, todos los que están ahí en Oslo, para Isra y Cris, que crearon esto y nos dieron la oportunidad de seguir adelante con un proyecto maravilloso que nos hace tan felices, que esa hora y media le damos todo y el tiempo fuera del aire también. Le damos mucha alegría a este proyecto, le ponemos lo mejor de nosotros, que tampoco es tanto, pero es lo que hay, es lo máximo y lo damos. Muchas gracias a toda la gente que nos escucha, que nos escribe, que manda mensajitos, que nos cruzamos y nos dicen que el programa les gusta. La verdad es que es una oportunidad que nos hace muy felices y que nos lo tomamos con seriedad, con buen humor, pero que ponemos todo en este proyecto y que la verdad estamos muy agradecidos y que sean por 100 programas más. Y nada, gracias y un beso enorme a todo el equipo, los quiero mucho. Y nada, amigos, no solo compañeros en este proyecto, pero me he hecho amigos que quedan y anécdotas y momentos. Y gracias también a toda la gente que viene a presentar sus proyectos, a hablar, a contar sus historias, a compartir. Ese es el programa, compartir en nuestro idioma, nuestra cultura, en español. Así que les mando un beso enorme y que sean 100 programas más. Los quiero mucho.
14: ¡Gracias, Opi!
15: Te queremos.
8: Sí. No llores, Floria. No, por favor, escucha el.
14: Moqueando.
13: Floria, soltá eso.
8: Todavía
13: Floria,
8: no.
13: Alejate de la ventana, Floria, vas a estar bien.
14: Deja esa tarjeta.
2: Pero bueno, nosotros hemos tenido muchos, muchos invitados y uno de ellos también nos ha dejado otro audio. Vamos a escucharlo.
17: Desde Barataria Teatro, os felicitamos por esos 100 programas y que sean 100 millones de programas más.
18: Y queremos agradecer, como siempre, la acogida que hacéis, la promoción, el espacio que nos dais para que podamos hablar de nuestra cultura, de nuestra lengua y de todo lo que se hace en Oslo en español, que es un lujazo teneros allí. Así que os tengamos por muchísimo tiempo.
17: ¡Felicidades!
18: ¡Felicidades!
7: Gracias.
2: Yo quiero decir que para acoger somos muy buenos, así que como decía María, nosotros siempre acogemos muy bien a todo el mundo. Así que sí, todos los que quieren venir son bienvenidos. Así mismo lo dijiste tú, Helen.
7: Somos especialistas.
13: Y acaba de venir alguien al panel que no podemos ignorar.
7: Tiene que saludar.
13: Una señorita que importantísima para este panel.
15: A mí me gustan las buenas acogidas también, chicos. He estado escuchando el programa viniendo para acá. Punto uno, ¿cómo que no hay españoles en Picantísimas?
13: No, yo dije, vos sos una española. Esa es la diferencia. Yo. Sí.
15: Bueno, me gustó mucho la perspectiva de género. Está tan deconstruido que de ninguna manera podía llamarme español. A mí está muy bien, lo agradezco. Agradezco a Chizo por haberse deconstruido y ser capaz de hablar de su trabajo en Picantísima. Yo le presioné mucho tiempo por esto, deben saberlo. Y hermoso el discurso de Helen. Ha sido muy bonito, chicos. Venía en el autobús, no lloré porque venía con las prisas, pero mi alma lloró de alegría.
2: Bienvenida, Helen. Gracias por estar acá.
5: Me encanta estar aquí.
8: Tiene un aura rejuvenecida después de ver a Rosalía.
7: Aproveché. Y Elena, aprovechemos. ¿Cómo llegaste tú a Picantísima?
15: ¿Cómo llegué a Picantísimas?
2: De los pelos por Chizo, más o menos.
15: Básicamente. Yo era amiga de Matías de antes. Y bueno, conocí a algunos de Picantísimas también, como de planes del ya conocido sindicato de argentinos en Oslo. Y me lo habían dicho varias veces, como él, yo siento que tú pegarías bien ahí, pero a mí me daba como, bueno, nunca había hecho algo así, digo, ¿de qué mierda voy a hablar? Si solo sé hablar basura. Pero claro, yo no sabía que aquí se venía a hablar escuché. Basura. Entonces directamente decidí venir y desde el día uno en esto estamos, chicos, pues hablando un sinsentido, acompañados y en español. Así que muy feliz y espero que por mucho tiempo más.
7: Seguro que sí. Y yo tengo una duda, Luis, ¿cómo llegaste tú a este programa?
0: Bueno, aprovechando que el programa 100, yo puedo ahora decir intimidades. Yo no llegué voluntariamente. A mí me trajeron.
2: También.
0: Y me tuvieron ahí oculto durante un buen periodo. No podía hablar por el micrófono. Y después ya pude participar, decir buenas tardes y todo eso. Y en un momento fui ya oficialmente autorizado, cuando Floria, la gran Floria, me inscribió en el grupo de WhatsApp, donde son pocos los seleccionados.
13: Dios. Entonces,
0: me podía enterar de qué pasaba y los intercambios y las conversaciones y todo eso. Así que voluntariamente no lo estoy, pero estoy contento igual.
13: Por eso eran las sogas que estaban ahí. Era para Luis, ya entendí.
15: Igual, digamos la verdad.
7: A ver, dígala.
15: Iba, dígame la verdad. Luis, hay que sacarle el micrófono de las manos, hay que sacarle el WhatsApp de las manos, porque él es más picantísima que todos nosotros juntos.
13: Era por miedo, porque sabíamos que él iba a robar cámara, iba
7: de todas
13: a
7: maneras.
13: Estrella. Bueno, y hablando de estrellas, vamos a ir con una canción increíble, apellido de Luis también, de la queridísima Laura Bryan. Vamos a ir con Self Control.
2: Ay, no tengo preparada esa.
13: Ah, bueno, vamos con lo que tenga ganas. Deconstruite
2: también.
7: Hoy día puede ser cualquier cosa.
2: Chicos, ya. Somos picantísimos. Estoy haciendo 28.000 cosas. Vamos a escuchar No Me Importa de Lali.
13: Bueno.

0: Y acabamos de escuchar No Me Importa de Lali. Y la verdad es que está bienvenida. No estaba en mi lista, pero siempre que es Lali está todo.
1: Mentira,
0: no
1: me importa. Mentira. Está en la lista porque yo la puse porque está en la lista. No me digas que no está en la lista.
0: No me rompas la ilusión. Es la magia de la radio, Den, por favor. Te lo pido.
2: Poder echarle la culpa a otro.
0: Claro. No se me ve la cara, ¿entendés? Como, yo acá aprovecho.
1: Ella, la señalo.
0: Pero sí, quiero contarles que yo preparé un pequeño juego de preguntas.
3: ¡Ay! ¡Vamos a ver!
0: No se preocupen que están censuradas igual. Yo intenté que sean picantísimas, pero sé hacer lo que se puede. Y como es mi juego, son mis reglas. Exacto, yo les voy a ir preguntando a uno por uno.
3: Muy bien.
0: Se dice rapidito, sin chistar.
3: Sí.
0: Y si quieren decir el porqué, lo pueden decir.
4: Acá es donde van a ver si realmente estoy construido o no.
0: Vamos a ir. Vamos a arrancar, por ejemplo, Chizo. De los aquí presentes, ¿a quién no le prestas plata?
3: Uy. ¡Qué buena! A ver.
5: Oye, buena pregunta.
4: ¿A quién no le presto plata?
1: A vos mismo no podés decir
3: eso. Por si acaso.
4: Ahí vos.
3: ¡Ahí vos! Oh, ¿por qué? Puedes decir.
0: Él sabe cosas. Él sabe cosas. Él sabe. Tendrá sus motivos. Ya, no bueno, vamos a. Ya. En este juego no se juega.
3: Ya, ok.
0: Ivonne. Ay. ¿Quién es más probable que se olvide del nombre de un invitado?
6: Yo. O sea, siendo sincera, yo. ¿Por qué?
0: Sí. Yo sabía que estaba entre vos o yo somos los. Yo me he olvidado. Okay. Yo me he olvidado de nombres de invitados, tengo que decirlo. Hay invitados de los que nunca supe el nombre. Pero les agradezco con todo el alma que hayan venido, la verdad.
6: Y que siempre vuelvan, gracias a Opi, porque siempre nos salva.
0: Sí. Helen. A ver. ¿A quién elegís para salir a una fiesta donde no conoces a nadie? Y hagamos un poquito de trampa y no lo mires a Luis.
3: No. A él no, por supuesto que no. A Floria. Porque a la Floria la conoce todo el mundo.
0: Es que Floria va a tener un amigo donde sea que vaya.
3: Yo me pongo detrás de ella y me conocen todos. A ella primero y a mí.
0: Floria.
3: A ver, va a contestar Floria.
0: Un día te levantás, aparece un muerto en el placar. ¿A quién llamas?
6: A Ima.
0: ¡Ah! Yo te ayudo, hermana. Me estuve preparando toda la vida para no,
3: yo creo que Ima levanta a todos los muertos.
6: Sí.
0: ¡Epa! ¡Cuánta fe me tenés!
3: No, porque tiene, sabe dar el aire así, es acondicionado.
0: Entre otras cosas.
6: Primeros auxilios.
7: Levanta a todos los muertos. El mago.
6: Es que se olvidan, pero él es actor, él sabe cómo mentir. Si hay más, sí.
0: Claro, esto es toda una personal, esto es una mentira. Es una fachada.
6: Se llama actuar, Helen, por favor.
3: Ay, ay, ay.
0: Luis, ¿quién de los aquí presentes es más probable que sobreviva en una jungla?
7: Majo, porque es la más viajera.
2: Ay, la que no me quedo quieta, ni de casualidad.
0: Majo.
6: Dime.
0: ¿Quién es más probable de los aquí presentes que mienta sobre su edad?
2: Vos, mi amor. O sea, no te doy mucha reacción, Gabi. Vos sos del 98.
0: Bueno,
2: 2001. Yo nací con la crisis, mi amor.
0: Yo voy mintiendo.
2: Yo nací con la crisis.
0: Hasta que no es un documento que pruebe mi edad.
2: Mientras me acepten en la app de cita, no hay ningún problema. Claro.
7: Hay que ver si lo de Lord y Manol es verdad o no. O también.
0: Y Manol quizás es solo un personaje de esta radio. No lo sabemos. Denis.
4: Se pone serio.
0: Denis.
6: A ver.
0: Contanos.
6: Está mi mamá y mi papá escuchando, ¿eh? Te lo pido por favor.
4: ¿Dónde aprendiste a tocar los controles así?
2: Esa botonera loca.
3: Las manillas.
0: ¿Cuándo me tocan los controles, Denis? ¿Quién es más pro?
6: A ver, ¿no? Ya la leí.
0: ¿Quién elegirías para que te defienda en una pelea callejera?
6: ¿Para qué? Para que me...
0: Te defienda en una pelea callejera.
2: ¡Sí! ¡Elena! Porque Elena, ¿sabés qué? La agarra de los pelos, la baja en 2 segundos.
0: Elena es la verdadera macho alfa.
4: De luz. Perdón, de lucero para el mundo.
2: Es más, me re gustaría meterme en una pelea con Elena. Sí, salimos de frente las dos. Sí.
6: Picantes, las picantes.
0: Luis, ¿quién es el más picante del equipo?
7: ¿El más picante del equipo?
0: O la más picante.
7: O la más picante. La más picante, por supuesto, es Helen.
3: Esa.
0: Estoy de acuerdo, estoy de acuerdo 100%.
3: Es que yo le hago picantísimas a él especiales.
0: Pero para que ya no podemos.
4: Mención honorífica al puesto a Opi también, ¿eh?
0: Sí.
4: Mención, ahí, mención de honor.
3: Sí, la Opi también.
0: En, pasa que esto es como los Martín Fierro. Vos no venís, no te llevas el título. Es de los aquí presentes. Ivonne, ¿con quién cambiarías de cuerpo por un día?
8: Uy, qué gran pregunta, me encanta. Uy. Dios, siento que estoy jugando a todo. Lo veo, digo, ¿qué me gustaría?
0: Somos todos hegemónicos.
8: Como que. No.
0: ¿Cuál es el mal menos peor?
2: Lo está dudando.
8: Yo no, ya, no quiero decir. No, escucha, yo creo que es contigo.
0: ¿Contigo?
8: Sí, contigo.
0: Te vas a divertir.
8: Tengo muchas preguntas que quiero respuestas.
2: Te va a quedar
8: así que
2: cansado.
0: Sí, con miedo.
8: Como que me grabo, qué sé yo, no sé.
0: Elena, en un juicio, ¿a quién de los aquí presentes elegís para que sea tu abogado o abogada? Representante.
2: Claro, es que es Opi.
0: ¿Opi?
2: Sí. Ya es representante sindical, con lo cual.
8: Sí.
2: Sin duda alguna.
0: Para mí, yo quiero hacer una mención, ¿no? Fica, Ana. ¿Cómo?
2: ¡Ay, bueno, claro!
9: Yo me siento al lado de Opi, pero ella es la que tiene. Que hablar porque.
2: Traduce. No, cambié mi respuesta. La tenía tan ahí escondida desde la mesa que yo llegué tarde, no me di cuenta. Es definitivamente Ana. Opi, lo siento, te amo, pero. A ti te llamo para esconder un cadáver.
4: Si Ana me dice que esto es rojo, ¿verdad?
2: Sí.
0: Majo.
2: Ajá.
0: Elegí tres personas para sobrevivir en la jungla. De acá, tipo, alguien tiene que hacer un fuego, alguien tiene que cazar. Hay una lista larga de tareas.
1: Pero que diga cuáles son las tareas que tiene que hacer cada uno.
2: Cada uno.
1: ¿Por qué los elegí?
0: No, muy largo. No, nada con el timing radial.
2: Eran las reglas de él porque es su juego.
3: No.
2: Es verdad.
3: Si no se puede llevar la pelota.
2: Creo que me llevaría a Opi. Primero porque esa mente. Puede trazar cualquier plan de supervivencia. Definitivamente sería un buen complemento. Necesito sí o sí un macho alfa, así que me la llevo a Elena. Le faltan musicólogos en la jungla, chicos. Y por supuesto, alguien que haga el trabajo forzoso, así que me lo llevo a Chis. Necesitamos un esclavo, chicas.
0: Está muy bien.
1: Muy bien resuelto.
0: Apoyo a Monsi.
2: Muy
0: Chiso,
2: bien,
0: ¿a quién de acá no le compras un auto?
4: A Elena, definitivamente.
0: Perdón, Elena.
2: No hay réplica, pero, o sea, no habría manera.
0: Acá no
2: habría
0: no nada. Réplica.
2: O sea, yo querría saber conducir un coche para poner la música como durísimo. Pero que no se moviera el coche, ¿entiendes? Como quiero ser esa persona que conduce, pero no tengo carné, por supuesto, de conducir. Así que.
0: Elena, hay unas camas en forma de autito. Que si vos, vos te pones un speaker, cerrás los ojos. Un ventilador como para fingir la brisa y estás en un descapotable.
2: Me serviría.
0: Bueno, ya que estoy hablando con vos. ¿A quién de los acá presentes elegís para que te arme un look entero para un evento importante? Casamiento de tu ex.
2: ¡No me abran el tema! El vestido de la venganza, tipo Lady D. D. No abran el tema de los 100 programas. Yo creo que es Ivonne.
0: Y mira cómo está ella con esas bucaneras.
2: Claro, es que vino
0: son
2: bien
0: las
2: montada.
0: Son las 6 de la tarde, sí. Mía.
2: Vino de
0: día. Gracias, esas gracias. Transparencias.
8: Yo diciendo que elegiré entre a los dos, entre Ima y yo. Como que yo lo comparto mi premio.
0: Yo pensé que decía los dos con
2: era humilde.
0: Elena, digo, ah.
2: Ella quería sanguchito. Trencito, dijo. No a Matías, por ejemplo.
8: Dame construido.
0: No.
8: Sin palabras.
0: Den, de los aquí presentes, ¿quién es más probable en decir algo inapropiado en la radio? Al aire.
1: ¿Algo inapropiado? Todos y cada uno de nosotros. Por eso estamos
0: es un
1: acá.
0: Poco, claro, es lo sí. Que estamos haciendo todos los días.
1: Por supuesto.
0: Si nos habrás editado y sacado palabras.
1: Sí, los habré editado, sí, horas de edición.
2: Cortes completos del aire. Hay capítulos que duran
1: programas enteros.
2: 20 minutos.
0: Ivonne ha hecho mucho ese trabajo de escuchar y pip, pip, y todo el cortar.
8: También son las que más he dicho equivocaciones, creo. Los últimos capítulos, perdón, Dane.
1: Entonces, no, venimos mucho mejor y yo también aflojé un poco con la gorra. Sí, sí.
2: Con el bigote.
1: Sí.
0: Bueno, la siguiente pregunta era: ¿quién es el más gorra?
1: Bueno,
0: pero.
1: Me la pongo sola. Sí.
0: Claro, claro. En Argentina hacemos la gorra a la policía.
1: A la poli.
2: Al carabinero.
3: Sí. Claro, justo.
1: Al Paco.
10: Sí. Imaginando otra cosa con la gorra, que se la ponen, que se la sacan. No, no, no, es otro tema.
1: No, otro tipo de gorra.
4: Eso es la bufanda.
2: Deconstruidos.
0: Chizo. Para un road trip, un viaje de esos gasoleros largos, ¿a quién de acá no elegís? Aunque te tenés un asiento de más, pero esta persona decís, no voy a invitarlo. Invitarla.
3: Voy a decir Eleanor. Porque no sabe otro nombre, parece.
4: Mira,
2: sí. Va por ahí.
4: Va por ese lado también. Por experiencia propia.
1: Porque ya viajó con
11: sufrida.
4: Sí, vamos por ahí.
2: Tiene data ya recopilada que claro. Le lleva a responder de ese modo.
4: Justamente, hace dos días viajé con otro, hice un road trip largo con Opi hacia el Break Stolen y muy buena compañera de viaje. Lástima la temperatura de los mates, pero bueno.
0: ¿Cuánto se puede mejorar?
4: El resto excelente.
0: Y una preguntita como para cerrar acá entre todos, todas, todes, para antes de irnos a una canción. ¿Qué invitados se mueren por traer la radio? Vivo, muerto, ficcional. Una mini ronda. Yo quiero saber, Ivonne, si pudieras traer a quien sea.
8: Yo me traigo a Lali Espósito. No sé, ¿cuándo llega? No sé, pero va a venir. Lali Espósito va a pisar esto. No sé cómo, cuándo, a qué hora. Pero vamos a estar acá.
2: Decretado.
8: Sí, no. La esposita va acá. Así, la llevo. Amén.
0: Aram, amén. Helen, ¿a quién te gustaría invitar?
3: Qué difícil, ¿eh?
0: Un actor, un escritor.
3: Me gustaría traer a alguien de ficción como Batman, por ejemplo. Pero vestido de Batman, o sea, no de verdad, sino que de ficción.
6: Te traemos uno del conurbano, capaz.
0: Mira, yo tengo un disfraz de casero. Superman. ¿Sí te
1: hay un Spider-Man famoso.
0: El yo en spandex, ahora. Si querés.
4: Pintó el cosplay en picantísimo.
2: Al toque. Látex.
8: Donde todos venimos disfrazados.
0: Ah. Un programa Terian.
8: Sí. Un programa Terian.
4: La gente no nos va a entender.
0: Nueva pregunta. ¿Quién es el más probable en convertirse en Terian?
2: Bueno. Vos, mi amor.
0: Miau, me dice.
2: Pues. Porque se me empezaron a cruzar por la cabeza todos los animales que te podrían decir.
0: Y mientras me lo decís, que estoy seguro que no vamos a poder decirlo al aire, vamos a ir con una canción. ¿Con qué canción vamos a ir ahora?
1: Ahora sí, vamos a ir con Self Control de Laura Branigan.

0: Bueno, ahí estábamos escuchando Self Control de Laura Branigan, que es la canción que nos había pedido nuestro Don Luis. Pero antes de seguir con el programa, quiero pasarles otro mini clip que tengo para el día de hoy. Vamos a escucharlo, algo que pasaba en el primer programa.
1: Tengo que contar a ustedes que es increíble contar con personas con experiencia como ustedes.
2: Sí, mucha experiencia, digamos.
1: De todas partes, ¿no?
2: Y de todo tipo.
3: Claro. Se resbalan un montón, pero la bondad con la que nos recibió, que nos alquiló, jamás me la voy a olvidar.
1: Ahí va. Oye, yo propongo que ustedes hagan capítulos este el 1, 2, 3, 4, 5, etc.
2: Me gusta.
1: Tienen tanto que contar ustedes, que es increíble contar con personas con experiencia como ustedes.
2: Sí, mucha experiencia, digamos.
1: De mucha, todas partes, ¿no?
2: Y de todo tipo.
1: Claro.
0: Bueno, ahí Hanse, por tu culpa, llegamos a los 100 programas que nos estabas ahí incentivando para que hagamos 5. Bueno, mira, claro, se nos fueron los ceros.
1: Oye, pero ¿qué ni iba a pensar en ese tiempo? Porque esto era un prueba, project, como le dicen aquí, era un proyecto de prueba, ¿no? Cuando comenzaron. Me recuerdo que estaban ustedes, estaba aquí Florencia, estaban también Helen y Luis. Y uno pensaba que porque estábamos buscando más gente para tratar de integrarlo, pero afortunadamente en ese entonces ustedes tenían un grupo en Facebook o en WhatsApp, creo.
0: Sí, en el WhatsApp.
1: Y así pudieron comunicarse con más personas y nos dimos cuenta que la cantidad de personas que podían aportar, entrevistadoras, personas objetivas que tenían algo bueno que contar, era muchísimo. Entonces, nos quedamos admirados con la cantidad de gente en el principio. Cada vez venían más personas y más personas. En el principio éramos 4 o 5, pero después estaba la sala llena aquí con personas, ¿no?
0: ¿Y ahora cuántos somos? Somos un montón.
1: Y, claro, y era media horita en el principio, era una horita, y después teníamos que dejarlo más largo el programa a una hora y media para poder entrevistar a todas las personas que estaban aquí.
0: Que el chisme largo nos gusta.
1: Se habló un tiempo de que podíamos hacerlo 2 veces a la semana.
0: Sí. Se habló también.
1: Pero recordemos que aquí todas las personas, excelentes personas aficionadas, con el don de la palabra, como todos ustedes, que el público sepa que hay mucho idealismo aquí. Todas las personas tienen su trabajo, tienen que cumplir con sus tareas. Después del trabajo, en el caso tuyo, por ejemplo, Denise, que viene volando del trabajo para poder hacer el trabajo de la técnica, o como Florencia, o como aquí en
0: Chizo.
4: Yo entonces, quiero decir también que Luis tiene que dejar hecho el almuerzo antes de venir acá.
1: Claro,
4: claro, si no, no viene.
1: No, hay cosas raras aquí, ¿eh? O sea, que deje primero el almuerzo y después la radio.
4: Sí, claro.
1: Entonces hay que comprender eso, que seguramente si hubiéramos sido, bueno, como en otras radios, los locutores están todos los días, y es por eso que en un principio uno decía, llegaremos a los 50, y aquí estamos en el 100. Así que eso merece de un fuerte aplauso.
0: Muy bien.
5: Yo quiero recordar un momento cuando hablaba con Floria, creo que fue una de las primeras interacciones que tuvimos. Ella nos estaba contando de su podcast, el podcast de Noruega. Y nos tiró muy como si nada, chicos. Los primeros 100 programas son los más difíciles. Nosotros nos miramos como, bueno, solo los primeros 100. Y efectivamente.
0: Sé que nos tenía.
5: Pero acá estamos.
6: Yo quisiera decir algo porque Picantísimas tiene un significado. Y tiene un significado profundo. La palabra picantísima nosotros no la hemos analizado acá en nuestro estudio. Pero la P, popular. La I, inteligente. La C, calenturienta. Eso lo explica después Helen. La A, amable. La N, novedosa. La T, tolerante. La I, informar. La S, muy solidaria. La I, inusual. La M, magistral. La A, audaz. Y la S, sexy.
0: Me encantó.
7: Siempre sexy, nunca insexy.
0: Por supuesto. Pero hablando de gente sexy, mirá la voz sexy que te voy a poner ahora. También del primer programa.
3: Estoy muy contenta de haber podido tener el orgullo y el honor de abrir el primer programa de Picantísimas versión internacional, estando acá en Oslo, Noruega.
0: Ahí está nuestra Floria.
8: Sí, acá. Todavía no me escapé de Oslo, pero una de las razones hermosas por las que amo vivir en esta ciudad es por Picantísimas.
0: Eso. Y aquí te quedarás entonces, amiga, porque nosotros, a nosotros no nos van a echar de acá.
4: Oye, pero en realidad hemos trabajado harto en estos 100 programas también, porque tenemos que darle un gran abrazo a Floria, que es muy fling, habilosa, para buscar gente. Además, tiene, esa es una habilidad que tiene muy grande y tenemos que darte un aplauso, porque en realidad invitas mucha gente de todo tipo y eres hábil para eso. Entonces, es un encuentro que es bueno. Ha habido gente de España, de Ecuador, de Argentina, de Uruguay, Bolivia, Perú, Colombia, México, Chile. No sé si me falta otro país que
0: hay. Te faltan cantidad. Estados Unidos. Mira, y gente de África ha venido.
4: Fíjate tú.
0: De todos lados.
4: Sí. O sea, que ha sido... Pero, rusos, también rusas sí. Hemos tenido.
8: Yo la verdad que se lo debo también al equipo, que está siempre con el ojo atento de decir, ay, vi una persona que me parece que sería buenísima, picantísima, si la respuesta siempre es sí, tenemos que ver dónde la metemos. Porque nuestra agenda siempre está llena, sí, llena.
5: Yo siempre digo eso.
4: Sí. Pero fantástico eso, porque no todos tienen esa habilidad.
0: Y también quiero dar gracias a Hans, pero se lo quiero dar de esta manera.
4: Y yo también le doy súper gracias a Hans, que siempre tiene abierta la puerta, los brazos y todo. Hans es único, así que se merece un aplauso. San Hans.
7: Lo amamos.
0: Ahí está Sans Hans desde Sans el Hans. Programa número uno en Picantísimas.
1: Oye, pero quiero decirle algo, porque en realidad así es una sorpresa y un agrado, un placer inmenso que al fin en la radio pudimos tener voz argentina. Porque antes era Manuel Vare, o sea, no teníamos gente de argentino en la radio. Había un señor que venía de vez en cuando, que era Ramón Jiménez, Ramón. El de Oslo Tango Club, sí. Y a veces le decíamos, Ramoncito, venga a la radio para conversar un poquito del tango, porque necesitábamos eso, y ponía sus tangos de Carlos Gardel, de todos estos grandes.
8: Y ahora no saben cómo callarnos directamente.
4: Ahora nos están invadiendo.
1: Claro, entonces somos más. Oye, pero mire, escuchen, de la noche a la mañana aparece aquí un chico que nos contacta y era Fernando Carciocchi. Y resulta nuestro que mágico. Llegó aquí y él había trabajado. Eso es lo, ¿cómo te dijera? Eso es lo interesante, que llegan personas que han trabajado en emisoras, en radio en sus países. Y es especialmente esa es la gente que nosotros queremos contactar, ¿no? Que puedan aportar con lo que ellos saben, porque cada radio tiene su manera de ser, tiene sus características, y es súper bonito traerlo y ver cómo ellos hablan, cómo se dirigen al público. Y resulta que Fernando viene de una ciudad que se llama Tandil, y él trabajó en una radio, era productor, pero ese, cuando llegó aquí, hizo furor, porque todos llamaban, y él podía estar un día a la semana, unas horitas. Y la gente le echaba de menos. Entonces, como te dijera, después cuando llegaron más amigos argentinos, era por supuesto, o sea, la colonia fue aumentando, teníamos que tener un programa también dedicado a los argentinos, ¿no? Claro que igual siempre le hemos dado la oportunidad de, como te dijera, de ocupar la radio a todos los grupos, a los amigos peruanos, a los amigos chilenos, a los amigos cubanos. Hay espacio para todos.
0: Pero hasta nuestro señor embajador fue voluntario, claro, acá en la radio Latinoamérica.
1: Que,
0: claro,
1: eso es lo que iba a decir también, que antes de... No, después, esto fue después de Jiménez. El embajador le tocó una vez... Él era encargado de negocio, chargé d'affaires en la embajada. Entonces a él le tocó hacer entrevista aquí en la radio también. O sea que gente que trabaja en las embajadas ha estado trabajando aquí en la... Ha hecho programa aquí en la radio también. Personal de las diferentes embajadas.
8: Yo aprovecho también, me sumo a todo lo que están diciendo, pero me gustaría también agradecerle a la comunidad que nos escucha, porque yo fui parte de esa comunidad antes de ser columnista, y siempre que alguien empieza a descubrir quién sos o te empieza a linkear con la radio, empezás a escuchar que acompaña gente. Y para los que somos migrantes, como todos los que estamos acá y muchos de los que nos están escuchando, sentir que podés ayudar al otro, aunque sea a través de la palabra, hablar pavadas, reírnos, dar información, hablar de política, lo que fuere, siempre suma, y es tan gratificante sentirse acompañado, sentirnos nosotros acompañados por los oyentes. Así que nada, gracias a la audiencia de Radio Latinoamérica, que nos apoya siempre, que está del otro lado y que hace que esto siga creciendo.
7: Yo quiero contar que me pasó algo parecido a lo que estabas contando. En un curso de noruego, hablando con una compa colombiana, me dice, yo conozco tu cara. Estás en Picantísimas, saliste alguna vez en Picantísimas. Y de ahí, obviamente, ¿a quién hizo referencia? A Floria.
8: Por supuesto.
7: Vamos y me dijo, es la adora Floria. O sea que un saludo a Jessy, que adora Floria y que además es una gran artista y que tendrían que invitar porque no saben cómo pinta.
8: ¿Ves? Así surgen los invitados.
5: Todos los caminos llevan a Floria.
8: No, pero Jessy ha estado acá. Ha venido con el. No, es otro Jessy, pero ha estado acá con su marido noruego. Exacto. Con su vikingo.
4: Yo quiero hacer un inciso porque además vino gente de Paraguay también, que es nuestra amiga Opi.
0: No, y también vino una chica.
8: Yandú Poskulen.
0: Sí, que ella hacía traducciones. Sí,
1: está en la Casa Cultural ella.
8: Exactamente. Sí, la encuentran en Instagram como Ñandú Poskulen. Ella tiene un libro para niños que tiene historias guaraníes que están en tres idiomas, español, inglés y guaraní. Un libro ultra recomendado que ha ganado menciones en varios lugares del mundo, así que le mandamos un beso grande.
5: La verdad es que hemos tenido un montón de invitados muy especiales.
8: Vero Salinas también, le mandamos un beso grande. Hoy a Vero, que es un amor.
0: Te queremos, Og, su libro maravilloso.
8: Y es gente que nada, después empiezan a surgir conexiones que nacieron de la radio y empezás a conectarte o a conectar gente o a pasar datos y es una comunidad lo que se crea y creo que es definitivamente el mayor tesoro.

0: de la radio y es uno de mis programas más apreciados, fue un chico mexicano que se había ganado una beca, pero no tenía los suficientes fondos para poder vivir acá en Noruega. Contó un poco de su proyecto, de cómo hizo para ganarse la beca y demás, y uno de nuestros oyentes llamó a la radio para contarle que tenía una oportunidad para que él quizás pueda conseguir este trabajo. Pudo conseguir trabajo, se pudo quedar acá en Noruega, y ahí fue bastante, fue mitad más o menos de este camino de radio. Fue como, ok, me tengo que quedar acá porque pasan cosas como estas que son mágicas y que como inmigrantes también apreciamos mucho más.
1: Es que más allá de que no parezca y que hablamos muchas cosas así por hablar, también creo que la radio entre nosotros y el público y nosotros, somos un nexo entre todos para ayudarnos mutuamente. Tanto nuestros oyentes nos ayudan a nosotros, nosotros los ayudamos a ellos, a los invitados que vienen, que pueden dar su mensaje, aportar su granito de arena para la mayoría de todos los que somos extranjeros viviendo acá. Y que a lo mejor se les hace un poquito más difícil extrañar la música, extrañar la casa, extrañar ese ratito de decir, bueno, escucho algo en español. Y que también los ayudamos con cosas cuando vienen invitados, donde dan una mano en Cáritas o pueden solucionar problemas que se les puede complicar a muchos de los que no saben cómo solucionarlo. Más allá de que hablamos muchas boludeces, vamos a decirlo así, también creo que aportamos ese granito de arena entre todos.
2: A mí se me vienen a la cabeza dos situaciones que no tienen que ver con una anécdota, pero no me olvido más, la primera vez que la conocí a Ele, ella llegó al programa, yo estaba con una columna, me mira como diciendo, ¿de qué me estás hablando? Yo estaba un día con una columna y ella llegó y fue como, ¿cómo estás? Y yo me acuerdo que ella fue súper sincera y como el culo. Estoy agotada, estoy podrida, estoy... lo que nos pasa a todos. Y al final de ese programa, el ambiente cambió tanto, que su humor cambió tanto, que nos reímos tanto y nos divertimos tanto, que para mí eso me quedó de decir... Bueno, cada uno viene cargando su propia mochila con un montón de cosas y venimos acá porque nos gusta estar acá, porque disfrutamos el tiempo, porque disfrutamos compartir entre nosotros y sin buscarlo sanamos un montón de cosas del estrés trabajando en equipo acá adentro y está buenísimo. Y después, otra de las cosas que me pasa, por ejemplo, con Chizo, de lo mismo, ¿no? Hablamos, compartimos cosas, lo que fuere, y un día está caminando dentro del estadio y se choca a Holland de repente pasando una puerta. Entonces, esas anécdotas o esas cosas que surgen, o una Copa Davis, o cubrir esas cosas con la cercanía que te permite estar en Noruega... Para mí son pequeñas anécdotas de situaciones, de cosas que a lo mejor no te pasarían si no estuvieras acá y que también, ¿no? Es como una consecuencia de cositas. Así que creo que están buenísimas.
3: Oye, y de eso se trata también, disculpen, de que es comunicar a las personas nuestras ideas, nuestras vivencias, entrevistar a la gente importante que llega aquí a Noruega. Imagínense tantos artistas, deportistas, cantantes, bandas que llegan aquí. Y qué hermoso para ellos que la radio lo esté esperando para hacerle una entrevista, para mandar un saludo, para invitar a la gente. Eso lo hace a ellos también que se enriquezca más su estadía aquí en la capital, ¿no? Entonces, tal como tú señalas, aquí Matías ha estado en montones de partidos de fútbol. Este programa Picantísima es parte de varios espacios aquí en la radio. Tenemos a Mónica que está haciendo su podcast. Ella es de Colombia, diferentes países. Ahora ustedes tienen un proyecto aquí con Ana que se transmite cada 14 días, que está buenísimo. Hoy día en la mañana salió la repetición a las 12 del día. Tenemos también programas, a ver, de México. Tenemos el Fernandito, que lo estamos... Miguelito, el más antiguo, que está los días martes. Saludos para él también con su programa que se llama De Todo Un Poco. Y así hay diferentes espacios, pero... Además que ustedes participan en Picantísima, también a veces nos gustaría poder entrevistar a todas las visitas, pero debido a los recursos a veces se los escapa alguno, ¿no? El otro día alguien me llamó, había una persona de Colombia y no lo pudimos entrevistar porque no teníamos quien pudiera hacer la entrevista. y la persona no podía venir a la radio en ese

0: en ese horario tampoco, ¿no? Pero anécdota, yo me recuerdo que una vez, un tiempo atrás, hubieron elecciones en Venezuela y necesitamos a alguien que fuera a hacer entrevista a la embajada, a la gente que iba a votar. Y ahí usamos a
1: Opi.
0: Opi, ya estuvo allá. Y a mí me tocó estar aquí en el estudio, pero fue tan emocionante el que, o sea, veíamos que la gente está impresionada de poder desahogarse y contar en la radio lo que ellos sentían, ¿no? Así que es una de las anécdotas que no solamente conversar, reírse, pero también hay momentos importantes de nuestra historia, de nuestros países, que la estamos viviendo aquí desde lejos. Por ejemplo, las elecciones, o que puede haber un partido de fútbol, o que un concierto importante, ahí estamos nosotros constantemente. Y lo último que quiero decir, yo trabajo en radio, hablo demasiado, es la importancia de la radio. Nosotros cuando empezamos hace más de 30, ya cerca de 40 años atrás, todos decían, no, es que la radio, ¿para qué empiezan con radio? Si la radio terminará en 10 años, va a desaparecer. Y resulta que han pasado ya cerca de 40 años y la radio sigue. Pero hemos tenido como ustedes buscando ideas nuevas, buscando nuevas fórmulas, nuevos proyectos, nuevas alternativas. Nosotros empezamos solamente con la FM y comenzamos con la cinta magnética, con los rollos de cinta grabando los programas. En ese tiempo no había CD, no había computadora, había un solo canal de televisión aquí en Noruega. Pero nosotros seguimos adelante y muchas restricciones, pero con ese buen humor que nos reconocen a los latinoamericanos, seguimos adelante y hemos pasado por la FM, por el DAB. Ahora estamos en Internet para transmitir a cualquier parte del mundo. Si alguien me hubiera dicho en eso entonces, digamos, en estos momentos nos están escuchando a lo mejor en México o en Argentina, yo no lo hubiera creído. Entonces, no, y seguimos con las cámaras y seguimos con las fotos y las redes sociales. Así que yo creo que la radio tiene un futuro importante que seguir más adelante, ¿no?
1: Sí, esperamos
0: Eso es
1: dar el
0: cierto.
1: próximo paso para convertirnos en streaming.
0: Claro,
1: Ya va a llegar.
0: sí, cuando, la, me acuerdo cuando la primera vez, que en el principio cuando estábamos en Picantísima, necesitábamos cámaras, ¿no? Y eso está ahí, porque vamos, seguro a lo mejor más adelante vamos a estar
1: Yo
0: transmitiendo en
1: también entiendo que
0: televisión.
1: hay peligro, Hans, porque si lo van a ver a
2: Sí,
1: Matías, vamos
2: por
1: a estar.
2: favor, eso es lo que yo le
3: incluí
2: decía.
3: dentro del presupuesto de cámara seguridad, por favor.
1: Y maquillaje y bueno.
3: A mí no me hace falta.
1: Buscamos canjes de ropa.
3: Sí.
1: Quiero aprovechar para mandarle a alguien que fue parte del equipo, pero se devolvió a nuestro país, en este caso Argentina, Adolfo Peñalba, que fue. ¡Ay, cómo lo extraño!
4: Saludo.
1: Un beso
4: Saludo.
1: para Adolfo.
0: Saludos, saludos.
1: Gracias. Te extrañamos, vení de visita.
3: Caravanero viejo, nomás, el tucumano. No se perdió una joda, Adolfo.
0: Adolfo, siempre nos recordamos del viaje a
4: Hasta el barco,
0: Dinamarca,
4: sí, se
0: claro.
4: subió al barco y todo, fue con la fiesta latina.
0: Buenísimo. ¿Ok?
4: ¿Estamos con el audio?
0: Vamos con
4: ¿Alguien
0: el
4: tiene el
0: audio.
4: audio? No, no tengo audio. Dijiste no tengo audio, pensé que dijiste que ibas a pasar un audio.
1: No, quería escribirle a Adolfo, pero me olvidé. Pero
4: yo también, yo también. Yo
1: igual le mandamos
4: lo pensé.
1: Eso.
2: Igual
4: pero,
2: él tiene un lugar apreciado
1: enorme.
2: En nuestro
1: Sí. No, pero hablando de Adolfo, lo que sí podemos conectar es promocionar el crucero Latin
4: 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Salimos el viernes a las 2 de la tarde, 4, entre 2, 4 de la tarde. Nos tomamos el barco, nos subimos al barco, nos vamos de fiesta a la noche, fiesta latina. Llegamos a la mañana, 10 de la mañana en Copenhague. Damos una vuelta, comemos algo rico, compramos y nos volvemos a subir al barco. ¿Para qué?
0: Seguir.
4: Para después volver con otra fiesta latina impresionante,
1: Seguir
4: diferente
1: danzando.
4: A la anterior. Y llegar a Oslo el domingo a la mañana para descansar de tanta fiesta. ¿Qué te parece?
1: Pluma, color, ambiente,
4: todo,
1: atardeceres.
4: Todo, todo.
1: No, al verano nórdico
4: ya te
1: se
4: digo.
1: prende.
4: Pero
3: yo brasilero también hay, ¿no? Hay garotinhas danzando.
4: Hay de todo. No
3: moviendo
4: queremos,
3: a Butiño.
4: No queremos spoilear nuestras sorpresas, pero sí, siempre hay sorpresas arriba del barco. No se lo pierdan. Está
1: si
4: muy
1: latinos,
4: bueno. Si hay latinos, hay fiesta. Chisontanga no lo vi todavía, pero capaz que es la sorpresa
1: sí, seguridad,
4: de
1: no.
4: Es la sorpresa
3: no lo
4: de este
3: decir,
4: año.
3: No lo digan, por favor.
4: La sorpresa de este año, pero bueno, tenemos un oyente que nos ha enviado un audio y quiero compartir.
5: Hola, picantísimas. Muchas felicidades en vuestro 100 cumpleaños. Me encanta vuestro programa y toda la energía positiva que transmitís a través de las ondas. Un fuerte abrazo, Rafa.
4: Muchas gracias, Rafa.
1: Le mandamos un beso. Rafael es parte del equipo de teatro, grupo de teatro de Barataria. La verdad que no solo él, sino también su mujer Sonia, son ambos oyentes del programa y les mandamos un abrazo muy fuerte.
6: Gracias.
3: Yo quería pasar un saludo acá que mandó un tal Lionel Messi, pero no se escucha el audio. No se escucha el audio, se lo ve él hablando nomás. Ay, así que
7: siempre con los audios.
3: No, ya va, no sé cuál es el problema. Que
6: es inteligencia artificial.
4: Pero mira,
7: que porque si no.
4: Pero tengo otro audio de otra persona que también nos escucha y nos desea lo mejor. Escuchémosla.
8: Queridos amigos de Picantísimas, felicidades por este número tan simbólico, el 100, que vengan mucho más programas y sobre todo agradecer de mi parte y por parte, digamos, de los artistas a los que ustedes han apoyado por dar visibilidad a todos nosotros y a todos los proyectos de relevancia que hay en Oslo, sobre todo. Por darles voz, darles carisma, darles investigación. Deseo con todo mi corazón que siga creciendo y que a través de este medio de comunicación logremos crear una sociedad bonita, fuerte, humanista y sobre todo con mucho arte. Felicidades.
4: Ahí pasaba Bellalí. La queremos mucho, aprovechamos para felicitarla también a ella, porque ella celebró su 10º aniversario del Festival de Flamenco hace unos fines de semana pasados atrás, así que felicitaciones para Bellalí también.
9: Bien, yo quería contar mi responder a la pregunta de Ivonne también, porque desde que empecé a escuchar el programa me di cuenta que si no lo escuchaba me estaba perdiendo de tantas cosas que pasaban acá en Noruega, tanto de la comunidad latinoamericana como también de lo que pasa acá en Noruega. Entonces ahora yo los martes a las 18:30-20 lo tengo reservado para escuchar Picantísimas y no pongo ninguna actividad ahora, está prohibido, y a veces les escribo y les digo, esto o lo otro, porque casi siempre los estoy escuchando, a no ser que tenga algún tema de fuerza mayor.
4: Gracias por ser una fiel oyente. Vamos a ir cerrando el programa del día de hoy. ¿Alguien quiere comentar algo más que les haya quedado en el tintero? De repente... Bueno, así de esta manera cerramos este programa.
6: Gracias.
4: Quiero compartirles cómo se cerró el primer programa de Picantísimas y a ver si es parecido a lo que hacemos nosotros o no.
10: 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Así que escúchenos todos los martes porque acá usted la va a pasar bien. No digo que este programa trae suerte, pero mi lema es, en Picantísimas todo puede pasar.
4: Bueno, ¿qué les parece? Ahí
1: nos vas a hacer llorar.
7: Hay que anotar eso porque está muy bien. Me parece que no estuvimos bien cerrando bien los últimos 99 programas. Creo que no lo estábamos haciendo.
4: Creo que hemos mejorado. Sí. Pero bueno, fue muy lindo también para mí poder editar estos pedacitos y tener la compañía de Israel, que es el alma de este programa, ¿no?
1: Con Cristian.
4: Sí. Y con Cristian también, sí, por supuesto.
6: Y les prendemos una velita a todos, los extrañamos.
1: Hay una voz que yo no escuché todavía. Acá, algo me gustaría Christian decir. Queremos de tu opinión. ¿Qué pensás de este equipo?
11: Bueno, a ver, soy Christian, pero no el Christian que mencionan. Todavía no tengo tanto protagonismo. Pero bueno, para mí siempre es un placer compartir algún programa de radio. Trabajé en Argentina en radio. Pero bueno, uno también pondera el buen ambiente y compartir con la comunidad de hispanohablantes, que acá no es lo más común del mundo, porque uno está como muy, muy con otras personas, muy ensimismado en el trabajo y demás. Pero bueno, súper feliz. Llegué básicamente para los festejos, cumpleaños número 100. Avísenme si es el 200, caigo dos, tres programas antes y arrancamos también.
6: ¿Trajiste sanguchito de miga?
11: Están afuera.
6: Ah, porque era tu derecho de piso.
11: Están afuera, así que bueno, un placer.
1: Excelente.
12: Bueno, no soy la más nueva. Qué bien. Bueno,
13: llegamos más o menos igual.
12: Llegamos más o menos iguales. Yo me gustaría valorizar el encuentro que se produce. Me parece que es lo más valioso que haya un espacio en Oslo, en un lugar tan lejano para nuestras familias, donde, bueno, nos podamos encontrar y que se habiliten nuevas redes, porque un poco eso es lo que sucede. Sucede en que con los invitados y con quienes vamos conociendo se habilitan nuevas redes y aparecen nuevos caminos en nuestras vidas, lo cual como migrantes creo que es fundamental para sostener el proceso de migración. Así que yo estoy muy agradecida por este hermoso equipo y bueno, a seguir.
6: Ay, es que me ganó la emoción, qué lindo. Pero quería, justo, no sé, respondiendo a mi
13: falta auto... Falta la emoción de Ivonne todavía.
6: Mi autopregunta. Ahora que justo este último mes mi mami estuvo un poquito mal, literalmente todos ustedes me mandaron mensaje... No voy a llorar. Me mandaron mensaje preguntando qué podían hacer por nosotras, qué podían... en qué podían colaborar. Yo creo que eso también muestra el equipo que hay detrás. Sí, decimos... como buena peruana huevada y media a veces yo pongo el programa y yo pie está diciendo ¡wii! Y digo, ¿qué está pasando aquí? Pero representamos y sentimientos y experiencias que como migrantes, como dijiste, todo el mundo pasa y va a pasar. Hay momentos súper lindos que compartimos y también momentos súper fuertes en que también nos apoyamos y de verdad creo que el programa número 100 es solo el inicio de una gran aventura porque aquí hay mucha chamba, mucho trabajo, muchas ganas y también hay que empujarnos unos a los otros a veces, pero mucho rostro también, todos muy guapos acá, de todos los colores y sabores y nada, es un orgullo y una bendición poder venir acá cada martes y nada, espero que toda la gente que nos está oyendo, que nos siga apoyando y todo lo bonito que ustedes escuchan de aquí porque todo el mundo lo tiene, entonces de verdad gracias. De este último mes han estado ahí siempre. Y bueno, me mandan una nota aquí, a escrita a mano, del único. Porque aquí en Picantísimas. ¿Qué? ¿Dónde está? Bueno, sí, gente, todavía sigue siendo el programa número 100. Deme. Con piso en Slack, que todavía no soy la mejor, pero bueno. Bueno, de nuevo. Porque aquí en Picantísimas es donde.

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0: Y ya estamos de vuelta aquí en su radio amiga, Radio Latinoamérica FM 105.8. Nuevamente un espacio para ustedes, como todos los jueves por la tarde, acompañándoles con la buena música, y también tenemos varias informaciones que darle a conocer a ustedes más adelante. Vamos a saludar mientras tanto a los colaboradores de siempre. Aquí está la dama primero, por supuesto. ¿Cómo estás? Vamos a ver si tenemos conexión ahora sí. Hola, María José, más cerca del micrófono, mucho más cerca.
1: ¿Ahora me escucho mejor?
0: Ahora sí, por ahí. Bueno, vamos a saludar primero a Moisés. ¿Cómo está Moisés?
2: Bien, Hans, ¿y tú? ¿Qué tal?
0: Bien, gracias.
2: Aquí dándole, ¿no?
0: Oiga, hoy día estamos celebrando el verano nuevamente.
2: Sí, en Noruega es por pausas. Un día sí, un día no, un día sí, un día no.
0: Así es. Oiga, entonces vamos a conversar con los invitados en el día de hoy.
1: Hay bastante gente hoy acá, ¿eh?
0: Oye, no tengo sonido, pero vamos a ver si por ahí te prestan el otro micrófono. Ahí estamos. Ahí está. Eso.
3: ¿Ahora se me oigo?
0: Sí, perfecto. Ya.
3: Bueno, pues nada, como cada jueves que se nos ocurre estar por acá y que salga esto espontáneo, pues sí que está lleno de gente hoy.
0: Uh-huh.
3: Bienvenidos pues todos a ver qué nos pueden contar de novedades.
0: Oiga, y resulta que el otro día estábamos tocando algunas canciones de los 90, de los 2000 por ahí, y salió el tema de Proyecto 1. Y usted me dijo, ya compré la entrada, ¿es cierto?
3: Sí, claro. ¿Ya? No, es que no me lo puedo perder, porque siempre digo, me las compro y me las termino perdiendo.
0: ¿Y se acuerda de Proyecto 1 usted?
3: Bueno, es que no voy a decir otra vez, porque entonces sale el documento a rodar.
0: Ahí está.
3: Fue hace poquito.
0: Uh-huh. Muy bien. Bueno, vamos a conversar aquí con Iván Droguet, que está a cargo del evento que va a ser el 16 de mayo, naturalmente, va a ser en los locales de Vispa. También vamos a conversar con el amigo Fernando Jauregui, que está con nosotros aquí haciéndola de técnico en estos momentos. No te preocupes, yo voy a arreglar el micrófono. Yo sé cuál es la pillería. Fernandito, acérquese al micrófono por allá. ¿Cómo está? Gusto saludarlo.
4: ¿Qué tal, Hans? Muchas gracias nuevamente. Pues muchas gracias por la oportunidad de venir a visitarte un ratito. Y gracias, Moisés, también por la invitación, muchachos. Gracias.
0: Oiga, usted se está moviendo constantemente, está participando en conciertos solidarios, conciertos al aire libre por ahí. ¿Cómo le ha ido últimamente?
4: Sí, ya por fin se aceleró todo, porque en los primeros meses de este año se congela todo, y literalmente, ¿no? No tendríamos actividad. Pero ahora ya empiezan los festivales por aquí y por allá. Y bueno, también estamos liberando canciones, Hans. Me acuerdo que una de las últimas veces que te vine a visitar, me llegaste a preguntar que cuándo vamos a sacar cosas originales, y ya estamos trabajando con eso.
0: ¿Algún soplo por ahí? ¿Se puede saber qué es lo que...?
4: Ya tenemos una canción afuera, la sacamos en enero de este año. Si quieres, se las mostramos a la gente más ratito.
0: Uh-huh.
4: Pero en mayo 12 va a salir nuestro segundo, el sencillo, que se llama All Those. Pero quisiera hablar un poquito más sobre el siguiente sencillo que va a salir el 24 de mayo.
0: Uh-huh.
4: Haremos una fiesta en donde queremos invitar formalmente a Radio Latinoamérica que nos acompañe. Uh-huh. En Blo vamos a liberar la canción que se llama El Vestido de Verano, el Summer Dress. Y es una canción llena de horns, aquí viene acompañándome mi compañero Conrad, que se acaba de incorporar a la banda tocando el saxofón.
0: Oye, aquí está conmigo. Podríamos hacerle una pregunta aquí, Conrad. Hola, ¿cómo estás?
5: Hola, todo bien, ¿y tú?
0: Oye, ¿dónde aprendiste a hablar español primero?
5: En la escuela.
0: ¿Aquí en Noruega?
5: Sí.
0: Yeah.
5: Y de Fernando, claro.
0: Oye, y tú eres músico en realidad. ¿Qué instrumento dominas?
5: Toco el saxofón y percusión. Y soy productor. Productor.
0: Muy bien dicho de todas maneras. Oye, ¿cómo nace tu interés por la música latinoamericana? Hva er det som vekket din interesse for latinomusikk?
5: Ja, jeg startet å spille med Cumbia Kids.
0: Ok.
5: I Cumbia Kids. Og jeg startet å spille der med Fernando og sønnen hans.
2: Con Fernando y sus hijos de Fernando.
0: Sí. Le está haciendo la traducción en vivo y en directo aquí, Moisés, ¿no? Oye, si yo me recuerdo, jeg husker deg.
5: Ja, det
0: gjør det. Cumbia Kids. Vi har et bilde, vi skal få se på det første bildet vi tok av dere som Cumbia Kids. På Cuba Parken på wow. Det var på Musikfest Oslo på Nord.
2: Tenen som tilbake. Har fått ut det skulle tocar en Cuba Parken. Mm. Eran más chicos aún. Mm. Sí.
5: Ja. Og så fortsatte jeg å spille, og så startet jeg i Latin Touch.
2: Kommer sin Latin Touch. Después.
5: Sí. Og jeg begynte å høre på mer cumbia, i salsa, i bolero. Og så ja.
2: Entonces empecé a escuchar más salsa, cumbia y bolero.
0: Sí. Y ahora estás con la banda. ¿Cómo encuentras qué? ¿Cuál es tu opinión de estar dentro de una banda latina? ¿Hay alguna diferencia de una banda latina o estar en una banda noruega? Si tienes esa experiencia.
2: Var det mening om var forskjell mellom en band fra norske band til en latinamerikanske band og så stiller var du ser noe forskjell?
5: Jeg ser veldig stor forskjell. Det energien på scenen. Mye enklere å danse til latinsk musikk.
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5: Si. Og ja, norske band, helt...
2: La oss vende noe å si. Dos tres.
5: Ja, helt halvveis. Men de fleste latinamerikanske band er...
2: Pero la mayoría de las bandas latinoamericanas me gustan.
0: Mm-hmm. Oye, y la última pregunta, Conrad, ¿alguna banda o alguna banda que es tu favorita o alguna canción que te gusta que te inspira?
5: Okay, jag älskar Sonora Ponsena.
0: Ja.
5: Det var det du spurte om?
0: Ja.
5: Ja.
2: Sonora Ponsena. Sonora Ponsena, heter det?
5: Y Ismael Rivera.
0: Ya, Ismael Rivera.
2: Ismael Rivera, sí. Ismael Rivera también me gusta.
0: ¿Y alguna canción? ¿En song? ¿Canción que te gusta?
5: Tú con él.
2: Tú con él.
0: Es ¿cuál es?
2: Dume Han.
0: ¿Quién la canta ese? ¿Quién la interpreta? Es con él. Tú con él. Es una salsa.
5: Sí. Tú con él.
0: Bravo, bravo, bravo, bravo. Hoy le voy a dar un aplauso aquí a este chico por el idioma. Buenísimo, buenísimo.
5: Muchas gracias.
0: Mira tú, mira, Moisés, mira tú también tienes hijo. ¿Verdad? Tiene hijo e hija, más o menos de la edad de él.
2: Más o menos.
0: ¿Y los chicos tuyos tienen interés así como él por
2: sí,
0: la música?
2: Sí, bueno, mi hija ahora se olvidó del baile. Estaba bailando a nivel universitario. Hizo la universidad de baile en Oslo, pero se olvidó. O sea, ahora está estudiando para tan legue. Okay. Pero mi hijo sí, de repente él no estudió como mi hija desde chica. Y hace 3 años se compró una guitarra Takamina. Porque digo el nombre porque es la que se utiliza en el género que le gusta desde chico. Como desde los 14 años empezó a escuchar corridos tumbados, algo que yo como que no estoy muy adentrado. Y ahora canta ese estilo y toca ese estilo y ya se compró todavía otra guitarra de 12 cuerdas que es en más lo que lo utilizan y le tuvimos que hacer una modificación porque algunos guitarristas utilizan las cuerdas las guitarras 12 cuerdas utilizan 6 normales y 6 delgadas, pero los guitarristas de corrido tumbado ahora utilizan 2 dobles del mismo espesor de cuerdas, entonces hay que reforzarlas en el puente y se compra algo especial para hacer la modificación y que no se pande la guitarra. Uh-huh. Así que está bien clavado en eso, a ver qué día se presenta aquí a nivel Noruega su rollo.
0: Oye, dijiste por ahí corrido tumbado.
2: Sí, como...
0: ¿Qué variante de la música es eso? Es algo que está muy de moda.
2: Pues, ¿te acuerdas el otro programa? Les expliqué que era un corrido en México, que hace más de un siglo más las noticias iban a través de la música, que se llamaban corridos, porque las noticias... eran eso, viajaban a través y se iban corriendo. Pero hoy en día lo que hizo Peso Pluma y hay otro artista que no me recuerdo el nombre porque no estoy muy enfocado en ese estilo, que es el precursor de como que la música de corrido ya no es simplemente con acordes de triadas, tiene más complejidad en los acordes, está más enriquecida armónicamente y tiene más diversidad en el bajo igual. Entonces, está mezclada ahora con la onda electrónica también. Entonces, eso ha estado en las primeras listas a nivel mundial, el corrido tumbado junto con el reggaetón. O sea, durante muchos años estuvo el reggaetón, pero ahora de México salió el corrido tumbado.
6: Sí.
2: Le ganó a Bad Bunny, ¿no? Le ganó a Bad Bunny, a varios artistas estar en las primeras listas durante mucho tiempo.
6: Increíble cómo subió.
0: Increíble. Bueno, vamos a dejar hasta aquí lo que tiene que ver con los artistas. Vamos a volver a conversar con Jauregui más adelante, porque primero que nada vamos a escuchar un tema muy, muy popular. Un tema de Proyecto 1 que se llama Latinos, y volvemos con los con la otra parte, con los encargados del concierto de Magic Juan más Proyecto 1, que va a ser en Vispa el día 16 de mayo. Seguimos con la música entonces.

0: ahí se nos va la canción que ha sonado muchísimo aquí en la superpotente Radio Latinoamérica durante mucho tiempo y es un clásico de los éxitos latinos. Y como le contábamos, el día 16 de mayo van a estar actuando en Orquestranda número 25 en los locales de Vispa. Bueno, no voy a ser yo quien les cuente. Quisiera hablar con Iván. Todos recuerdan a Iván Droguet, el caramba. Iván, cuéntanos, ¿cómo nace la idea de traer a Proyecto 1 aquí a Noruega?
1: Hola Hans, buenas tardes a todos. Gracias por la invitación. Pues vamos a recordar los tiempos antiguos del caramba. Esperamos que la gente se anime. Escuchamos que el grupo estaba por aquí, por Europa, y

0: que la cultura musical latina acá en estas tierras como es la ciudad de Oslo. Y sí, bueno, surgió la posibilidad de ¿cómo se llama? Unir fuerza aquí para traer a Proyecto 1 y revivir esa época dorada. Bueno, con Iván también tuvimos conversaciones antes de poder hacer algo así como un Remember Party de lo que era el Caramba, y como que se fue dando y con esto ya de Proyecto 1 ya como que se logró hacer el esto. Así que claro, vamos a estar en Vipa, como bien le preguntabas, y Vipa, bueno, salió algo bien espontáneo porque básicamente porque la novia de mi hijo trabaja en Vipa, entonces nos hizo el contacto y se dio un bonito lugar, harto espacio, y con eso ya partimos, le dimos.
1: Oye, y esto es para el 16 de mayo, justamente el día antes del Día Nacional.
0: Exactamente, así que para los noruegos que gocen y les guste la música latina, para empezar a warm up lo que es el 17 de mayo, y para los latinos también que tengan cuerda larga, empezamos el 16 a celebrar el 7 de mayo, así que... claro, kickoff party del 17 de mayo, así que ahí vamos a estar.
1: Oye, le vamos a preguntar aquí a DJ Tranquilo. Buenas tardes para ustedes, tanto tiempo.
2: Mucho,
1: ¿cómo está?
2: Mucho tiempo, Hans. Mucho
1: ¿qué
2: tiempo
1: de su vida?
2: Trabajando duro,
1: usted sabe. Usted siempre trabajando, DJ Tranquilo.
2: Así es.
1: Oye, cuéntanos, ¿qué ha significado para ti Proyecto 1?
2: Fue parte que marcó nuestra infancia, porque fue un género originario que ellos inventaron prácticamente y lo hicieron popular en ese momento. Entonces cantaron, no había tanta maldad en las letras, era que te hacían gozar, te hacían bailar, disfrutar, muchas cosas.
1: Bueno, esto, como le digo, va a ser el día 16, va a ser un concierto en Vipa. ¿Qué va a pasar durante la noche? Porque ustedes tienen varios DJ, tienen artistas invitados, cuéntenos.
2: Claro, o sea, no va a ser solamente una noche cualquiera. Va a ser una noche inolvidable, porque antes de todo estamos trayendo al vocalista original de Proyecto 1, que es Magi Juan, cantautor y productor, que inmortalizó todas esas canciones que ya sabemos, ya escuchamos una, pero vamos a seguir escuchando más. Y antes de todo también vamos a estar con los mejores DJ de acá, y DJ Caramba, DJ Mauricio, DJ Calavera, que van a darlo todo esa noche. En exclusiva, la sensación del momento desde Madrid, Sir López, que es un cantautor también, propio de sus canciones, y bailarín. O sea, que viene show completo.
1: ¿A qué hora comienza todo?
2: Aparte de las 21:00.
1: A las 9 de la noche ya tienen así que estar ahí, es, porque ya se inicia el show, ¿no?
2: Claro, que lleguen temprano. Por eso lo hacemos temprano, porque están acostumbrados que abran a las 11. Entonces dicen, después no tengo tiempo a bailar. A partir de las 21:00 vamos a estar mambeando ahí de una.
1: Oye, yo quiero preguntarle aquí a nuestra amiga Majo, que está con nosotros. ¿Cómo está, Majo? Ahora sí tiene el micrófono. A ver, ahora sí, ahora sí.
3: Ahora sí.
1: Sí, ya. Perfecto.
3: Dígame, pregúnteme. Muy bien, muy bien.
1: No, porque nuevamente salen las preguntas de Proyecto 1, porque fue una banda que sonó muchísimo y la recordamos mucho. Y usted me dijo que ya compró su entrada.
3: Sí, por supuesto.
1: Y como dicen aquí en Noruega, ya hay glee, además. O sea, me estoy alegre de ir al concierto.
3: Sí, sí, es que sí, porque la verdad que, como dicen ellos, ¿no? Eso no ha marcado la infancia de todos los que estamos acá.
1: Claro. Oye, pero mira, te voy a decir una cosa, que aquí, o sea, uno lo que observa, ¿no? Aquí dicen, DJ Tranquilo marcó nuestra infancia. Estos son jóvenes, ¿no?
3: Somos todos jóvenes.
1: Ah, pero resulta que, por ejemplo, yo sé que DJ Calavera, él asistía al Caramba cuando era muy jovencito, ¿no? Usted se iba para allá a disfrutar de la vida, la pasaba bien.
0: Sí, sí, y yo alcancé a ir al Caramba. La verdad que no tenía la edad, pero me colé un par de veces. Tengo que admitir eso, así que nada.
1: Oye, ¿cuál es el recuerdo que tú tienes de la discoteca Caramba? Es un recuerdo que es poco, porque de aquí lo único que han estado en el Caramba es DJ Calavera, quien les habla, y Iván. La mayoría de la gente o no eran nacidos o eran muy pequeños.
3: Yo no había nacido.
1: Claro.
0: Sí, bueno,
1: ¿cómo recuerdo que tú tienes?
0: Yo alcancé a ir, digamos, al final, cuando trajeron los cómicos.
1: El Flaco y el Indio.
0: Flaco y el Indio, y ahí alcancé, yo tenía como 17 años. Y
1: estaba jovencito.
4: Por eso cerraron el Caramba, Hans, porque claro, me pillaron.

0: Llegó el calavera y se...
1: Sí, por eso dice al final, pues sí, pues cerraron ahí el caramba, no manches.
2: Bueno, buenos tiempos, Hans, muy buenos tiempos.
0: Oiga, pero bueno, resulta que ahora el caramba va a revivir el día 16 de mayo. La idea en este concierto es que todo reviva, y es por eso que traen esta mezcla, esta fusión de los DJs de ahora con DJ Caramba. ¿Eh?
3: Así es.
0: ¿Cuánto tiempo que no está detrás de los platos y de...
1: Tornamesas.
0: Del tornamesas.
2: Bueno, yo tocaba con... tocaba con LP, acuérdate.
0: Con LP
2: y con CD. En
0: ese
2: tiempo no había computación como hay ahora.
0: Ajá.
2: Era más difícil. Era más difícil. Pero ahí vamos a tratar de ponernos al día, tocar los temas que se tocaban en el Caramba.
0: Ajá.
2: Tema antiguo como Natucha, que sonaba demasiado. Hay varios temas antiguos que ya están ahí.
0: Usted está haciendo la lista, tiene preparada la lista para ese día.
2: Va a faltar, horas para disfrutar esa noche. Yo creo que se va a hacer muy, muy corta.
0: Oye, Iván, ¿en qué año se inició el Caramba Salsa House?
2: 1992.
0: El 92, imagínense ustedes, 1992. ¿Cuántos habían nacido aquí?
4: Éramos chiquitos.
1: ¿Cuándo cerró? ¿Cuándo cerró?
0: ¿Y qué, ¿hasta cuándo duró el Caramba?
2: 91.
0: No, 99.
2: 98,
0: sí. Pero muchos años.
2: Sí.
0: Oye, ¿algún recuerdo especial, alguna anécdota, algo gracioso que se te viene a la memoria? Acércate al micrófono, por favor.
2: Bueno, lo que siempre Marixa, mi señora, me criticaba, me decía que cuando trajimos a los humoristas...
0: Fraco
2: el Indio y muchos más que vinieron.
0: Claro. Coco Legrand. Lucho Barrio.
2: Cuando entraba los noruegos y veían a una persona contando chistes en español, no entendían nada.
0: eso es lo
2: no
0: malo.
2: No entendían nada.
0: Claro.
2: Y pagaban su entrada para ir a bailar. Y, no, pero fueron muy buenos recuerdos. Muy buenos, muy. Los que disfrutamos ese tiempo todavía no acordamos.
0: Muy bien. Oye, bueno, de vuelta a la presentación del día 16. Si nos pueden ampliar un poquito, vamos a volver a conversar sobre la entrada. Me dicen que las puertas se abren a las 21 horas, a las 9 de la noche. Tienen que estar ahí la gente ya.
3: Claro.
0: Y ya comienzan los DJ y después vienen los shows.
3: Sí.
0: ¿Cómo va a ser el programa, Mauro?
3: Recuerda antes de tiempo, las boletas se encuentran en billetos.no.
0: Ok.
3: Pueden encontrarla. Están activas, estamos esperando por ustedes. También puede contactar a Bocadillo, Latin Bay, La Bulla Latina y por supuesto Radio Latinoamérica, por si no es de muchas de redes, son prehistóricos, a mucha gente no le gusta eso. Pueden contactarnos, los números están también en las redes sociales. Y así que nada, esperamos por ustedes, que va a ser una noche magnífica.
4: ¿Y las entradas cómo van? ¿Cómo quedan entradas todavía o
3: sí, hay, un poquito? Hay entradas disponibles, pero como somos latinos, ¿no? Por favor, no dejemos todo para
4: última
3: último,
4: hora, ¿no?
3: Porque el estrés, el tiempo, no me contesta, no me coge la llamada.
4: No, y entonces, que al final es verdad que se terminan. O sea, cuando claro, piensas que al último te quedas sin entrada.
3: No, y en la puerta, nunca dejen todo para último, porque recuerden que se venden a un precio online baratas, en puerta no va a tener el mismo precio.
4: Por supuesto. Pues nada, aprovechar todos a empezar a buscar entradas.
3: Claro.
4: Porque se van a quedar sin ellas.
3: Así es.
5: Y algo importante también que me gustaría decir es que la idea, bueno, de esto es como subirnos a la máquina del tiempo, ¿no es cierto? Entonces ojalá la gente se anime también y por ahí busquen en el baúl de los recuerdos, qué sé yo, esa chaqueta taquillera de los años 90 y
3: ya
5: no
3: yo
5: sé,
3: tengo,
5: ahí.
3: Ya
5: ahí,
3: yo tengo la mía.
5: Claro, nosotros ya estamos buscando nuestro outfit, entonces para hacerlo aún más especial, ¿no? Sería,
3: se
5: sería lindo,
3: tema,
5: ¿no? Para
3: se meta en el tema.
4: Pero va gente joven también, ¿eh?
3: Claro.
4: O sea, mira que no es solo la generación así como nosotros. Va bastante gente que, sí, que le dejamos un poco la huella, ¿no?
3: Se la ponemos para que la bailen también.
2: Hay mucha gente que me ha llamado a mí. Mucha gente que iba al Caramba. Mucha gente que ha llamado.
0: Okay.
2: Cantidad, yo estoy, de verdad, estoy sorprendido que están interesados. Ellos piensan que va a volver el Caramba. Ojalá pudiéramos volver con el Caramba de nuevo.
3: Nadie sabe.
2: Vamos a trabajar para eso. Vamos a ver qué pasa.
0: ¿Cómo se ve la posibilidad? ¿Habría alguna posibilidad de volver a reabrir, a reiniciar?
2: No el mismo Caramba local, pero estoy trabajando con unos contactos que tengo. Yo conozco bastante gente y vamos a ver, cruzar los deditos, porque abrir una discoteca no es fácil. Tú sabes, Hans, lo que cuesta acá, que no es llegar y Esperemos que salga.
0: Bueno, vamos a seguir con una canción que nos ha pedido aquí Tranquilo. Tú llegaste con Sir López en la Radio Amiga, no se cambie de sintonía. Vamos a ver si sale por ahí el tema pedido.
6: Dímelo, Sir.
0: Tiene que salir.

Ahora sí, teníamos cierto problema técnico, pero ya estamos de vuelta con el tema. Tú llegaste con Sir López en su radio amiga. No se cambie de sintonía.

0: Ok, ahí se nos fue la canción que escuchamos aquí a pedido de los invitados. Tú llegaste, se llama este tema, con Sir López. A ver, tranquilo, cuéntanos un poquito nuevamente algún detallito por ahí de Sir López.
1: Bueno, como te digo, Sir López es un dominicano cantautor.
0: ¿Dónde reside?
1: Este vive en Madrid. Claro. Viene internacionalmente desde Madrid a abrir la apertura a Mayuam. Porque es multifacético, no solamente canta para los latinos, también canta para los ingleses, los afroamericanos, o sea, es muy versático.
0: ¿Y es la primera vez que viene a Noruega?
1: Ya ha venido varias veces, pero esta vez ya donde viene ya con un artista ya más de renombre, acompañado, para darlo todo, porque siempre viene compartiendo una, dos o tres canciones, no viene el Sir López directamente, ¿me entiendes?
0: Oye, y referente a la organización, aquí están trabajando ustedes todos unidos, está aquí el
1: legendario.
0: El señor de la plata, yo creo.
1: El sensei.
0: El señor del capital de las buenas ideas, está Iván Droguet, están ustedes, está DJ Tranquilo y también está...
1: La Calagüera.
2: El Calavera.
0: ¿Cómo se portan estos muchachos?
1: Ahí voy llevándolo un poquito, ahí me tiene medio, pero voy adaptándolo.
0: Sí, qué bueno, qué bueno. Bueno, usted tiene bastante experiencia, así
1: claro.
0: Que usted ha traído a grandes de la música dominicana.
1: Y le tengo una exclusiva también acá.
0: Mira aquí la pared está lleno con afiches de anteriores artistas que ha traído aquí Tranquilo. ¿Alguno de los grandes que te trae buena impresión por ahí?
1: Bueno. Estamos preparando un proyecto muy grande. Lo voy a dar en primicia aquí, Radio Latinoamérica. Se llama Luis Vargas.
0: Yeah.
1: Es uno de los pioneros de la bachata, que por ahí de la manito de él viene Anthony Santos, Raulín Rodríguez, y un sinnúmero de gente.
0: ¿Y más o menos para qué fecha?
1: 31 de octubre.
0: Ah, ya, ya.
1: O sea, si Dios quiere.
0: Los amantes de
1: la bachata en frío, para que calienten.
0: Sin duda. ¿Y dónde tienen pensado?
1: Sí, por ahora mismo estamos hablando para ver si lo podemos hacer ahí mismo en Vipa.
0: Ya.
1: Si todo sale bien, será ahí mismo en el mismo local de Vipa Tangue.
0: Perfecto. Bueno, de vuelta a lo que sucede ese día por aquí, ¿tenía alguna pregunta de Proyecto 1 usted, de las entradas, de la edad de eso teníamos que saber?
3: Sí, bueno, más o menos un poco saber eso, ¿no? Sí, que sí. Un poco saber eso de las edades, ¿no? Sí, aquí se escucha. No,
4: es que me lo frente a frente. Ahí.
3: Ya, ahora ahí, sí.
1: Ahora sí.
3: Ahora
1: sí.
3: Me escucho.
1: Ahí, pegadito.
3: Eso, que el rango de edades no exactamente es para un nivel de edades.
1: No, vamos. Por eso estamos pensando porque es 18 plus.
0: Ya. Yeah. Pero, por ejemplo, ¿alguien puede llevar si tiene una pareja que tenga un hijo de 16 años, 17 años?
1: Ahí no te podría decir. Tendría que hablarse con antelación, informarnos para comunicarlo al local y ver si es posible.
0: Claro, o sea, ahora es 18 años.
1: Claro, es 18 plus. Las entradas generales está costando 300 coronas y la VIP 400 coronas.
0: ¿Qué significa VIP?
1: VIP significa confort, que no hace filas, si llega, tiene un asiento para sentarte.
0: Asegurado.
1: Confortable.
3: Claro. Yo creo que compré esa, ¿eh?
0: Usted compró
1: esa. Entonces, ahora mismo esas están fijas. Ya la Arleyville ya se agotó. Ajá. Están boleta general, 300 coronas. Boleta VIP, 400 coronas. En puerta, costarán 500 coronas. Así que, por favor, no lo dejen para último.
0: O sea, y hay una sola manera de adquirir la entrada.
1: Bileto.no o contactando a Radio Latinoamérica, Bocadillos, Latin Buy o La Boya Latina.
3: ¿Y va a haber venta de bebidas dentro?
1: Sí.
3: ¿Ya?
0: Entonces, de hecho, hasta ahí nomás. Bebidas no podemos decir
3: no,
0: nada.
3: No, ya lo sé. Pero quería... ¿Comida también?
2: Comida también.
3: Pues genial, ¿eh? Porque comida no tenía idea.
1: Claro.
3: Es un poco la pregunta por el tema de los niños. Porque seguramente, claro, si hay bebidas, de repente...
0: Un poquito más quizás, difícil.
3: Claro,
2: yo personalmente no creo
3: que se puedan entrar niños menores.
2: Porque aquí tú sabes, Hansel, Chenky, vivir.
1: No, la especialidad se refiere a un niño 16 que sea fanático. Como lo hicimos con Fefita, no sé si se recuerda, un niño que fue a llevarle un regalo.
3: No, quizás haya que registrar el padre, hacer un registro, ¿no?
5: Claro. Me parece que hay un protocolo muy claro.
3: Hay un protocolo
5: referido a tener un mayor que no beba.
4: y que le ponen un brazalete y al niño también. Bueno,
0: pero eso tienen que acordarlo mucho.
1: Sí, claro. Exacto. Por eso tiene que contactarnos con antelación, un tiempo.
3: Sí, más que nada era eso, para aclarar la gente que nos está escuchando, claro. Por si tienen eso, pues realmente es algo que uno no suele pensar cuando te vas a un concierto.
1: Así es.
3: Pero bueno.
0: Bueno, cuando se dice mayor de 18 años, es la regla aquí, ¿no? La autoridad impone la regla. Y ellos en otros lugares, mayores de 20, ¿eh? Ojo.
1: Sí, porque tú sabes que ya ponen bebidas más fuertes.
0: Así que así es la cosa. Ok, ¿algún otro consejo, algún otro mensaje importante que hay que decirle a la gente ahora para que se nos está acercando rápidamente el día 16? ¿Cómo va la venta de la entrada?
2: Vamos bien.
0: Qué bueno.
2: Estamos contentos y esperamos que llegue toda la gente antigua, joven, claro. Y nos apoyen.
0: Oye, mira, están mandando un mensaje aquí, preguntan acerca del Proyecto 1, ¿quiénes integran a Proyecto 1 ahora? ¿Quiénes? Si son los mismos de antes, pregunta.
1: Sí,
0: parece que hay uno que falleció.
1: Sí, pero ahora mismo es Maggie Wan, uh-huh. El vocalista que inmortalizó todas las canciones de Proyecto 1, uh-huh. En vivo, ahora viene. La voz que tú escuchas por ahí cantando es la voz que viene original, sin copia.
0: Muy bien. Oye, vamos a escuchar una canción más de este Sir López. Así ¿qué es. Te parece? Y la canción que tú elegiste también, la número uno, que se llama Tranquilo. ¿Cómo se llama la canción que
1: sale? Cutu Cutu.
0: ¿Esto es una bachata?
1: Vamos a escucharla, es una sorpresa.
0: Ok, aquí va.

0: Ok, ahí se fue la canción Kutu Kutu con Sir López, que se va a presentar, señoras y señores oyentes, en este gran evento el día 16 de mayo. Esto va a ser en Vispa a partir de las 21 horas junto al grande de Proyecto 1, lo tengo aquí, que se llama Magic Juan. Por ahí dicen los muchachos, los organizadores, que van a estar regalando algunas entradas para este gran concierto, ¿no?
1: Sí, así es.
0: Y aquí
1: es.
0: En la radio tenemos este programa especial que apela mucho a los bailadores, a la gente que le gusta salir, que se llama Picantísima. Por lo tanto, a ver, cuéntame, Majo.
2: Que a todos los espectáculos, es un espacio que realmente, justamente, hacen mucho todo esto de concursos para y siempre están publicitando y mostrando y diciendo todo lo que se hace aquí. Que es un buen espacio como para hacer ese sorteo, por
1: sí,
2: ejemplo.
1: Sí, por eso vamos a estar sorteándole 5 entradas para que las regalen. Pero ojo, tienen que estar en contacto con Radio Latinoamérica, Picantísima, La Bulla Latina, Latin Bay y Bocadillos, para que se la puedan ganar y con quién quieren ir.
2: Sí, perfecto.
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0: Virales. Oye, ¿cuál es la especialidad de ustedes? ¿El empanado? ¿Es la tapa o qué? ¿El sándwich?
3: Mira,
0: ¿qué es lo que más te pide la gente?
3: Las dos cosas realmente. Uh-huh. Los noruegos llegan por la empanada.
0: Ok. Bueno, por aquí lo ha traído algunas smacks, pruebas, como dicen aquí, algunas pruebas, sí, así que...
3: Te trajimos una empanada, te trajimos unos bocadillos.
0: Oye, los... ¿cómo se llaman los
3: Los cuchuflis son aquí de un emprendimiento que de mi amigo.
2: Sí, ¿verdad? ¿Haces cuchuflis?
3: Están muy, muy buenos.
2: Okay. ¡Qué bien!
0: Por ahí lo vamos a probar con Majo.
4: ¿Qué es eso del cocho qué?
2: Cuchuflí.
4: ¿Qué es eso? A ver,
2: explíquenme. Son unos barquillos rellenos con dulce de leche o con manjar.
0: Parece que le dicen palitroque a usted por ahí por México.
4: Cajeta. Manjar es cajeta.
0: Manjar es cajeta.
4: Sí, las monjitas lo hicieron eso.
2: Claro.
0: Oye, espérate. Fernandito Jauregui, ¿cómo le dicen usted al París? En Chile le decimos la rueda de Chicago. ¿Cómo le dicen usted en México?
4: Es la rueda de la fortuna.
2: La noria.
5: Sí, la rueda de la fortuna en la
0: okay. Sí. Le vamos a preguntar aquí a Julio, que está de visita. Julio, buenas tardes para ti. ¿Cómo te recuerda usted el París, señor? ¿Cómo le llamaban en Chile a la rueda? París, señor.
6: La rueda de Chicago.
0: No, la rueda de Chicago. Claro. Sí. Y en la República Dominicana, ¿cómo le llamaban usted al París?
6: Nosotros somos el roscón. ¿Cómo hay? Te dicen el bizcocho que trae.
4: No, estabas hablando de la feria.
3: De la rueda.
4: Que da vueltas te sube.
6: No, la estrellita.
0: La estrellita.
6: Ah, la estrellita. Sí, okay. Porque era más para los barrios. Nosotros decimos la estrellita.
0: Ah. Okay. Bueno, entonces, la estrellita.
2: Para mí es una noria.
0: La noria, la estrellita, la rueda de Chicago.
4: ¿En España sí le dicen o en Venezuela?
2: Seguro.
4: ¿Y en Venezuela cómo le dicen?
2: No sé.
4: ¿Has vivido allá?
2: No sé, como le dicen. Ahora no me acuerdo.
0: Muy bien.
4: Ah, ok.
0: Muchachos, muchísimas gracias por estar con nosotros esta tarde. No se vayan todavía porque viene la foto naturalmente, pero vamos a escuchar un tema que se llama El Tiburón, no con Alexi y Fido, porque hay varios que han interpretado
6: El Tiburón. Sí, pero este es el original sin copia. Claro, la van a escuchar en vivo este 16 de mayo aquí en Oslo.
4: Oiga. ¿Nueva versión?
6: No, esa es la pionera.
2: La propia.
4: La pionera.
2: La propia.
0: Oye, la última pregunta, DJ Tranquilo. ¿Han conversado recientemente con Magic Juan, el ex Proyecto 1? ¿Está en Europa? ¿Cómo se encuentra?
6: Sí, ya él está reciente acá. Y le ha encantado venir aquí porque él ha ido ya a Suecia, a Estocolmo. Ya. Pero nunca había venido acá este pedacito.
0: ¿Y cómo fue su experiencia en Suecia?
6: Fue muy buena, muy buena.
0: La gente no se había olvidado.
6: Ya ha ido dos veces.
0: Ajá, mira.
6: Claro. aquí que nos estamos poniendo en eso, bocadillo. Aquí. Lo estamos engrasando para ver si se pone al día.
0: Oye, y entonces un mensaje también a los compatriotas dominicanos para que vengan, porque es un grupo que pegó muy fuerte en Dominicana también.
6: Sí, ¿no? ellos están apoyando muy duro también, están diciendo presente, están compartiendo, o sea que va a ser una noche muy bonita.
0: Ya, y Calavera, un mensaje para los compatriotas para que vengan a disfrutar de
7: Proyecto 1. Sí, bueno, Proyecto 1, Magic Juan, es música que pasa frontera, no, nacionalidades, digamos latina, así que para todo el mundo que es, de seguro se bailaron algún temita de Proyecto 1, todos invitados. Y por ahí, si tiene un amigo noruego que le guste la música latina, también lo jalan de la mano y todo el mundo para allá. Y nada, lo vamos a pasar genial. Vamos a gozar con toda la música, la vieja, la nueva escuela. Así que todo el mundo invitado a comenzar la celebración del 17 de mayo.
6: Muy y bien. Recuerde que estamos haciendo esto muy bonito para no solamente los latinos, sino para todo en general. Porque aquí se ha querido hacer muchas cosas, pero saber que es muy costoso y muy caro. Así que vamos a apoyar para que sigamos haciendo más cosas y no digan que no se puede hacer nada acá.
0: Muy bien, seguimos con la música. Que les vaya muy bien.
3: Muchas gracias, Hans.
2: Allá estaremos.

0: Bueno, ahí se fue el tema muy popular de este conjunto de los años 90 y es el integrante, como es el famoso Magic Juan, va a estar presente aquí el día 16 de mayo en Vispa para este gran concierto, naturalmente. Bueno, vamos a escuchar nuevamente la característica de esta canción de música de fondo del maestro de la música aquí, Moisés Teller, de México. ¿Ah? ¿Cómo está hoy día? ¿Cómo está el ánimo? ¿Cómo está? ¿Está disfrutando usted también de este maravilloso tiempo que tenemos, no?
1: Sí, como habíamos hablado al principio, está padrísimo hoy. Muy bien, Hans.
0: Perfecto.
2: ¿Viniste
0: perfecto.
2: Bien hoy?
1: Sí, vine antes que tú, llegué antes que tú.
0: Qué malo, mira, te está...
1: No, porque ella me retó, como dicen los chilenos, me retó.
2: Oye, ¿perdón?
0: No, creo, ya no lo cuento.
2: Okay. Moisés,
0: te llamó,
2: por
0: la,
2: favor,
0: te llamó,
1: me dijiste,
0: la atención.
1: Llega temprano, siempre llego temprano, que llega tarde.
2: Moisés, te dije, porfa, no llegues tarde, te dije.
1: Mm-hmm. Por eso.
2: Que no igual.
1: Ah, ¿eso no es retar?
2: No, pues no es igual.
3: Retar es diferente en chileno.
1: Ah, ok.
3: Sí. Retar es regañar.
2: Exacto.
3: En chileno. Claro, sí, por eso. En mexicano es challenge, te reto.
2: Claro, es claro, otra cosa.
0: Pero, pues, algunos le dicen, te llamó la atención.
2: Exacto.
1: Sí. Es más, un no, pero más siempre he llegado temprano.
0: No, él siempre. Sí. Es que con su platillo, con su auto que tiene, llega volando.
2: Bueno, le digo que el otro día que nos fuimos, ¿a dónde fuimos? A lo de Perla, al Miami, nos fuimos en patinete de aquí. Hasta que brille. Nos fuimos ahí.
1: ¿Sabes cómo le decimos eso en México?
2: ¿Cómo?
1: El patín del diablo.
0: Oye, bueno, ya que nombraron a esta artista como es Perla Felicia, uh-huh, ustedes estuvieron en el concierto y en la exposición,
1: exposición.
0: Claro, allí en Miami. ¿Cuál es el recuerdo? ¿Cómo la pasaron? ¿Cómo estuvo todo?
1: Cuando llegamos estaba tocando Latin
2: Touch.
1: Es
2: verdad, ellos estaban tocando.
0: Sí, vimos la foto. Sí,
1: ah, claro. ¿Estuvo bien? Pues como llegamos tarde... Pues ya, pero estuvo bien. Lo que vimos estuvo bien.
2: A mí me gustó. Sí, la verdad bien. Que yo llegué y de hecho me encontré con un montón de gente que no pensé que iba a ver y lo estuvo súper chévere. Estuvo muy bien.
1: Sí, estuvo muy bien.
2: Muy lindo.
0: Y la amiga estaba contenta, se veía muy feliz. La foto, ¿eh?
2: Bueno, es que ella es muy efusiva, ¿no? Sí. Pero no, muy bien, muy bien. De hecho, yo estuve con ella no solo el jueves, yo la vi el sábado. Y la acompañó un ratito el domingo que terminaba su estar ahí en el local, ¿no?
0: Claro.
2: Pero no, muy bien.
0: Oye, quisiera preguntarle aquí al músico, a nuestro gran amigo Fernando Jáuregui, porque él estuvo también, como siempre, estuvo ahí en la exposición. ¿Cómo fue? ¿Cómo la pasaste? ¿Cómo estuvo todo?
4: Ah, fantástico. Muy agradecido con Perla por considerarnos y por supuesto que nos apoyamos toda la comunidad aquí. Uh-huh. Y fue lindo, nada más que Perla me pidió, quería cantar ella una canción de Fernando Cabrera.
0: Y cantó.
4: Ese fue el problema. Una canción súper bonita que se llama El tiempo está después y la preparé para ella, pero ella la cantó en mi oído. Y yo le ponía el micrófono y la cantaba aquí en mi oído. Entonces, yo trataba de sacar la canción, pero escuchaba solo a Perla hablando aquí en mi oído. Y el micrófono, Perlita, no, pero es un poquito tímida. Pero ya después se puso a bailar con Javier un poquito cuando sacamos una rumba. Porque ahí como teníamos a Spike en las percusiones, a Joan también, Spike de Dominicana, Joan de Colombia, Javier, mi bajista de España, por supuesto Perla de Uruguay y uno mexicano, pues tocamos una canción de cada uno de esos países, ¿no? Y una bachata salió por ahí, tocamos Molotov los mexicanos. Uh-huh.
0: Claro.
4: Con Javier echamos una rumba de Joaquín Sabina, uh-huh, improvisando ahí, no, porque no era un show en sí, era nada más la vamos a apoyar y ponemos, uh-huh, hacemos nuestra partecita.
2: Bien espontáneo, así como muy
4: espontáneo, exacto.
2: Súper bien.
0: Oye, ¿usted bailó por ahí? ¿Se pegó una bailadita?
2: Yo siempre bailo.
0: Si usted no puede ver la música, usted vibra.
2: Claro, yo tengo que ir a bailar, si no, ¿a qué vamos?
0: Oye, ¿algún favorito que toca aquí el amigo en alguna cumbia por ahí?
2: Yo ya lo había visto cuando se hizo el homenaje de Hans.
4: Cierto. Qué homenajas.
2: Sí. Esa sorpresita.
0: Muy bonito.
2: Que nos costó un montón mantenerla, sí. ¿Eh?
4: Oye, yo no he visto ese video todavía de que tú no sabías nada. Y pusimos las cámaras en ti, todas las cámaras que había estado. Yo no he visto todavía ese video. ¿Qué está pasando aquí? ¡Pum!
2: Nos costó un montón llevarlo porque es muy escurridizo.
4: Sí,
2: no había manera de darle. Estábamos todos así como que venga, sí, que no, que ya sale, que entra, que. Pero vamos.
0: Que el Moisés se lo va a llevar, que digan al Moisés.
2: Y sí, estaba Facundo también.
4: Sí, se conspiró. Toda la comunidad conspiró, pero qué buena fiesta, Hans.
2: Salió muy chévere.
4: Y pues súper merecido.
0: Yo encuentro que hay muchos latinos que se merecen ese premio aquí, ese homenaje aquí en Noruega. Así que si convencen con la radio aquí, de todas maneras lo va a estar.
4: Trabajemos con eso, claro. Porque estoy de acuerdo. Estoy de acuerdo que podemos hacerlo todos en conjunto. La comunidad ahí está, ¿no? Uh-huh.
2: Pero esa es la idea, es sí. La idea. Oslo, yo llegué no hace tanto, yo hace 3 años que estoy acá. Sí me he dado cuenta que no es un lugar como muy grande. Yo vengo de Madrid. Uh-huh. Y yo creo que lo lógico y la idea que es que todos se junten y se apoyen, sí. no divisiones, ¿no? Que uh-huh. a veces da esa sensación.
0: Sí. Estamos muy separados.
2: Sí. Exacto.
4: Sí. Lo bueno es que la comunidad trabaja y no para de trabajar, pero en realidad, pero es verdad, ponernos a trabajar en conjunto, las agendas, pero es posible contigo.
2: Claro que se
4: es
2: puede. Que
4: cuando el motivo contigo fue demasiado fácil. Uh-huh. Todo el mundo dijeron sí. Y pues por supuesto que.
0: Oye, Fernando, uh-huh. y tú has tenido tantas actuaciones en diferentes lugares. Uh-huh. Has estado afuera en el Musikfest Oslo. Uh-huh. A veces hay 3 conciertos el mismo día y tú estás en los 3 sí, diferentes sí. lugares.
4: Estamos muy contentos con eso, Hans.
0: Oye, ¿cuántas actuaciones has tenido tú en total por ahí?
4: Sí,
0: si pudieras contar.
4: Les comentaba que qué bueno, porque de veras que enero, febrero fue calmado, Hans, no estábamos haciendo gran cosa. Estábamos en estudio grabando y preparando cosas, pero pensando en que a lo mejor no va a despertar esto. Pero llega marzo, llega la primavera y empieza a salir por todos lados. Y sí, uh-huh. Qué bueno que empiecen a salir los festivales y a tocar por aquí, por allá y ayudando a quien lo necesite, ¿no? En cualquier lugar. Nosotros encantados de apoyar. Uh-huh. Estamos muy agradecidos y creando este grupo de uh-huh. latinos por acá que nos ayudamos entre todos.
2: Sí, de hecho también lo vi en lo de Bayalí, porque yo estuve Bayalí. Ayudando a Menayera, estuve con ella, claro. y creo que lo divisé por allí, ¿no?
4: Sí. Me necesitaba una guitarra como
2: bueno,
4: la mía.
2: Bueno, y a Moisés también. Auxilio. Sí.
4: Le llevé la guitarra. Bella y yo trabajamos en Chivalva, en el Día de Muertos, lo trabajamos una vez al año.
0: Oye, eso también quería nombrarlo, porque no se trata solamente del rock y de la música tradicional y de la salsa, sino y de la cumbia, ¿no? Que uh-huh. lo hace bastante bien, pero usted ayuda a celebrar estos días tradicionales como el Día de Exacto. Muertos y el Día de México, el Día Nacional también.
4: Nacional también. Ya estamos. La comunidad mexicana siempre, ya sabes, también agendas y también compromisos diferentes. Difícil ponernos de acuerdo, pero este año estamos haciendo un sobreesfuerzo. Tuve una reunión con el embajador la semana pasada. Uh-huh. Y probablemente para el Día de Muertos tengamos a toda la comunidad mexicana trabajando en nuestro evento de Chivalva, ¿no? En nuestro evento de Día de Muertos.
0: Y tal vez reunía en un solo evento para todo, donde sí. la embajada sea el head, el manager ahí que maneja todo, ¿no?
4: Coordinando, exactamente, la embajada como umbrella, como sí. paraguas cubriéndonos a todos. Y hay muchas ideas creativas que me encantan, esas fases creativas en donde todo mundo
2: está
4: ¿y qué tal si? Y estamos justo en esa etapa, porque todavía falta para noviembre un buen tiempo. Uh-huh. Entonces escucharlas y ver cómo va por aquí, cómo va por allá. Pero todos y esperemos que así sigamos, porque el marzo del año pasado así empezamos. Yeah. Cada quien se fue por su caminito. Pero.
0: Yeah. Oye, vamos a aprovechar la oportunidad para mandar un saludo, un caluroso saludo al embajador de Exacto. México, Noruega, el señor Farid. Don Omar. ¿No?
4: Don Omar Farid, gran persona.
0: Él siempre preocupado de esta fecha, de celebrar.
4: Sí, no,
0: y lo más hermoso de todo es que el Día Nacional de México, él reúne a toda la gente en la embajada.
4: Sí.
0: Un evento inmenso. Fiesta, claro, una tremenda fiesta y gratuita para todos, ¿no?
4: Sí. Y mira que él llegó aquí, me parece que hace un año y medio, con la experiencia personal. Él fue jefe de mi papá Imagínate. En México. Entonces mi papá le tiene gran cariño y cuando me acerqué a él la primera vez y le dije, yo soy el hijo de Fernando Jáuregui, luego su expresión súper linda, abrazo a tu papá. Entonces se creó un vínculo todavía más personal, ¿no?
0: Qué bien.
4: Le tengo gran confianza en un buen tipo.
0: Oye, pero ¿te imaginas tú la presencia de México como ha ido aumentando constantemente? Ahora hay fiesta mexicana, el Día sí. de Muertos, la marcha, sí. el desfile, están Exacto. los tacos, estos restaurantes en todas partes sí, de la ciudad. Sí, sí. Es como que ya todo el mundo está muy familiarizado Exacto. aquí en Noruega con México, algo que no era así años atrás, ¿no?
4: Pues mira, que le vengo a hacer publicidad también a la embajada. Mm. Con ese mismo tópico, Hans, el 17 de mayo en la embajada de México se va a hacer una fiesta noruego-mexicana.
0: Okay.
4: Me parece que está dedicada más que nada, porque no sé los detalles, a las familias mexicanas emparentadas con noruegos. Uh-huh. Pero va a estar la banda mexicanaca entreteniendo a todos juntos. Nosotros vamos a estar ayudando con el audio. Pero va a ser una. Y es 17 de mayo. Va a estar buena la fiesta.
0: Oye, a propósito, nos están informando también del Rockefeller, que mexicanaca se van a presentar en el Rockefeller ahora en mayo. Si podéis ver en la fecha en el Rockefeller, por favor, Boisé. Para informarle a la gente, porque tengo entendido que Mexicanacas tiene muy buena relación también con la embajada. Estuvieron tocando ahí.
4: Sí.
0: Y ustedes también han tocado en el Rockefeller, ¿no? Estuvieron en la fiesta de la radio. Fue un concierto maravilloso. ¿Cuántos músicos habían esa vez?
4: Teníamos 16 músicos en escena y personalmente para la banda Latin Touch, la mejor fiesta que hemos hecho. Y fuiste tú quien la organizó, Hans. Recuerdo que nos diste la confianza. Y teníamos 10 horns, me acuerdo. Y la cumbia con 10 horns era fantástica.
0: El 30 de mayo van a tocar Mexicanacas.
1: A las 8 de la noche, que es sábado. Y también te quiero decir algo, Hans, que en mayo se festeja el 5 de mayo, es día de la Batalla de Puebla.
0: Yeah.
1: Y de hecho la festejan mucho en Estados Unidos. Es grande en Estados Unidos. Es algo muy nacional de México, pero se festeja mucho en Estados Unidos. O sea, es...
2: Yo escuché algo de eso, que había como algo, hay una controversia porque se celebra, no se celebra, ¿cómo es?
1: En México no es un día de celebrar.
2: Porque no es,
1: pero los mexicanos fuera, que están fuera de México, que ya llevan muchos años, se celebra mucho en Estados Unidos. Pero eso es el día de la... prácticamente
2: eso te iba a preguntar, ¿el día de qué se celebra?
1: De la Batalla de Puebla. Cuando los franceses querían invadir y adueñarse de México, entonces pelearon, llegaron por Veracruz, por el Golfo de México, y el Ejército Nacional luchó en contra y los vencieron.
4: El ejército
2: mexicano. ¿Y no se celebra en México por...?
1: No es un día así como
2: no que... es como algo muy señalado como para hacer celebración.
1: No, pero el 5 de mayo
0: se conmemora solamente.
1: En Estados Unidos es más popular.
0: En Estados Unidos es muy popular.
1: En Estados Unidos es más incluso más que el 15 de septiembre, ¿no? En Estados Unidos.
4: Cierto.
0: Muy bien, ya saben, el 5 de mayo. Fernando, vamos a escuchar una canción ahora.
4: Sí.
0: Me gustaría que, y tienes también a este joven músico que te ha acompañado durante muchos años desde que se integró a Cumbia Kids.
4: Sí, con el tremendo Conrad. Tiene tanta energía, es participativo nomás no poder, y siempre con esa sonrisa que tiene en la boca. Entonces, en el escenario es un placer tenerlo ahí al lado haciendo sus cosas. Mi hijo también iba a venir, también que fue parte de Cumbia Kids, pero bueno, te manda saludos, Hans. Y estos muchachos los trajimos desde esa banda de niños, desde que tenías 13 años, me parece. Empezamos a tocar juntos. Uh-huh. Y ahora que quiere tomarlo un poquito más en serio, pues como mantequilla para la banda, ¿no? Nosotros entramos facilito y pues es un deleite. Tuvimos una presentación el viernes pasado, el primero de mayo, en La Perla.
0: Yeah.
4: Qué bonita persona. Fue delicioso tocar ahí, ver la gente bailando en la calle, con cualquier cosa que tocáramos. Y bueno, y con rato hasta rapeaba y todo el relajo, entonces estuvo bien.
0: Increíble, increíble.
4: Sí, sí, sí.
0: Hoy, ahora lo que viene más adelante, nosotros sabemos que ustedes van a estar también participando en Musikfest Oslo, en el Día de la Música, que es el 6
4: de junio.
0: Es el primer sábado de junio, sábado 6 de junio, exactamente.
4: Sí, sí, sí.
0: ¿Cómo están los preparativos para ese día?
4: Hasta ahorita, en Cuba Parken. Somos la banda, la última banda. Vamos a tocar ahí a las 10:15 en la noche. Sí, y
0: hemos, usted finaliza en el show.
4: Sí, lo hemos hecho ya por 7 años. Usualmente con la Real nos estamos turnando, pero ya es para cerrar la fiesta y todo el mundo a bailar. Y se acabó el Día de la Música. Qué mejor que con mucho ruido y mucho baile. Pero es verdad, tenemos otros eventos por ahí. Estamos todavía, no sé los tiempos, pero tendremos 2-3 presentaciones por ahí. Para empezar, es el Día de la Música,
2: el
4: entonces
2: mismo día,
4: hay que estar.
2: ¿El mismo día?
0: Es que diferente horario. También tengo entendido que van a estar en Upperstrand,
4: exacto.
0: En el otro que está organizando la radio, la playa.
4: Claro. Lo que no sé todavía es los tiempos.
0: Sí.
4: Pero bueno, ahora estamos, también quería decirles que tenemos nuestra página donde estamos ya teniendo los eventos, ¿cómo se llama? Accurate, pues estamos poniendo los eventos para que la gente que nos quiera seguir,
2: entonces van a encontrarlos con tiempo.
4: Exacto, por supuesto, con nuestras redes de Latin Touch, pero la página se llama thelatintouchband.com. Y ahí estamos subiendo todo nuestro trabajo, porque aparte de lo que estamos haciendo con las fiestas, estamos en estudio también y nos hemos hecho el compromiso de andar sacando canciones continuamente. Entonces cada 2 meses estarán viendo por ahí más o menos
2: algo
4: una
2: nuevo.
4: Canción nueva. Seguramente sacaremos algo para el Día de Muertos. Te comentaba, Hans, al principio que el 24 de mayo que vengo a invitarte formalmente, vamos a sacar una canción que se llama El Vestido de Verano, que es una canción de mucha fiesta y con muchos horns. Lo vamos a hacer en Blo. Entonces quisiéramos invitarlo a todos.
0: ¿Cuándo vamos a poder comenzar a presentar la canción aquí en la radio? ¿Cuándo
4: se lanza? El mero 24. El 24 es el día que sale. Es el release party, ¿no? Uh-huh. Entonces ese día. Y a partir de ese día, pues ya la tenemos disponible en todas las plataformas.
0: Perfecto.
4: Un poquito antes. Ok, esa canción es en español. Es mucha fiesta. Los muchachos hacen puro relajo con los horns. Es bonita la fiesta, pero es en español. También tenemos otra canción que va a salir la semana que entra, el 12 de mayo. Okay. Tendremos una canción afuera que se llama All Those, pero esas inglés son ideas que nos iban saliendo, pero la cosa que nos sentimos muy orgullosos ahora es que...
2: ¿Pero siempre con los mismos ritmos?
4: No, cambiamos ritmos por aquí, como que nos inspiramos por ahora, pero la máquina de producir canciones ahí empezó. Este año empezó y en enero sacamos una canción que a lo mejor vamos a escuchar de aquí a poco. En mayo sacamos dos porque nos atrasamos un poquito con los otros meses. Seguramente para junio saldrá otra más y ahí tenemos tantas canciones atoradas. Incluso Moy nos va a ayudar con la presentación. No he grabado tampoco la canción que también te dediqué a ti y a Patricio.
0: Oye, qué
4: la
0: linda de
4: Existe Quién. No la hemos grabado.
0: Oye, pero esa Existe Quién es una producción tuya.
4: Sí.
0: Tú mismo la escribiste.
4: Es nuestra.
0: Es una hermosa.
4: Inspirado en Hans, en Cecilia, en Lone y en Patricio. Okay. Y yo te la ofrecí a ti para que Moy me la produjera. Entonces saldrá también, pero todos esos proyectos están ahí atorados, pero por fin ahí va aceitándose la máquina, van saliendo y no sé, mañana vendrá Javier, mi productor, a casa y empezamos a grabar ahí un poquito y luego traemos a Conrad con su saxofón y empezamos a hacer cosas.
2: Lo bueno es que el material está.
4: Sí, exacto, hay muchísimo. Y queremos sacarlo tan rápido para llegar a la etapa nuevamente creativa. ¿Y qué, ahora qué hacemos? ¿Cómo estás inspirado? Que esta canción,
2: que
4: una
2: está
4: canción
2: bueno
4: nueva.
2: Eso, ¿eh?
4: Claro, y ojalá y no paremos nunca. Bueno, no. Tendremos que parar cuando cuando no pueda mover los dedos. Pero esto de sacar canciones continuamente.
2: Sí, que no pare, que ya que arrancamos, que vaya despacito.
4: Exacto.
2: No,
4: igual. Y te digo, pero esa máquina constante. Está funcionando muy bien. Conrad viene una vez al mes, graba sus partes. Rodrigo viene una vez al mes, graba sus partes. Vamos al estudio de Antonio, a nuestro baterista. Exacto. Y sale. Y ya tenemos también el proceso de, pues, el arte, los videos. Ahí vamos. Ya tomando un poquito más en serio la música. Antes era el hobby más bonito, fiesta. Pero ya tenemos algo que decir, entonces...
2: Ahora va agarrando cuerpo.
4: Va agarrando cuerpo.
0: Oye, ¿cuántas actuaciones tuvieron ustedes en Queens? En emblemático Queens, lugar aquí en la ciudad.
4: Nosotros somos tenemos una empresa que se llama Oslo Live Music. Esa empresa se encarga de hacer los conciertos de Queens, que son diarios. Los 365 días del año. Creo que nada más Navidad es el único día que cierra. Pero tenemos bandas tocando ahí continuamente, pero ahí no es el ambiente latino. Está bienvenido, especialmente los fines de semana. Ha tocado Importados. Hemos querido traer a la nueva banda argentina. Se me fue el nombre.
0: Sudaca.
4: Son buenos. Los vienen.
2: Son buenos.
0: Van a tocar para el Día de la Música aquí en Ópera Strana.
4: He hablado con el baterista. Se me fue el nombre también de la baterista.
0: No lo recuerdo.
4: Un abrazo a nuestro compadre. Pero para que vengan a Queens y toquen también ahí, porque la fiesta con ellos es buena. Pero tenemos 300 músicos trabajando en Queens continuamente. Todos locales de Noruega. Entonces, Queens funciona. El único problema es que es muy tarde, empieza a las 11 de la noche y acaba a las 3 de la mañana, pero tendrás siempre alguna presentación, algún músico. Y aparte es un jam. Si tú gustarías de tocar tu guitarra y tocar con ellos, tienes posibilidad de hacerlo. El piano, o si quieres cantar. El ambiente es más, vamos como ir al gimnasio, pero musical. Exacto. Entonces, cualquier persona... Por supuesto que un poquito ordenado, porque también el alcohol está presente y pueden agarrar un micrófono y se arruina la to... Y como que sí queremos dar cierta calidad a la audiencia. Entonces, ok, coordinadamente hablas con el host de la noche y él encontrará la manera de ponerte en la escena.
2: Algo más como más interactivo con el lugar.
4: Y algo muy bueno, los artistas que comienzan o que están muy inseguros se meten a escena alrededor de músicos demasiado buenos. Entonces eso los estimula mucho. Claro. Todos los músicos que trabajan en Queens son grandes. Están trabajando con demasiados músicos noruegos que, bueno, que te podía dar muchos ejemplos, pero lo que voy es que el artista que se sabe tres acordes de una canción le damos chance de tocar a Queens y toca alrededor de Dagenning, de Tiago Méndez y otros estos artistas que son enormes, se estimula mucho y quiere hacer más cosas y al rato, en menos de un año, ya va a decir, oye, yo quiero la noche entera, quiero tocar aquí toda la noche. Qué y bien. Es abierto.
0: Oye, Fernando, ¿te recuerdas cuando actuaron en el Latino Cruise? En el crucero latino. Es una bonita experiencia.
4: ¿Eh? Sí. Hans, tú nos ha echado la mano tanto y estamos tan agradecidos contigo. Y el Latino Cruz también fue genial. Ya viene otra vez, ¿verdad, Hans?
0: Viene ahora.
4: Vi la promoción.
2: Dentro de nada, ya nos toca de vuelta.
0: Cierto. Esperemos tenerlos nuevamente ahí en el barco, ¿no? Hans, pero tú sabes que ahí la decisión la toman la gente del barco, ¿no? Claro. Ellos dicen queremos DJ, queremos esto, queremos bailarines y claro, nosotros solamente le entregamos, le llaman al público.
4: Problemas,
0: ¿no?
4: Sin problemas, Hans.
0: Oye, de todas maneras, para despedirnos aquí el compatriota Moisés, ¿alguna pregunta para nuestro gran amigo antes de despedirnos? Porque vamos a escuchar una canción.
2: Estás muy callado, Moisés.
0: Sí, está, hoy día
1: no,
0: está.
1: No, estoy bien.
2: Me extrañas.
1: Ando un poco
0: afónico.
1: De la garganta, no. Oye, sé qué pasó.
4: Moisés también ha tocado mucho con Latin Touch. Hemos tenido muchas tocadas también. Latin Touch es una comunidad grande. Intentamos involucrarlos a todos en este proyecto de grabar. Pero mejor despacito, vamos poco a poco.
1: Claro.
4: Ah, aquí, mira, ahí está Cumbia Kids.
0: Aquí encontramos a Cumbia Kids en el... ¿Qué año fue tomado eso? El 23.
4: Sí, hace dos.
1: Mira, Hans, ahí estoy cuando era chiquito.
4: Ahí está, ¿dónde está Conrad?
2: Sí,
4: ¿dónde,
2: sí.
4: Conrad, ¿dónde estás tú? Acá, no, ese es Isaac. Sí, Fred. El
2: chiquito.
5: No.
2: El del sombrerito.
4: Yo me imagino que era el trompetista Fred. Él también toca con nosotros.
1: Es una foto que estamos viendo aquí también en el estudio que ustedes, ¿cuántos oyentes, años? Nuestros seguidores no la pueden ver.
0: Esa la sacaron el 2023.
4: ¿11? ¿12?
5: 13.
4: Ok. 13 años. Ese muchachito de 13 años grabó también la canción de Summer Dress con nosotros. Vas a escuchar una trompeta y Fred estaba ahí con nosotros. Uh-huh. Invitamos a Miriam, pero la agenda de Miriam, la trombonista, es muy apretada porque la muchacha es demasiado buena. Pero tratamos de traerlos a todos y que vengan y se sigan. Era una familia muy bonita y entonces seguimos trayéndolos a que se integren y hacer la fiesta.
0: ¿Ninguna pregunta por ahí para el maestro de nuestro maestro? No, una invitación para que la gente venga a verlo en el Día de la Música, ¿no?
4: Exacto.
0: ¿Usted va a estar aquí el Día de la Música, el día 6 de...?
1: Sí, yo creo que sí.
0: Tiene que ayudarlo a trabajar aquí en el Upera Ostrana, claro, cerca de la playa, ahí vamos. Sí.
2: Toca porque hay mucha actividad ese día.
0: Muchísimo.
4: Échenle un ojo a la página cuando puedan, muchachos, de latintouchband.com. Hemos creado un concepto que se llama First Build with Latin Touch y estamos empezando a sacarlo por aquí y por allá. Empiezan a salir pueden empezar a buquearnos online. Es un proyecto ya muy fijo, 2 horas, vamos, llevamos todo, tocamos y nos vamos así de fácil. Empezamos en La Perla, que bonito fue La Perla. La Perla nos inspiró mucho, había muchísimo sol, la gente bailando, incluso, exacto, ahí está la página. Si te vas al catálogo, Hans, y le das un poquito para abajo, hay un video ahí. No sé si ese video, si le das un clic, estamos tocando en La Perla y...
0: A ver, vamos a ver si tenemos sonido por aquí.

0: Fantástico, fantástico.
1: Esas tardes, uh-huh, en muchísimas tardes veraniegas de Oslo, ¿no? En diferentes lugares.
0: El video y más información la pueden encontrar entonces en el sitio que se llama de... ¿Cómo se llama la página?
1: De Latin Touch.
0: TheLatinTouch.com.
1: Y por supuesto que también estamos en redes, ¿no? De Latin Touch en Facebook, en Instagram. Y bueno, ojalá y toquemos mucho. Qué alegría ver la gente bailando todo el tiempo. Y si te fijas, la idea también es bonita de no tener escenario. Estamos bailando con la gente, están alrededor, te empujan, quieren cantar. No, eso nos encanta, ¿no? Estamos teniendo fiesta con ellos. Uh-huh. Y bueno, ojalá y salgan muchísimos eventos así.
0: Nos vamos a despedir hoy con un tema que ustedes han publicado no hace mucho tiempo en las redes sociales, en Spotify. Hay una canción que se llama Water, que es el agua, ¿no?
1: Sí, señor.
0: Cuéntanos un poquito de la canción antes de despedirnos.
1: Nuestro proyecto original, gran parte de las canciones que estamos sacando giran alrededor de una guitarra percusiva que llevo haciendo mucho tiempo. Toco la percusión al mismo tiempo que toco la guitarra.

después el 12 de mayo, que se llama All Those. También ahí van a ver el video, se puede ver la técnica percusiva. Y la idea que tenemos, que es original, que es ahora nosotros tratando de agradecerle la atención al público y decirle, ok, esos 3 minutos que me vas a dar escuchando la canción, creo que vale la pena. Y esta es nuestra forma de agradecerte, ¿no? Esa es la idea de el proyecto. Se llama Tiny Touch y las canciones se van a ir integrando cada 2 meses, una canción integrándose al proyecto hasta que tengamos el álbum completo y más conciertos con la idea original.

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1: Ok, ahí se nos fue Water con The Latin Touch. Así es. Un momentito, por favor. Estamos en el aire ahora.
2: Ok.
1: No se olviden que estamos en el aire. Cuando la luz está roja, estamos en el aire. Felicitaciones por este tema del agua en español.
2: Muchas gracias, Hans. Siempre nos apoyas. Siempre vamos a estar muy agradecidos contigo y con Radio Latinoamérica, por supuesto.
1: Y viene más sorpresa. ¿Sí? Por allá por el día 24 vamos a estar con esta primicia. Uh-huh. Y pongan atención entonces a The Latin Touch.
2: Con The Latin Touch, que estamos trabajando mucho, muchachos.
1: Para despedirnos, un saludo para todos los amigos que te escuchan en estos momentos.
2: Todos tus radioescuchas, queridísimos, y que siguen todo lo que pasa por acá en la comunidad latina. Les mandamos un abrazo muy grande. Esperamos vernos pronto bailando juntos, por aquí o por allá, con todas las cosas que la comunidad está sacando. Y pues, Hans, nuevamente, Radio Latinoamérica, muchísimas gracias por el espacio.
1: Y muchas gracias para Conrad.

0: Conrad, muchísimas gracias por acompañarnos y te deseamos mucho éxito. Lisquetil Vidre y de Latin Touch.
1: Muchas gracias, Hans.
0: Que te vaya muy bien. Oye, y deja anotadas tus canciones, tus favoritas. Dale los nombres en anota aquí para tocarlas esta tarde, ¿ok? Me escribo Nerdy Song en eso de Lee, que eso es Hospilter y lo he pagado que ver, ¿ok? Ok, amigos, amigas, vamos a seguir con los invitados aquí en este programa. Tenemos bastante invitados esta tarde, Majo.
2: Sí, sí, la verdad que hoy ha sido bastante movida, muy agitada.
0: Y mucho calor también, ¿ah?
2: También.
0: Aquí nos estamos despidiendo de Combra. Muchas gracias por la visita. Y vamos ahora a seguir con nuestros invitados que van a tener una actividad muy importante durante este viernes, el sábado, el fin de semana también. Primero que nada, quiero saludar aquí al amigo Francisco Pola. Viene desde Chile y ya hace varias semanas que está con nosotros. Gusto saludarte nuevamente, Francisco. ¿Cómo estás?
3: El gusto es mío, Hans. Muchas gracias de nuevo por esta invitación. Aquí estamos ya sorteando la primavera en Oslo, en Escandinavia. Y muy agradecido de todo lo que ha sido este periplo, esta aventura en Noruega.
0: Oye, ya llevas varias semanas aquí en el país. ¿Cómo ha sido el recibimiento? ¿Cómo te han tratado los amigos por ahí? ¿Has estado en encuentros, en exposiciones, etcétera?
3: Sí, en resumen, ya llevamos prácticamente 2 meses con Corporación Traitraico acá. Colectivo artístico chileno que hoy en día se enmarca en una fuerza internacional con el apoyo de diversas organizaciones también acá de Noruega y de otros lugares. Hemos estado recorriendo diversos territorios, Sápmi, por ejemplo, El Corazón, Kautokeino, Karasjok, Arriba, Alta, Laxelf. También estuvimos en Mid-Telemark, Bø, y ahora regresando a Oslo, donde partimos esta gira y esta travesía. Así que pasamos, por así decirlo, del invierno a la primavera. Hemos visto cómo las estaciones han ido marcando y también eso ha quedado en nuestros corazones, ya que indudablemente esto ha arremecido desde la columna vertebral de cada uno de los que hemos participado en esto a todo lo que significa también este proyecto acá.
0: Muy bien. Quisiera saludar también a nuestro amigo Julio Pérez, que está con nosotros nuevamente en la radio. Él es arquitecto de profesión, reside desde hace muchos años aquí en Noruega, en Nesodden. Se dedica a la acuicultura. ¿Lo dije bien?
4: No, permacultura.
0: ¿Cuál es la diferencia? La acuicultura y la permacultura son dos cosas completamente diferentes, naturalmente. Tú has estado aquí en la radio un montón de veces explicando. Han lanzado un libro muy interesante también en su tiempo. Y ahora están trabajando en conjunto aquí con Francisco para este viernes, sábado, domingo, para invitar al público a una exposición. Cuéntanos un poquito qué va a pasar, Julio.
4: Sí, mira, esta es una idea que Francisco se conectó con nosotros hace como 2 años atrás para postular a un financiamiento en el Fondart en Chile. Y por fin lo lograron obtener para poder venir este año. Bueno, era para poder venir el año pasado, pero yo le aconsejé que en invierno era no muy adecuado venir a hacer todas estas actividades a Noruega.
0: Cuando hay 10, 12 grados bajo cero, creo que esperar hasta el verano o la primavera, ¿no?
4: Claro, entonces ellos acogieron muy bien este consejo y llegaron en febrero por acá.
3: Marzo.
4: La primera semana de marzo. Uh-huh. ¿Ya? Y bueno, y dentro del programa que ellos tienen es mostrar un poco qué es lo que pasa con nuestras comunidades aborígenes ancestrales en la Patagonia chilena. Uh-huh. Y yo que soy chileno me interesa mucho ese tema, ¿ya? Y también porque en la permacultura nos inspiramos mucho en la sabiduría tradicional de los pueblos aborígenes, ¿ya? Mucho conocimiento tienen ellos de cómo funciona la naturaleza y esos conocimientos para nosotros es el alimento para poder seguir desarrollando estos proyectos acá en Noruega, ¿ya? Y, Y eso es lo que logramos concretar con Francisco para que viniera, incluyera dentro de su programa una presentación en Esleta, nuestro proyecto, un centro de permacultura en Nesodden, que el año pasado fue reconocido como un centro LAN en Noruega. Eso significa que la Asociación de Permacultura de Noruega reconoce que este proyecto es un ejemplo de permacultura en Noruega. En Noruega solo hay 5 proyectos de esta característica. Es un proyecto que nació en Inglaterra, donde hay más de 100 de estos ejemplos. Ya, Inglaterra, Dinamarca, Suecia. Y acá en Noruega nuestro lugar ha sido reconocido con esa responsabilidad de mostrar cómo funciona esto, cómo es volver a tomar esta inspiración que nos trae Francisco de estas comunidades aborígenes, tomar esos conocimientos, ponerle la ciencia del siglo XXI y desarrollarlos en la práctica. Y eso es lo que hacemos en Esleta.
0: Oye, Julio, tú has estado aquí en la radio muchísimas veces anteriormente explicando lo que es la permacultura. Nos has contado acerca de tu libro. Hemos también anunciado algunos encuentros que tú has tenido tanto en Noruega como en Chile, ¿no? Y para la gente que no escuchó aquellos programas, le podemos contar un poquito acerca de la permacultura muy breve. La permacultura, si no sabía, es un sistema de diseño consciente para crear asentamientos humanos, agricultura y modos de vida sostenibles, resilientes y regenerativos. Limita los patrones y relaciones de los ecosistemas naturales para satisfacer necesidades humanas sin agotar los recursos del planeta, integrando armoniosamente la vivienda, la agricultura y la comunidad. En resumen, ¿no?
4: Eso, justamente correcto, es eso. ¿No? Justamente es eso. Y en nuestra casa, que es este lugar donde vamos a hacer todas estas presentaciones, tenemos esos sistemas funcionando.
2: Autosustentable, ¿no?
4: Sí, funcionando ya, energía solar, reciclajes de agua con plantas, construcción de vivienda con arcilla, ¿ya? Entonces estamos innovando, pero inspirándonos en lo que Francisco investiga allá en la Patagonia chilena, recorriendo la Patagonia solo por allá, reconectando para nosotros información, ciencia.
2: Sí, rescatando, ¿no?
4: Claro, rescatando esos conocimientos y nosotros le ponemos ciencia del siglo XXI para desarrollar asentamientos sustentables, que es el futuro que nos queda.
2: Al final,
4: no nos queda otro camino.
0: Oye, imagínate, cuando hemos estado conversando aquí anteriormente, tú relatabas tu experiencia, tus recuerdos de la niñez, de la juventud, como qué es lo que hacían los adultos, los abuelos para conservar la naturaleza, para hacer el compost que le llaman aquí. Y resulta que Chile es un país inmensamente largo, es creo que 2 veces y media más largo que Noruega. Imagínate la distancia de tu tierra a la Patagonia. Son distancias inmensas que seguramente la gente tiene diferentes costumbres y debe ser muy reconfortante para ti también conocer la experiencia de lo que va rescatando aquí en el caso de Francisco, ¿no?
4: Claro, es súper importante lo que ellos hacen y es súper importante también darle el reconocimiento, ¿ya? Porque son largos años de trabajar solo, viajar por los lugares, conversar con las comunidades, sacar videos, sacar conocimiento que nos inspiran a mucha gente, arquitectos, ingenieros, urbanistas, que estamos repensando cómo tenemos que vivir sustentablemente. Entonces, por eso nosotros le abrimos la puerta a este proyecto y bienvenido. Es la primera vez que vamos a abrir nuestro lugar, a mostrarlo, que venga cualquier persona, el que quiera, es gratuito.
2: Eso lo quería
4: Es absolutamente preguntar. Gratuito. El proyecto que ellos vienen son financiados por el Fondart. Nosotros ponemos...
0: El Fondart en Chile.
4: Claro, sí, sí. Fondart en Chile.
2: Sí, lo hablamos, perdón, cuando él estuvo acá, ¿cierto? Cuando estuvieron.
4: Entonces, y nosotros ponemos nuestro corazón, que es chileno también, este proyecto que es chileno-noruego, mi señora es noruega, es tres culturas, chileno, noruego, inglés.
2: Es más rico en todo caso, claro, mejor.
4: Entonces hay tres visiones ahí que se están conjugando en ese lugar. Y eso nosotros hoy día lo ponemos a disposición de la comunidad latina en Noruega. ¿Ya? Es, no sé, pues como abrir nuestro corazón y decir, mire, esto hemos hecho en este lugar 16 años.
2: Esto se puede hacer.
4: Y se puede hacer. Uh-huh. Y no cuesta mucha plata. ¿Ya? Cuesta mucho trabajo, sí. Buen diseño, mucho diseño. ¿Ya? Pero finalmente, después cuando tú ves que es tan simple, que le explicaba yo a Francisco hoy día, mira, tú vas al baño y cuando tiraste la cadena del WC, esa agua va a ser limpiada por esa laguna de árboles que está ahí abajo y eso se va a transformar en madera que estamos secando ahí afuera debajo de un techo que le da el sol en la tarde.
2: Todo es útil. Todo se vuelve útil.
4: Todo lo podemos reutilizar.
0: Oye, lo hemos conversado, como digo, anteriormente, pero ¿has notado tú el cambio últimamente en la visión de las personas? Cuando hablamos de Oslo, antes tú no veías que fuera de las casas había un huerto, que había jardines, que plantaban tomate, que plantaban puré. Y la gente ahora que comienza a plantarse en sus propias ventanas, en balcones,
2: incluso en apartamentos, ¿eh?
0: Claro, es como que la gente está comenzando a cuidar la naturaleza, recircular.
4: Sí, exactamente.
0: Las cosas han cambiado.
4: Es que piensa cómo ha sido el invierno que pasó, cuánta nieve cayó, cómo son los veranos, las temperaturas que estamos teniendo. Entonces ya es como tan simple ver lo que está ocurriendo que no nos queda otra que empezar a preguntarnos, bueno, ¿y cómo le hacemos para adelante? Claro. Bueno, y en ese sentido nuestro proyecto, nuestro trabajo con mi señora ya en este lugar viene de larga data, larga. ¿Ya? Ella partió aquí en Noruega con la red de arquitectos Gaia en los años 82. Cuando salió de la universidad, de la Escuela de Arquitectura acá. Y yo empecé en los mismos años en Chile a trabajar en las poblaciones pobres con la gente. ¿Cómo hacer comida cuando la gente solo tiene las manos y el corazón? Y eso tú lo llevas a la arquitectura y es lo que nosotros tenemos que hacer hoy día. Hacer arquitectura con las manos y el corazón. ¿Ya? Y eso viene de nuestra cultura latina. Nosotros lo traemos de allá. Nosotros la música que traemos, la alimentación que traemos, nuestras costumbres del abrazo, del ser cariñoso, caluroso, ¿ya? Es lo que nosotros estamos dándole a esta cultura. Nosotros estamos aportando como cultura latina una cosa, estamos aportándole un nuevo corazón.
2: Es verdad.
4: Eso es lo que estamos haciendo todos los que estamos aquí, de una u otra manera. Y con diferentes visiones latinas. Y eso es muy rico. Escuchar la música que viene de diferentes partes. Es muy lindo. Entonces, ese es el mensaje que nosotros estamos haciendo ahí en este Sleta Permaculture Land Center. Estamos muy felices que Francisco haya podido llegar acá a mostrarnos su trabajo. ¿Ya? Así que invitados todos a conocer este trabajo de Francisco que empieza mañana, se abre la exhibición a las 6 de la tarde, me parece, o a las 5.
0: Oye, voy a ver aquí, porque está nosotros,
4: en el programa.
0: Sí, nosotros publicamos, muchas gracias por la invitación, por lo demás recibimos toda la información por el mail aquí de parte de ustedes, Julio, y la publicamos hoy día en el Facebook de Radio Latinoamérica. Vamos rápidamente, aquí estamos viendo una imagen. En esta imagen aparece el mar, o me parece un río, mucha agua. Y la invitación dice lo siguiente: voces ancestrales, proyecciones de memoria. No te pierdas esta muestra artística y cultural. Únete para conocer el trabajo de la Corporación Traitraico, un colectivo chileno que explora la relación entre el arte y el territorio, además de la defensa de la identidad indígena. La programación será de lo siguiente: el viernes 8 de mayo a las 18 horas, a las 6 de la tarde, preguntaba por el horario entonces, a las 6 de la tarde, inauguración de la muestra Exposición Fotográfica y Video, además de arte. El sábado a las 5 de la tarde va a haber primero una proyección de cortos documentales y conversatorio, y a las 7 de la tarde performance de poesía, música y ancestralidad. Y el domingo también, el domingo 10, a las 7 de la tarde, cierre de la exposición. Esto va a ser... a ver, digan usted, estoy dando toda la información. ¿Dónde va a ser esto, Julio? La dirección, por favor.
4: En Sleta, es centro, Sleta Permaculture Center, yeah. Ya, en Nesodden. Ya, la dirección es Jaervallen 65. Uh-huh. Si vas de Oslo, tienes que tomar el bote. Si vas en bote, yeah, tomas el bote, el B10 que sale de Akerbrygge hasta el puerto. Y cuando llegas al puerto de Nesotangen, tomas el bus 560. Okay. ¿Ya? Y en ese bus te baja, que son 14 minutos. Recuerden que estamos en Noruega, 14 minutos son 14 minutos.
0: Exactamente. ¿Ya?
4: Te bajas en la estación Lutzborg. ¿Ya? Y de ahí caminas hacia el bosque. Tienes que caminar por un bosque 250 metros, porque nuestro lugar... Nosotros vivimos en medio del bosque.
0: ¿Ya? En medio del bosque.
4: En medio del bosque. Mis amigos son alces, ardillas,
0: los zorros,
4: cuervos, ¿verdad? Zorros que me comen las gallinas. Qué malo. ¿Ya? ¿Ya? Todos esos son mis vecinos, bueno, mis amigos.
2: Es parte de la cadena, ¿no? También. Es parte de la cadena también.
4: Sí, sí.
0: Perfecto. Oye, pero se puede llegar, si alguien por ahí más por Sfol quiere venir en auto, ¿se puede llegar?
4: Sí, también se puede llegar en auto.
0: Se va por la E6 y ahí.
4: Claro, por la E6 llega, tiene que tomar el camino hacia Nesodden, ¿ya? Y no sé cómo se llama la carretera que llega a Nesodden, ¿ya? Pero se puede llegar en auto.
0: Muy fácil, solamente tienen que ver en el mapa y está, sí, todas las
4: seguir
0: indicaciones.
4: Seguir el GPS y te lleva hasta el lugar.
1: Ya. Pasando tú se enfríe, está la salida para Nesodden.
4: Sí, correcto. Exacto.
1: Yendo de Oslo.
4: Sí, sí.
1: Hacia allá.
0: Sí. Muy bien. Sí, sí. Oye, y me cuentan un poquito acerca de, para la gente que no escuchó los programas anteriores, Francisco, cuentan un poquito acerca de ti, primero que nada. ¿Quién es Francisco Polla, de Chile, que ha estado aquí ya desde marzo en Noruega?
3: Sí, bueno, yo soy actor, soy documentalista y fotógrafo chileno. También soy gestor cultural y soy presidente y director de proyecto artístico de la Corporación Traitraico, la institucionalidad que básicamente hoy en día nos trae a Noruega. Y antes de continuar con este relato, también quería agradecer acá públicamente todas las gestiones de Julio. Como él bien dijo, hace 2 años partimos con esta idea de poder venir a Noruega y poder exhibir esta muestra de arte. Así que en ese sentido, muchas gracias, Julio, porque siempre tuvo una muy buena disposición, ya sea para entregarnos las cartas de apoyo, colaboración, compromiso, que son finalmente trámites, burocracias del sistema que a uno le solicitan para poder llevar a cabo finalmente estas postulaciones. Y después de 2 años logramos que el Fondar Nacional, en este caso el Ministerio de las Artes, la Cultura y el Patrimonio de Chile, nos otorgara esta selección para poder estar acá. Y en ese sentido también agradecimiento a Federica, a Gaia Osloaz y a Slata, que es el centro de permacultura que muy bien ya explicó Julio. Para nosotros realmente un privilegio poder llegar acá y estar después de 2 años conversando a través de mail, videollamada, cartas por acá, cartas por allá, estar presencialmente al roto, por así decirlo, esa burbuja, y estar acá y estar a horas, porque mañana partimos, de estar en su centro de permacultura con esta muestra artística. Y bueno, pasando a lo que es la muestra de arte de mañana, nosotros andamos con una muestra de arte de la visualidad, andamos con una exposición de fotografía, andamos con 20 fotografías que son mías, que yo saqué en diversos territorios sur y la Patagonia chilena, con respecto a nuestro trabajo Nuevos Medios, que pudimos generar a partir de nuestro encuentro e investigación con el pueblo mapuche huilliche, de la Futi Huillimapu, gran territorio del sur, también con el pueblo Xecnam en Tierra del Fuego, el pueblo Cahuesca y Yagán en lo que es la zona austral. Nuestro trabajo principalmente está enfocado en hablar desde la cosmovisión de los pueblos originarios a través del arte y de alguna u otra manera poder hacer visible lo invisible, evidenciar todo lo que el daño del extractivismo ha ocasionado en estos territorios y cómo de alguna u otra manera ha puesto en riesgo y en vulnerabilidad lo que son estas culturas milenarias y ancestrales. Aparte del trabajo fotográfico, también andamos con videoarte. Videoarte que básicamente nos muestra parte de lo que es el rito, la ancestralidad y los espíritus que se encuentran en la naturaleza. Andamos también con microdocumentales. Andamos con la trilogía Relatos de Luz, Relatos de Fuego, que habla sobre lo que es el pueblo Selnam, Relatos de Bosque, que habla sobre lo que es el pueblo Mapuche Pehuenche, el que se encuentra hacia la cordillera, es el Parque Nacional Conguillío, el que está en lucha y resistencia contra las forestales. Hablamos también a través de otro microdocumental que se llama Relatos de Mar, donde se habla el conflicto de la salmonicultura, que atenta básicamente con los territorios del pueblo Cahuéscar y el pueblo Yagán. Todo esto lo acompañamos también con un conversatorio donde más o menos desde el punto de vista más de la investigación, más académico, entregamos el contexto del cual nosotros como artistas nos nutrimos para poder generar estas obras y estas piezas artísticas que hoy en día hemos traído a Noruega. Y para sumar también andamos con una performance que nos acompaña la música, nos acompaña la poesía y también artistas invitados que se van sumando según el territorio donde nosotros estemos. En esta performance, en los últimos meses me ha acompañado un gran compañero, que es el Miguel Ultrera de FIBAS, que es una de las organizaciones que nos ha apoyado, que es mapuche huilliche, proviene de Chauracahuín, lo que se conoce colonialmente como la ciudad Osorno, de donde yo también vengo, del sur de Chile, así que también es así un encuentro muy, muy, muy particular y que agradezco al buen Eleufo, al río de las estrellas, por así decirlo. Y todo eso hoy en día lo estamos desarrollando no solamente en Noruega, sino que puntualmente lo vamos a presentar este fin de semana en lo que es Slata Permacultura, ahí en Gaia Oslo, AS, donde Julio y donde Federica. Y bueno, como tú bien leíste el programa, Hans, ahí están los horarios. La exposición de fotografía y vida arte va a estar todo el rato, o sea, las personas pueden llegar y mirarla, pero actividades más particulares como la performance, el conversatorio, los microdocumentales están con horario. Toda esta información igual ustedes las pueden ver en lo que son nuestras redes sociales, sacamos a través de lo que es el IG de Corpo Traitraico, arroba corpo guión bajo traitraico, también todo el programa con ciertas indicaciones. Ahí también tenemos en formato colaborativo Slata Permacultura, también los pusimos a ustedes Radio Latinoamérica para que le pongan aceptar, así que así la comunidad Latinoamérica también puede mirar, puede ver, puede enterarse de todo esto que está ocurriendo. Nosotros como Corporación Traitraico vamos a estar acá hasta el 31 de mayo, tenemos más actividades después de este fin de semana. De hecho, fuimos invitados a un, ¿cómo se dice?, a un concierto poético latinoamericano donde nos vamos a permitir develar poesía de autor y también citar a grandes poetas y cantautores de lo que es Latinoamérica, ya sea reconocido o contemporáneo. Así que estamos muy contentos también como por ese reconocimiento acá en Oslo, ya que nuestro trabajo ha comenzado a ser visible y tanto los artistas y como la gente de la cultura ha comenzado a llamarnos también para generar nuevas iniciativas desde acá, aparte de la nuestra.
0: Oye, por nombrar a las personas que te acompañan, la vez pasada que estuviste aquí estaba la chica de México, la fotógrafa. En esta ocasión, ¿quiénes van a estar contigo aquí en
3: Sí, en esta ocasión, como este es un formato internacional, evidentemente es mucho tiempo en el que estamos acá en Noruega y vamos a continuar por toda Europa y Escandinavia. Entonces, en una primera etapa me acompañó desde México Marcela y también desde Suecia me acompañó Julia. Que es una conocida, una amiga, hace más de 10 años vivimos juntos en Chile, en Santiago, y a ella también le interesan mucho estos temas. Y ahora, por así decirlo, en esta nueva delegación de Corporación Traitraico Internacional tenemos a Magnus, que es de Noruega, que vive en Midtelemark Bø, llega mañana. Tenemos al Dennis, que es Inuit, que es de Groenlandia, pero que vive acá en Oslo. Y también nos ha asistido, nos ha apoyado Julie, que es de Chequia, de República de Chequia. Y esas son las personas que hoy en día estamos actualmente moviendo todas estas actividades. Y bueno, después van a ser otras personas porque ya nos movemos a Francia, nos movemos a Suecia, nos movemos a Finlandia, a Inglaterra, a Escocia, y así vamos a seguir recorriendo con la muestra. Entonces cada cierto tiempo van proveniendo otras personas para articular. Yo soy el único original de Chile que está acá.
0: Okay.
3: Por motivo, evidentemente, que tienen que ver con el financiamiento estatal. Estamos en una región que es bastante, por así decirlo, elevada en cuanto al presupuesto que uno conoce en Chile. Entonces hemos tenido que optimizar y básicamente yo vengo en la representación de todo lo que es la Corporación Cultural Ambiental Traitraico. Uh-huh.
0: Muy bien. Oye, bastante va a suceder, bastante. Entonces ese día ahí, con la ayuda de nuestro gran amigo Julio Pérez, que está con nosotros aquí en la radio. Hoy nos alegra muchísimo que ustedes se hayan conocido a través de esto maravilloso como son las redes, el internet, ¿no? Facebook. Es fantástico y nos alegra también bastante que cada día aquí en Noruega hay más personas que se preocupan de la naturaleza, del futuro del planeta, y también en Chile. Nos damos cuenta a través de las redes sociales que cada vez hay más personas preocupadas por el medio ambiente. Hay jóvenes que se preocupan muchísimo por los bosques, por la vida de los animales. Vemos a jóvenes que están sacándole fotos a las diferentes especies, de los pajaritos, de las focas, de los pescados, qué sé yo. Preocupado de la vida en el mar, en la laguna, en los humedales, señor oyente. Increíble cómo estos jóvenes siempre están escribiendo, contándonos su experiencia. Eso sí, nos preocupa bastante la actitud de las autoridades ahora en Chile, como hablan acerca de los humedales, especialmente cuando vemos al presidente de la República hablando de un humedal como si fuera un pantano que alguien tiró un poco de agua. ¿Cómo ven ustedes la actitud del gobierno actual en Chile en relación a esto de lo que estamos hablando, ¿no? Del cuidado de la naturaleza especialmente.
3: Bueno, proyectos como Corporación Traitraico justamente nacen en respuesta, por así decirlo, de cómo el gobierno de Chile, junto con las empresas nacionales o transnacionales, han tratado lo que es la naturaleza que nosotros conocemos. Entonces, evidentemente, hoy en día, con el cambio de mando, con el actual gobierno, que de alguna u otra manera viene a reforzar esta idea de que todo tiene un precio, de que el desarrollo no escatima impacto alguno, es preocupante, ya que en ese no escatima impacto alguno, no solamente en la naturaleza, también están las personas, también están las comunidades, también está la flora, fauna en riesgo o en peligro de extinción. Y este gobierno básicamente ya se ha anclado en la idea de que hay que potenciar este desarrollo, pase lo que pase. Ya este mismo gobierno desacreditó 44 básicamente tratados que se habían hecho en el gobierno anterior para defender lo que es la naturaleza, y estamos en eso, estamos a un mes, dos meses en donde se están moviendo todas las piezas y estamos siendo todos afectados, y vamos a ver qué pasa de aquí a 4, 5, 6 meses. Pero no me cabe la menor duda que un país como Chile, frente a este tipo de situaciones, si es necesario, va a volver a revolucionarse. Si es necesario, va a volver a salir a las calles. Si es necesario, vamos a vivir un nuevo estallido social 2.0. No me cabe la menor duda que así va a ser. Y sobre todo porque hoy en día también nosotros tenemos un compromiso, no solamente con la naturaleza, sino que también con las causas sociales y lo que está pasando a nivel humanitario. O sea, en este momento nuestro actual gobierno nuevamente le está abriendo las puertas a lo que es Israel. Y nosotros ya habíamos llegado a una situación en donde básicamente ya no queríamos trato con Israel por lo que está haciendo contra el pueblo palestino. Entonces, volver a eso es como estar en esta especie de loop que queremos romper. O sea, como latinoamericanos queremos romper este loop, en donde finalmente somos como el antejardín o el patio trasero de los Estados Unidos, y en donde nosotros al final nadie nos pregunta y todos hacen lo que quieran con lo que es nuestro país o lo que es con nuestra naturaleza y nuestras comunidades indígenas, las que hoy en día estamos defendiendo como tiene que ser, porque ahí está nuestra herencia. Pasado, presente y futuro ancestral. Lo mismo que trabaja Julio, la permacultura. Ese es nuestro presente y debe ser nuestro futuro.
0: Muy preocupante la situación. ¿Algún comentario al respecto, Julio, a lo que estábamos conversando?
4: Bueno, seguir trabajando.
0: Sí, sin duda.
4: Sin duda, seguirá haciendo las cosas. Nosotros, este proyecto que tenemos ha sido totalmente autofinanciado por nosotros. Nadie nos ha financiado. Nadie, ningún estamento del Estado noruego ha puesto una corona en este proyecto. ¿Ya? Y por este proyecto está pasando mucha gente a educarse. ¿Ya? Y muchas veces yo hago muchos cursos hacia Chile, gratuitos, porque tenemos que educarnos entre nosotros, nada más. O sea, nosotros ya estamos claros con eso y por eso partimos este proyecto en el año 2010 y financiado por nuestros propios recursos, sin pedirle ayuda a nadie. Y los que nos quieren venir a colaborar, vienen, nos ayudan, se educan, porque pagamos con educación, ¿ya? Y después siguen su camino en otros lugares.
0: Oye, a lo mejor es un poco tonta la pregunta, pero ¿por qué, Julio, es tan importante que la gente piense permacultura?
4: Porque tenemos que crear una cultura permanente. ¿Por qué necesitamos crear una cultura permanente? Porque yo no puedo estar comprando esta ropa que ando trayendo hecha de plástico. Porque eso tiene consecuencias muy largas. ¿Qué significa que yo compre ropa que cuesta 50 coronas o 10 coronas una polera que viene hecha de India, hecha de plástico, ¿ya? Con plástico reciclado, además, ¿ya? Y después yo esa polera me la saco, esa polera, esa polera se destruye con el sol y después aparecen los microplásticos. Y ya no es solo que el plástico aparezca en el océano, sino que es el microplástico que empieza a contaminar toda nuestra vida. Entonces, ahí es cuando nosotros tenemos que empezar a cómo creamos una cultura que sea permanente en el tiempo, que era como lo hacían nuestras culturas aborígenes. Ellos construían sus casas con los materiales locales que tenían, comían lo que había en el lugar.
0: No. Y también nuestro antepasado aquí, nuestro abuelo, bisabuelo.
4: Aquí en Noruega, ¿no? También. Claro. Ah. Si aquí mira las bodegas que tenían, en estas bodegas, estos proyectos súper bonitos en Pilote, ¿ya? Donde almacenaban la comida para pasar el invierno. Entonces también aquí había permacultura, mucha permacultura, muchos proyectos interesantísimos. Si aquí vamos a ver el Folke Museum y nos dicen, oye, a ver, mira lo que hay aquí. Yo aquí cuando vienen amigos de Chile, arquitectos, el único proyecto que los llevo es el Folke Museum. Porque tenemos casas que tienen 800 años, 500 años que están reconstruidas ahí. ¿Y cómo lo hicieron? Si nuestras casas hoy día están hechas de plástico, de materiales que contaminan, en mi sector de la arquitectura usamos más de 90.000 elementos químicos. Entonces cuando tú dices, oye, a ver, ¿de qué estamos hablando? Oh. Y esto está con documentación, no es algo que estemos inventando. Está en libros, está en investigaciones. ¿Ya? Entonces esa información que nosotros estamos viendo hoy día, decimos, chuta, ¿y cómo hago arquitectura para el futuro? ¿Ya? No es solo para hoy día, es también para nuestros descendientes, los hijos de mis hijos. ¿Ya? ¿Qué planeta le voy a entregar a los hijos de mis hijos? ¿Ya? Y eso es lo que nosotros tenemos que empezar a entender, que tenemos que crear una cultura permanente, cambiar esta visión de cultura que desecha todo. Eso ya pasó, eso ya está obsoleto, eso no nos sirve. ¿Ya? Pero ¿cómo hacemos lo otro? Y ahí es donde viene la investigación, ahí es donde viene todo el desarrollo que tenemos que crear. Y en eso estamos. Nosotros llevamos, Frederica, acá en Noruega, 40 años, 50 años. Yo partí en Chile en los años 80 también. Y creo que ni siquiera hemos avanzado un milímetro todavía. Se nos queda mucho.
0: Por ahí tiene que haber cambio pronto. ¿Sí? Porque el mundo no puede soportar. Esto tiene un límite. Oye, les vamos a agradecer a ustedes por haber estado con nosotros esta tarde. Muchas gracias para ti, Julio Pérez. ¿Dónde pueden la gente encontrar más información de allá del Sleta.
4: Sleta, hay un Instagram que se llama Sleta Permaculture Land Center.
3: Okay.
4: Y ahí estamos poniendo la información de cursos, de conferencias, de todas las actividades que estamos haciendo tanto aquí en Noruega como hacia Latinoamérica, Chile en especial.
0: Muy bien. Y para despedirnos, un mensaje para la gente, para todos los compatriotas, para que vengan, para que no se pierdan esta oportunidad. Yo estoy viendo muy entusiasta aquí a Majo y también a Moisés. A lo mejor por ahí se dan una vueltecita por allá si sí, tiene auto.
2: Por supuesto. Podemos ir, Moisés. Podemos ir a mirar.
0: Que el auto le ha estado fallando.
2: No importa, pero vamos en patinete.
0: Vale, en patineta. Pueden tomar el ferry.
2: Lo subimos al barco.
1: Que no sea eléctrico, así, manual.
2: Remando.
1: Claro.
2: Llegamos igual.
0: Oye, una invitación para la gente, para que vengan, a los amigos, para que vengan a conocer un poquito más de Sleta. Entonces, y no se pierdan la exposición que trae aquí Francisco, ¿no?
3: Sí, yo invitaría a toda la comunidad latina y a todos los audio oyentes de Noruega o de cualquier parte de Escandinavia del mundo a que vayan a conocer a Sleta Permacultura, al Centro de Permacultura Sleta, el trabajo de Julio y Federica que llevan ahí, como bien dijo él, 40 años. Y aprovechar que este fin de semana nosotros como Corporación Traitraico vamos a estar con esta muestra de arte, todos invitados. Esto es de carácter gratuito. Hay un trabajo por parte nuestra que lleva 7 años de vigencia en Chile, que hoy en día tiene la oportunidad de estar acá, por lo cual también es un privilegio no solo para nosotros, sino que para todas las personas que puedan ser partícipes de estas actividades, presenciar lo que hacemos, lo que hemos hecho, y más que nada también compartir, generar redes de colaboración, intercambio cultural, etcétera. Es un fin de semana para los que estamos acá, así que encontrémonos o reencontrémonos.
0: Sin duda, muy bonito. Oye, y el tiempo va a estar bueno, vamos a tener un poquito nublado el viernes, pero el otro día va a haber sol, temperatura más o menos de 16, 17 grados, excelente temperatura. Vengan allá a pasarla bien, van a aprender tantas cosas importantes. Así que nosotros de todo corazón estamos haciendo esta invitación para la gente para que participen. Oye, y para despedirnos esta vez, la vez pasada, aquí el amigo Francisco pidió una canción, me recuerdo, de Jorge González de Chile, que se llama Mi casa en el árbol. Y después el programa se repitió al otro día en la mañana. El teléfono sonó montones de veces, la gente preguntando quién es el cantante, quién es el cantante de ese tema, cómo se llama la canción. Así que, amigos, amigas, ustedes que preguntaron por ese tema, lo vamos a escuchar ahora nuevamente. Muchas gracias de nuevo para ti, Julio. Mucho éxito en tu trabajo importantísimo. Igualmente para ti, el amigo que viene desde las lejanas tierras de Chile a visitarnos aquí en Noruega con este hermoso proyecto, como es Francisco Pola. Él viene, señoras y señores, de una ciudad que se llama Osorno. Brevemente, el tiempo está esperando Bianca aquí, el próximo programa. ¿Qué es lo más hermoso de Osorno?
3: Su campo, su gente, su montaña. El volcán Osorno, que se ve desde la misma ciudad.
0: El volcán de Osorno, sí.
3: Su cultura, su gente, los mapuche huilliche, y bueno, su asado, la leche, y su agricultura.
0: La gente en general, todo es muy hermoso.
1: ¿Hacia dónde está Osorno?
2: Sur. Eso está en el sur. Mi abuelo es de allí.
0: Claro.
2: Bueno, ya no está. Sí.
3: Sur de Chile, décima región de los lagos.
0: Uh-huh. Ok, muchas gracias, muchachos, que le vaya bien. Aquí está el cantante exprisionero Jorge González, Mi casa en el árbol. No se cambie de sintonía. Más. Muy pronto va a estar con nosotros nuevamente Bianca y el programa Bianca sin filtros.

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0: Hola, queridos oyentes, hoy tenemos una invitada de Centroamérica. Hoy nos acompaña Maru Sánchez. Maru, tú has liderado festivales, has liderado también eventos y producciones tanto en México como acá en Noruega. Tienes formación en antropología social y una maestría en documental y periodismo, cosa que compartimos porque yo también estudié antropología social. A lo largo de tu carrera has trabajado como periodista, lógicamente, y también en la producción de cine, acá en Noruega también. Y bueno, además eres emprendedora, has llegado a fundar tu propia marca de diseño de ropa reciclada y es por eso que estás aquí. Contigo queremos hablar del fast fashion y de tu proyecto alrededor de esta temática. Maru, bienvenida a nuestro programa.
1: Hola Mónica, muchas gracias. Gracias a la radio y bueno, un placer saludar a tu público.
0: Quiero iniciar esta entrevista preguntándote un poco o que nos cuentes el tema del fast fashion, porque bueno, claro, cuando uno escucha el concepto, pues moda rápida, ¿no? Pero ¿por qué es un problema global? ¿Por qué es un problema ir a comprarse, por ejemplo, una camiseta en H&M de 50 coronas? ¿Cuál es el problema ahí? ¿Por qué? Y además, ¿por qué dicen fast fashion?
1: Sí, bueno, hay varios problemas ahí en la moda rápida, ¿no? Uno de ellos es que se crean prendas con telas, con texturas sintéticas, ¿no? Ya el algodón, el lino, la lana, y son caras de producir en comparación con el poliéster, por ejemplo.
0: Ese sintético, ¿de dónde sale ese material?
1: Es un material derivado del petróleo.
0: Ah, okay.
1: Sí, son materiales plásticos prácticamente, refinados, súper refinados. Y ahí viene otro problema. Para fabricarlos, se contamina muchísimo. Entonces, igual que un plástico, no se degrada tan fácilmente. Entonces, cuando tú compras una prenda de moda rápida, que probablemente si la lavas 10, 15 veces, ya se hizo aguada, ya perdió el color, ya no te gusta o ya pasó de moda. Entonces la tiras y ese material no se va a degradar tan fácilmente.
0: O sea, prácticamente nos estamos vistiendo con plástico.
1: Y eso, bueno, ahora hay muchas marcas que han sido auditadas y se sabe que sus materiales son incluso tóxicos, ¿no? Sus materiales, no solo la tela, sino los colorantes, los fijadores que usan, ¿sabes? Todo lo que se junta en el proceso de producción. Entonces, ese es un problema, ¿no? Es un problema de salud y es un problema de contaminación también, que es todavía mucho más grande, porque muchas veces lo que hacemos con nuestra ropa es que cuando ya no nos queda o ya no nos gusta o ya pasó de moda, pues la llevamos a un contenedor donde se va a donar, entre comillas.
0: Sí, ¿no? Por ejemplo, uno la manda aquí a Fretex o a UF y así en cada barrio hay como un contenedor para...
1: Exacto, y puede sonar como una muy buena acción. Tú dices, sí, bueno, no lo voy a tirar a la basura, lo voy a donar a alguien que lo necesita. Y suena como una buena acción, suena como algo que dices, bueno, pues sí, qué bien que existe la opción.
0: ¿Y qué hay detrás de eso?
1: Detrás de eso hay una gran industria de exportación de ropa de segunda mano. Se dice que, por ejemplo, cada año, o no, ni siquiera cada año, cada semana, toneladas de ropa donada, uh-huh, se exporta a diferentes partes del mundo y sobre todo al sur global. En el desierto de Atacama, en Chile, hay un gran vertedero de ropa usada y zapatos.
0: Pero Maru, para entender un poco, o uh-huh, sea, digamos, yo tengo mi bolsita de ropa que siempre voy acumulando porque mis hijos van creciendo, entonces yo voy pues poniendo la ropa en una bolsa, ¿sí? Sí. Y luego yo la mando a Fretex. Tú dices, bueno, hay como un comercio de ropa usada. ¿Eso no sería, digamos, positivo para evitar también que se compre ropa nueva? Es decir, o sea, yo tengo una ropa y la dono para que otros la usen en lugar de que otros se compren ropa nueva.
1: Sí, sí, es un mercado que últimamente ha tenido auge y está súper bien. Desafortunadamente, según los números, dicen las estadísticas, solo el 8% de esa ropa que se pone en esas tiendas de segunda mano es adquirida nuevamente. Y esas mismas tiendas tienen que hacer lo mismo que las otras tiendas. En algún momento tienen que vaciar porque están recibiendo constantemente. Y eso que vacían es lo que se va a esos contenedores.
0: Y se va a los países, al sur global. ¿Y qué pasa con esa ropa, Mar? O sea, ¿se vende allá? ¿Se recicla? ¿Qué pasa con esa ropa?
1: Pasan varias cosas. En primer lugar, se llevan a los mercados de segunda mano y ahí la gente escoge lo que sabe que se puede vender o se puede reciclar. Y lo que no, se va a los vertederos. Y esos vertederos, por ejemplo, te decía, uno es el desierto de Atacama en Chile, que ya es posible ver desde el espacio esa mancha de basura, de ropa y zapatos. También está en Kenia. Está contaminando el principal río de Kenia, justo ahora no recuerdo el nombre del río, pero está contaminando ese río, está contaminando las playas de Ghana también. Estamos hablando del sur global, ¿no? África, América Latina, Asia, donde ¿por qué llegan ahí esos contenedores de ropa? Bueno, porque los gobiernos locales lo que hacen es recibir esta ropa y reciben un incentivo, digamos, económico también. Es decir, ellos compran espacio, más bien venden espacio para estos contenedores, para estas grandes pacas de ropa que llegan de Europa, de Estados Unidos, es decir, del
0: norte.
1: Del norte, ¿no? Estábamos hablando, bueno, del 100% que se recicla, solo el 8% se revende en el lugar de origen, el otro 92% se va. Y de eso que se va, más o menos entre un 20 y 22%, según he leído, se puede reusar.
0: Bueno, está uno mirando, por ejemplo, las redes sociales o está en una página de internet donde sale publicidad y lo primero que te sale es pues estas marcas que son súper criticadas. Esto no es algo nuevo, se ha hablado uh-huh. muchísimo de Temu y Shein, incluso también... H&M, que es el que tenemos más cerca acá, el más económico para comprar ropa, pues vende mucha de sus ropas en poliéster, ¿no? Uh-huh, uh-huh. Y entonces pienso yo, ¿no? ¿Cómo combatir un problema global cuando pues todo el tiempo te están entregando publicidad donde te dice pues que puedes adquirir cualquier tipo de prenda uh-huh. por un precio realmente muy bajo?
1: Irrisorio. O
0: sea, eso también hace parte de esta cadena del problema, ¿no?
1: Sí, sí, es parte de la cadena del problema. Lo que pasa es que para estas grandes marcas es muy barato producir. Otro problema de la producción, ¿no? Que igual sucede en el sur global uh-huh. y hay mucha mano de obra prácticamente esclava en estas fábricas, ¿no?
0: ¿En China?
1: En China, en Taiwán, en mismo México, en muchos lugares donde...
0: ¿Bangladesh?
1: Sí, en Bangladesh. No sé si recuerdas, hace unos años hubo un incendio en una de estas fábricas.
0: Donde solo trabajaban además mujeres.
1: Menores de edad también, así. Que bueno, no las dejaron salir, se quemaron allá adentro, ¿no? Y no es el único caso, hay varios casos así de fábricas donde han ocurrido accidentes y ahí es donde sale a la luz que trabajan en condiciones deplorables, con salarios mínimos, incluso hay mano de obra infantil.
0: Claro, entonces para producir un producto barato tienes que esclavizar a otros.
1: Exacto.
0: O sea, que cada vez que te estás comprando un producto barato de Temu, significa que estás... de alguna manera promoviendo la esclavitud
1: sí.
0: y la explotación laboral.
1: Sale barato porque a alguien no le pagaron.
0: Claro.
1: Tal cual. Entonces yo creo que una parte de la posible solución de este problema, ya que no tenemos como el poder de cerrar esas fábricas porque realmente no lo tenemos, pero una de las posibles soluciones es uno que uno se haga el propósito de comprar menos. ¿No? Que digas, bueno, por ejemplo, hay una iniciativa por ahí en las redes sociales que dice 5 prendas al año.
0: Pero Maru, también te dicen, si compras menos, se daña la economía, porque la economía tiene que crecer.
1: Pero eso es mentira, eso es mentira, eso no es cierto. La economía avanza no solamente por el consumismo, sino porque nosotros trabajamos y nosotros hay cosas que necesitamos, obviamente, ¿no? Yo no digo que esté malo comprar ni nada de eso, sino que hay que ser consciente de lo que compramos, ¿no?
0: Me parece interesante otro punto de este tema, y es la reparación. En nuestros países es muy normal reparar cosas. En Colombia también, o en América Latina, es muy común que la ropa se cose, ¿no? O sea, sí. Tú prendes a reparar tus pantalones, a reparar tus medias incluso, ¿no? Sí. Y yo es algo que sigo haciendo todavía en casa. De hecho, me relaja coser ropa, o sea, arreglar la ropa. Sí. Acá no, Maru.
1: Sí, exacto, exacto. Esa es una cosa que yo desde hace casi 17 años que llegué aquí no he podido superar, digamos, ¿no? Con esto de que aquí no se reparan las cosas. Y bueno, creo que ahora hay un poquito más de conciencia sobre eso. Pero sí es una cuestión que tenemos que retomar. Es algo a lo que creo que hay que regresar, es algo a lo que creo que nosotros tenemos que enseñarle a la gente local, ¿no? Que es posible darle, alargar la vida de las cosas, que no es absolutamente necesario tirarlo todo a la basura. Y eso, hablando de la economía, da trabajo a más gente, a la gente que repara. Le da trabajo también a la gente que sabe cómo hacerlo. Incluso la gente podría aprender a reparar si hay mercado para eso, ¿no? Sin duda, sin duda.

0: Mari, pues, ¿cómo nace la idea de crear Maru Upcycling?
1: Sí.
0: Y vas a aclararnos un poco, ya lo hiciste antes, la diferencia entre como upcycling y
1: recycling. Ajá, sí. Bueno, recycling se trata, es como un poquito más simple. Es como vas a usar una cosa que ya estaba destinada a la basura. La reparas, efectivamente, la reparas, la pintas, le pones un poquito de aceite o lo que sea que tengas que hacer para que recupere su forma. Recupere su forma y su funcionalidad y entonces la puedas volver a usar y no la tiras. Eso es lo que hace mucha gente, por ejemplo, cuando vas a fin y encuentras algo que la gente va regalando. Entonces mucha gente, hay gente, yo sé de gente, que recupera esas cosas que la gente regala porque ya no sirven, ya no le gusta, lo que sea, las repara y las vende. Eso es el recycling, eso es el reciclar. Que el objeto recupera su forma original.
0: Su función, ¿no?
1: Su función. Sí. El upcycling es cuando tú tomas ese objeto y lo conviertes en otra cosa, le alteras la función. Es up, ¿no? Entonces, le alteras la función, pero le das nueva vida.
0: ¿Y tú estás haciendo eso?
1: Eso es lo que yo estoy haciendo. Y a mí la idea me surgió, porque, bueno, a mí me gusta la ropa. Yo también he comprado ropa barata y así, ¿no? Pero lo que no me gusta es tirarla. A mí, o sea, yo tengo ropa de hace 30 años y todavía si me queda la uso. Llegó un momento en que pues me di cuenta que tenía yo que hacer algo con ello. Y lo primero que hice una vez, y esto fue porque vi un video donde una persona, una mujer, que incluso es un poco exitosa ya ella, pero hace un par de años, vi un video donde ella transformó un vestido de fiesta en un pantalón. Y yo tenía un vestido de fiesta ahí que me encantaba la tela, me encantaba el color, la textura, la caída, todo, pero no lo usaba porque era de fiesta. Y dije, bueno, pues lo voy a transformar en un pantalón. Y lo transformé y me encantó.
0: Me encanta este concepto. O sea, sí. Quiero ya, me motivas mucho.
1: Sí, ¿no? Es que es muy divertido, de verdad. Pero luego vino este evento de la muerte de mi madre. Y a mi mamá le encantaba también la ropa. Yo creo que de ahí lo heredé. Entonces, cuando ella fallece, y pues nosotras somos 5 hermanas, y entonces empezamos a limpiar su casa y todo eso, pues salió toda esa ropa. Y nos la empezamos a repartir. Y bueno, yo agarré cosas que pues a mí me gustaban. A mi mamá le gustaba mucho la ropa tradicional mexicana. Y dije, ¿qué voy a hacer con esto? Con estas cosas tan bellas de mi país que no puedo usar. Y ahí fue donde otra vez dije, ah, claro, lo voy a upcycle. Entonces lo empecé a hacer. Y me gustó mucho. Y lo empecé a usar y a la gente le empezó a gustar. Empecé a recibir piropos. Ay, qué bonito, qué bonito quedó, y no sé qué, no sé cuánto. Y dije, bueno, esto lo puedo hacer realmente como...
0: Soy buena en esto.
1: Sí.
0: Esto, me gusta.
1: Soy buena, me gusta, lo disfruto y veo que a la gente le gusta. Y la motivación pues es esa, ¿no? Es reusar algo, darle nueva vida y no perder el valor sentimental. Porque yo las cosas que heredé de mi mamá no las quiero regalar.
0: Muchas veces hablando del tema del consumismo, ¿no? O sea, consumes y consumes y consumes, pero al final las cosas terminan siendo simplemente cosas, ¿no? Mientras que cuando hay algún objeto o ropa o cosas que alguien ha hecho con sus manos o las ha fabricado, hay un ser humano detrás de ese objeto.
1: Sí.
0: Y también hay una historia de ese objeto que puede ser o familiar o de algún valor sentimental. Uh-huh. Entonces ahí los objetos, la ropa, adquieren otro significado.
1: Sí, exacto. Sí, y en mi caso el significado pues es mi madre, ¿no? Que ya no está conmigo. Entonces como yo no quiero regalar, ni quiero tirar a la basura, ni quiero vender, porque huelen a mi madre, porque me la recuerdan, porque, ¿sabes? Entonces lo que hago es precisamente les doy una nueva vida.
0: Este proyecto que tú tienes, Maru, se llama Emaru.
1: Sí.
0: Y cuéntanos un poquito qué has desarrollado ya con esto? ¿Cómo has ido más allá, digamos, de algo que lo haces personal por una situación específica y lo has traspasado a que sea ya un proyecto real?
1: Bueno, una de las cosas es que la gente me trae a reparar, ¿no? Entonces hago reparaciones. También la gente pues empieza a traerme sus prendas y me dice, oye, ¿qué puedes hacer con esto? ¿No? Tengo la marca. Entonces la marca es eso, es reparaciones, es transformaciones. Hay otro término que uso que se llama intervenciones, que también es una prenda, solo la decoro. No la transformo, no la deshago ni nada, solo la decoro con algo para que se vea un poquito más bonita. Y luego ropa nueva también.
0: Y tú también has hecho algunos desfiles, has mostrado tus creaciones. Cuéntanos un poco de eso.
1: Bueno, más bien recibir la invitación porque alguien vio mi ropa en el Nordic Black Theater. Cliff Mustache, que es una gran persona,
0: sí,
1: vio mi ropa y dijo, me gusta esto, ¿por qué no hacemos un desfile? Y dije, ah, bueno, va, nunca se me había ocurrido, pero a él se le ocurrió. Y dije, bueno, vamos a hacerlo. Y lo hicimos y estuvo súper lindo. Vino mucha gente, más de lo que yo me esperaba. Y también recibí muchos comentarios. No vendí nada, pero no importa, porque de todas formas la idea era eso, mostrar nada más, ¿no?

0: Ahora justo estoy creando una colección que tiene mucho que ver con la historia de mi región en México. También tiene que ver con mi mamá y conmigo misma. Y con esto de estos vertederos que hablábamos del sur global. Cuando yo empecé a pensar en esta nueva colección, todo vino porque me saqué un vestido tradicional de mi mamá y está precioso el color, me encanta la textura, me encanta lo que es, pero no se adaptaba a mi gusto personal. Y entonces yo quería hacer algo, pero no lo quería cortar. ¿Qué hago? Bueno, no lo sé. Un cinturón no, es muy simple, no sé qué, ¿no? Bueno. Y en eso estaba cuando yo ya tenía planeado un viaje el verano pasado a Zanzíbar, que es una isla en el este de África, que pertenece a Tanzania. Y bueno, me fui muy feliz a Zanzíbar. Y entonces me,
1: con su ropita.
0: Yo con mi ropita veraniega, así. Y llego a Zanzíbar y bueno, es un país musulmán. Es una isla musulmana. Pero es África al final. Y las telas africanas son preciosas. Y la forma en que las combinan es increíble, ¿no? Como yo estaba fascinada de ver a las mujeres.
1: Toda la cosmovisión que hay en estas telas,
0: sí,
1: ¿no?
0: Sí. Y entonces, por ejemplo, una de ellas me decía, yo ni siquiera me fijo en los colores cuando me voy a vestir. Yo agarro lo que está ahí, me lo pongo y salgo a la calle, ¿no?
1: Sí, parece a mi esposo.
0: Pero entonces yo dije, bueno, pero entonces la combinación es tan linda de todas formas, ¿no?
1: Claro.
0: O sea, contra mi propia filosofía, compré telas. Y llegando aquí, dije, bueno, voy a hacer lo que hacen estas mujeres, esta mujer que me dijo, ¿no? Voy a hacer lo que hace ella, ni me voy a fijar, voy a ver qué hago, ¿no? Entonces saqué todo lo que yo tenía, lo saqué, lo puse en el piso, las telas, las prendas, cosas viejas, etcétera, todo lo puse en el piso y fui así como a ver esto con esto. Y encontré soluciones para hacer el upcycling de prendas. Entonces hice una nueva colección, pero ahora dije, bueno, ¿cómo puedo yo? ¿Qué estoy haciendo? Porque soy antropóloga social y sé de apropiación cultural. ¿Qué estoy haciendo? ¿Me estoy apropiando de la cultura africana?
1: Es una pregunta interesante.
0: ¿Me estoy apropiando la cultura africana? ¿Por qué yo quiero hacer solo porque fui a Zanzíbar y me gusta? Eso sí es apropiación cultural y no está padre. No me gusta.
1: Igual no te gustaría que hicieran lo mismo. Que ya lo han hecho.
0: Que ya se ha hecho.
1: Muchísimos diseñadores con las indígenas mexicanas.
0: Me puse a pensar, ¿qué voy a hacer entonces? ¿Cómo lo voy a hacer? Ah, porque además ese vestido, esa historia no la terminé de contar. Ese vestido que es el origen de todo esto, al final le encontré una solución basada en una prenda africana que vi, que incluso me compré, hecha a mano por artesanas y todo. Y le encontré la solución, dije, ok, ya.
1: O sea que tú arreglaste o transformaste el vestido de tu mamá, incorporando elementos de telas de África, ¿no?
0: Sí, de un diseño africano.
1: Un diseño africano.
0: Ajá, que le quedaba muy bien, era perfecto y quedó súper lindo. Y entonces, bueno, dije, a ver, ¿por qué podría yo hacer esto? Si es que, a ver, en primer lugar, yo ya estoy consciente de que me estoy apropiando culturalmente de algo, ¿no? Creo que por ahí lo puedo ir analizando, no lo voy a desechar. Lo voy a ir a analizar y me puse a analizarlo y encontré que hay, recordé que en México, en la región de donde yo vengo, hubo esclavos africanos en Veracruz.

0: viendo todo esto, que era ¿cómo se llama? La mezcla de culturas.
1: Claro. Y entonces ahora háblame de esta colección, Maru,
0: es una colección que se llama Usando mis memorias. Y es no solo mi memoria personal, sino la memoria colectiva. La memoria colectiva de la conquista española, de la esclavitud africana y de la sobrevivencia de las culturas, ¿no? Y cómo a nosotros como personas también nos dan esa forma y nos porque tenemos esa identidad, nos forman como personas.
1: Me gusta mucho porque conecta, y te quería preguntar también, cuando leí este título, ¿no? Me conecté mucho con las abuelas, y yo sé que, bueno, nosotros últimamente, nuestra generación ha empezado a hablar más de las abuelas, pero quiero decir, me conecté mucho con esos vestidos que usaban las abuelas y que son tan coloridos, ¿no? Y acá, desde que me vine a vivir a Noruega, de una parte de mi vida se volvió muy negro todo negro, saqué pantalón negro. Y bueno, yo entiendo que hay gente que pues le gusta usar todo negro, pero después yo como, uy, ¿qué me pasa? Sí,
0: yo no soy así,
1: a mí no me, o sea, el negro me gusta, pero el color también me encanta. Y he visto como una generación de jóvenes que está como retomando su propia identidad, retomando sus raíces y sintiendo como este orgullo de que no, o sea, aquí somos los pueblos indígenas, tenemos toda esta riqueza, todo este color, todos estos patrones que tienen un significado muchísimo más profundo. Y entonces yo cuando me fui a Colombia dije, yo me quiero comprar algo que me traiga eso, que me traiga el recuerdo, que me traiga esas memorias, que yo sienta que me estoy, que llevo a Colombia conmigo, porque Colombia conmigo estoy también mis ancestros, también mi cultura.
0: Sí, sí.
1: Entonces me conecté, ¿no?, con este título precisamente por eso. Yo te quiero preguntar, ¿cómo ves a las jóvenes de ahora, esa generación también que está como, sobre todo, por ejemplo, aquí que vivimos en Noruega, hay muchos jóvenes migrantes o con minoritätsbakgrund que unos como que se alejan, ¿no? Como que quieren parecerse más a la mayoría, pero otros como que están como diciendo, no, hombre, aquí estoy yo, ¿no? Sí. Estas son mis raíces, mi mamá es de Camerún.
0: Y estoy orgulloso.
1: Camerunés.
0: Sí, sí, sí.
1: Y lo hacen también, incluso también en la ropa.
0: Sí.
1: Quería preguntarte un poquito sobre ese tema y también si lo has reflexionado en este proyecto que tienes.
0: Sí, sí, yo a mí me encanta eso. Pienso que es maravilloso, ¿no? Traer un pedacito de la cultura de uno en el cuerpo. Igual lo mismo que me pasó, lo mismo que a ti, ¿no? Con el negro, el gris, ¿no? Negro, el gris y el blanco. Sí. Que luego no sale uno
1: camuflado.
0: De ahí.
1: Camuflado.
0: Sí, sí. Entonces,
1: entre la gente, ¿no? Uno camuflado ahí.
0: Entre
1: uno
0: la gente para no destacar.
1: También.
0: Exacto. Sí. Entonces, que es muy de acá, ¿no? El no destacar. Entonces, yo igual, o sea, llega un momento en que digo, no, a ver, eso es demasiado, yo necesito color. Y yo veo que ahora los jóvenes están también en eso. Y los jóvenes también, ahora el vintage, que está súper de moda, y todos quieren algo vintage, ¿no?
1: Todo está perdido.
0: No, todo está perdido. Exacto.
1: Pero bueno, entonces con esta colección vas a hacer un desfile nuevamente, sí. Una pasarela.
0: Exacto, una pasarela. Sí. Pero esta vez no es solo la pasarela, porque el año pasado fue solo eso y ya. Pero esta vez voy a hacer todo un evento grande que abarca el concepto completo de cultura, de arte, de identidad y de mezcla de culturas, ¿no? Entonces, convoqué a gente, artistas mexicanas. Está Lucía Aragón, que es una artista plástica, que ella va a montar su exposición en el teatro de su exposición.
1: ¿En
0: de
1: qué teatro
0: pintura.
1: Es?
0: Es el Nordic Black Theater. Entonces, ella va a montar su exposición ahí. Luego vamos a tener una proyección de un cortometraje de Dalia Huerta, que también es una mexicana. Y pues su cortometraje también tiene que ver con los objetos. ¿no?

0: Luego vamos a tener un músico en vivo. Va a estar tocando el piano mientras la pasarela está ocurriendo. Él es español, va a tocar el piano. Yo le estoy dando ahí direcciones de qué tipo de música quiero. Entonces estamos en eso. Y luego, al final, después de la pasarela, va a tocar un grupo de son jarocho, que es
1: Música tradicional.
0: música tradicional veracruzana de mi región, ¿no? Y bueno, eso es un evento, no solo es la pasarela, es un evento artístico, es un evento cultural.

0: Que bueno, tú sabes que estás acá en un programa feminista, pero tienes a Daniela Huerta y a Lucía Aragón como también protagonistas de tu colección, ¿no? Y combinas sí. el cine, combinas el arte y también la moda de tres mujeres superpoderosas.
1: Sí. Sí, la verdad es que nos estamos apoyando, ¿no? Yo lo que quería con este evento era precisamente eso, tener más que un evento mío, una colaboración con otras mujeres artistas. El apoyo moral que nos podemos dar entre nosotras no tiene valor, o tiene un valor mucho más grande todavía, ¿no? Entonces, cuando a mí se me ocurrió la idea, dije, bueno, voy a ver si es posible hacer únicamente un evento de mujeres, ¿no? Porque además las modelos también, yo las considero colaboradoras, sí. No las considero maniquís. Entonces, igual cuando hablé con todas ellas, les dije, quiero hacer este evento y lo quiero hacer como muy femenino. Y esa fue la manera que encontramos, ¿no? Organizarlo así, una exposición que también es una proyección de cine, que también es una pasarela. Y que también tiene música, ¿no?
0: Y por último, bueno, ¿hasta dónde te gustaría llegar? Obviamente queremos cambiar el mundo, pero con tu marca, ¿hasta dónde quiere llegar Maru? ¿Cuál es tu objetivo hacia adelante?
1: Uh-huh. Mi objetivo es que la gente aprenda lo de la reparación, que aprendan a reparar o que aprendan que es posible reparar, ¿no? Que se recupere esa cultura de la reparación. Estoy ahora también en pláticas con el mismo teatro, la misma organización del teatro, para abrir un espacio para hacer los talleres en el otoño, ¿no? Para enseñarle a la gente. Y el objetivo segundo es que se revalore lo hecho a mano, que se revalore lo que tiene horas de trabajo. Y pegado a eso, pues evitar tirar, mandar nuestras cosas a otro país donde solamente va a contaminar.
0: Y bueno, igual vamos a seguir comprando, Maru. Eso no
1: eso
0: lo vamos
1: es
0: a detener, es inevitable. Pero, ¿qué aconsejas o cómo nos aconsejas a las mujeres a la hora de comprar para que evitemos la contaminación? Si somos mujeres feministas o ecofeministas o cualquier mujer que nos esté escuchando, ¿cómo hacemos para, bueno, cuando vamos a comprar, evitar también ser parte de esta cadena destructiva de nuestro planeta?
1: Cuando vas a comprar algo, antes de incluso probártelo, pienses, ¿tengo yo algo? ¿Ya tengo yo algo que es como esto? ¿No? Cuando tú agarras una prenda que te gusta en la tienda, ¿no? Mírala y piensa, ¿yo tengo algo en mi closet como esto, de este color, de esta textura, de esta figura, etcétera? Porque a lo mejor ya lo tengo. He evitado un montón de compras con esa técnica. Luego también, si realmente necesitas comprarte algo, pues cómprate algo que estés más o menos seguro. Es prácticamente imposible estar seguro, pero más o menos seguro que no es tóxico para tu piel, ¿no? Entonces, haz un poquito de investigación, chécate qué marcas están calificadas como usando materiales tóxicos y evita comprar esos, ¿no? Y luego también trata de comprar algo que tú digas, bueno, esto me va a durar, como decías tú hace rato, ¿no? Es un poquito más que lea, quizás un poquito más caro, ¿no? Pero me va a durar un poco más, va a aguantar más lavadas, no se va a desteñir tan pronto, no va a pasar de moda, ¿no? Y así. Y luego, bueno, si sabemos que la economía no es siempre la mejor en casa y hay que comprar algo barato, ¿no? Y si compras algo barato porque fue inevitable, úsalo lo más que puedas. Úsalo lo más que puedas. Eso recomendaría yo.
0: Muchísimas gracias, Maru, por venir a Radio Latinoamérica.
1: Gracias a ti. Muchas gracias por la conversación tan interesante.
0: ¿Cuándo es el evento?
1: 13 de abril en Nordic Black Theatre a las 7 de la tarde.
0: Bueno, ahí nos vemos seguro porque yo no me voy a perder este evento.
1: Espero que no. Muchas gracias. Todos invitados.
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0: Brother, yo no sé ni cómo yo llegué a casa anoche. Clase lo que era. Y hoy me están tirando de nuevo para bajar para allá, pero yo creo que hoy sí que ha hecho pichadera, que no me esperen, bro.
1: Hello.

0: Yulín.
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0: tardes, bienvenidos y bienvenidas al segundo programa de Contexto Bacalao. Como es el segundo programa, pensamos que es importante seguir contando un poco de qué va el programa, qué es lo que queremos hacer acá. Entonces, el objetivo de este programa es lograr interpretar la realidad noruega para un público de habla hispana, tanto que vive acá como afuera de Noruega y que puede estar interesado o interesada en saber qué está sucediendo acá. Y para ello vamos a utilizar fuentes como investigaciones que ya existen, noticias que están por ahí, información de partidos políticos que hablan sobre cosas y dicen cosas y nos sirven a nosotros para entender qué es lo que están haciendo estos partidos políticos, y también algún jueguito con datos, dado que tenemos algunas personas que ya vienen como panelistas o que forman parte del equipo del núcleo duro de Contexto Bacalao, que vamos a trabajar con estos datos para poder entender un poco la realidad de este país, pero en español.
1: ¿Pero quién está hablando ahí?
0: Como siempre, yo me voy a olvidar constantemente de presentarme a mí misma. Un amigo me dijo que me olvido, me escuchó y me dijo, la próxima, acordate, amigo. No lo logré. Pero soy Ana Leiva. Estoy intentando terminar un doctorado en economía, dando clases en la universidad, en relaciones internacionales, no en economía. Y trabajando de vez en cuando acá en Contexto Bacalao y a veces en Picantísimas, nuestro programa amigo. Pero dado que yo ya me presenté cortita y al pie, como yo, vamos a pasar a Helen, a nuestra invitada permanente.
2: Ay, pero gracias, porque este programa me parece muy, muy interesante, porque, bueno, hoy día va a tocar la economía, pero la vez pasada estuvo fantástico que hablamos de la
0: migración,
2: que fue muy bueno. Te felicito porque además tenías muy buenos cooperadores. Yo feliz de estar acá porque además es mi casa, ¿no?
0: Siempre.
2: Sí, así que bueno, ¿qué te voy a decir? Gracias por invitar. Y además tenemos una invitada, pero de lujo, ¿eh?
0: Uf.
2: Pero paso al hombre
0: que está invitado. Al hombre de esta mesa.
3: Soy el afortunado, ya me conocen, Luis Sánchez, participo de Picantísimas y ahora de Contexto Bacalao. Muy contento de estar en el segundo programa y con estas visitas de México que dan tanta alegría verlas por sus colores y su estilo y todo.
0: Y su actitud. Entonces vamos con una de las primeras columnistas, que es Itzel. Contanos un poquito qué haces acá en Noruega, qué haces y por qué te invitamos.
4: Hola a todos, y espero mi mami me esté escuchando. Le pasé el link, espero le haya dado bien el click. Bueno, pues yo llevo en Noruega ya casi 5 años, en junio. Sí, ya nada. Y pues... sí, vine aquí a estudiar una maestría en economía, me encantan las finanzas, trabajé por muchos años en un banco, sobre todo en pensiones, analizábamos pensiones, analizábamos las entidades financieras y me apasiona, pues dar como, no asesoría, pero guiar a mis amigos en finanzas personales porque es lo que necesitamos nosotros, que siento que de chicos no lo tuvimos tanto en la escuela.
0: Exactamente, sí. Creo que es una necesidad como muy grande como personas que vivimos en un sistema que se maneja con el dinero, saberlo manejar de la forma más inteligente posible. Y a mí como economista me preguntan muy seguido, ¿me aconsejas cómo invertir mi dinero? Y yo digo, yo soy economista política, yo no sé nada de sistemas financieros y por eso invitamos tanto a Itzel como a Dani. Entonces, Dani, ¿nos contás cuánto hace que estás acá y por qué te invitamos?
5: Hola, pues antes que nada, muchas gracias por invitarme. Qué emoción estar aquí en su casa Radio Latinoamérica. Pues yo llevo aquí casi 4 años, llegué un año después que Itzel, también llegué a la maestría. Me gustó, me quedé y ahora como Ana estoy intentando hacer un doctorado en economía. Mi investigación se enfoca un poco en economía de la salud y economía laboral, pero mi hobby es las finanzas personales. Me encanta escuchar podcasts, leer. Paso horas en un Excelito que tengo, que ya les estaré contando un poquito más, y me parece súper emocionante y súper apasionante ver cómo podemos mejorar lo que tenemos con los recursos que tenemos.
0: Perfecto. Y les cuento que en la reunión antes de este programa hemos estado contando, y lo que saben estas dos personas sobre finanzas personales es increíble. Yo como economista he aprendido un montón. Y ahora le vamos a presentar a la persona clave de este programa, como siempre, que es Den.
2: Que sin ella no somos nada.
6: Ay, basta de tirarme tantas flores porque después me la creo y no me baja nadie del pony. Gracias. Estoy entusiasmadísima. Estuve hablando con mi familia acerca de este programa en especial, sobre todo de las finanzas personales, porque yo tuve una época en la que fui la mejor cliente del banco, porque tenía hasta chequera, chicas. Chequera con 20 wow. años, imagínate. Fue, por suerte, la usé para jugar. No hice ningún cheque, pero sí tuve un montón de otros créditos y cosas y... Que por suerte los he dejado atrás, pero estoy lista. Vine para anotar todos los tips para tener una mejor economía personal y espero que todos en casa estén también ahí con papel y lapicera, porque vamos a hablar de cosas súper remil importantísimas que nos van a ayudar en nuestro paso por Noruega para sacarle el jugo a tope.
7: Exacto, es más, una radio oyente nos escribió en nuestro Instagram para decir que ya estaba sacando la libretita para tomar notas.
6: Fantástico.
7: O sea que, Pieri, espero que estés anotando.
6: Muy bien, le mandamos un saludo. Pero vamos a ir entonces con la primera canción del día y obviamente esta selección de música que vamos a escuchar tiene relación con los temas que estamos hablando, justamente como la semana pasada. Pero vamos a empezar con un tema que se llama Penge Galopen.
7: Exacto, que es una canción muy conocida acá en Noruega y como estamos en Noruega y somos de América Latina y somos como un híbrido cultural, también queremos traer a la mesa canciones noruegas.
6: Contame de qué se trata, qué significa Penge Galopen, para los que no sabemos.
7: Bueno, es algo así como andar cabalgando el dinero.
6: Me parece fantástico.
7: Pero yo lo he escuchado como más en movimientos sociales. Creo que es como un tema medio conocido en los sindicatos. Eso es la idea que tengo. Si me equivoco, corríjanos, escríbanos en el Instagram y puteanos.
6: @contextobacalao en Instagram. Nos mandan un mensajito y nos cuentan qué les parece. Mientras tanto, escuchamos la canción.

0: muy bien. Me recuerdan que también tengo que recordarles que este es un programa que sucede cada 14 días. Es decir, que no es todos los miércoles, sino que es miércoles por medio. Nos vamos a estar escuchando por este canal. Y ahora, una cosa que nos parece importante es hacer como un pequeño resumencito de lo que hablamos el programa pasado, que de alguna manera todos estos temas van a estar vinculados porque todo tiene que ver con estas relaciones transnacionales y con la relación entre Noruega y América Latina. Entonces, vimos que la migración entre Noruega y América Latina ha sido de largo plazo y tienen varias particularidades. Por ejemplo, la migración noruega hacia América Latina fue muchas veces de muy poco tiempo de estadía en América Latina, con una gran tasa de retorno a Noruega, y estaba concentrado sobre todo en marineros prófugos y yo diría ingenieros insatisfechos, ya sea insatisfechos con...
1: Marineros prófugos. Mira,
0: sí.
1: ¿Qué sector?
0: Y si les interesa saber más, sí, que vayan y escuchen en Spotify el programa 1 de Contexto Bacalao.
1: Muy bien, muy bien.
0: Y la otra que sucede con la migración de Noruega hacia América Latina es que hay un montón de una cosa que se llama Noro-Merketal, que son esa subdeclaración de datos, es decir, datos que no los tenemos registrados en ningún lugar. Son missing. Y por otro lado, los otros que caracterizan esta migración eran pioneros buscando alternativas en América Latina. Por el lado, esta migración fue de pequeña escala. Y la otra migración, que es de pequeña escala relativa, es la migración de América Latina a Noruega. Y por eso muchas veces es difícil acceder a los datos. Y los grupos más grandes que tenemos hoy en día de latinoamericanos es el chileno, que está desde los 70 siendo el grupo más grande, y los brasileros, que muy recientemente pasaron en cantidad a los chilenos como grupo que migró a este país.
1: Mira qué loco. Yo pensé que no había tanta gente de Brasil acá. Pensé que la comunidad chilena se había mantenido como la más grande de todas.
0: Todas las personas acá, la vez pasada teníamos esa idea y nos como que nos llamó la atención y nos preguntamos, ¿dónde están todos esos brasileños y brasileñas para hablar en portugués?
1: En portuñol.
0: En portuñol. Es verdad.
1: Un garotinho.
2: Pero yo creo que eso es como complicado, lo interrumpo no muy largo porque ustedes tienen cosas tan interesantes que decir, pero porque además, ¿cómo funciona esto? Mis hijos son chilenos y no sé si están inscritos en alguna parte, mi nieto también es mitad, es chileno y noruego, entonces digo, ¿y cómo? En cambio los brasileños, a lo mejor como están llegando, están mucho más registrados. Pero
0: bueno,
2: fíjate.
0: Están. Esa pregunta es súper interesante porque esa data existe en SSB y esos datos están registrados. Ahí, dependientemente de si son hijos o hijas de dos personas migrantes, de una sola persona migrante o hijos de noruegos nacidos en el exterior, todos esos datos están en SSB y quizás podríamos hacer alguna notita ahí explicando un poco esos datos cómo se ven. Pero es verdad que los hijos de brasileños, al ser una migración más reciente, nacieron en el extranjero y se contabilizan como migrantes porque no nacieron acá, no son la primera generación de noruegos como son quizás los nietos de ustedes, por ejemplo. Y entonces, vamos con la primera vez que nos fact-chequeamos, es decir, vamos a chequear un facto que no estábamos seguras, que es, hay una película que Dan nos había hablado, que es Et Helvete de Stan Liske, de un argentino.
1: Argentino-noruego.
0: Argentino-noruego,
1: así como para Mirko,
0: una.
1: Mirko Stopar.
0: Mirko Stopar, saludos. Y que tiene una película que habla sobre la migración de personas de Ryukan, que es un pueblo muy muy oscuro en algún lugar de Noruega, y esta migración era en 1920. Pero la que habíamos hablado, porque nos preguntamos si tenía algo que ver con la fundación de la ciudad de Joinville, o del pueblo de Joinville en el sur de Brasil, que esto fue en 1850. Entonces, no tiene que ver, pero estaba bueno chequearlo y lo hicimos.
1: Interesante, sí, sí.
0: Entonces, sin más dilación, nos vamos a explicar de qué vamos a hablar hoy. ¿Qué vamos a hablar hoy? Hoy vamos a hablar de nuestra relación con el dinero, de nuestros ingresos, cómo los gestionamos, cómo los gastamos, en qué los gastamos y cómo los ahorramos, ¿sí? Y por eso tenemos a dos economistas que saben un montón del tema y a un contador que sabe un montón del tema y a una reina que sabe un montón de la gestión del dinero de nuestro país. Y después
1: y
0: estamos
1: yo sé cómo gastarlo.
0: Exacto.
1: Yo sé cómo gastarlo entero.
0: Yo también en libros, sobre todo.
3: Tenemos equipo completo.
0: Entonces, estaría bueno empezar un poco situándonos en la idea de cómo nos vinculamos con el dinero. Entonces, Luis, contanos un poco.
4: Contexto, Bacalao, tiene que dar esa respuesta a esa tremenda cuestión, esa tremenda pregunta, ¿no? Un poquito filosófica, para mí el tema es una economía personal coherente. Y en eso entra una frase que dice que las cosas marchan bien cuando marchan en conjunto, no aisladamente. Y entonces me parece muy importante distinguir entre lo que consideramos necesidad y lo que consideramos deseo. Más bien los deseos son los que nos empujan y descuidamos a veces las necesidades. Creemos, porque tenemos muchas creencias, que sin dinero no se puede hacer nada. Y además eso nos explica también la sociedad noruega. Eso lo escucho mucho yo acá, en todo tipo de actividades. Y desde mi punto de vista es a la inversa. Es la persona la que produce con su trabajo, con su energía, este medio de intercambio. Yo tengo una fórmula simple. Para que sea filosófica simple. Ganas 100, gastas 90, ahorras 10. Como somos seres humanos con un periodo en esta existencia, pensamos siempre en futuro. Nuestra cabeza siempre está lanzada hacia el futuro. Y la jubilación es un elemento que está ahí. Y ahí yo pongo que es importante la jubilación, porque lo estoy experimentando, un esfuerzo equilibrado. Ya conversaremos de esos detalles. El dinero no da libertad. Otra creencia. No da felicidad. Otra creencia. No da seguridad. El dinero está fuera de mí, de lo que yo soy como ser humano. Lo que sí nos da seguridad y felicidad es lo que hacemos cuando lo hacemos coherentemente, cuando pensamos, sentimos y hacemos en una dirección. No cuando es una respuesta compulsiva. Si amanezco con temores, miedo, angustia, me voy al centro comercial y me compro la marca en mi camiseta, en mi pantalón. Entonces, me parece que es importante aprender, reflexionar sobre esto para manejar mejor nuestros ingresos y nuestra economía.
3: Sí, justo esto me recuerda mucho a una frase que me encanta, que es como: aunque tú seas una persona soltera con ningún dependiente, siempre piensa que tienes que mantener a dos o tres personas. Tu yo de hoy, tu yo del futuro, y si tienes deudas, tu yo del pasado. Entonces justo me resuena mucho como toda esta congruencia entre las tres personas que eres y cómo pensar tus decisiones financieras con toda esta coherencia y en línea con tus valores, ¿no?
0: Está.
4: Así que eso es, esa es la introducción.
0: Divino, además, ya se van a dar cuenta que Dani va a caer con un montón de estas ideas clarísimas que nos van a resonar y nos van a partir la cabeza. Ya se van a dar cuenta, va a estar divertísimo. Pero una cosa, esto lo hablábamos con Luis, sí, hoy, que es esta idea de, es verdad, el dinero no nos da todas estas cosas, pero cuando no tenemos las necesidades básicas satisfechas, que en un sistema en el que se maneja con dinero, en un sistema capitalista, esas necesidades se cubren con plata, si nos falta esa plata, vamos a estar en inseguridad, vamos a estar infelices y vamos a tener un montón de problemas. Entonces, está bien, yo creo que la plata no tiene que ser como tu objetivo de vivir, pero eso es una opinión muy personal. O sea, el objetivo no puede ser generar una suma inconmensurable de dinero, pero sí lo necesario en un sistema en el que todo se rige con el dinero para poder tener estas necesidades básicas satisfechas, al menos. Y en nuestras, quizás en Noruega esto es un poco más simple que en otros países de América Latina, pero no todo el mundo lo logra, incluso acá se tienen dificultades económicas.
4: Efectivamente.
0: Y con esto de la introducción medio filosófica, nos hicimos varias preguntas. Entonces, una de ellas, para quien quiera responder, es: ¿qué significa el dinero para vos? ¿Cómo lo veías en tu país de origen? Alguien que se anime a...
4: ¿Quién quiere comenzar?
1: Bueno, mi mamá, por ejemplo, tiene un latiguillo que es: no tengo un mango partido al medio. Así. Ah. Así arrancamos con la vida, ¿eh? Y el mango se refiere al dinero. Mi mamá no es colombiana, donde los donde los mangos te caen en, por la calle, en la cabeza. Y me supongo, quiero suponer que esta frase viene de los países más caribeños, ¿no? Como decir, no tengo un mango partido al medio, de mango, de fruta, de mango.
0: Ah, mira.
1: No, de plata.
0: Entonces vos decís que la palabra mango, que cuando, porque en Uruguay le decimos mango, dame un mango, es dame un
1: dinero.
0: Peso.
1: Sí,
0: dame,
1: exacto.
0: Dame dinero. Entonces vos decís que el concepto de mango, ahora mira. Estamos haciendo sí. Lingüística espontánea.
1: Sí.
0: No, seguramente nos estamos equivocando, como de costumbre cuando hacemos posible. Estas cosas espontáneas.
1: Pero a mí
0: está buena.
1: Es como a mí me cayó la ficha como de grande esto de, no tengo un mango partido al medio, cuando estuve en Colombia y veía que los mangos estaban en la calle tirados y nadie los quería, no es que nadie paga por mangos en Colombia. Y yo es como, no tengo un mango partido al medio, porque claro, el mango te cae ahí en... Sí. Bueno, ese es el latiguillo de mi mamá, por ejemplo. Así viví mi... mi niñez.
4: Claro, mi niñez, mi infancia también. Mi madre, con frecuencia, era como un eslogan que tenía. Hijo, la vida es muy cara, es muy difícil.
1: ¿Viste?
4: Ese es el paisaje en que me formo.
1: Tal cual. Y así arrancamos con nuestras creencias.
5: Sí, bueno, también de mi lado, mi mamá me decía mucho como, pues, mantén tus finanzas, trata de ahorrar y todo eso, pero también al mismo tiempo me decía, el dinero va y viene. Disfruta también en tus posibilidades, claramente. Y porque yo nunca voy a olvidar, voy a contar esta anécdota hiper rápido. Yo adoraba mis botellas de agua. Son de colores, aún son de colores, No saben lo difícil que es porque se me olvidan a cada rato en todos lados. Y yo la primera vez que lo perdí, que me había comprado, mi mamá la perdí, llegué llorando con mi mamá y le dije, es que no, ¿qué voy a hacer? Y mamá, el dinero ahí viene, pero bueno, tienes que aprender. Y ya me empezó a enseñar todas las técnicas para no olvidar mi botella de agua. Mm-hmm. Pero bueno.
0: ¿Pero te la seguís olvidando aún hoy?
5: Ya menos, pero sí sucede, amigos. Sí,
1: sucede. Bien, sucede. Bien. Y ahora el dinero viene más de lo que se va.
5: Espero.
1: Sí, muy bien.
4: Dani, ¿cuál es tu...?
3: Híjole, no sé. Yo creo que muy básica, pero es el dinero no crece en los árboles. Que es, me recuerda un poquito a la del mango.
1: Sí.
3: Que creo que es igual, como el dinero viene del trabajo. Mucho como esto de siempre gánate tu dinero porque nunca quieres depender de que alguien te diga que no es tuyo. Entonces es otra que recuerdo mucho y una que me daba mucha risa es que cuando hay dinero nada es caro.
2: Esa es buena. A mí era que tenía que ahorrar siempre. Nos enseñaron que de pequeño nos daban una mesada y si quieres eso tienes que ahorrar hasta la próxima semana para la próxima mesada. Entonces yo fui bastante ahorrativa en realidad.
1: Muy bien, de chiquita.
2: Chiquitita.
1: Muy bien, qué bueno, qué suerte. ¿Y Viviana?
0: Así como Helen, a mí me pasaba lo mismo. Yo desde chiquitita, desde muy, muy, muy chiquitita, yo ahorro toda la plata que me llegaba a mis manitos. Yo la ahorraba.
1: Un abrazo y a tu mamá.
0: Un abrazo, sí, gracias a mi mamá, que tengo una madre que gestiona muy bien el dinero y un padre que no gasta casi nada.
4: Saludos,
0: muy bien,
4: suegra.
1: Qué buena. qué buen combo ahí.
0: Sí, sí, la verdad que en ese sentido está muy bien.
3: Qué mejor herencia que el hábito.
0: Sí, tal cual, al menos tal cual. Esa herencia. Qué después de otras hábito. Podemos de otras podemos
1: rescindir.
0: Refunfuñar, sí. Pero estas están muy bien. Pero una cosa que yo hacía era, yo lo que más me gustaba, y es mi lugar en donde gasto más dinero hasta el día de hoy, es en libros. Ay, y yo desde chiquitita lo que hacía era juntar plata, la plata que me llegaba de que algún familiar me regalaba plata en un cumpleaños, plata que me daban así, que mis abuelos juntaban en una latita en su casa, y yo iba una vez cada tanto y me llevaba la latita, y yo juntaba toda esa plata, iba a mi librería de confianza, que era en el supermercado donde mi mamá y mi papá hacían las compras para el mes o para la semana. Y yo iba ahí, que siempre me quedaba ahí hablando, no siempre compraba libros, a veces me quedaba ahí hablando mientras mi mamá y mi papá hacían las cosas aburridas de comprar la comida, con una listita y apegándose a esa lista y no desviándose porque la plata era complejísima. Pero yo cuando tenía una plata ahorrada iba con mi platita y le decía, quiero todo esto en libros. Y ahí me empecé a comprar yo misma y tengo una biblioteca gigante todavía en Uruguay, en lo de mi papi, gracias papi, tengo todos mis libros ahí.
1: Qué bien, qué lindo gastar dinero en libros, es un buen dinero invertido para mí.
0: Sí, me sigue pasando.
4: Así empezó la historia. La segunda pregunta que teníamos o que nos consultaron.
0: Sí, nos mandaron algunas preguntas. Y podemos ir con qué diferencias ves entre cómo los noruegos y los latinoamericanos se relacionan con el ahorro. ¿Ven alguna diferencia de esto?
4: Mira, yo tengo algo que me tocó mucho porque cuando llego a Noruega, un hábito que no tenía yo en Chile era comprar algo usado. O sea, yo todas mis camisas, la ropa interior, todo nuevo, ¿no? Y llego acá y empiezo a conocer los Open Market, que son los mercados usados de las escuelas, que cumplen una función social además, porque sirven para los coros musicales y todo eso. Y juventud, media edad, gente muy de esa edad, intercambiando, comprando todas esas cosas. Y dije, esta cultura es otra cosa, está pensando de otra manera el uso del dinero y de la necesidad. Si hay una camisa en buen estado o que me la dejan ahí a un precio rebajadísimo, ¿por qué no tenerla yo? Así que eso es lo que yo descubrí cuando llegué a Noruega.
3: Igual, algo relacionado con eso que me recuerda un montón fue que yo fui a comprarle una playera a uno de mis sobrinos y me llamó muchísimo la atención que la etiqueta tenía el nombre para la niña o el niño, pero tenía varias generaciones, ¿no? Entonces tenía espacio para poner varios nombres para varios dueños. Y eso me pareció

0: o el paquete de medio kilo es más caro y vas comprando por pesaje y tenés que hacer todos los cálculos para porque te llegás justo a fin de mes. Y acá es como, voy y compro.
1: Exacto.
0: Y es como, es una carga mental menos, ¿viste?
1: Bueno, ese dato está en las etiquetitas acá. Por suerte nos hacen ese cálculo de la cabeza que todos sí, hacíamos sí. en América sí, Latina. Sí. Acá, por suerte, ya nos aparece directo en la etiquetita.
0: Lo mismo.
1: Yo sigo comprando en función de ese precio.
0: Yo también. Pero digo, compro un poco más tranquilo. O sea, no me estreso tanto, ¿entendés? Sí. No cuento los centavos.
1: Estoy de acuerdo.
0: Pero sí, miro obvio precio. De una.
2: Cuando compramos nuestro primer hogar en Noruega, con ayuda del Estado, porque además el Estado tenía en ese momento todavía quedaba un restito de esta cosa social, ¿no? Y entonces el modelo te facilitaba la compra de la casa. Pero nosotros, ¿qué hacíamos con todo lo que implicaba llenarla? Entonces, Helen, ¿te acuerdas cómo llenábamos nosotros la casa con los muebles?
3: Yo quedé fascinada con esto en el Open Market y además porque son... antiguamente, además, cuando llegamos había muchas cosas muy antiguas. Entonces eso nosotros no lo conocíamos ni en Chile. Y entonces, yo le decía a Luis, no, tenemos que comprar todo usado. Yo me niego hoy día, hasta hoy día, a comprar cosas nuevas porque digo, pero es que estamos llenando el mundo de basura. Además, si es que no solamente es que compremos lo usado porque vale barato, sino que ¿por qué vamos a botar cosas? Además, eso es bueno que en nuestros países tú no botas una mesa o una plancha, la mandas a arreglar, le pones algo. En cambio, acá lo botan y uno no se explica cómo, por qué lo hacen. Entonces, esa cuestión es como choqueante.
2: Entonces, la relación con el dinero ahí en relación con Noruego fue diferente. Los primeros sofás, las primeras camas, las primeras lámparas, podíamos elegir lámparas antiguas. Era una cosa maravillosa en nuestro hogar.
3: Yo quería comprar un hombre usado, pero no encontré, así que tuve que seguir con el que tenía. Oye, y además las estudiantes, porque ellas han sido estudiantes, han tenido diferente economía, creo yo, ¿no?
1: Sí.
4: Bueno, yo antes quisiera sacar el economista que llevo dentro.
1: Yes. Muy bien.
4: Porque, tratando esta pregunta de cuáles son las diferencias, yo en sí no he cambiado mucho porque yo ya venía muy intensa desde el pasado, desde mi primer salario. El primerito que recibí, yo ahorré. Así claro. Nomás. Pero bueno, lo que quería mencionar es que las diferencias claramente son estructurales, ¿no? En Latinoamérica, por más que queramos, no tienen este nivel de igualdad en los salarios o no una brecha tan grande. Entonces, allá la gran mayoría, al menos pensando en México, pues claramente llegan mucho más apretados a fin de mes que en comparación aquí, que el trabajo es dignamente pagado, no importa lo que te quieras dedicar, pues entonces lo que dices, tú alcanzas a ahorrar y ya puedes decir, como tú dices, puedo comprar más mangos.
1: Claro, exacto. Sí, claro. O no pensar que comprar cuando vas al súper.
0: Tal cual.
4: Sí.
1: Uh-huh. Y con esto yo creo que podemos dar paso a la próxima canción porque se vienen un montón de consejos para pensar nuestra economía personal.
0: Saquen libretita, papel y lápiz y escuchemos Mi primer millón de vacilos.
4: ¡Uy!

0: Bueno, saludos para todas las personas que nos están escuchando, no solo acá en Noruega, sino del otro lado del charco, tanto en Uruguay como en Argentina. Ahora lo que vamos a hablar de algo que es súper interesante, que son algunos tips de cómo gestionar nuestra economía, cómo gestionar los ingresos que nos llegan y cómo decidir qué gastamos y qué ahorramos. Pero para eso vamos con un disclaimer.
1: Sí, porque todo lo que vamos a compartir hoy es información general y experiencia personal. No es un consejo financiero personalizado y tampoco preparamos esto considerando tu situación específica. Así que para decisiones de inversión con tu dinero propio, te recomendamos consultar con algún asesor autorizado y que le tengas confianza, por supuesto. Los productos que vamos a mencionar ahora son ejemplos educativos, no son recomendaciones. Así que no quiero que nadie venga diciendo, ay, no, porque Denise dijo que en la radio que... No, cada cual se hace cargo de su dinero. Nosotros vamos acá a dar tips de cómo llevarte mejor con tu dinero y qué cosas puedes hacer para que te rinda más y cómo poder ahorrar.
2: Exacto, y justo, las finanzas personales son personales.
1: Exacto.
2: O sea, puedes ir con el mejor sastre del mundo y si no te toman las medidas, el traje no te va a quedar. Entonces, eso es súper importante de considerar. Y, por ejemplo, para eso a mí lo que me encanta hacer desde el inicio, antes de decidir si ahorro, si invierto, si me lo gasto, es saber cuánto tengo. Creo que eso es súper básico, que todos tengamos claro cuánto gano, cuánto gasto. Que parecería súper básico, pero yo creo que si yo no tuviera mi sistema que sigo normalmente y alguien me hubiera preguntado cuánto gasto en salidas por café al mes, probablemente diría un número súper desatinado. Tú, por ejemplo, Ana, ¿tienes idea de más o menos?
0: Y yo tengo un estimado en mi cabeza porque no salgo mucho a comer. Entonces no gasto tanto. Pero es verdad que cuando lo hacía más, y sobre todo en Uruguay, no tenía ni idea de cuánto gastaba. Y a veces lo terciarizaba a mi mamá.
2: Sí, claro.
0: Pero acá no lo puedo hacer. Entonces, no, es re importante eso que decís, de tener claro nuestros egresos, tener claro en dónde se nos termina llevando la plata el mercado.
2: Sí, muchas veces hasta tenemos suscripciones y cosas que ni siquiera estás consciente que estás gastando y se te está yendo por ahí.
0: Hoy me desayuné que estaba pagando dos gimnasios porque en vez de cancelarlo lo había
1: pausado,
0: congelado. Un desastre. Pero hoy ya me. Pero eso fue gracias a prestarle atención, más atención a mis salidas después de haber hablado con ustedes. Entonces, ustedes están ayudándome ya a que mejore esa situación económica.
2: Me encanta. Y creo que algo súper útil para esto es primero como diferenciar nuestras categorías de gastos entre fijos y variables. Normalmente con los fijos tenemos un poco más de control, que son cosas que siempre pagamos cada mes, pero incluso están las suscripciones y gimnasios que pueden ser fijos y aún así no tienes idea. Y los variables que son un poco más divertidos suelen ser normalmente, ¿no? Que pueden ser más salidas, fiestas, pero también puede ser gastos de salud que no son como que gastas comúnmente. Entonces siento que es bien importante saber cuánto sale, pero con qué frecuencia y qué tanto, ¿no? Y algo que a mí me ha ayudado mucho aquí desde que llegué a Noruega es que, por ejemplo, el banco tiene aplicaciones que te desglosan muy bien las cosas. Entonces, a diferencia de Latinoamérica, donde, por ejemplo, en México yo usaba muchísimo efectivo, aquí todo es con tarjeta. Entonces, es mucho más fácil para mí llevar el control de qué gasto y qué no. Entonces, me gusta mucho, por ejemplo, cada semana me siento con mi esposo, abrimos nuestras aplicaciones del teléfono y escribimos absolutamente todo en un Excelito. Y ya después con eso hacemos gráficas, dashboards, nos encanta, eso ya es parte
3: está
2: del
3: precioso,
2: hobby.
0: El fin de semana se la pasan de PowerPoint.
3: Yo ya vi el hobby.
2: Exacto.
0: Bueno, yo les cuento que tengo un pedido ya, antes de que empezara este programa, por un ejemplo de Excel para beginners, para principiantes. Un Excel de organización de la economía 101. Entonces, capaz que podemos intentar armar alguito y colgarlo en algún lugar para que la gente tenga acceso y empiece a practicar esto de organizar su economía. Yo, por ejemplo, que lo organizo de otra manera totalmente distinta a lo que hacen Dani o Luis y Helen, yo lo hago con cuentas separadas adentro de mi banco, que eso podemos hablar después. Pero esto también es importante, porque es mucho más claro lo que hacen ustedes con el Excel.
2: ¿Tú cómo lo organizas, Luis? Cuéntanos.
4: Bueno, lo tenemos muy simple porque tenemos una tablita Excel en la cual tenemos los gastos comunes, que eso es todos los meses, porque partimos de los los costos normales, que lo imprevisto no nos sorprenda, entonces que hay que hacer provisiones a futuro, ¿ya? Entonces partimos nosotros con gastos comunes, con un promedio de comida mensual, que a veces un poco menos, un poco más, depende si vienen mexicanos a comer o no. Entonces varía ahí el consumo. Tenemos provisiones de ese tipo y una vez al mes vemos cuánto hemos gastado en comida. Ella tiene su sueldo independiente, yo tengo mi sueldo independiente, yo me tomo mi whisky, ella se pone su make-up. Entonces tenemos gastos diferentes, ¿no? Claro. Entonces es importante también eso, separarlo. Bueno, entra la energía eléctrica, los seguros, tenemos un autito, la bencina, ese tipo de gastos. Pero lo más entretenido, lo que más me gusta y lo que más me alegra de este sistema es que yo tengo garantizadas mis vacaciones conmigo, con mi esposa y con los hijos una vez al año. El sueldo de agosto me llega y está todo cubierto con la provisión que se ha hecho mensualmente. Entonces tengo un mes extra de ingresos, por lo tanto nos podemos ir tranquilamente de vacaciones. Esa es la parte bonita de este trabajo con el Excel. Y eso te puedo contar, no sé.
0: Y entonces, a ver,
3: Helen. ¿Yo cuento el mío? Sí. Porque yo soy afortunada porque tengo un contador en casa, ¿viste? Exacto. Entonces eso es un punto a favor.
4: Y bueno, pero no me cambió en el OPE Martes. Sí.
3: No encontré a nadie mejor. Bueno, fíjate, yo soy bastante ordenada, pero hace unos años atrás yo trabajaba en un grupo de mujeres y leí en un libro que las mujeres en general somos las pobres, incluso ganando más. Y cuando nos separamos, ¿quién pierde? Las mujeres siempre quedan más pobres. Y yo dije, esto no puede ser, porque como si uno trabaja mucho más que el hombre, porque además ve los hijos y toda la historia, ¿no? Entonces dije, no. Y justo ese libro salía tan bueno porque yo tenía una creencia que a mí siempre el universo me va a proveer la necesidad, no los deseos. Y soy muy clara que tienen que ser las necesidades. Y entonces lo que pasó...
4: Yo soy el encargado de los deseos.
3: Muy bien. Y no es gratis. Me sale más caro.
1: Y cobra también, cobra por eso.
3: Nada es gratis aquí en el mundo. Y entonces fíjate que este libro era muy bueno porque decía que las mujeres deberíamos tener tres canastitas. Y lo hacía muy simple como explicaba. Una canastita para el futuro, para tener gastos por el dentista, por los lentes, porque no sé qué. El de al medio era para tus gastos que no eran variables, que los usabas. Y para el otro canastita tenía que ser que tenías que tener mínimamente un sueldo líquido siempre ahí por cualquier cosa, y esa además era para tu futuro de la pensión. Y me pareció fantástico, y fíjate que hice varios talleres con respecto a esto con las mujeres, así que yo creo que es muy bueno, me encanta el tema de las mujeres. Entonces digo esto, porque en general, mira, yo ni Excel no me digan nada, pero me parece fantástico que todas aprendamos esto, porque hay que ahorrar para el pasado, para el futuro también.
5: Y más al rato voy a decir unos datos que son de Noruega, que porque aquí también, señores y señoras, dice, todos, también hay desigualdad.
6: Pero claro, total.
5: Sí.
2: Sí. Y al final de cuentas, yo creo que la independencia financiera como mujeres es indispensable.
4: Absolutamente.
2: Sí, claro. Por ejemplo, a mí me gusta mucho seguir como un modelito muy simple en mi cabeza, que es como guardo el 50% para mis necesidades básicas, que trato de ser muy honesta conmigo, que realmente sean básicas. Netflix no cuenta, por más que me guste. Exacto. 30% para deseos, salidas con mi esposo, cosas divertidas, y 20% para ahorro e inversión. Entonces, esta reglita del 50-30-20 a mí me funciona muy bien como una guía general. Hay meses donde cambia, hay etapas de la vida donde podrá ser diferente, si no alcanza nos ajustamos, pero siento que es algo que me ha funcionado mucho.
0: Entonces, por ahora, para hacer un summary, tenemos dos reglas que podemos aplicar. El 90-10, que es el 90 gastarlo, y el 10% ahorrarlo, que fue lo que planteaba Luis. Y ahora, la reglita del 50-30-20 de Dani. Digo, para que vayamos anotando en las libretitas este tipo de tips que nos sirven para... A veces, cuando nos cuesta, cuando estamos en esa la parálisis de la decisión, es tan importante a veces tener esas reglitas que decís... Me agarro de esto para tomar la decisión porque no tengo la capacidad en este momento para tomar decisiones. Y la plata agobia.
2: Total, sí. Total.
0: Entonces, por ejemplo, Itzel después nos va a hablar de algunas otras reglitas que tiene. Entonces, estén atentos a esas reglitas.
1: Pero, Dani, yo te quiero hacer una pregunta. Por ejemplo, este modelo 50-30-20 que vos aplicás, ¿lo aplicás solo con tu sueldo?
2: Sí, pero, por ejemplo, hay muchas cosas en las que se puede aplicar también. Por ejemplo, Itzel nos contaba que sí, también en bonos, aguinaldo y...
5: Sí, después voy a decirles, creo que esto, para que se nos quede a todos pegado, el 50-30-20, y así ya más o menos vas por la vida, ¿sí? Lo puedes aplicar también para cuando ya tienes tu dinero ahorrado, ahora, ¿cómo lo voy a invertir? También puede ser, ¿por qué? Porque puedes, claramente vas a creer que el 50% de tus inversiones pues sean seguras, no quieres que de repente en 2 años despiertes y no tienes nada. Uh-huh. El 30 puedes arriesgar un poco más, ser más agresivo, y el 20 claramente, como dicen, su jubilación.
4: Dani, ¿y el 50-30-20 es tuyo con tu pareja? ¿Es cada uno? ¿Cómo es eso?
2: Nosotros lo tenemos como pareja y lo hemos ido cambiando en el tiempo, ¿no? Entonces depende de lo que se ajuste al momento de la vida, pero por ejemplo cuando nos mudamos a Noruega, nos mudamos los dos como estudiantes. Entonces era como que pues vamos a juntar en una bolsita lo que tenemos y vamos a hacer que funcione. Exacto. Y entonces ahora ya que los dos estamos como trabajando de nuevo, nos estamos adaptando como a este...
0: a esta nueva realidad.
2: Exacto, a esta nueva dinámica. Entonces siento que eso también es bien importante, tener claro que pues es válido que cambie en diferentes momentos de la vida, así como cambia entre personas, puede cambiar para una persona y está totalmente bien.
0: Una cosa que yo aprendí desde mi abuela es la importancia de tener tu independencia de tu ingreso. Que mi abuela lo tenía con mi abuelo, pero mi abuela decidía. Y el día, una vez que mi abuelo se rebeló porque mi abuela gastaba mucho en comida, porque mi abuela cocinaba muy, muy, muy bien y nos compraba comida buena y buenos productos, mi abuelo en algún momento se quejó y mi abuela le dijo, bueno, si te seguís quejando, separamos las cuentas y ya sabes quién gana más. Y a partir de ahí ya no se quejó más de los gastos de
1: muy
0: mi abuela.
1: Bien, señora.
0: Pero de mi madre aprendí que es importante tener independencia de tu salario, de que es re importante, de que está bien tener gastos en común y tener y poner de ambas partes siempre que exista una segunda parte, porque a veces caemos en situaciones en las que no hay una segunda parte y es un solo ingreso el que, pero siempre que podamos que sean las ambas partes que pongan en la proporción que crean que sea la adecuada, porque a veces hay parejas o familias que eligen poner 50-50, otros que eligen poner proporcional a su ingreso, exacto, otros que eligen poner todo junto y después separarlo. Esa es la que menos me gusta a mí, pero eso es muy, muy, muy personal. Cada uno con su librito. Pero yo tenía una pregunta. ¿Qué estrategias tenemos para ahorrar? ¿Cómo hacen ustedes para ahorrar?
3: Que nos diga la maestra del ahorro, porque nos ha amenazado harto que nos va a contar y nos va a contar. A ver.
1: Pero contá primero vos, Helen, que ella va a dar el tip posta.
3: No, yo soy súper ahorrativa, así que sabes que yo voy a mi necesidad. Y además las necesidades son bien para López Márquez. Entonces, porque yo digo, no, pero me doy muchos gustos. Yo digo, fantástico tener esa libertad, además, de no ser como en Chile se dice amarrete, que no quieres gastar nada y que sufro porque me tomo una Coca-Cola. No, a ese nivel no. Yo digo, me encanta vivir bien la vida, me encanta todo eso. Entonces, lo hago muy bien. Creo que es buena fórmula también pasarlo bien.
1: ¿Pero ahorras algo?
3: Sí, pues ahorro, porque... Pero ahora ya estoy, imagínate, estoy jubilada, ya digo, ¿para qué voy a ahorrar? Porque me lo tengo que llevar, me lo tengo que gozar, porque no... O sea, cada uno con lo suyo después. Entonces, pero yo tengo... Me alcanza muy bien lo que gano. Entonces, está muy bien. Eso está bien.
1: Está perfecto. Claro. ¿Luis?
4: Pero eres ahorrativa, porque yo me cuenta que todos los meses el mismo banco le saca un, no sé, 500, 600 coronas, iba a una cuentecita.
1: Uh-huh. Ah,
4: o sea que
1: bien.
4: A pesar de que tiene su jubilación, de que ya la casa está pagada, de que los hijos están grandes, que se alimentan solitos, felizmente. Y entonces
0: y los nietos igual, están tan bien cuidaditos.
4: Igual ella tiene su ahorro anual, ¿no? Y eso nos permite también compartir con la familia y todo eso y hacer nuestros aportes ahí. Y tú me ibas a preguntar algo, Den. ¿Qué era? Algo me dijiste... Pensaste, no, ¿cómo ser. Lo hacía yo?
1: Sí,
4: yo también hago lo
1: mismo.
4: ¿Cómo
1: ahorras vos? Sí, ¿cómo ahorras vos?
4: Yo hago lo mismo. O sea, aparte de este ahorro que hacemos común, de para vacaciones, para imprevistos y todas estas cosas, yo también acumulo en un ladito por situaciones especiales. que un diente, que el dentista es privado, que no, sí, me aporta no me aporta nada el sistema.
1: ¿Y cómo lo haces? ¿El banco te lo quita automáticamente o vos proactivamente pones ahí un dinero?
4: Sí, yo autodisciplinado y tratando de hacer lo que dice mi principio este de pensar con esta parte, sentir con el corazoncito y la acción coherente, yo ahorro metódicamente todos los meses una cantidad, independientemente del ingreso, que a veces es un poquito variable o que hayan habido más gastos.
0: Bien, cuando Luis estaba diciendo esta parte, se estaba señalando la cabeza para que sepan que piensa primero con la cabeza y después, pero como no lo ven, porque estamos en la radio, puede quedar poco claro.
3: Puede quedar poco claro con qué piensa, dices tú.
0: Exacto. Es un hombre.
2: No, pero yo creo que para las personas que les cuesta la disciplina, yo creo que automatizarlo es
6: muy sano.
2: Un gran tip, ¿no?
0: Por ejemplo, yo que no me cuesta tanto la disciplina y sobre todo la de ahorrar, porque tengo un placer casi perverso de ahorrar. Me genera mucha alegría el ver crecer mis ahorros. Desde chiquitita ya lo conté. Muy bien. Pero igual tengo automatizado. Igual creyendo que tengo como una capacidad, también creo que como ser humano en este sistema, tengo deseos y que a veces la plata puede quemar en la cuentita. Y lo que hice fue crearme varias cuentas adentro de mi cuenta, que es posible, es gratis, crearte varias cuentas con distintos rubros. Por ejemplo, yo tengo una cuenta que es dentista y escalar, que no tiene nada que ver una cosa con la otra, pero como no podía crear más cuentas, esas terminaron juntas. Pero después tengo vacaciones, yo tengo una amiga con la que siempre salimos, pasamos fin de año y pasamos las fiestas, y entonces tengo una que un rubro que es vacaciones con Pieri, y otro que es vacaciones de verano, que es mis vacaciones que yo me quiero tomar de verano, están ahí en mi cuentita. Y después tengo un buffer, que vamos a hablar un poco más cómo se gestiona y cómo lo pensamos, y tengo eso, y tengo los retiros son automáticos. A mí cuando me entra el ingreso, mi cuenta ya decide, yo ya se lo programé, y me saca para el dentista, para pagar mis suscripciones, no necesarias, pero de deseos, como las cuentas de streaming y de música, y así un poco voy ahorrando. Y lo mismo hago también con mis inversiones en fondos, y que vamos a seguir hablando después sobre eso, pero en fondos, índices y eso, lo hago también automático, que Dani tiene una estrategia un poco diferente a eso, pero yo lo tengo automatizado, entonces cuando a mí me entra el ingreso, se va. Igual lo veo todos los meses, porque soy una friki de eso.
3: Oye, pero qué bien, o sea, eres un buen partido. Tienes ahorros.
0: Viste, hay que decirlo. Lo voy a poner en Tinder.
4: Auditores, les vamos a dar la dirección donde nos encontramos en este momento.
1: Y yo soy la antítesis completamente de todo lo que están ustedes hablando, porque a mí la plata me quema en la mano y me costó mucho aprender a ahorrar. Ahora tengo ahorros y es la primera vez que ahorré tanto en mi vida, y es como me siento re mil orgullosa y le digo a mi mamá y a mi papá, tengo plata ahorrada, y es como, sí. Gracias.
0: Es enorme esa sensación, es divina.
1: Es un montón, sí. Pero a mí me cuesta mucho, pero estoy acá lista para anotar estas cosas, porque yo quiero, mi novio también tiene esto como que él le llega el sueldo y se le va plata para acá, plata para allá, y yo como no sé hacer eso. Entonces quiero que me lo cuenten, porque para mí es re importante tener eso automatizado, porque yo, si la plata no la veo, no la tengo.
0: Exacto. Yo soy igual. Creo que ahí en la economía tenemos un poco ese principio de que si lo tenemos automatizado, ahorramos más. Hay estudios que muestran ese patrón de comportamiento. O sea, no estamos alejadas
1: Yo me autoengaño igual. Tengo como una doble cuenta, entonces paso como el 70% de mi sueldo me lo paso a esa cuenta y después me voy transfiriendo como de a 1000. ¿Viste? Como a 500.
5: Eso así. Hago yo desde los 23.
1: Muy bien.
5: Lo muevo ahí y poco a poco me voy dosificando. Antes me dosificaba por semana. Decía, esto es lo más que puedo porque...
1: Muy bien.
5: Tengo que ir a esa maestría. Y por eso.
0: Exacto. Bien, y bien. Gracias a eso estás acá.
5: Sí.
0: Bueno, sí. Yo tengo otro tip que está bueno para esto. Y lo descubrí hace poco, que es que pedirle cuando hacemos el Skattekut, que es cuánto te van a cobrar de impuestos, sí, para adelante, sí, para el año que viene, lo que yo hago es pedirle que me saquen un poco más de que el tabel.
1: Yo, ¿no?, le digo al Skattetaten que cobro una millonada, que es mentira, para que me saque mucha plata. y después me llega, así como surprise.
0: Exacto, y es como una forma de autoengañarse, sí, y de obligarse a ahorrar. Es como que te impones un ahorro, porque si te llega en la cuenta todos los meses, crees que es small peñar, sí, que es un, exacto, que es muy poquita plata, muy... entonces te lo gastas, porque es poquito. Claro. Pero si te llega todo de una, decís, opa, ¿qué hago con esto? Entonces vamos a ver en qué vamos a poder meter esta plata. Pero esto es, está bueno esta forma. No estoy, de vuelta, disclaimer, esto no es un tip, no sé si a todo el mundo le conviene, pero es una buena forma de gestionarlo.
5: Solo quiero decir, del lado financiero, esta es muy buena si de plano no sabes ahorrar y te comen las manos, te comen ahí, porque este no te genera tanto rendimiento que los otros modelos que vamos a mencionar. Nada más lo digo, cada quien es libre y sus condiciones.
0: Itzel tiene razón.
6: Entonces
0: con esto nos vamos a la próxima canción para que vayan pensando sobre todas estas, sobre todos estos tips que fuimos viendo. Y si tienen alguna duda, pueden pensar con esta pausa musical, pueden pensar y mandárnoslos al Instagram de @contextobacalao.
1: Perfecto, vamos a escuchar la canción de Mon Laferte, Platata.
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0: Y ahí pasaba Mon Laferte con Platata, porque estamos en Contexto Bacalao y estás escuchando 105.8 Radio Latinoamérica FM y por DAB Plus también. También nos puedes encontrar online, si nos buscas en la página web, tenés ahí como un botoncito para decir escuchar online, si estás del otro lado del charco o en cualquier otro país. Pero estábamos hablando acá en Contexto Bacalao con Daniela Itzel sobre finanzas personales. Y Daniela, yo te quería preguntar, ¿cómo podemos construir estos ahorros?
1: Sí, bueno, yo creo que algo que a mí me parece súper motivador es que los ahorros tengan un propósito, ¿no? O sea, que en mi cabeza diga, como sí, yo estoy ahorrando para esto, ¿no? Para mí es como súper motivante. Y creo que lo primero que yo empecé a ahorrar, pero que me parece indispensable, es tener como un fondo de emergencia, que también me gusta llamarle un fondo de paz, ¿no? Sí. Que es como para mi paz mental. Y normalmente la idea es que sea como entre 3 y 6 meses de gastos, ¿no? Que los tengas como en una cuenta de ahorro de alto rendimiento, y la idea es que este dinero sea súper líquido. O sea, que si el día de mañana tienes una emergencia, lo puedas sacar y te lo den en ese momento.
2: A ver, yo ahora te voy a hacer varias preguntas. Dime. Empezamos con lo último. ¿Qué implica que un fondo sea hiperlíquido, muy líquido? ¿Qué implica la liquidez?
1: Bueno, este solo es como una cuenta de ahorro de alto rendimiento. Entonces lo tengo ahí en efectivo. Entonces, en el momento en el que yo lo necesito, hago la transacción en mi aplicación y puedo usar ese dinero. No tengo un tiempo en el que me tengo que esperar para que me lo den de vuelta.
2: Perfecto. Entonces habla de la disponibilidad. Cuando hablamos de liquidez, hablamos de la rapidez en la disponibilidad. Perfecto.
1: Totalmente.
2: Y después tenía otra pregunta, que es, ¿qué es una cuenta de alto rendimiento? Porque ¿cuál es la diferencia de una cuenta de alto rendimiento con una cuenta con la que tengo me
0: normal,
2: llega?
0: Normal, la del sueldo.
2: Exacto.
0: La cuenta sueldo, por ejemplo.
2: Esa misma.
1: Bueno, la diferencia es, son muy parecidas. La diferencia es que una te paga un poquito más de rendimiento por tenerlo ahí.
0: Rendimiento sería como el interés.
1: Exacto. Entonces te dan un poquito de dinero por tener tu canastita ahí, que es muy bueno porque así, aunque lo tengas durante mucho tiempo, no le pierdes mucho a la inflación, que es como cambia el valor de dinero en el tiempo. Y básicamente, si yo hoy logro tener entre mis 3 y 6 meses, si los dejo ahí, ese dinero va a crecer un poquito, así como van creciendo los precios. Uh-huh. Y la otra cosa es que este fondo puede tomar mucho tiempo en construirse, ¿no? O sea, yo este fondo, ahorita yo tengo 3 meses, me siento cómoda con eso. Creo que depende, la cantidad de meses que quieras tener depende mucho de tu situación y de qué tanta incertidumbre hay en tu trabajo.
0: Sí.
1: Y a mí me tomó, no sé, probablemente más de un año construir estos 3 meses. Entonces, como que saber que aunque le vayas metiendo de poquito en poquito, tenerlo ahí es algo que genera mucha tranquilidad.
3: Pero cuando dice este fondo de alto rendimiento, ¿es automáticamente yo lo pongo en una cuenta especial del banco?
1: Sí, en una cuenta, aquí se llaman buffer accounts, buffer.
3: ¿Buffer?
2: O buffer.
1: Buffer spa, sí.
3: Uh-huh. Claro, entonces, porque el sueldo llega a una cuenta que no te da nada.
1: Exacto.
3: ¿Cierto? Y este de alto rendimiento, a ver qué me dices.
4: Eso justo que iba a decir, porque también mencionan ahí, ¿cuál es la diferencia entre la que me recibo mi salario y esta? Ah, pues es eso, el interés.
0: Muy
4: ¿qué
0: bien.
4: Es el interés? Ese numerito que viene escrito en la página de internet del banco, que nada más agarras, multiplicas por el dinero que vas a meter y eso es lo que vas a recibir al final del periodo.
2: Exacto.
4: Eso es. Básicamente.
2: Que también es lo que Dani estaba diciendo con el rendimiento.
4: Sí.
2: El rendimiento es el interés.
4: Exactamente. Pero, en una de débit, en una de donde recibes tu salario, no tienes nada de eso.
3: No tengo nada, pero nada. No, uno no tiene nada. Pero ponte tú que ya yo tengo un salario, por ejemplo, de 10.000 coronas y yo quiero dejar 2.000 coronas en este alto rendimiento. ¿Le digo automáticamente que el banco me lo saque o yo lo pongo?
4: Sí, primero tienes que crear tu cuenta.
3: ¿Ya?
4: Eso lo puedes hacer muy rápido desde la aplicación. ¿Ya? Y ya después, ya sea como ellos dicen, que automáticamente lo dejes ahí establecido. O si no, tú mes con mes vas poniendo como a Dani le gusta, ¿sí no? ¿Has dicho?
1: Sí.
4: A Dani le gusta hacer ese movimiento.
1: ¿Ya? Sí. Y creo que algo también que es importante de este fondito, que bueno, es más una cuenta, no es un fondo, sí, es como una cuenta, yeah, es que es para emergencias reales. De nuevo, si te acabaste tu presupuesto de cafés del mes, salir con tus amigas por un café no es una emergencia. No. Entonces, sí.
2: Bueno, depende de qué vayas a hablar, ¿verdad?
1: Eso no. Sí.
2: Si es un tema muy, muy importante, capaz que, pero en general yo me comparto ese sentimiento de que te tiene que costar emocionalmente sacar la plata de esa cuenta.
3: No sea sufrida, sí, tiene que ser suave. Porque además...
2: No, pero si es suave, la sacas todo el tiempo, si no, claro, te cuesta.
0: No hay ahorro.
2: Tenés que tener como un compromiso emocional con esa cuenta.
4: Yo puedo dar un tip ahí. Claro. Existe uno que se llama Buffer Spar Extra, o en algunos otros bancos le dicen de otra manera, pero esos son, ahí está escrito que puedes sacar hasta máximo 12 veces o 4 veces, uh-huh, así. Entonces, ese pues te da más incentivo a decir, es que es de verdad de emergencia, perdí, no sé, el empleo, algo sucedió, se rompió algo en la casa y vale muchísimo, esas cosas, emergencia.
2: Se me rompió el lavarropas, por ejemplo.
4: Sí, sí, sí.
5: Una cañería.
0: ¿Y, sí, y qué piensan de esto de prestar dinero a la familia o amigos? ¿Qué concepto tienen ahí?
1: Híjole, ahí yo creo que... Yo lo que pienso es, si no te puedes permitir perderlo, no lo prestes. Exacto. Si le prestas a un familiar, asume que ese dinero no va a regresar.
6: Regálalo. Mm.
1: Exacto.
2: Eso es una de las enseñanzas que yo recibí de mi madre. ¿Qué es eso? Si vas a prestar, presta... pensando que esa plata puede no volver, porque por distintas razones la persona a la que le estás prestando no te lo puede devolver. Entonces yo siempre que he prestado, o casi siempre, intento tener esa actitud con la plata que presto. Y bueno, y estás dispuesto a que podés vivir sin ella y que efectivamente podés vivir sin ella.
3: Pero a veces si tú prestas una vez y no te devuelven, quedas limpia de ese problema porque ya no te va a pedir más. Como no te la devolvió, entonces claro, porque si es emotivamente una persona que tú no le puedes decir que no,
0: sí,
3: préstaselo, y si no te lo devuelve ya no va a poder pedirte más y vas a solucionar la dificultad. Uh-huh. Es complicado el dinero, ¿no?
1: Sí.
6: Así es la relación.
2: ¿Y eso, tenés un fondo separado? ¿Cómo, o de dónde la sacarías? Si viene alguien y claro, te dice, necesito plata para, porque de verdad lo necesito, ¿de dónde la sacas?
1: Híjole, yo creo que yo primero intentaría ver si la puedo acomodar en mis gastos como variables del mes, dependiendo de cuánto es, ¿no? Uh-huh. Si logro acomodarla, yo creo que preferiría sacarlo de ahí. Y de ahí, híjole, no sé, yo creo que en alguno de mis fondos de diversión, ¿no? Como que tengo de viajes o de cosas como con mi esposo, y creo que eso siempre sería una decisión en pareja. Entonces, sí.
4: Sí, sí, nunca agarraría de emergencia, ni el que tengo planeado para mi piso, ni nada de eso. Bueno, solo que sea una emergencia de verdad, que
2: una
4: dices
2: emergencia real.
4: Que con corazón le dices, te doy tu dinero, claramente.
1: Sí. Uh-huh. Y yo creo que es mucho como en los aviones, ¿no? Antes de poner la máscara de oxígeno a alguien más, asegúrate de tenerla tú.
4: Sí, sí.
2: Se dan cuenta, ¿no? Que tira imágenes buenísimas para entender la economía. Yo creo, con respecto a esto de prestar y la situación, porque cuando prestamos en general es porque le estamos prestando a alguien que está necesitando. Y esto me hizo acordar a una charla que, bueno, a las noticias noruegas del lunes, de la cual se estuvo hablando todo el día en Enarco, en las noticias, de que hay una correlación muy grande, hay un impacto muy grande del peso económico, de las deudas y de tener un mal pasar económico en la salud mental y en algunas, sí, decisiones extremas que se toman. Entonces el Estado ahora está tomando medidas para poder informar más, porque hay muchos canales para poder ayudar a la gente acá en Noruega a salir de situaciones complejas. Por ejemplo, el NAB tiene asesoría económica de cómo gestionar tu economía si estás en una situación muy complicada, y también incluso hay préstamos o hay plata que te puede dar el NAB, por ejemplo, cuando no tenés ahorros y tenés que pagar alguna cuenta, el alquiler. O sea, hay este tipo de ayudas que muchas veces no sabemos que existen. Y por ejemplo, cuando no tenés ahorros, el NAB es un buen jugador para pensar cuando estás verdaderamente pasando una situación compleja económicamente, que a veces no sabemos, y más como migrantes, que a veces no sabemos todos los beneficios que podemos tener por estar viviendo en este país y pagando impuestos.
4: Sí. ¿Qué es el NAV para los que no viven aquí en Noruega?
2: Vos sabés que... no sé qué significan las palabras, pero es la seguridad social. Es como a quien, cuando estás desempleado, cuando tenés algún tipo de pensión por salud o por alguna razón que no sea tu jubilación misma, vas a tener al NAB respaldándote. por la razón que sea, si tenés alguna aflicción física, mental o lo que sea y no podés seguir trabajando, el NAV está ahí para ayudarte o cuando te quedas sin trabajo.
0: El NAV es Arbeits- o Velferdsetaten, que es la Administración de Trabajo y Bienestar de Noruega.
5: Exacto. Claro, claro. Tiene muchísimo apoyo a través de los bancos. Te dicen, mira, te podemos ayudar y te pagamos todas tus cuentas. Porque tengo amigos y conocidos que no tienen mucho orden con esas cosas y llega el forfal y llega la caída de la cuenta, vence tal fecha, y ellos no tienen mucha disciplina. Entonces, el banco le paga todas las cuentas, le entra su ingreso, paga todas las cuentas, y lo que le queda a él se lo toma con su cafecito con sus amigos o con otras bebidas más puras y sanas.
0: Pero el que quiere pagar las deudas uno mismo, el que tiene deudas y las quiere pagar uno mismo, ¿cómo puede hacer?
1: Sí, bueno, yo creo que, o sea, el hecho de que haya un montón de ayuda es súper importante porque hasta la fecha estar endeudado es un tema tabú y es un tema de vergüenza, ¿no? Sí. Normalmente cuando alguien está endeudado es como, te sientes culpable, te sientes que es una bola de nieve, como que no sabes ni por dónde salir. Y entonces, por ejemplo, hay como dos formas en las que puedes atacar el problema. Uno es el método avalancha, que es empiezas pagando la deuda que tiene el interés más grande. Y es porque es la que está creciendo más rápido. Entonces, lo que quieres hacer es ganarle la carrera a la deuda. O sea, empiezas pagando esta y cada vez te vas moviendo a las deudas que te generan menos interés. Matemáticamente, esta es la forma más eficiente en la que puedes acabar con esa deuda, pero también hay otro método que es de bola de nieve, que es que empiezas pagando la deuda más chiquita y te vas moviendo así. Y la idea de esto es que te genera satisfacción y que te sientes más en control de lo que estás haciendo, ¿no? Entonces sientes que lo que le estás aportando está generando alguna diferencia, porque muchas veces sientes que como que pagas intereses y pagas intereses y pagas intereses y nomás no avanzas. Entonces estas dos opciones creo que son importantes de explorar.
2: Y otra forma, por ejemplo, una de nuestras grandes deudas es la deuda inmobiliaria. Cuando compramos una casa, la mayor deuda, las deudas más grandes, es la que vamos pagando al banco por haber comprado algo. Y ahí hay una práctica muy bueno, no sé qué tan común, pero la he escuchado muchas veces acá en Noruega y creo que no es tan común en nuestros países, que es la de llamar al banco y renegociar la tasa de interés.
0: Sí.
2: Que hay algunos tips de cómo hacerlo. Primero, fijarte qué es lo que dice el banco, qué está cobrando, qué es lo que está publicando, qué cobra por tasa de interés. Ver si a vos te está cobrando por arriba o por debajo de esa tasa de interés. Porque acá las tasas de interés muchas veces eligen variables y no fijas. Entonces, ese es un primer paso, fijarte. Y después ver un poco. Si vos juntar un montón de argumentos que puedas tener para decir yo soy un buen pagador, una buena pagadora, ver a ver si le has hecho mejoras a la casa o ver si se ha aumentado el valor de la casa y además mostrar que tenés ahorros, para tener todos estos argumentos, tener una batería de argumentos para el momento de llamar al banco, decir, estos son todos los argumentos que tengo para que me bajen esa tasa de interés.
1: Me recuerda mucho a una frase que dice mucho mi suegro, que es pedir no empobrece. Entonces, tú pide y si no se puede, te dirán que no se puede.
3: Yo tengo una amiga que se enfermó, así que por lo tanto iba a estar un tiempo largo con psiquemel, con enfermedad, y fue a hablar al banco, le dijo, mira, estoy en esta situación, y le bajaron el impuesto.
2: Claro, la tasa de interés.
3: La tasa de interés, sí, eso. Así que en realidad hay que ir a hablarlo porque en muchos casos son... Y además es bueno que cuando la gente sí está endeudada vaya a hablar con el banco porque de repente el banco le dice, mira, vamos a dejar un solo préstamo aquí y tú sigues pagando. Entonces te baja, pero también es un truco porque hay gente que está muy acostumbrada a vivir mucho toda su vida con préstamos y con deudas. Entonces...
5: Eso es muy cultural, ¿eh? De que compramos, o sea, necesitamos algo o creemos que necesitamos algo y lo queremos tener aquí, ahora. Entonces voy y lo tomo en 12 cuotas y el producto me sale mucho más caro.
2: Yo creo que puede ser cultural, pero también estructural, que es que en países pobres como los nuestros, el crédito es una herramienta que utilizamos comúnmente porque el ingreso no nos da para cubrir gastos que son necesarios para desempeñarnos y tener una vida plena en el país en el que vivimos. Yo me acuerdo que habían muchas cosas que se compraban a crédito en mi casa porque no se podían comprar de una, pagando todo de una. Si bien nosotros intentábamos ahorrar y todo cierta cosa, muchas veces habían cosas que tenías que comprar, como arreglar cambiar la heladera o el lavarropas o cosas así, porque no íbamos a estar limpiando las cosas con la mano. Crédito.
0: Sí.
3: Pero yo no estoy de acuerdo contigo, porque estoy muy, muy desacuerdo contigo.
2: Bienvenido al desacuerdo.
3: Porque fíjate tú que es absurdo que si sé que la lavadora se me va a echar a perder y no lo ahorro, porque resulta que el crédito pago 2 o 3 veces a lavadora. Entonces,
0: depende.
3: Como, bueno, y a veces más. Entonces es como absurdo. Porque, pero la especialista quiere hablar.
4: Yo quiero nada más aquí no satanizar tampoco el crédito. No siempre es malo, pero porque tienes que pagarlo. Esa tarjeta de crédito no es dinero extra. Es tu dinero, pero administrado sabiamente. ¿Qué quiere decir? Que si tú vas a comprarte un auto que vale, y aquí vale un montón. Entonces, que lo quiero ahorrar todo para dar de golpe el dinero, o pienso estratégicamente, lo hago a plazos de 12 meses. ¿Por qué? Porque el auto lo voy a usar, ¿cuánto? Mínimo unos 5 años, no sé, o más incluso. Entonces, un plazo de 24 meses no es ilógico. No es para jugar con el dinero, porque claramente... Esto contando que lo vas a pagar mes con mes y no vas a entrar a lo que es la tasa de interés que te van a cobrar.
2: Que es ahí donde te enganchan de alguna manera, porque el problema no es pagar a los 30 días, sino pagar las tasas de intereses cuando incumplís el pago.
4: Exacto, pero no es malo si lo sabemos elegir. Si estás usando la tarjeta de crédito para poder pagar tu despensa, ahora sí te digo, la tarjeta está mal usada.
2: Bueno, pero a veces nos puede pasar.
0: Nosotros en Latinoamérica tenemos mucha cultura de pagar a crédito. Y tenemos estos beneficios que no he visto acá, que son las cuotas sin interés. Nosotros jugamos mucho con eso, porque a veces hasta le podemos ganar a la inflación.
2: Exacto.
0: Sí. Es algo interesante, porque yo cuando llegué acá no encontraba cosas con interés. De repente, bueno, aparece Klarna por el camino, que vendría a ser como algo así, pero uno no compra como boletos de avión para volver a casa en 12 cuotas. Por ejemplo, pensando en cuando yo vivía en Argentina, quería comprar un boleto para Europa, era a 12, 24 cuotas, viste, lo más que podía estirar. Pero acá no están como esos, de alguna manera, beneficios, podríamos decir.
5: Bueno, tiene que ver con la justicia social en ese aspecto que planteabas tú, Witzel, que por la condición de Noruega, tú tienes un sueldo que está pensado para que mínimamente cubra tus necesidades básicas, ¿no? De repente la economía se dispara y empieza la especulación inmobiliaria y te sale muy caro. Pero la media te permite vivir con tu sueldo. Entonces ahí ya tienes muchas más facilidades de no meterte en créditos. Porque tarjeta de crédito es un castigo a tu economía. Tú no lo necesitas. Cuando tienes el dinero en el bolsillo, estás tranquilo y lo disfrutas.
2: Yo creo que se puede relativizar igual eso y depende de las circunstancias. Pero está bueno, yo creo que está bueno problematizarlo y discutirlo.
0: Pero bueno, todos aquellos que quieren hacer sus ahorros o que quieren conocer un poco más de los bancos, ¿cuáles son los productos que los bancos ofrecen, que nosotros podemos acceder? ¿Qué es lo que está al alcance de nuestra mano para poder mejorar nuestra economía personal?
1: Bueno, yo tengo dos que uso que me gustan mucho, la verdad. El primero es una cuenta que se llama BSU, que es ahorro para la vivienda para personas menores de 34 años.
0: Sí.
1: Que no son dueños de su primera vivienda.
0: ¿Y eso qué beneficio trae?
1: Me gusta mucho que tiene primero un beneficio fiscal del 10%, ajá, solo que tiene un límite anual de 27.500 coronas. Entonces, bueno, probablemente tendrá que haber un ahorro adicional y está topado hasta 300.000 coronas. Entonces, está pensado justo como para pensar en esto de los temas inmobiliarios, para que empiecen las personas a ahorrar desde una edad temprana con un poco un candado, ¿no? Porque esta cuenta, si le metes el dinero ahí, lo tienes que usar para una vivienda. Lo cual me
0: para
1: parece...
0: Para la primer vivienda.
1: Para la primer vivienda, sí, exacto.
0: Sí,
1: sí, sí. ¿Con una
0: edad? Sí, y tienes que ser menor de 34 años para poder acceder a esta cuenta.
1: Y en teoría podrías empezar desde joven, o sea, se puede empezar con menores de edad.
0: Tal vez tus padres pueden empezar esta cuenta.
1: La cosa es que gran parte del beneficio de esta cuenta es el beneficio fiscal. Y ese beneficio fiscal no te lo dan si no te están cobrando impuestos de un ingreso.
0: Sí.
1: Si tú no estás trabajando, no le estás realmente sacando todo el provecho que te podrían dar de esa cuenta. Y como el máximo que puedes tener en esa cuenta está topado en 300,000 coronas,
0: sí.
1: Si tú lo llenas antes de eso, en realidad no le estás sacando el mayor provecho.
0: Perfecto.
1: Por ejemplo, otra que me gusta mucho, que no es para la vivienda y que no es para personas jóvenes, es el IPS, que es la pensión complementaria individual.
2: Bueno, que es y no es para jóvenes, porque puedes empezar de joven, puedes empezar cuando tenés tu ingreso.
1: Sí, claro, desde los 18 años puedes empezar. Y creo que es súper importante porque como personas jóvenes lo vemos muy lejano, creemos que tenemos muchos años, pero tu mejor amigo es el tiempo que pases invertido. Que el dinero se componga y que trabaje por sí solo.
2: ¿A qué te referís con que el dinero se componga?
1: Que crezca con este numerito que nos decía Itzel, que es como la tasa de interés. Y lo que pasa en estas cuentas es que el interés es compuesto. Entonces, si te dice que te va a dar, por ejemplo, un 5%, no te va a dar el 5% de la cantidad que metiste. El primer periodo te va a dar 5% de eso. El siguiente periodo te va a dar 5% de toda la nueva cantidad que tienes.
2: Entonces, es decir, de 105%.
1: Exacto. Entonces, cada vez vas a ir ganando un poquito más y el dinero va a ir creciendo. Entonces, creo que es súper importante pensar en las pensiones desde que somos jóvenes y más como personas migrantes, que a veces, por ejemplo, yo tengo muchos menos años en el mercado laboral aquí de lo que una persona noruega de mi edad tendría. Y como el sistema de pensiones de Noruega tiene tres pilares, que es la pensión pública, la pensión del empleador y las aportaciones individuales, para mí meterle a mis aportaciones individuales es como tratar de emparejarme un poco en la carrera, ¿no? Y entonces esta cuenta, algo que también puedes hacer que es muy interesante es que tiene impuestos diferidos, que es el 22% del impuesto del ingreso y tiene un tope anual de 25,000 coronas. Entonces tiene un límite que se siente que puedes alcanzar, aunque no llenes todo, pero que poco a poco puedes ir
2: avanzando. ¿Y es difícil crearse una de estas cuentas? ¿Y cómo la manejamos?
0: ¿Hay requisitos específicos?
1: Para mí la verdad es que fue súper fácil, pero yo la empecé en una cuenta en donde tengo mis ahorros de mi empleador. Entonces yo simplemente abrí una cuenta adicional que me tomó, no sé, 24 horas, solo tuve que firmar algo en línea. Pero me parece que muchos bancos la ofrecen y que es relativamente muy fácil.
4: Yo lo tengo del lado de mi banco. Me gustó mucho la mía, entonces agarré y tanto como un clic ahí mismo en la aplicación de quiero mi cuenta aquí. No pasé mi pensión, nada, es la tengo en la cuenta que con mi empleador y todo eso, pero esta extra que es el IPS, esa sí la tengo en mi banco. Muy rápido.
2: Por ejemplo, yo me la creé en un ratito cuando descubrí cómo funcionaba en la app y lo que hago es todos los meses poner una cantidad determinada y esa cuentita va creciendo todos los meses. Yo elegí fondos e índices que son formas, son como instrumentos que diferentes que se pueden usar para invertir.
4: Ahorita los menciono.
2: Sí. Entonces estos serían los dos instrumentos más fuertes para ahora invertir y además exonerar impuestos, porque es importante saber que hay una renuncia fiscal por parte del Estado y que nos devuelven después cuando nos dan el scate opier, que es la devolución o el que nos dicen, mira que nos deben plata, ahí nos devuelven parte de esta plata que invertimos.
1: Y yo creo que ahí la mejor estrategia es todo lo que te devuelvan, vuélvelo a meter.
0: Muy bien. Y para todos aquellos que quieren hacer inversión a mediano y largo plazo, ¿qué podemos hacer, Itzel?
4: Bueno, pues aquí va. Ya que hicieron todas las demás cuentas, ya que metieron en sus ahorros ahí todo, porque esos son importantes, sobre todo la de menor de 34 años, que yo ya no llego.
2: Ya. Nosotras tampoco.
4: Así que ya sabrán cuántos años tengo. Pero bueno, empecemos. Ya Dani mencionó lo que es el interés compuesto y también existe otra palabra. Lo que va a venir aquí es como una escuelita, ¿eh? Así que todos tenganme paciencia. Existen cuentas de interés fijo y de interés compuesto. ¿Qué es interés fijo? Es justo lo que estábamos hablando todos nosotros. El buffer spar, el Spare Conto, esos que luego ven en el banco que dice, mete tu dinero a 3 meses, a 6 meses, a 12 meses. Bueno, esos tienen ahí un numerito, un porcentaje que dice, que tiene ahí, pero es fijo por esos 3 meses. Entonces tú, que puedes agarrar y multiplicarlo con la cantidad que vas a meter, y eso es lo que esperarías al final del plazo, como lo había mencionado. Y el variable, ese es el que tú metes tu dinero en una cuenta y cada cierto determinado tiempo el interés es diferente.
2: ¿Y de qué depende?
4: Pues están metidos a un índice, eso ya sería un poco más complicado, pero nada más quédense con la cabeza de que ese va fluctuando con un índice. Y hay muchos índices como la tasa de interés interbancaria y todas esas cosas. Y cosas más allá que no necesitamos saber en específico.
2: Y todas esas cosas.
4: Sí. Exactamente. Bueno, entonces...
3: ¿Pero el que te da más intereses no me deja sacarla en un tiempo largo?
4: ¿O? Sí, hay productos diferentes, como habíamos dicho, el que decía Dani, que puede ser que tú lo puedes sacar en el momento. Ese te da un interés ahí fijo, ahí lo tienes, está escrito en tu contrato y con ese vas a terminar.
5: Y entiendo también que los bancos tienen unos montos de depósito que tú haces para que tengas derecho a un porcentaje de interés. O sea, no te aceptan 50.000 coronas, ¿no? En algunos bancos te piden 300.000, 400.000, 500.000. Eso significa que uno ha tenido que ahorrar durante un tiempo para tener una cantidad grande para ganar más. La economía que tenemos en nuestro sistema está dirigida para que el que tiene más tenga siempre más.
4: Sí, sí. Bueno, esos serían ya otros instrumentos más específicos. Todo el mundo puede empezar con la cuenta de BufferSpar. Poco a poco ya lograste, por ejemplo, la otra que les mencioné, que era el extra que podías sacar cada 4 veces y te da un rendimiento muchísimo más alto que el otro. Esa ya es a partir de los 100.000 y todo eso. Entonces, sí, sí. O sea, pero por eso vamos poco a poco en la escalerita de los ahorros. Exacto. Hasta que de repente pues ya tienes lo suficiente como para moverte en los otros productos.
5: Claro, Ovos tiene una en que tú depositas una cantidad de dinero y es un está determinado, está controlado. Quiere decir que si tú quieres sacar una cantidad de dinero tienes que avisarles con 30 días. Entonces a los 30 días te entrega la cantidad de dinero que tú necesitas. Ese, como dice Dani, no te sirve para el imprevisto, ese que aparece de pronto.
2: Porque no es tan líquido.
5: No sí. Es tan líquido.
1: Y es muy tentador, pero es importante.
5: Y es tentador porque te ofrece un porcentaje de interés más alto. Sí. Entonces uno ve los números, ¿no? Ve ahí cuántas coronitas se crece. Eso es.
4: Ahora otra pregunta, porque esa es como, ok, ya tenemos en nuestro BufferSpar, ya tenemos uno a 3 meses, a 6 meses, a 12, porque tenemos todo aquí. ¿Qué más puedo hacer? Pero manteniéndome en el lado estable, manteniéndome en el lado de no quiero perder, no quiero empezar a, como dirían otros, jugar, ¿no? Pues existen otros que también se llaman fondos de renta fija, fondo de renta fija, y esos pueden ser, ¿qué es eso? Son instrumentos de deuda o corporativa o del gobierno. ¿Y qué es eso, Itzel?
2: Gracias. ¿Qué es eso? Sí, sí, sí. Contanos.
4: Pues básicamente tú estás dando tu dinero para que ellos lo utilicen a como ellos les plazca, porque ellos lo van a usar para otros créditos, etcétera. Entonces ellos en compensación, porque les diste tu dinero, pues te van a dar una cantidad, un porcentaje. Entonces ya eso es lo que vas a recibir al final. Eso es perfecto para...

0: Los que estoy mencionando justo son, se llaman seguros de deuda, instrumentos de deuda. Son bonos del gobierno.
1: Ok.
0: Son bonos corporativos. Eso es
1: ¿Y
0: diferente.
1: cómo se acceden a ellos?
0: Bueno, vas al banco y le dices que quiero abrir mi cuenta de fondos. O también en la aplicación puedes darle unos clics y ya para los que les gusta más no hablar con las personas.
1: Muy bien. Gente como yo.
0: Como mi pareja también, que nos está escuchando, espero.
1: Mándale un mes.
0: Y ahora viene los otros, el que luego nos da miedo a varias personas,
2: Sí.
0: el interés variable, el interés compuesto y todo esto
1: Que empezás a jugar. Ahí sí empezás a jugar, ¿no?
0: Ahí sí, hay unos días que está en verde, en rojo y naranja y todos los colores. Bueno, no, pero. ¿Y estos qué son? Existen los fondos de inversión de renta variable, que hay muchas, muchas combinaciones, pero para esos tú necesitas habilitarte en el banco. Para esos tienes que, de hecho, en Nordea, que también ahí estoy, tienes que hasta hacer un mini examen. No, no difícil, no nada,
2: No.
0: pero para que sepan, porque si no lo sabes, te dan cursos. Porque aquí nadie va a salir, nadie va a prohibirse que no entre a invertir. De hecho, es una de las mejores opciones con el dinero que te sobra para cosas del futuro, ¿no? Pero no te preocupes si no te lo sabes, siempre ellos te van a asesorar. También hay un montón de páginas de internet, incluso la de los bancos ahí viene. DNB me encanta porque tiene su sección en inglés. Todo, todo en inglés. Sí.
3: Importantísimo.
0: Para los que apenas estamos ahí con el noruego, el Hadebra y todo eso.
4: Itzel, cuando comentaste eso, de variables y todo eso, que sube rojo, verde, ¿no es cierto? No es aconsejable para personas con presión alta, ¿no?
0: No, no, más. Mejor que lo pongan fijo y no lo vean. Bueno, dentro de estos fondos, quiero decir que existen dos para que más o menos vayan viendo. Uno es que un experto va a manejar las cuentas por ti, y el otro es que va a seguir un índice, de esos índices que he estado hablando desde el pasado. Entonces, nada más va a seguir la fluctuación y todo eso. Entonces, ahí dependerá de ustedes. Va a haber una lista infinita, todos los bancos tienen cientos, y tú vas a decir, ¿pero en qué? ¿En qué porcentaje? ¿Cómo lo meto?
1: ¿Cómo elegimos entonces? Porque yo me imagino que
2: Difícil.
1: tenés un montón de cuando pensás en invertir por primera vez y no tenés ni idea, ¿en qué nos tenemos que fijar primero para tomar esta decisión?
0: Sí, bueno, primero que nada quiero decir que podemos usar la reglita de Dani, aún aplica perfectamente, 50, 30, 20, 50 para los que vamos empezando, los conservadores, ¿no? Y bueno, no está mala, es 50% en fondos seguros. ¿Y cómo se dice el que es un fondo seguro? Pues ahí tienen numeritos, del 1 al 7. El
1: Perfecto.
0: 1 el menos riesgoso, el 7, bueno.
1: ¿Y el riesgo? ¿De qué habla el riesgo?
0: Justo lo que decía del numerito rojo, del numerito verde, que tantas veces fluctúa en el día, en los meses, en los años y todo eso. Entonces, ¿qué tan riesgoso es? Que puedes tener muchísimas ganancias, pero también puedes tener muchísimas pérdidas en el periodo. ¿No invertir ahí? Sí. Todo se puede, pero con la palabra importantísima que tenemos que llevarnos tatuadas aquí: diversificación.
1: Ajá, ¿y qué sería
0: Diversifica.
1: eso?
0: No pongas todos los
2: Claro.
0: huevos en la misma canasta.
1: Muy bien.
0: Exactamente.
1: Entonces, hay que hacer, ahí seguimos el 50, 30, 20. Ponemos la mitad de los huevos en donde sabemos que los huevos no se van a quedar ahí, nadie los va a romper.
0: Sí, que fluctúa, pero poquito. Aguantamos esa fluctuación. El 30 y un poco te empiezas a jugar. Puedes agarrarlo. A mí me encanta poner, personalmente ahí es donde pongo lo que tú dices, ¿no? Mis buenos deseos. Ahí yo pongo las energías verdes para mí. No sé, las empresas que invierten solo en donde hay muchas mujeres en
1: Muy
0: el
1: bien.
0: board. O sea, que claramente tienen riesgos altos porque pues fluctúan mucho durante largo periodo, pero bueno, son mis pasiones y es un 30%, no pasa nada.
2: Y eso lo podemos ver, por ejemplo, en la descripción del fondo. Claramente. Que tiene cada vez que lo vas a comprar. Tenés una pestañita que hay que buscarla, pero se encuentra, en donde te describen los países en los que invierten, las empresas en las que invierten y los porcentajes en los que se invierten cada una. Entonces, se pueden ir tomando estas decisiones en base a esa sensación.

0: te produce su descripción.
1: Y otra cosa súper útil es que también los bancos tienen como este tipo de quiz, que es como gratis y sin compromiso, que te hacen preguntas como de cuál es tu relación con el dinero y qué esperas a futuro y tal, que te hacen recomendaciones como basadas en eso. Y otra, por ejemplo, reglita como general que a mí me gusta, es como la regla de 100 menos tu edad. Y eso te dice como, si yo tengo 30 años, a lo mejor es buena idea para mí tener 30% de mis inversiones en instrumentos seguros, como de deuda, y el 70% en acciones, por ejemplo, o fondos de renta mucho más, con más riesgo. Y la idea de esto es que como estoy joven, relativamente, todavía tengo mucho dinero, mucho tiempo en el mercado. Entonces yo, si soy paciente y aguanto ahí, las subidas y bajadas en promedio se van a promediar y tengo tiempo para recuperarme.
0: Para esperar a que suba después de unos años.
1: Exacto, y que porque no te fluctúa. Y fluctúa con muchísimas cosas. Con ciclos económicos, fluctúa. A lo mejor yo ahorita creo que la inteligencia artificial es lo del futuro y a lo mejor no. Y entonces como que tengo tiempo para equivocarme y recuperarme. En cambio, en cuanto vas creciendo, asumes que tienes menos tiempo para sacar ese dinero. Entonces quieres ir aumentando tu porcentaje de inversiones en cosas más seguras para que cuando lo necesites en unos cuantos años no tengas que estar esperando a que te hayas recuperado.
2: Y ahí quisiera decir algo como un poco hasta técnico, que voy a mencionar esto de que dicen, no, pero es que yo quiero esperar al momento perfecto en el que todo está rojo y voy a ganar y no sé qué. Bueno, pues, y no lo digo yo, lo dice nuestro compadre, el Warren Buffett, un inversor de décadas, uno de los más ricos del mundo, y que él menciona eso, ¿no? Que es... el tiempo en el mercado vence siempre el timing en el que dices yo voy a ganarle y voy a vencer esto y no sé qué. Entonces quiere decir que si tú mensualmente metes tu dinero en los fondos distribuidos, puedes ir aumentando fondos, cambiándolos, diversificando, pero mensualmente estás metiendo, vas a ganar muchísimo más en el futuro. ¿Qué es futuro? No es un año, ¿eh? 10, 15, 20, 25 exacto, años. Exacto. Entonces,
1: sí, el dinero que necesitas a corto plazo ni lo metas ahí.
2: De lo que estoy hablando es de lo extra que ya después de que me pusiste lo de la cuenta de hipotecar y todo eso, es de eso estoy hablando yo aquí.
0: Y esto va un poco en línea con lo que venían diciendo Dani y Luis también de ahorrar para el futuro, para la futura una.
3: Eso es algo que también a mí me impactó porque es algo que no estamos acostumbrados, o por lo menos en Argentina, en América Latina, para tener ahorros para nuestra pensión. Y acá es algo que la gente, el gobierno te pone tu dinero en la pensión cuando uno trabaja normalmente, pero además los noruegos tienen su cuenta de pensión y todos los meses ponen ahí también un cachito. Eso también me llamó la atención acá.
2: Sí, sí, yo desde... Es que yo no, soy muy... Siempre he sido
0: naciste
2: muy...
0: Naciste economista.
2: Sí, yo creo que nací para esto.
0: Naciste para esto.
2: Desde los 23 años, que fue cuando empecé a trabajar, tenía como, ok, tengo mis metas de corto, mediano y largo plazo. Y ahí sí es como voy a ir diciendo, ok, quiero menor riesgo, las de 3 años, puedo jugar las de 7 años y luego las del futuro, es así ya, y empiezo a meter en la bolsa, que como les digo, claro, lo de los fondos, ¿no?
4: Pero tú con toda esa actitud que tienes de los 23 años y que tanto, ¿tú quieres ser rica?
2: No, no, no, yo lo hago para tener paz, para tener autonomía.
4: Ya. Yeah.
2: Exactamente, sí.
4: Pero ponte tú, si tienes así como ahorro y todo esto, no, si quieres ganar para tener la casa grande, el auto grande o...
2: Fíjate que a esas ver, cosas nunca
0: y tu primer millón, como los vacilos dicen.
4: O mantener un hombre, no sé.
5: Ahí te piden consejo a vos, Jere.
1: O a tus amigas, yo creo.
0: Acá nos anotamos.
2: Miren que con mis amigas siempre tenemos de que uno nunca sabe, pero en el futuro, si no todas llegamos hasta la vejez, nos vamos a comprar una casa y todos vamos a vivir juntas. Entonces también tengo un ahorro para eso porque uno no sabe ese escenario.
0: Muy bien, muy bien. Me encanta, me encanta.
6: Qué revolucionarias.
3: Bueno, queremos aprovechar igual para contarle a todos los oyentes de que estamos hablando de finanzas personales, pero que todo lo que compartimos hoy es información general y experiencia personal de cada uno de nosotros. No estamos dando consejos financieros personalizados y no hemos preparado nada considerando la situación de cada oyente específica. Recuerden que estos son finanzas personales y así como lo dijo Dani, personales es de cada uno. Para las decisiones de inversión, acá como nos estaba contando Itzel, te recomendamos consultar con un asesor autorizado o con tu banco. Los bancos son súper accesibles y te pueden ayudar ahí, incluso hasta te dan cursos si no sabes cómo meter tu plata o en dónde. Así que averigüen sobre estos productos que estuvimos mencionando y recuerden que nosotros estamos hablando desde un lugar educacional, no estamos recomendando nada.
4: No, y bueno, porque no se lo crean, porque en el Open Market no van a encontrar un hombre, un marido, como yo dije que había ido a buscar a...
0: Capaz que sí.
4: Usado.
0: Capaz que alguno vendiendo.
4: Entonces no lo vayan a creer. No, es solo una experiencia personal.
3: Muy bien, Helen, muy bien.
0: Y lo otro que queríamos decir es que si se les ocurren dudas, porque creemos que este es un tema súper interesante y que nos movilizó a todas las personas que cuando lo estábamos organizando, se nos venían dudas, preguntas y las atormentamos a Itzel y a Dani con preguntas de cómo se hace esto y cómo lo otro y cómo resuelvo mi existencia financiera. Entonces, si ustedes tienen dudas, nos pueden mandar en Instagram @contextobacalao porque las vamos a invitar de vuelta para hablar de estos temas y de otros, porque saben tanto que vamos a seguirlas invitando.
3: Impresionante.
0: Pero ya tenemos planificado el próximo programa. El próximo programa, ¿saben cuándo es?
3: ¿Cuándo es?
0: El 13 de mayo. Y a mí el número 13 me encanta. Y el 13 de mayo vamos a hablar sobre la sustentabilidad y los acuerdos que hay entre Noruega y América Latina para tener una sustentabilidad ambiental. Y para eso lo estamos preparando con otra integrante de la casa, Ivonne.
3: Muy bien, vamos a esperar a Ivonne con muchas ansias acá dentro de 2 semanas en Contexto Bacalao para que nos cuente su visión de la conservación del medio ambiente, ¿no?
0: Exacto. Y con eso nos vamos despidiendo. No sé si quieren decir en dónde las podemos encontrar a ustedes, si queremos hablar con ustedes.
2: Contexto Bacalao.
0: En Contexto Bacalao. Nos escriben al mail, nos pueden llamar y nada, y nos hacen preguntitas. Luis, ¿a vos dónde te encontramos?
7: Me encuentran en Picantísima, me encuentran en Contexto Bacalao, en Instagram, mi nombre es Luis Sánchez, y también en Facebook.
0: Un montón de lugares. Sí.
4: Bueno, a mí me encuentran en casa tomando un tecito todos los días a las 5 de la tarde. Pero bueno, me encantaría que comentaran un poco cómo se han sentido, ya que es la primera vez que están aquí en la radio.
1: No, pues que la verdad es que qué gusto estar aquí, qué gozadera estar con este grupo. Y solo como último mensaje, nunca es demasiado temprano para empezar y nunca es demasiado tarde tampoco.
2: Qué bien. ¿Y tú cómo te has sentido? Me encanta. Yo por mí seguiría aquí hasta las 11, una y
0: sí,
2: se
0: creo
2: me olvida que tengo que ir a trabajar.
0: Estamos todos acá en la misma.
3: Sí, tal cual. Yo quiero aprovechar también para decir, de la mano de lo que dijo Dani, porque es algo que lo charlamos en la charla de preproducción, que es algo también importante. Es mejor poner un granito de arena que no poner nada. Así que así sean 10 coronas, mirá.
0: Ese interés compuesto va a ser maravillas.
3: Te lo digo.
2: Va a ser muchos mangos.
3: Muy bien, así mismo.
0: Y a mí me pueden encontrar en Contexto Bacalao, me pueden encontrar en la universidad dando clases en relaciones internacionales o en mi casita enfrente a la computadora.
3: Trabajando y preparando el próximo programa, por supuesto. Bueno, gracias a todos por haber venido a este programa número 2 de Contexto Bacalao. Creo que ha sido un éxito. No me quiero ir sin antes dejar un mensaje de un oyente que nos escribió para contarnos cómo resuelve sus finanzas personales. Vamos a escucharlo.
8: Hola, yo quería participar y contarles que de pronto para mis gastos en particular uso una aplicación que se llama Speedwise que me permite a mí discriminar y discernir en diferentes áreas a dónde van mis gastos y puedo invitar a personas, como por ejemplo a mi esposa, y ahí tenemos los gastos compartidos y va llevando el balance permanente de quién colocó quien hizo la compra, por ejemplo, y divide automáticamente, yo le presté tanto a mi esposa. Entonces va balanceando permanentemente, cuando ella pone su gasto, ella me presta a mí y hace un balance constante de cuánto puso cada uno en el mes. Speedwise a mí me ha funcionado súper bien. Gracias y muy bueno el programa.
3: Muchas gracias a nuestros oyentes que se comunican con nosotros. Recuerden que nos pueden escribir a Instagram en @contextobacalao y si no, aquí vamos a estar en la radio, Radio Latinoamérica 105.8, cada 14 días contándote un poco de economía y geopolítica.
0: Adiós.
3: Nos vemos pronto y vamos a irnos con un tema de Escape. ¿Qué te parece?
0: Uy, me encanta.
3: Con sumo gusto.

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0: cuando llegase a Colombia y transmitiera en la Radio Nacional improvisando.
1: Hoy nos acompaña Maritea Dailin. Maritea, tú eres artista interdisciplinaria, transitas entre las artes escénicas y las artes visuales. En tu arte se evidencia el cruce de continentes y culturas y, bueno, eres noruega, una parte de ti eres noruega, un entero de ti eres noruego, otro entero de ti tiene raíces camerunenses y mexicanas, hablas perfecto español y yo te describiría a ti como un artista que no tiene fronteras y eres hija y nieta de artistas, tienes esta herencia, ¿no? Eres hija de la conocida artista visual y escultora Gité Dailin y también nieta de la célebre ceramista Lisbeth Dailin. En tu última obra, de la cual vamos a hablar ahorita, tú tejes hilos entre la memoria transgeneracional, la identidad, el ritual y el territorio. Y bueno, hoy vamos a explorar este enfoque artístico tuyo, queremos conocerte, queremos conocer tu obra, tu arte y sobre todo, claro, qué es lo que nos quieres contar con tus obras al público. Y también, bueno, dentro de esas obras que he visto, hablas mucho de la maternidad y tú estás en un programa feminista, entonces qué mejor que estés acá, te doy la bienvenida a Radio Latinoamérica.
2: Ay, muchas gracias, me da mucho gusto estar aquí.
1: Al observar tus proyectos, conectas geografías extremas, entrelazas generaciones, diálogos también, y has usado también tu cuerpo como material principal de tu obra. Y luego también has venido incorporando algunas herramientas como la fotografía, el video, el sonido, y cómo logras como que esos formatos, esos distintos formatos, sigan siendo un solo lenguaje, que es decir, sigan siendo tú.
2: O sea, por un lado se puede ver como que trabajo en muchos medios, como dices, fotografía, teatro, video, sonido, pero para mí no viene de una práctica necesariamente de buscar distintas formas, sino que de una búsqueda profunda de preguntas que tengo o de la misma vida, ¿no? En la que transitamos, especialmente siendo de varios lados o teniendo historias complejas también. Pues como mencionaste, vengo de una familia de artistas visuales. Y para mí creo que simplemente por mi personalidad, creo que el arte al final es tener una necesidad de expresar algo y tal vez se nos da un medio más que el otro. Pero para mí expresarme a partir del cuerpo, a partir de la palabra, a partir de esa presencia escénica, era como mi entrada al poder tener una expresión artística.
1: Cuéntanos un poquito porque tienes background de cuéntanos tu historia personal. O sea, hablas de que viviste en México, de dónde sale Maritea, dónde naciste y qué haces acá en Noruega.
2: ¿Qué hago aquí? Buena pregunta. Así, no creo que todos nos hacemos esa pregunta. Así,
1: no, no es cierto. En algún momento de la vida. Así, no, ¿qué estoy haciendo acá?
2: Bueno, ahorita está bonito, ¿no? El solito. Sí. Pero, ¿qué iba a decir? No, nací aquí. O sea, mi mamá era noruega, ya falleció en el 2012. Pero, o sea, mi mamá se fue a México en los 70s. O sea, ella era artista, se fue muy joven, a los 21 años. Y regresó a Noruega. Nací hace 40 años ayer.
1: ¡Uy!
2: Sí.
1: ¡Feliz cumpleaños!
2: Gracias. O sea, ella se fue a México sola a los 21. Listo. Se fue a vivir allá, dejó todo aquí. Ella se fue a México. Listo. Pero es noruega y era artista y como que era, por muchas razones, más bien unas razones creo que nunca supo. Simplemente ella se fue, compró un boleto de ida y se fue a México a los 21 años. Y de ahí ella regresa y conoce a mi papá, que es de Camerún. Yo nazco y cuando tengo menos de 2 años, se regresa a México conmigo. Entonces crecí en México con mi mamá. Entonces el lugar en el que más he estado, donde pasé toda mi infancia, es en México, en San Cristóbal de las Casas. Veníamos cada verano cuando se podía, porque aquí estaban mis abuelos. No teníamos más familia en México. Y pues sí, muchas cosas de la vida sucedieron. Estudié 2 años acá actuación en Oslo. Luego estudié en Inglaterra más teatro experimental. Y de ahí mi plan era regresar a Inglaterra, vivir ahí, hacer teatro. Me fui a México, conocí a mi esposo. Y en el 2020 me vine acá con toda la familia a mostrar una obra, un unipersonal que tenía. Y fue COVID y nos quedamos.
1: El COVID le cambió, sí, la vida.
2: Nos quedamos 2 años, pues los niños fueron creciendo, me salieron muchos trabajos. Como que tuve a alguien, creo que mi mamá no sabía, me estaba protegiendo que en el COVID que todo cerró, tuve mucho trabajo. Y pues ahora tengo mucho trabajo aquí, los hijos, o sea, sí, pues tengo una vida aquí ahorita.
1: ¿Cómo percibes tú que has estado en los dos mundos, ser artista en México y ser artista en Noruega? Y si, por ejemplo, acá en Noruega te ven como una artista extranjera, y en México te ven como una artista mexicana, ¿cómo describirías esos dos mundos en términos de tú como artista?
2: Sí, yo creo que me ven un poco como extranjera en los dos, de alguna forma. O sea, en México, sí, digo que es muy complejo también México y qué es ser mexicano, quién puede ser mexicano. Pero creo que en los dos lugares, de maneras muy distintas, hay mucha, mucha necesidad de definirte como la otra, el otro. O sea, alguien como yo que no encaja totalmente, de decir, ah, pero tú eres extranjero, tú eres diferente, o de dónde eres, de dónde estás. Como esa, hay una necesidad que yo creo que tal vez es humana también, ¿no? Esa necesidad de sentir que hay un nosotros, y al definir a alguien más como algo aparte. Para mí Noruega y México se complementan porque son tan opuestos,
1: sí,
2: que también funcionan muy bien como tener los dos lugares en tu vida, ¿no? En tu forma de pensar, creo que te reta continuamente, creo como, y que es algo como artista que creo que es muy importante, no suele encajar como en una manera de ver la realidad. Para mí como artista es muy importante ir a México. Noto que sí hay una libertad creativa que me cuesta mucho tener aquí. En Noruega todo está muy en orden. Hay un sistema increíble de becas, de apoyos, de economía, de una infraestructura, ¿no? Como en todo en la vida. Pero que a la vez es difícil sentir una libertad. Hay mucho privilegio, pero a la vez hay una libertad más grande en México.
3: Sigue firme en su asiento.

0: de la hermana. Hablemos de tu exposición individual a FISA, But It May Not Be Tomorrow.
1: Ajá.
0: En este proyecto llevas al espectador a un viaje entre Svalbard y Chiapas, México. Aquí encontraste o pones en diálogo a dos países, como tú lo has mencionado, que están en contraste totalmente y que uno, pues, de primera vista no encontraría absolutamente ninguna conexión. No es Svalbard, que es por allá en el norte, donde, es más, es una isla que es aislada incluso del propio Noruega, ¿no? Y México, Chiapas, ¿no? Que es tan colorido. Sí, dos contrastes. ¿Cómo logras como conectar esas dos? Y cuando uno mira la imagen, ve como que las dos fueran tu hogar de alguna manera, ¿no?
1: Creo que, bueno, hay muchos niveles, pero una es justo eso que dices, que por un lado se pueden ver como lugares que se opuestos, ¿no? También como también puede ser con Noruega y México, y creo que aún más y a otros niveles con Svalbard, pero que en ese trabajo fue por primera vez como que me abrí más directamente a también cuestionar esta parte de la camerunesa o de afro que está en mí, ¿no? Y también ver que habemos tantas personas, no solo afro, pero cualquier persona, imagino que la gente que escucha aquí también, que tenemos historias de migración, que no son solo lugares opuestos, son los lugares en los que tienes que habitar. No, en tu vida habitas esos lugares, ya sea, no sé, Colombia, México, Noruega, Svalbard, Camerún. Y cómo habitar esos distintos, porque si lo ves así y si como acá haces un zoom hacia afuera, no son lugares opuestos, son lugares donde una persona habita. No, ese movimiento es parte del habitar. Entonces, para mí ese proyecto también era, bueno, ¿cómo puedo habitar esos lugares aparentemente tan opuestos? Pero para mí no son opuestos y para tantas personas que... Además, en Svalbard no es solo decir personas con historias de migración. Todos tienen historias de migración porque no existe... Es de los pocos lugares que no hay gente indígena del lugar. No todos son migrantes de alguna forma u otra, ¿no? Hay jerarquías de migrantes, que también es otro elemento, ¿no? Que es... Hay la jerarquía de ser noruego, pasaporte noruego, tienes más derechos,
0: privilegios,
1: pero a la vez yo veía y decía, sí, pero aquí yo soy noruega, yo tengo pasaporte noruego, no hay casi nadie que se ve como yo. ¿Qué noruegos son los que van? Luego tienes la gente extranjera, o sea, de no noruegos, otros pasaportes internacionales, tampoco se ven como yo, pocos se ven como tú. ¿Sabes? ¿Cuál es esa continuidad del estar en lugares que pueden parecer tan opuestos? También estando en Svalbard, viviendo en Oslo, yendo a Svalbard, que es un clima, o sea, tan frío, tienes el oso polar, o sea, es como... culturalmente me sentí más cerca de San Cristóbal y México que estando en Oslo. Porque la gente es... por la peculiaridad del tipo de lugar, o sea, es... La gente es muy cálida, es muy sociable, por lo mismo que todos vienen de diferentes lados, hay muchos artistas, hay científicos, se junta la gente sin importar qué edad tienes, si tenemos diferentes trabajos, de una forma que yo no había vivido desde estar en San Cristóbal. Entonces también eso hablo de los opuestos, que a veces puedes ir al opuesto y encontrarte algo más cercano que algo que puede parecer más similar.
0: Leí que tú hablas de la memoria transgeneracional y quería que nos hablaras de eso, porque yo conozco mucho del tema de la memoria colectiva, sí. ¿No? Porque, bueno, vengo de un país con un conflicto armado enorme y la memoria colectiva, pues, ha ayudado mucho a sanar heridas. Pero no había escuchado el concepto de memoria transgeneracional.
1: O sea, para mí, a lo que yo me refiero es hablo específicamente también de la descendencia africana y de Camerún. Y hacer un trabajo de conectar con mi bisabuela, que falleció hace mucho, que nunca conocí.
0: Camerunesa,
1: ¿no? Y cómo con las personas que... Como algo en lo que estoy trabajando mucho, también teniendo esa experiencia de tanta muerte de alguna forma, que a veces el conectar con los muertos, que puedo tener una libertad de crear mi propia historia. Y como hablamos mucho de los ancestros y a veces se nos olvida que realmente los ancestros son personas queridas que fallecieron. No, por eso hablo de la muerte directamente. Y cómo también personas que murieron tal vez incluso antes de que nacimos o cuando éramos pequeñas o que no pudimos conocer, al conectar con ellas tal vez puedo conectar más directamente, más profundamente que con las personas vivas. ¿No? Es como esa idea, siendo también de la de la diáspora africana es cómo puedo tener yo acceso a esa parte de mí, ¿no? E incluso también de personas que tal vez no hay historia de esclavitud, pero hay historias de migración donde creciste con uno de tus padres, pero tal vez no tienes acceso a esa otra parte, por ejemplo, para mí camerunesa, ¿no? Entonces, a partir del arte puedo encontrar mi entrada a esas historias.
0: Vamos a cambiar de proyecto porque también tienes otro que se llama Passing Motherhood. Y hablas de las generaciones de la maternidad en este caso.
1: Yo lo primero quiero aclarar del título, porque no es mi título, o sea, es el título de una exposición que hubo en Trondheim Kunstmuseum como parte de Handarigen Trienal.
0: Quiero entender, o sea, esta exposición, ¿cómo se llama entonces?
1: La exposición se llama Passing Motherhood, pero es una exposición grupal con muchas personas.
0: Ya.
1: Entonces yo tenía
0: ¿Y la parte tuya?
1: La parte mía no tiene un título porque es parte de la, o sea, tienen título cada pieza. Pero lo especial ahí fue que en el museo había un cuarto, o sea, era una exposición con muchos artistas, muchas, y un cuarto era con arte de mi mamá, de mi abuela, mío, y también incluía a mi hijo y a mi hija.
0: Antes de entrar como a esta exposición y que nos hables un poquito de ese proceso, ¿no? Si pudieras contar al público primero, ¿quién era tu mamá y tu abuela?
1: Sí. Soy hija de Gitte Dalin, que era artista visual, principalmente trabajaba la escultura, empezó con trabajo, o sea, costura a mano de cuero y textil, y después de que yo nací, más el papel maché, ¿no? Y también con el papel maché con fibra natural, entonces muchas fibras del jardín en San Cristóbal, hacía como la capa externa de las esculturas, que eran muy... tales antes eran más figuras humanas y se fueron cada vez volviendo más y más animales, entre felinos y hasta llegar a ser casi más plantas, bosques muy grandes. Ella empezó igual muy, muy, muy joven en el hacer arte, o sea, toda su vida, pero empezó a estudiar, creo que a los 17 ya estaba en la, o sea, se saltó la prepa y se fue directo a hacer arte. Y tenía... tuvo mucho éxito muy, muy joven. Entonces creo que eso fue algo que muchos artistas tal vez buscan, pero para mi mamá creo que eso también fue, no es que no quisiera el éxito, creo que todos, claro, que te gusta que la meta, claro, es llegarle a alguien con tu arte, ¿no? Pero el éxito en sí, como esa atención, creo que para ella era un poco incómodo. También creo que era una generación, hablando pues aquí el podcast feminista, difícil ser una mujer joven, rubia, lo que sea, y tener un éxito también era algo no solo positivo, ¿no? Pensando en colegas hombres o mayores, ¿no? Entonces ella en un momento gana un premio, creo que de Mornblad, o no me acuerdo, que era suficiente dinero como que ella vio, con esto voy a comprar un boleto de ida a México, y fue lo que hizo, y se fue.
0: No más atención.
1: Sí, sí, sí. Y se fue y dijo, pues no hablaba español, nada. Y dije, me voy y no voy a regresar hasta que hable español. Y no voy a hablar inglés. Sí, sí, sí. Sí. Y se fue y se fue. Primero estuvo en Oaxaca, luego en Chiapas, en el cerro. O sea, construyó su casa, vivía sola en el monte, por decirlo así. Y pues siempre hizo su arte. Y siguió trabajando también mostrándolo aquí en Noruega, pero todo haciéndolo, casi todo desde el taller en México.
0: ¿Y tu abuela?
1: Mi abuela, Lisbeth Dalin, nació danesa en Dinamarca y luego se casó con mi abuelo, que también era historiador de arte y profesor de arte noruego, y se vino a vivir acá. Y ella empezó muy joven a ser ceramista. De hecho, ella decía que cuando estaba diciendo qué quería estudiar, decía que en esa época, o sea, como mujer, solo podías elegir ser maestra o, ¿cómo se llama? Sí, ¿no? Priscilla, peluquera, sí. Y que ella no quería ninguna de esas cosas. Entonces acordó que alguien le había llegado a su pueblo que hacía cerámica. Y dijo, yo quiero eso. Porque también en ese entonces no era tan fácil entrar como mujer tan en la escuela de arte, que no fueran artes aplicadas, ¿no? Pero ella tenía ese interés en la cerámica. Y pues desde entonces se dedicó la vida a la cerámica y se volvió una de las artistas como principales en Noruega de cerámica. De hecho, puedo hacer una pequeña promoción. Si van al Museo Nacional, en el piso de abajo o en el cuarto de artes aplicadas de cerámica, hay como 3-4 cerámicas, o sea, grandes de ella. Y en otro piso de arriba, una expo que van a quitar, una pieza de mamá grande también, hecha en no sé si le hizo en la selva, pero hecho en Chiapas al menos, de cuero, una mujer que sale de la pared. Y mi abuela pues era otra época, entonces ella pues teniendo hijos
0: todavía
1: y eso.
0: Todavía más difícil ser mujer,
1: sí,
0: ¿no?
1: Entonces ella tuvo su, digamos que su éxito, mínimo como ella me lo contaba, después de los 50. Creo que eso pasaba mucho, ¿no? Ya cuando los hijos crecieran más, pues ya pudo dedicarle.
0: Vamos, mujeres, que sí. Después de los 50 se puede ser artista, sí, también.
1: Sí, sí. Entonces, pues sí, fue eso, que siempre trabajando. No fue fácil. Mi mamá a veces tenía absolutamente nada de dinero, ni para comprarse zapatos, yo me acuerdo. O sea, es como, pero nunca quiso hacer algo. O sea, nunca hizo algo en su arte solo por dinero. No, y no hablo de esta idea romántica del arte, pero eran piezas de casi 3 metros, ¿no? La gente dice, ay, hazlas más pequeñas y las vas a vender y quién sabe qué. Y no.
0: No, ya no. No, no me importa.
1: Aunque yo no tenga comida.
0: Que yo quiera.
1: Sí. Con que mi hija no coma algo, o sea, yo puedo no comer. No, sí, sí.
0: Es mucho peso tener, pues obviamente que es bueno tener, pues, estas generaciones de dos mujeres súper poderosas, artistas. Que incluso tú lo has dicho, o sea, no era fácil en este momento ser artista y ser exitoso al mismo tiempo, por lo menos reconocido y que te escuchen o que te vean, o que es cierto. ¿No es un poco, pues, un peso también para ti, digamos, como que sientes que tienes que dar el nivel de tus antepasadas?
1: Uy, no me la habían preguntado. O sea, no como desde, creo que también como ellas no están. Siento mucha responsabilidad también de cargar el arte de ellas, ¿no? Mm. Como de, especialmente me ha tocado con el arte de mi mamá, como que he sentido esa responsabilidad. Al inicio organizé exposiciones y así, y sí sentir en un momento que, o sea, no puedo dedicarme a hacer mi arte y a la vez ser responsable de arte de alguien más. O sea, no tengo el tiempo, tengo dos hijos, como sentir que no, a veces una culpa de que me hubiera gustado dedicarme más también a darle visibilidad a ella, ¿no? Y pues con mi abuela, o sea, no, sí, pero a la vez siento que es como las conversaciones que tuve con ella las sigo teniendo, o sea, diario, o sea, hablo con ellas, es como, son muy parte de mí.
0: Cuéntame de eso, que tú hablas con tus antepasadas. Esto se escucha muy realismo mágico.
1: Pues yo creo que esas, las personas más cercanas, o sea, no se pueden ir, y no te hablo de un nivel ni espiritual, ni hablo de algo muy físico, o sea, es como... Eso son tan parte de mí y es tan parte de todo lo que hago, de cómo yo, de cómo pienso también. O sea, yo y mi mamá hablábamos todos los días, o sea, éramos muy, muy cercanas. Mm. Y mi mamá, mi abuela igual. O sea, había una... pero tal vez lo que sí he sentido un poquito, si voy a ser honesta, es que ellas tuvieron éxito. Y mi mamá tuvo éxito, digo que a los 21 se fue porque tenía mucho éxito. Mm. Eso sí es un poco, no quiero decir que una carga, pero una presión a que... Ah, y yo... la tercera generación y que no le fue tan bien. O sea, como sentir esa presión de que... Sí. No, o sea... no digo que lo sepa.
0: Mami, lo siento. Hice todo lo que pude
1: le
0: para
1: ganas.
0: Que
1: sí, sí, sí, no. Le echa ganas, ¿sabes? Sí. Mínimo le echa ganas.
0: No, pero uno tiene que ser... Pero uno, honestamente, no soy artista, pero pienso... Pero me encanta el arte y pienso que... De todas maneras, si el artista no es fiel,
1: sí.
0: Así se pierde ese espíritu también.
1: Sí, no, y creo que ahí sí eso tengo esa ética o esa coherencia, tengo muy clara desde mi mamá y así, que nunca he hecho, como que nunca he hecho algo que se desvía de mi ética y coherencia artística, ¿no? Y también sé por haber visto cuánto trabajaron ellas, ¿no? Trabajaban, pero... todos los días. Mi abuela al final, o sea, ya, ¿cómo se llama cuando tienes demencia? Ya no tenía memoria, seguía yendo al taller. Yo le tenía que estar llamando para recordarle tomar agua, porque ella, si no, solo estaba trabajando, dice, toma agua, abuela, porque estuvo, ¿sabes? Se deshidrataba, porque era algo tan en ella. Y mi mamá igual, o sea, trabajando al final, igual ya con el cáncer, muy enferma, seguíamos. De hecho, al final, hasta sus últimos días, estábamos hablando de proyectos y... Pero y sé que ese mundo del arte de los millones y millones es algo, es una idea tan, son tan pocos artistas, no es una meta, no es parte del ámbito en el que yo estoy. También creo que el teatro, uno de los regalos del teatro es que está fuera de esas economías.
2: Se agotó el silencio.
0: Bueno, ahora sí hablemos de esta exposición, porque Aquí usas la fotografía como recurso y creas un diálogo, estableces un diálogo entre las generaciones y también hablas de la herencia, ¿no? En este caso, la herencia de tu mamá, la herencia de tu abuela. Háblanos un poquito de esa, digamos, de esta exposición.
1: Entonces fue también ver, bueno, ¿qué pasa si mi mamá hubiera, empezamos a colaborar un poco, pero yo sé que si ella estuviera acá, estaríamos colaborando. Entonces también confiar en que ella quisiera colaborar conmigo. ¿Cuál sería una pieza de las dos? ¿No? Entonces son fotografías donde estoy yo, no se ve mi rostro, o sea, se ve un cuerpo y se ve un fondo en leopardo y con las esculturas de ella. Y también con lo de y la cerámica de mi abuela, donde las cargo en mis manos.
0: Exacto.
1: Sí, también es esa, ¿qué cargamos, no? ¿Y qué, quién carga?
0: Pero precisamente te iba a decir, porque es que cuando yo vi la foto, sí. Primero me fui a tu página, luego sí. Me fui a investigar quién era tu mamá y tu abuela, y yo, oh my gosh. 12 pesos pesados del arte acá en Noruega y mujeres muy, muy poderosas, ¿no? Y después, claro, me fui a mirar las fotos y entonces yo empecé a conectar, porque yo no estuve en la exposición. Yo todas las conexiones las hice como investigando. Sí. Yo lo visualicé como una foto amplificada de una persona, porque está ahí toda esa carga del antepasado.
1: Sí.
0: No sé si te resuena lo que te estoy diciendo.
1: Sí, está interesante. A mí me encanta escuchar como lectura a otras personas. Y más que yo, pero yo estoy ahí cargándolas, porque siempre ellas cargan de alguna forma. Y en estas yo estoy, por un lado, ellas lo cargan porque es mi pieza, es mi, ¿no? Es como, hay muchos niveles. Además, yo no tomo las fotos, yo estoy dentro de la foto. Colaboro con un amigo, colega mexicano también. Pero yo estoy en la foto como la que carga, pero a la vez yo cargo la pieza porque es mi pieza, ¿no? Pero las manos, y solo se ven mis manos cargando las piezas de ella. Y hay una pieza en la que no se ve, solo se ven las manos. De hecho, es algo que me interesa más también seguir explorando. ¿Qué es lo que cargamos cuando ya no se ve qué es esta? O sea, solo se ven las manos cargando algo, pero no hay nada, ¿no? Y hay otra foto en la que yo estoy cargando a mi hija y mi hija está cargando o estamos las dos con las manos en la cerámica de mi abuela, que se llama la danza de la bisabuela.

0: desde la perspectiva nórdica.
1: Uh-huh.
0: O sea, todos los documentales que veíamos en nuestras clases eran o daneses, o suecos, o noruegos. Y me dio un poquito de tristeza, la verdad, siendo, bueno, una de las pocas migrantes que estaban en el curso uh-huh. en Oslo Med. Y yo decía, pero el mundo es un poco más grande.
1: Y en Latinoamérica hay una historia tan grande de justamente de documentales y del y es increíble que no puedan ver también eso.
0: No, y yo me quedé, bueno, y cuando decidí salir me dije, bueno, tampoco es que me esté perdiendo de mucho. Precisamente por eso, dar una reflexión, si tienes esa misma percepción que yo tuve.
1: O sea, yo empecé estudiando 2 años actuación aquí en Noruega. Y yo podría, yo creo que a ver, si yo hubiera visto en ese momento, tenía 19 años, que había un lugar para mí. Yo quería estudiar teatro, ¿sabes? Yo quería hacer teatro. Y para mí fue tan claro después de estar 2 años acá, llego con tanta energía de México, de hacer teatro, que era mucho más esa visión pues comunitaria, colectiva, de desarrollo. Y venir aquí dije, o sea, yo voy a seguir estudiando actuación aquí en Noruega, y te lo juro que yo veía así muy claro. A mí me invitaban a hacer de extra, de prostituta, en películas, en series, y que tardas un tiempo en darte cuenta, oye. O sea, y ni siquiera es como, no era como eso, o prostituta, que en ese momento era algo muy fuerte en Noruega, o sea, la idea de negra prostituta, ¿no? Y o veía otras obras de teatro, de tele, o sea, no había papel, o sea, no había gente que no fuera blanca, que tuviera un papel interesante, ¿no? O más complejo, que no fuera estereotipado. Entonces, para mí era como, ni de broma. O sea, es como, y de ahí fue, pero para mí fue, yo quiero hacer teatro porque quiero expresarme y voy a hacer lo mío. Entonces empecé, pues sí, desde los 20 a hacer mis propias obras. Pero sí me acuerdo que una maestra más mayor me decía, pues esa es una, por eso las mujeres empezamos a ser unipersonales, empezamos a hacer hacer nuestras propias obras, empezó desde el performance, porque no había un lugar para nosotras, ¿no? Y creo que ahora, tal vez como mujeres blancas en Noruega, se ha llegado muy lejos, pero aún creo que falta un gran camino para las historias de las, desde la no blanquitud, desde las migraciones, otro tema que yo trabajo mucho justamente en el mezclar idiomas, es también el, puedes hablar noruego o español o cualquier idioma con muchos acentos diferentes, ¿no?
0: Con acento.
1: Sí, pero eso no se ve mucho.
0: No.
1: Si lo ves en el cine, es como una mujer migrante que habla, que viene de tal lugar y por eso escucha así, ¿no? Pero no es simplemente la persona que habla así, porque así hablamos, ¿no? De hecho, obviamente, hice otra obra el año pasado en Schilden, un teatro en Kristiansand, donde hicimos una obra de teatro eran 3 mujeres de un poco mayores, 2 eran abuelas, que venían de Tailandia, de Sudán y de Chile. Y todas estaban aprendiendo noruego, ¿no? Pero no hablaban, unas hablaban muy poco noruego. Entonces, para mí es también justo eso. ¿Quiénes son las personas que vemos en el teatro, en el escenario? Y sí, quiero honrar todas las personas que han venido antes que yo, que hay muchas en Noruega, que han estado luchando y luchando y trabajando y trabajando y trabajando por años, que han hecho que hay cambios. Pero a la vez creo que sigue siendo muy limitado, como que tal vez ya hay una mayor diversidad, pero casi siempre son más o menos las mismas historias o de la misma manera, ¿no?
0: Si uno se cierra mucho a, no, solamente este estilo, esta manera de ver el mundo es la que a mí me genera placer.
1: Sí.
0: Y no se reta también a mirar otras cosas.
1: Sí.
0: Creo yo.
1: Sí, o sea, yo creo que estamos en un momento que, o sea, yo también veo en las artes visuales, o sea, que mucho sí ha cambiado en Noruega. Veo que hay tantos artistas que están teniendo éxito. Uh-huh. Me da tanto gusto que no solo son artistas blancos, que veo a mi alrededor, o sea, mucha gente que admiro. Y no solo por, o sea, el éxito, o sea, veo el trabajo, pero también, claro, también que haya el éxito dice algo, ¿no? Que están, claro, teniendo visibilidad. Eso y que...
0: buenísimo.
1: Sí. Pero a la vez creo que es fácil entrar, que caigamos en una categoría, que somos artistas que tienes, no sé, no lo estoy diciendo como un statement, porque o si es una sensación que tengo, que a veces podemos caer en la categoría de artistas de color o artistas negros o artistas, no sé si somos siempre vistos totalmente como... ¿Sabes? Cuando piensas solo, ay, ¿quiénes solo hacen arte? ¿No? Es
0: simplemente como el artista sin la categoría detrás.
1: Sí, pero yo ahorita, o sea, yo solo trabajo con proyectos, instituciones y con personas que siento que quieren trabajar.

0: trabajar conmigo porque realmente ven un valor en mi trabajo, ¿no? A mí no me importa que vean también todo eso otro que cargo, mi descendencia. Eso creo que es bueno que lo vean porque es parte de mí y lo veo como un, en vez de eso, no es un algo que hace que yo necesite que alguien me haga un favor. Creo que todas las personas que cargamos otras historias tenemos, es como un poder extra que tenemos y claro que hay que ver eso, pero como algo extra positivo que le da algo especial a mi trabajo y que lo hace más relevante, no sé. Pero es gente que ven una calidad artística en mí y que realmente quieren trabajar con mis proyectos. Si siento que se me está invitando solo porque eso también pasa, como...
1: ¿Como un checklist?
0: Sí, un checklist. Ay, sería... Oh, dependen. ¿Sabes? Es como... así no me interesa. O cuéntanos cómo es el racismo. ¿Sabes? Como sin realmente tener una... Que solo quieren una respuesta fácil... O tienen su checklist, o quieren mostrar que están, que no solo trabajan con blancos. Eso realmente no me interesa. Porque creo que así el mundo no avanza.
1: No.
0: No, así estamos, es peor. O sea, es peor, yo creo, porque no es real. Y creo que eso es algo que pasa mucho en Noruega. Hay mucho el querer mostrar, ¿no? Mostrar que somos abiertos. No, no muestres nada, pero sé coherente con lo que realmente crees y lo que realmente piensas. De ahí vamos a mostrar a alguien, tú ven y háblanos de lo político, háblanos de lo negro, como que lo meten a otra categoría. Entonces, a veces sí digo que sí, sí siento que, bueno, entiendo que esa es la entrada, pero lo voy a hacer porque siento que ahí voy a tener la plataforma para hablar de lo que yo quiero, de la forma que yo quiero. Pero es verdad que mucha gente que se invita a alguien como yo, entra dentro de, si es, no siempre. La próxima semana voy a Fredericks a dar unas clases que siento que estoy ahí porque me respetan como artista, invitado por alguien mexicano. Así, no es como, entonces, pero que otra vez, muchas veces también se entra en eso. Ay, háblanos más de lo. Yo, ¿por qué voy a hablar? ¿Por qué me vas a invitar a mí más a hablar de lo político cuando habla de mí? No porque tenga nada en contra de la política, pero ¿qué vemos como político, no?
1: Claro.
0: Es
1: sí, como si tú fueras una representante de una categoría, ¿no?
0: Sí. Y creo que hablando del documental, ¿no? Creo que es muy fácil que se caiga justamente lo mismo. Vamos a hablar del documental. Tenemos todas esas piezas nórdicas, quién sabe qué. Y aquí tenemos unos ejemplos de documentales políticos latinoamericanos, ¿no? Que es diferente a mostrar. Esto es calidad, ¿no? Esto es calidad de Noruega, calidad de México, de Colombia. Exacto. Y claro que vamos a hablar de lo político, porque es importante hablar de lo político. Pero si solamente lo hacemos, porque en Latinoamérica hablan de lo político, estamos, creo que es como...
1: El inverso, ¿no?
0: Sí, fácil. Sí, pero si vemos calidad y cambia un poquito nuestra visión de qué es calidad.
1: ¿Qué viene para ti hacia adelante?
0: Hacia adelante, o sea, las expos que tengo ahorita... Ahorita todavía tengo dos expos que están activas. Una, la que mencionabas en Svalbard, sigue ahí unos días más.
1: Wow.
0: En el Nordkunstmuseum en Svalbard. Y tengo igual dos piezas de video si van a viajar muy lejos en Sydney, en el Sydney Biennale, están allá. Y lo que sigue es que la expo de Svalbard se va en una nueva versión. Viene a Oslo, Oslo Kunstforening, en agosto. Entonces, por favor, espero ver ahí la comunidad latinoamericana.
1: Por favor, ¿cómo así? Cuéntanos un poquito más de eso, las coordenadas, cuándo, por qué, cómo, dónde podemos encontrar más información.
0: Sí, bueno, Instagram es donde más voy poniendo, Maritea Dailin. Ahí siempre voy poniendo todo lo que hay. Tengo mi página de internet que tengo que actualizarla un poquito más, pero es tantas cosas que hay que hacer.
1: Sí, Dios mío.
0: Sí.
1: Pero viene en agosto.
0: Agosto a Oslo y paralelamente a Buda.
1: Es que ir a verla.
0: Ay, sí. Oye, sí, y también voy a hacer performance en la pieza. Y antes, en mayo, voy a tener una charla en Black Box Theater, que hago como curaduría ahí con charlas, donde invito a gente y tenemos conversaciones a las 9 de la mañana.
1: ¿Cuándo?
0: En Black Box, es que en mayo.
1: Muchas gracias.
0: Ay, muchas gracias.
1: A Radio Latinoamérica.
0: Ay, no, me encantó estar aquí. Gracias.
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0: Tacos, tacos, tacos. 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Aquí estamos de nuevo, un servidor Halvor Olsen con
1: Lorena Miranda
2: y Fernanda Martínez,
0: hablando de la comida favorita de todo el mundo, pues los tacos. Y hoy hablaremos de la historia del taco en México.
1: Así es, Halvor. Fer, en específico para ti, que eres mexicana y te formaste ahí. ¿Recuerdas en los textos del libro gratuito de México alguna vez que leyeras sobre la historia del taco? Yo no lo recuerdo.
2: No, nos hablaban de todas las etapas de la historia de México, pero jamás nos hablaron de la historia del taco. Y por eso creo que no muchas personas están familiarizadas de por qué comemos tacos en México. Pero bueno, aquí estamos nosotros tres para contarles por qué el taco es tan famoso en México. Y es que su historia es muy peculiar. Realmente las culturas mesoamericanas utilizaban la tortilla como un alimento básico, pero más que alimento, era utilizada como un plato y un cubierto para sostener otros alimentos, ya sea los frijoles o el chile, todo lo que comían. Esta tortilla no sabemos ni siquiera si era del tamaño que la conocemos ahorita o era más grande, porque formaba algo parecido al taco, pero realmente las mujeres preparaban la comida envuelta en estas tortillas para cuando los hombres iban a trabajar. O sea, realmente era algo que cubría toda la comida. Y bueno, nosotros como mexicanos decimos cuando armamos fiestas de tacos, taquiza, que realmente son los banquetes de tacos. Se dice que la primera taquiza documentada fue organizada por Hernán Cortés, en lo que hoy se conoce como el bello Coyacán.
1: Claro que sí.
2: Y esto fue alrededor del 1520, que justo Hernán Cortés celebra la caída de Tenochtitlán y combinó pues las tortillas que ya se utilizaban como plato, como cubierto, con la carne de cerdo que él traía de Cuba. Y bueno, con esta reunión, Cortés marcó el inicio de las taquizas, ¿no? Como les decía, es la primera documentada y viene siendo el banquete de tacos. Y bueno, a partir de este momento se empieza a comer los tacos con variedad de carne.
1: Halvor, ¿recuerdas este restaurante al que fuimos en México a comer?
0: Claro que sí, cómo no.
1: Bueno, es de Fachada Rosa. Se dice que ahí fue donde se hizo la primer taquiza.
0: Ajá, porque en tiempos prehispánicos no se conocía el cerdo, ¿verdad?
2: No, solo había guajolote.
0: Ajá. Sí, también era una dieta principalmente vegetariana la que llevaban los prehispánicos. O sea, tampoco se acostumbraba a comer ni aceite, todo era tatemado ahí en el comal. De carne solo comían el guajolote y eso de que fue para celebraciones especiales, ¿no? Como el perro también, xoloescuincle, insectos que todavía hoy en día se conserva, ¿no? Esa tradición. ¿Cómo se llaman esos bichos de
2: los chapulines?
0: Los chapulines, exacto, que comes ahí en la calle. Y bueno, esta preparación vegetariana principalmente se mantuvo por siglos y fue hasta 1908 que se hicieron famosos en México los tacos acordazados, originarios de Cuautla, Morelos. Y este tipo de taco inició justo en el tiempo de la Revolución Mexicana, ¿no? Por ser una opción bien barata y fácil de transportar para los guerreros.
1: ¿Ustedes saben qué es el taco acordazado? Jamás lo había escuchado.
2: Yo sí. Ahorita se conoce, o creo que lo tenemos más relacionado con lo que es el taco de guisado, ¿no? Que le echamos el arroz rojo con sus frijolitos o la cremita. Pero el taco acordazado, como mencionaba Halvor, sí surge en 1908, antes de la Revolución. Y este está, o sea, la tortilla está llena de arroz, el arroz rojo, un huevo duro. Y una segunda tortilla cubre el guisado o lo que está en el interior para protegerlo. Entonces es como una tipo coraza. Entonces literalmente, obviamente, tanto los obreros como los que se iban a luchar, pues no tenían miedo o no se preocupaban porque lo que estaba dentro del interior pues se les fuera a mover, sino que hacían como una especie de caparazón con ambas tortillas y por eso se llama taco acordazado.
1: En 1950 aparecen los tacos de canasta en San Vicente, Tlaxcala. En los años 30 también hubo una gran inmigración de libaneses a México Y en 1966 se abre el primer restaurante de tacos al pastor. Y de ahí en adelante los tacos fueron un éxito, los tacos de pastor. De los más famosos tenemos, de los tacos del pastor, evidentemente, los tacos de carnitas que se hacen con carne frita, los tacos de canasta, tacos de cochinita pibil. En esta en específico, cochinita pibil son muy particular de la costa yucateca y sus ingredientes principalmente es achiote y cerdo. Ay, ya me dio hambre. Ese antiguamente se preparaba no con una tortilla, sino con hoja de plátano macho que servía como plato. De los platos vegetarianos también tenemos los tacos de nopal, que es algo muy extraño, ¿no? Que si lo ves como a la distancia, es un cactus originario de México. Mm. Los tacos de setas o huitlacoche, flor de calabaza, las quesadillas que llevan queso, claro que sí.
2: Sí, aquí es algo controversial, sigue siendo controversial. 2025 y sigue siendo controversial. Porque...
0: interminable el debate.
2: Para todos los mexicanos que escuchan y los que no son mexicanos, bueno, sabrán que tanto la gente de la Ciudad de México defiende que las quesadillas pueden llevar cualquier guisado y no pueden tener queso. Y para quienes somos de provincia, las quesadillas llevan queso. O sea, a ver, el nombre dice quesadilla de queso, ¿no? Y aparte, pues un taco, pues es el taco de guisado, ¿no? O sea, realmente igual una quesadilla con cualquier guisado sin queso lo puedes llamar taco, ¿no? Deja de ser quesadilla. Esa es la lógica, ¿no? Pero bueno, en la Ciudad de México tienen ahí también sus tradiciones y tienen sus formas también de mencionar y de llamar a la comida, ¿no? O sea, creo que también ha sido un debate ahí entre provincianos y capitalinos. Y hablando de la Ciudad de México, justo es donde nace el taco al pastor en realidad, ¿no? Porque con toda esta inmigración grande de libanés a México, que justo llegan al centro del país, toma inspiración de la comida, de la cocina libanesa. Y para, bueno, aquí tenemos el kebab, ¿no? Como ejemplo, pero el kebab obviamente también llega a México y ahí se hace una fusión de lo que ya existía como tacos con lo que llega con de inspiración de cocina libanesa y termina siendo la carne de cerdo que se pone en un trompo y se asa a las brasas.
0: Como los kebab, ¿no?
2: Sí, que sí, sí.
0: Se puede ver mucho aquí en Oslo, en Noruega. Sí.
2: Pero justo en lugar de ponerlo como en este pan pita, lo ponen en la tortilla. Que...
0: de maíz.
2: Uh-huh. Y bueno, también en México le hicieron los cambios a la receta, ¿no? Porque no es nada más poner el cordero o el cerdo ahí, sino también empezaron a preparar la carne de cerdo o la carne de cordero en ciertos lugares y hacían recetas añadiéndole incluso ingredientes locales como el chile, el achiote. Hay taquerías que incluso le agregan canela.
1: Ah,
2: este sí,
1: ¿en
2: clavo. O sea, en diferentes taquerías de la Ciudad de México, pero algunas.
0: No digas los secretos.
2: Ah, sí. No puedo, no puedo mencionar.
1: Echarme unos taquitos en tu honor, Fer. Con no, canela. Qué
2: justo hay, o sea, si pueden ustedes o todos los que nos escuchan que han estado en la Ciudad de México o los mismos mexicanos, es muy común decir: es que me gustan los tacos al pastor de esta taquería más que otra taquería.
1: Sí.
2: Y todos dirán, bueno, es que es la misma receta, ¿no? O sea, aquí cada taquería le agrega su propia, su propio secreto.
0: Claro, y la mano del cocinero no se sustituye tampoco.
2: También la forma en la que el taquero corta.
1: El feeling del taquero.
2: Así es. Oigan, y hablando de tanta variedad de tacos... porque ya hablamos de los tacos al pastor y de cochinita pibil, de canasta, de carnitas. ¿A ustedes qué tacos les gustan y qué tacos conocen?
0: Uf.
1: Ay, no.
0: Que cada pueblo casi tiene su... A mí me gustan las... Bueno, no son tacos tal vez, pero garnachas, que también es una tortilla, ¿no? Pero con frijol, lechuga, queso... Uh-huh.
2: El sope.
0: El sope, sí, como una especie de sope.
1: Mm. A mí, si me preguntas, definitivamente suadero. Claro que sí, sí. Mi alma de chilanga, mi está ADN. Sí. Definitivamente, inamovible, insustituible, suadero. Pero sobre todo.
0: ¿Campechano o así?
1: Solito, campechano, con refresco, en agua, con agua de Jamaica. Todas las presentaciones, pero especialmente el callejero.
0: Sí. No, tiene que ser callejero.
1: Tiene que ser callejero, si no... No, mi estómago lo resiente muy limpio.
2: No tiene sazón.
0: Sí. No, con guantes no sabe igual.
1: ¿Cuál es tu favorito, Fer?
2: Híjole, es que a mí me encanta la flor de calabaza, pero con el queso viene siendo una quesadilla, ¿no? Sí. Y yo, bueno, no como carne. Lo único que como es camarón, así de animales. Entonces creo que mi taco favorito viene siendo el taco gobernador. Con su guacamolito, el camarón a la mantequilla, con un montón de queso Oaxaca. Y a veces le agregan chipotle, cosas así. Pero me encantan los tacos de camarón. El taco gobernador de Sinaloa, creo que viene siendo mi favorito. Sí.
0: También uno que me gusta mucho es el taco de birria, que es como... a ver, ¿cómo lo preparan? O sea, meten la carne en un hoyo, ¿no? En la tierra.
2: Sí, o sea, como la barbacoa incluso.
0: La barbacoa. Luego, echan una olla debajo y ahí todo el jugo de la carne cae en esa olla y se hace un caldo, ¿no? Y ahí le meten garbanzo, ¿qué más? Ajo.
2: Que los tacos de birria son más de Jalisco.
0: Ajá.
2: Son más de Jalisco y se parece mucho a la preparación de los tacos de barbacoa que son, me parece que de Hidalgo. Sí. Y es casi la misma preparación en su jugo y por horas ahí abajo de la tierra.
0: Ajá.
1: Oye, Fer, ¿y tú que eres originaria de Michoacán, no son tus favoritos los de carnitas?
2: No, siendo vegetariana sí ya no, pero...
1: ¡Es una ofensa! Siendo mexicana, ¿cómo que vegetariana?
2: Nah, sí, no, pero...
0: Familiares de Fer, por favor.
2: Desheredenla. Hablen
1: con ella, por favor.
2: No, fíjate que mi familia... originariamente es de La Piedad, Michoacán, que es justo de donde son las carnitas. En Michoacán, los pueblos más reconocidos para hacer carnitas es Quiroga y La Piedad. Y y bueno, o sea, tú entras a La Piedad en coche y ya huele a cochinito. O sea, incluso mucha gente dice, es que ya estoy a kilómetros de llegar a La Piedad. Y huele a cerdo. O sea, mi papá hacía la broma siempre de que, ay, vamos a la calle y ya huele a cochinito. Y y sí, o sea, es un olor tan peculiar porque es literal la preparación. El cerdo lo ponen en el cazo, es un cazo de cobre, y lo dejan ahí freír en la manteca misma del cerdo. Entonces es cerdo en cerdo.
1: Sí, es una preparación muy, muy peculiar. Y qué fortuito esto que el cerdo que no era originario de México, que fue traído por los españoles, tuvo tanto auge y los mexicanos lograron darle el toque, o sea, hacer a través de esta premisa un platillo específico, ¿no? Para ellos. O sea, me parece a mí como... Que es adaptaron que... incluso.
2: Exacto, porque se quedó de las raíces de la tortilla, ¿sí? Sí, las raíces de mesoamericanas, la tortilla sigue siendo, hasta la fecha, incluso aunque no hagamos taquizas en México, ¿con qué se come? No comemos con pan, comemos con la tortilla.
1: Sí.
2: Y a veces uno se prepara su comida, ya sea, no sé, una milanesa o lo que sea, incluso el mole, ¿no? Y agarras tu tortilla y te haces tu taco con mole y ahí le echas el pollo o el arroz. Entonces de todo hacemos taco.
1: Sí, es verdad. Hasta de sal.
2: Sí, de sal con crema.
1: Sal con crema o salsa.
0: Sí. Pero en Noruega, nuestra tortilla es el pan. Cuando llegaron los europeos a México, cambió su mundo gastronómico para siempre. El encuentro de estas culturas dio lugar a un sincretismo gastronómico entre lo europeo y lo mexicano. Y entre toda esa comida deliciosa que hoy conocemos como mexicana, nació la famosa torta. Ahora escucharemos la historia de un noruego y una mexicana, Tommy y Eden, del ya famoso food truck Tortas El Tommy y la pastelería Edens Hagir. Tommy y Eden es una pareja que ha logrado crear y recrear un puente cultural entre Noruega y México. ¿El ingrediente secreto? Pues muchísimo amor, por supuesto.
2: Buenas tardes, amigas y amigos de Radio Latinoamérica. El día de hoy tenemos el honor de estar con Tommy Brand Albeid y Eden Gutiérrez Arredondo, quienes muchos conocerán ya por Tommy Tortas y Eden Skake. Y pues bueno, estaremos hablando sobre cómo ellos han manejado el adaptar su negocio de tacos mexicanos y tortas mexicanas a Noruega, que justamente, como hemos venido platicando en el programa Taco, pues el taco noruego es bastante diferente a lo que es el tradicional taco mexicano. Pero bueno, ¿cómo estás, Tommy?
3: Muy bien, gracias. Muy bien.
2: ¿Qué tal estás, Eden?
4: Muy bien, gracias, y gracias por la invitación.
2: Y bueno, también aquí con nosotros tenemos a mi compañera de labores, Lorena Miranda.
5: Hola, ¿qué tal a todos nuevamente por acá? Chicos, yo tengo una gran pregunta, creo que con esto quiero abrir, porque me parece importante, y siguiendo la secuencia de las anteriores entrevistas, me gustaría saber cómo es que, Eden, cómo es que llegaste a Noruega y cómo fue que te conjugaste con Tommy para crear este proyecto ideal de empresa.
4: Pues llegué aquí porque me casé, me embaracé muy pronto, entonces fue un poquito difícil encontrar trabajo. Y pues yo ya traía de México, había trabajado con una madrina en una pastelería, entonces empecé a hacer lo que sabía, pastel, pan, todo eso. Y Tommy me ayudó mucho a crear el marketing, porque él fue el que empezó a hacerme las páginas, hablar con los clientes, porque yo no sabía noruego. Y pues gracias a eso fue que empecé ahí a tener clientes.
5: Ok, por amor entonces se puede decir.
4: Sí,
5: por esta amor. Esta historia sí. Empezó con amor.
4: Así es.
2: ¿Tú qué pensaste cuando llegaste a Noruega acerca de la gastronomía? O sea, cuando dijiste, ah, caray, esto no es lo que tenemos en México. ¿Cómo justamente adaptaste tus recetas, todo lo que sabías hacer, a lo que tienes aquí en Noruega?
4: Pues es que yo seguía haciendo y en ese tiempo lo mismo que yo sabía, pero adaptándome aquí. Por ejemplo, en ese tiempo no había nada de productos mexicanos y empezábamos a hacer las tortillas con una harina que se llama pan. Era la única que se conseguía. Y pues mi hermana, ella me mandaba cada mes una cajita con productos mexicanos. Fue gracias a eso que sobreviví, porque luego con el embarazo, pues puros antojos. Pero en sí, teníamos después como una dinámica de que Tommy cocinara una semana y yo otra semana. Entonces él hace lo que él sabe, sus comida noruega, y yo hago como que mi estilo mexicano, no mi comida mexicana, sino más bien en mi estilo, sí. Adaptando, sí, para no extrañar.
2: ¿Y tú, Tommy, cómo fue tu fusión con la comida mexicana y noruega a la vez?
3: No, la comida mexicana es más sabrosa que el noruego, yo creo. Porque el fiskepinner y fiskeboller es muy aburrido, ¿no?
2: Antes de Eden, ¿tú conocías bien del taco mexicano? ¿De las tortas, por ejemplo?
3: No. No, nada cercano. De eso, no. Solo kebab con el salsa picante. Pero no es mexicano.
2: No. Entonces, ¿cómo surgió justamente la idea de tú decir, ok, yo voy a preparar tortas y tacos mexicanos?
3: Es una coincidencia, yo creo. Nosotros hacemos tortas con unos amigos en una fiesta a la casa. Y nuestros amigos le gustan mucho. Y empezamos poco a poco. Yo empecé a hacer una página en Facebook para las tortas. Y con mi Shema de Google empezó a vender para amigos y amigas. Así empezó. ¿Sí?
1: ¿Cómo crees que los noruegos empezaron a adaptarse o hacer favorito esta torta o como este platillo tan diferente a ellos? ¿Cómo fue esa transición?
4: El taco es más fácil porque aquí hablas de comida mexicana y los noruegos identifican inmediatamente taco. pero la torta sí es más difícil porque no sabían qué era. Entonces era explicarles qué es una torta, porque se acercaban y, ay, ¿qué es? Y ya explicábamos. Y lo que, pues, lo que yo siempre he dicho, la recomendación de boca a boca es la mejor promoción. Porque entonces ahí esposos noruegos de mexicanas empezaban a hablar con sus amigos noruegos y ahí nos empezaron a recomendar y fue cuando empezaron a llegar el mercado noruego también.
1: ¿Tú sigues comiendo taco noruego?
3: Algunas veces sí, los niños quieren taco Freda, pero sí, no mucho, pero sí, algunas veces.
2: Cuando conociste Den, ¿para ti fue cambiar del taco Freda a hacerlo un poquito más mexicano?
3: Claro que sí.
2: ¿Qué fue lo que más te gustó cuando conociste el taco mexicano?
3: Yo creo es la tortilla. Sí, de maíz, es suave y el noruego es duro. Y los ingredientes, yo creo, y claramente la salsa. Definitivamente la salsa.
1: ¿Cómo fue que fundaron? ¿Se les ocurrió? ¿Alguien dijo, te salen muy buenos los tacos, vamos a fundar, a hacer una empresa? ¿Fue progresivo? ¿Fue de la noche a la mañana? ¿O lo iniciaron? ¿Lo suspendieron? ¿Lo retomaron? ¿Cómo fue ese camino? Porque entiendo que también los caminos que cada uno crea al formar estos sueños de un proyecto, pues a veces no son lineales. Ante esto, ¿ustedes a qué se enfrentaron?
4: Pues primero Tommy lo tomó como un hobby. Pues igualmente yo, porque él me decía, pues tú me haces el bolillo. Y vamos a preparar las carnitas y yo le llamaba a mi madrina de México para pedirle recetas de todo. Y pues de ahí empezamos y ya también a ver qué tipo de torta era más solicitada. O sea, empezamos a hacer diferentes y ya vimos cuál era la que gustaba más. Y pues Tommy fue el que era más entusiasmado.
3: Sí, la torta es mi comida favorita de calle en México. Y la torta de carnitas es, sí, he empezado con esta.
2: ¿Y qué prefieren más los noruegos cuando van a tu food truck? ¿Tortas o tacos, los noruegos?
3: La torta.
2: ¿La torta?
3: Sí.
4: Ahora ya la
3: Pero
4: torta.
3: El taco... es nuestra opción gluten free porque aquí es muchos son intolerantes con el gluten. So, sí, y empezó con los tacos y un cliente dijo, ¿por qué no tiene tacos? Tiene una como tasting menu para probar diferentes cosas en los tacos. Y así empezó con los tacos también.
2: Uno habla de comida mexicana en Noruega y es tacos, ¿no?
4: Sí.
2: Y la torta sí es difícil. Me ha tocado de repente

0: te han dicho, oye, Tommy, está muy picoso, ¿cómo ha estado el asunto?
1: Sí, cuando dije, este salsa pica, es como, ah, ok. Y probar la cara, todo rojo. Y sí, dijo, ah, sí, pica mucho. Y algunas preguntan, ¿pica mucho? Nosotros decimos, pica hoy y pica mañana.
0: Sí. ¿Y sí, cuál es la que te piden más?
1: Guacamole y piquín, yo creo. Pero ahorita es el mango y habanero. Es el más famoso, yo creo.
2: Y es picoso.
1: Sí.
3: Pero tenemos, por ejemplo, esa es la más picosa y tenemos el guacamole, ese no pica nada. Porque hay niños también a veces que quieren probar las salsas y se les dice el guacamole. Y hay ahora noruegos de que les están encantando los jalapeños porque también los hacemos caseros y pues tienen un sabor más rico.
0: Nos ha dado un gusto tenerlos por acá, pero también queríamos preguntarles específicamente su experiencia, tanto como noruego como con mexicana, específicamente con el taco, ya fuera del negocio y todo esto, en el día a día. ¿A ti, por ejemplo, Eden, te gusta o te gustó desde un principio el taco noruego?
3: Pues sí, yo le decía a Tommy, es que es como una tostada. O sea, yo que lo haya criticado, de, ay, que el taco, que eso yo no como. No, o sea, le decía, vamos a hacer taco y yo lo tomaba, porque hay unas que te hacen, son como unas tostaditas también cuadraditas. Entonces yo decía, es como una tostadita. Entonces para mí no hubo problema, pero por ejemplo, pues sí hacemos, desde que yo llegué, pues yo hago en mi más cosas parecidas a México, y pues es como común, por ejemplo, que si yo les hago hasta un caldito de pollo, hay tortillas, siempre hay tortillas, antes las hacía y ahora pues ya son las de Como México. Pero por lo regular no es de que, ay, el viernes es cuando solo comemos taco, así. No, ahí por lo regular se come casi todos los días con tortilla o algo, porque que los frijolitos, que el guisadito, pues siempre debe de haber así. O un panecito también.
1: Y cuando los niños vienen a la escuela, comen quesadillas. Uh-huh. Sí. Es nuestro brochiva a la casa.
3: Sí, como que se acostumbraron también de que si te da hambre y aún no está lista la comida, hazte una quesadilla.
0: Sí, y, para empezar.
3: Sí, sí. Y ellos les han enseñado a sus amiguitos de la escuela y les ha gustado. Sí.
4: Bueno, ellos fueron Tommy y Eden. Les agradecemos mucho. Gracias, Fer, por compartir también esta información, tu compañía. Ya saben, si quieren, radio escuchas, si quieren unas buenas tortas, las de Tommy y Eden.
0: Y pues gracias. Bueno, con esto vamos finalizando, nos vamos despidiendo, queridas amigas y amigos. Y bueno, un agradecimiento especial para Tommy y para Eden, que estuvieron aquí brindándonos su tiempo, un espacio. Y obviamente, ahí los encontrarán. ¿En dónde están? ¿En Rådhusplatsen?
3: Estamos en Rådhusplatsen. Oslo es
1: Speaker Supa. Uh-huh. Y Stortorvet. Nos rolamos, pero síguenos en las redes sociales y nosotros posteamos. Ahí anunciamos.
0: Están en Facebook
1: e Instagram.
3: Facebook e Instagram. Y TikTok.
0: Ah, ok. Muy ¿Y cómo bien, los sí. podemos encontrar? En
1: Buscan Tortas al Tommy.
0: ¿Tortas al Tommy?
1: Sí.
3: Y en Lambertseter los domingos.
1: Sí, todos los domingos en Lambertseter.
3: Ese es ya de fijo. Fijo. Ahí. Sí.
0: Perfecto. Bien. Pues bueno, con esto nos despedimos y pues muchísimas gracias, Tommy y Eden.
3: Muchísimas gracias a ustedes. Un gustazo estar aquí compartiendo con ustedes y.
1: Sí. Muchísimas gracias.
0: Muchas gracias.
3: Gracias.
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1: Señoritas.
2: Bienvenidos a Noticias Boreales, tu noticiero local en español. 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Hola amigos y amigas, bienvenidos a una edición más de Noticias Boreales, tu noticiero local en español. Estamos transmitiendo en vivo y en directo desde los estudios de Radio Latinoamérica, que lo hacemos todos los lunes, pero también si te pierdes esta emisión de noticias, puedes escucharnos los martes y jueves a las 8 de la mañana. Mi nombre es Irene Andrade y estoy con
3: Denis Beines, otro lunes por acá en esta hermosa ciudad de Oslo, hoy con un día un poco lluvioso, un poco más gris. Ya nos habíamos entusiasmado un montón que había llegado el sol, el clima lindo, pero bueno, hoy nos tocó un clima un poco más fresquito. Pero aquí estamos para contarles todas las noticias que han sucedido en la última semana. Han pasado muchas cosas, como siempre.
2: Así es, y bueno, sobre todo es prepararnos para el 17 de mayo.
3: El 17, ya llega, ya llega. Están muchos colegios, ya he visto los Barnetog practicando para desfilar este domingo frente al Palacio Real.
2: Así es, y claro, la gente se pregunta, justo hablando del clima, ¿cómo va a estar esos días?
3: ¿Cómo va a estar el fin de semana?
2: La gente va a poder salir a disfrutar del 17 de mayo, va a haber lluvia. Bueno, les tenemos todo preparado para contarles el día de hoy, así que quédense con nosotros que iremos revisando varios temas, desde los chismes de la familia real hasta lo que pasa en economía, cómo ha subido el nivel de vida aquí en Noruega. Hablaremos un poco de los vuelos, que sabemos que también hay mucha gente que aprovecha mayo para irse de feriado. Bueno, muchas cosas que tenemos preparadas.
3: Pero para todos aquellos que se quieren comunicar con la radio, los teléfonos del estudio es 2211-0445, 2211-0445, donde nos podés llamar, dejarnos tu mensaje, pedirnos alguna canción tal vez, mandar un saludito y contarnos que estás escuchándonos.
2: Así es, aprovechamos que a mandarle un saludo a Luis, que nos llamó la anterior semana, pero ya fue cuando acabamos el programa, pero quedamos pendiente de enviarle un fuerte abrazo, que gracias por escucharnos. Y también a Mónica, que nos contó que es fiel oyente del programa.
3: Por supuesto, así que escucha todos los lunes.
2: Muchas gracias a todos que nos escuchan, que nos acompañan y que disfrutan de todo este contenido que les preparamos a ustedes semana tras semana.
3: ¿Qué te parece si arrancamos con el chisme real? La familia real no tiene descanso y esta vez se trata de Marius, ya que va a estar quedándose en prisión porque la justicia le denegó la prisión preventiva bajo arresto domiciliario, que sería con la tobillera electrónica, en la finca real de Skaugum. El juez argumentó que existe un riesgo significativo de reincidencia, dado que Høyby ya había violado una orden de alejamiento previa. Así que va a tener que permanecer en la prisión de Oslo hasta que se dicte la sentencia en junio. Pero parece que Marius va a estar apelando este arresto en prisión porque esta rápida negativa. Parece que el juez tardó 10 minutos en decidir la petición para cumplir esta prisión preventiva en la cárcel. Dice que va a estar anunciando que presentará una apelación ante el tribunal y la justicia va a decidir su futuro esta semana, mientras que la sentencia final por los 40 cargos a los que se está enfrentando se va a dictar el próximo 15 de junio.
2: Ya no falta nada.
3: No falta nada, no sé. La verdad que pasó rapidísimo.
2: Yo sí tengo un poco de expectativa de ver qué va a pasar, porque claro, Mario está en una posición compleja, ¿verdad? Es como parte de la familia real, sin ser 100% parte de la familia real. Entonces, los jueces, las personas que tienen que decidir Es como que dicen, claro, lo juzgamos como claro, alguien normal,
3: con,
2: digamos.
3: Con coronita o
2: exacto,
3: sin coronita.
2: O en verdad seguimos las leyes como deben de ser. Y como tú decías, son casi 40 cargos.
3: Son un montón.
2: Es un montón. Es un montón. Sí. Y cargos no flojos, sino son bastante pesados.
3: Son cargos
2: porque
3: pesutis,
2: estamos
3: sí.
2: hablando de que tiene más de 4 denuncias por violación. Así sí. que sí, vamos a ver qué pasa. Ya saben, les estaremos informando aquí, pero no sabremos nada hasta el 15 de junio. Por el momento se mantiene en la cárcel.
3: Aprovechamos a mandarle también un saludito a Floria, que nos acaba de escribir, que también está escuchando la radio. Así que un besote enorme y abrazote para vos.
2: Un beso grande.
3: Y vamos a seguir con más noticias. El Ministerio de Trøndelag. 2 personas fueron halladas muertas en una residencia privada en Halsa. Aunque el descubrimiento generó una gran alarma y un amplio despliegue policial, las autoridades han declarado que no hay indicios de ningún acto criminal y han descartado la búsqueda de sospechosos.
2: Te cuento también pánico en el tren de Lillestrøm. Hoy, lunes, fuerte movilización policial al mediodía tras reportarse que un hombre sacó un machete en medio de una acalorada discusión dentro de un vagón, justo antes de bajarse en la estación de Lillestrøm. Afortunadamente, nadie resultó herido y la policía continúa la búsqueda del sospechoso.
3: ¿Que vamos a tener que poner detector de metales antes de subirnos al tren?
2: Me llama la atención que últimamente sí hemos leído algunas noticias de machetes.
3: Sí. ¿Qué está pasando con los machetes? ¿Viene como en las bolsas de las papitas de regalo o algo de eso? No sé.
2: O sea, para mí el machete es una herramienta que utilizas mucho en el campo,
3: selva.
2: ¿Verdad?
3: Sí.
2: Tengo que decir, en Ecuador escuchábamos muchas noticias de machetes.
3: Claro.
2: Pero acá me llama un poco la atención.
3: Yo escucho machete y a mí me remonta a mis tiempos en Colombia, donde la gente en Colombia sí tiene machetes.
2: Y es normal ver a la gente cargando el machete porque necesitas para movilizarte, sobre todo, como te digo, en el campo, en zonas que no más rurales, ¿verdad? Así que...
3: No hacen falta machetes. ¿Qué
2: hacía ese señor con un machete? Capaz venía a trabajar del campo, pero sí, no es tan frecuente.
3: Multas para los manifestantes del clima. 5 activistas de Extinction Rebellion han sido condenados por bloquear la entrada del Banco Central de Noruega en agosto del año pasado. Deberán pagar multas de hasta 18.000 coronas, además de los costos judiciales, tras negarse a obedecer las órdenes de la policía, alegando derecho de necesidad ambiental.
2: También una noticia que ha rondado mucho los medios, no solo noruegos, sino... a nivel global, es que hubo espionaje de película en el Ártico. El Servicio de Inteligencia noruego que se llama PST, ha detenido a una ciudadana china en la isla de Andøya, sede de una importante base de lanzamiento de cohetes y pruebas de armas. Se sospecha que utilizaba una empresa registrada en Noruega como tapadera para establecer una estación receptora y robar datos de satélites en órbita polar. Según las autoridades, si esta información cayera en manos de un estado extranjero, los intereses de Noruega estarían en grave peligro.
3: Sí, leí muchísimo sobre esta noticia porque están todos muy alarmados con esta situación casi irreal de película, parece.
2: Sí, o sea, imagínate, es una ciudadana, no sé si tendrá más apoyo, seguramente sí, pero digamos, aquí en Noruega estaba ella aquí presente y estaba logrando... evadir, yo no sé, todos los sistemas de seguridad, no tengo idea cómo funcionará eso, pero evadir todo para obtener estos datos que seguramente son muy sensibles.
3: Un ex asesor político llama variantes negativas a los pakistaníes. El Partido del Progreso, el FRP, despidió fulminantemente a Jorek Hansen, quien llevaba 16 años como asesor parlamentario del partido. La razón, hizo comentarios racistas frente a periodistas afirmando que los noruego-pakistaníes son variantes negativas que no deberían tener más hijos. Aunque Hansen dijo que fue una provocación inmadura impulsada por el alcohol, la policía de Oslo ya está evaluando abrir una investigación criminal.
2: Esto me parece terrible porque... la expresión en noruego, yo estaba leyendo un poco, se va un poco a denigrar, digamos, a la persona y hacerla de menos.
3: Horrible,
2: ¿verdad?
3: Lo que dijo.
2: Y claro, este político que estaba en un bar tomándose unos tragos con periodistas de TV2.
3: Sí.
2: y sale eso. Y claro, él dice que no se acuerda nada, pero que no lo niega si es que está grabado. Y está grabado. O sea,
3: señor, no se emborrache con periodistas.
2: Bueno, primero, ¿qué? No seas así. O sea, no tengas esos pensamientos.
3: Primero no hay que ser racista. Primero, número uno. Segundo, no está bien hablar de otras personas de esa manera. De ninguna manera. Solo linda. Pero siendo una persona política, sobre todo, debería cuidarse un poco más y tener un poco más de tendría que pensar un poco en lo que dice antes.
2: También pensemos que este es un partido que es polémico por la posición que tiene en contra un poco de limitar el tema de la migración aquí en el país. Entonces, claro, que un representante del partido diga un comentario de este
3: tan
2: calibre
3: abiertamente
2: es un poco fuerte. También demuestra la confianza que tiene de decirlo y de hablarlo, ¿verdad? Y
3: eso preocupa.
2: Sí. También el partido tomó decisiones inmediatas y lo sacaron inmediatamente. Sí. Pero sí, o sea, es un representante que va trabajando 16 años en el parlamento como representante de este partido. Así que sí, veamos si es que al final la policía les abre un caso. Porque claro, la comunidad pakistaní se sintió muy insultada, ofendida, muy afectada, por supuesto.
3: Sí.
2: De película, roban un taxi en Bergen y lo abandonan a 100 kilómetros. Un ladrón tuvo una noche bastante agitada tras robar un taxi en pleno centro de Bergen. La policía encontró el vehículo la mañana del domingo en mitad de la carretera E16 en Vos, a unos 100 kilómetros de distancia. ¿El motivo? El coche se quedó sin batería. Las autoridades ya tienen a un sospechoso bajo custodia, quien aparentemente conducía en estado de ebriedad y ahora enfrenta múltiples cargos.
3: Y sí, señor. Eso va a empezar a pasar ahora, ¿no? Cuando roben autos, se les queda, van a tener que cambiar porque no tienen batería.
2: Pero, ¿sabes qué chistoso? Hace 2 semanas leímos uno que un borracho en Bergen también se metió un carro y el dueño encontró el borracho al día siguiente. Ahora sí, le roban un carro. Entonces, ¿qué está pasando con las fiestas en Bergen que...?
3: Bueno, pero algo que sigue pasando lamentablemente es un brutal ataque juvenil en Oslo. Sigue la preocupante ola de violencia entre los más jóvenes. 2 adolescentes de apenas 14 y 15 años han sido detenidos tras atacar salvajemente a un hombre de unos 40 años en la estación de Hauketo. La víctima tuvo que ser trasladada de urgencia al hospital con sospecha de daño cerebral. La policía ha aclarado rápidamente que este incidente no tiene ninguna relación con los festejos de la final de la Copa del sábado.
2: Justo en ese mismo tono, adolescentes fuera de control en la capital. 2 casos brutales sacuden la capital. Bueno, el primero que contaste y este es otro. 3 jóvenes de apenas 16 años han sido detenidos por un asalto planificado que incluyó secuestro, robo y violaciones agravadas utilizando armas de fuego.
3: Tremendo. Por otro lado, hubo un trágico incendio en Øygarden, un triste desenlace tras un fuerte incendio en un edificio de 4 viviendas en Klokkarvik. Aunque los bomberos y equipos de humo lograron sofocar las llamas en cuestión de minutos, el domingo por la mañana, la policía sí ha confirmado el hallazgo de un hombre adulto fallecido en el lugar. Las autoridades ya han iniciado una investigación forense para aclarar las causas exactas de este incendio.
2: También hubo una mujer detenida tras varios incendios provocados. Las autoridades noruegas han detenido a una mujer sospechosa de ser la autora de una serie de incendios forestales en las regiones de Akershus e Innlandet. La captura se logró tras un operativo después de recibir alertas de varios testigos. Las investigaciones señalan que el mismo vehículo fue visto en múltiples puntos donde se originaron los fuegos durante el pasado fin de semana. Como consecuencia de estos actos, un establo fue completamente destruido y varias hectáreas de bosque resultaron dañadas. La sospechosa permanece bajo custodia policial mientras continúa el proceso de investigación.
3: Hubo también un apagón masivo en Stavanger. Fue durante la tarde del domingo. Se han quedado varios a oscuras. Un corte importante en el suministro eléctrico dejó nada más... que 2.800 hogares sin luz en el área de Tasta. Por suerte ya se ha recuperado.
2: Bueno, seguimos con sucesos aquí, que esta semana ha sido imparable. Y eso que sí, estamos dando una partecita de todo lo que encontramos. expulsión exprés de pandilleros suecos. Mano dura en Agder. Por primera vez, la policía noruega y la Dirección de Migración UDI han utilizado una nueva ley para expulsar de por vida a 3 ciudadanos suecos vinculados a redes criminales. Lo histórico de este caso es que los expulsaron de forma preventiva, incluso antes de que fueran condenados por algún delito en Noruega. Recordemos que hace algunos meses el primer ministro Støre ya aprobó esta ley, justo la ministra de Defensa, así que ya vemos que está pasando esto. No tienes que haber cometido un crimen para ser expulsado de Noruega. Si tienes un vínculo, si eres extranjero, tienes un vínculo con alguna pandilla o algo que pueda exponer la seguridad de Noruega, puedes ser expulsada del país. Y justo vemos aquí el caso.
3: Perfecto. Por otro lado, 3 turistas fallecidos en un accidente de bote en Nordmøre. 3 turistas de nacionalidad extranjera murieron el domingo por la noche al volcar su bote en la costa de Nordmøre. El accidente ocurrió por la tarde cerca del municipio de Aure, mientras las personas realizaban un viaje de pesca en una zona abierta al mar. Los equipos de emergencia utilizaron helicópteros y barcos para recuperar a las víctimas, pero los médicos confirmaron sus fallecimientos al llegar a la orilla. Las autoridades locales informaron que el clima en la región era inestable al momento del incidente, lo que pudo influir en el vuelco de la pequeña nave.
2: Las autoridades todavía no han indicado la nacionalidad, pero dicen que estaban intentando comunicarse con sus familiares cercanos en su país de origen para comunicarles. Agresión filmada contra un adolescente en la ciudad de Lillestrøm. Un grupo de jóvenes atacó físicamente a un adolescente el viernes pasado en un área pública de Lillestrøm. Los atacantes grabaron con sus teléfonos cómo golpeaban al menor en la cabeza y el pecho mientras este intentaba cubrirse en el suelo. La policía inició una investigación para identificar a los responsables tras la difusión del video en distintas redes sociales de la comunidad. El joven agredido recibió atención médica en un centro de salud local debido a las múltiples lesiones que sufrió durante el encuentro violento.
3: Esto es terrible. Me parece de terror no solo que los jóvenes estén involucrados, sino que otros jóvenes que también estén ahí filmando y arengando para que esto siga sucediendo.
2: Exactamente. Aparte, justo es eso, el riesgo de que ahora la gente quiere este contenido, ¿verdad? Entonces filman y publican y difunden y comparten. Sí, no. Ahí tenemos que hablar con los más pequeños, con los adolescentes, sobre todo, que son los que ya tienen acceso a teléfonos, están siempre en contacto con sus amigos, pueden recibir malas influencias, ¿verdad? Sí. Entonces hay que estar pendientes.
3: Bueno, vamos a cambiar un poco el tema y vamos a hablar un poco sobre economía y energía. El Banco Central vuelve a subir las tasas. Son malas noticias para la gente que tiene hipotecas. El Banco Central de Noruega, el Norges Bank, subió los tipos de interés al 4,25%. La gobernadora Ida Wolden-Bache señaló que la inflación sigue siendo demasiado alta, del 3%, y que el conflicto en Medio Oriente amenaza con encarecer aún más la vida al disparar los precios de la energía.
2: Te cuento también que hay aumento anual del 6.1% en el precio de los alimentos, pero solo en el mes de abril hubo un incremento de 2.8% comparado con el mes anterior, así que eso se siente en el bolsillo.
3: Sí, sí, sí.
2: La Oficina Central de Estadísticas detalló que productos como las frutas y el chocolate lideraron los incrementos en los supermercados de todo el país. Esta alta específica en los alimentos es mucho más alta que el promedio de la inflación general del 3.4%. Y los comerciantes explican que el valor de las materias primas y el transporte internacional siguen presionando los precios finales en las góndolas.
3: Por supuesto.
2: Pero te cuento también algo interesante. Los expertos decían que, bueno, este mes de abril 2.8, en 12 meses 6.1, ¿verdad? Pero decían que este mes de abril había sido un poco especial porque las rebajas de Pascua generalmente son en abril, pero esta vez fueron en marzo. Entonces, eso hace que el mes de abril tenga que repuntar un poco los precios para igualar lo que perdieron.
3: Entiendo, entiendo.
2: Que de alguna manera los recortes a los impuestos en la gasolina que hemos conversado aquí anteriormente, que recordemos que eso lo implementaron desde el 1 de abril, con un aumento el 1 de mayo para el diésel, ha afectado positivamente porque eso ha hecho que reduzca un poquito este incremento que podía haber sido más alto aún. Pero igual, o sea, es alto, está subiendo y la inflación está en 3.4. Bueno, ya subieron, como tú decías, pero estaba para el mes de abril en 3.4. Cuando Norges Bank dice que lo ideal sería 2%. Así que sí estamos sobre más alto de lo que deberíamos para poder tener una economía un poco más manejable para todos.
3: Bueno, alguien Equinor prevé 6 meses de caos, pero también de ganancias récords. El gigante energético noruego advierte que estas interrupciones en el mercado global del petróleo y el gas por el bloqueo del estrecho de Hormuz van a durar al menos 6 meses más. Paradójicamente, esta crisis disparó los beneficios netos del primer trimestre a la asombrosa cifra de 3.100 millones de dólares. Así que Equinor no lo está pasando tan mal.
2: Sí, no lo está pasando tan mal, pero...
3: La está pasando mal, pero no tan mal.
2: Pero estos 6 meses de caos, o sea, principalmente a quién afecta es al consumidor, a nosotros.
3: Sí, sí, sí, siempre.
2: Noruega reabre viejos pozos de gas. Para salvar el suministro energético de Europa, el país ha decidido reabrir 3 antiguos campos de gas en el Mar del Norte, cerrados desde 1998. La operación costará unos 19 mil millones de coronas y comenzará a producir en el 2028, exportando gas directamente a Alemania e Inglaterra.
3: Bueno, y esto, lo que hablábamos hace un ratito, es que la inflación en Noruega es del 3,4%. El Statistics Central Bureau, que es la Oficina Central de Estadísticas, informó en Oslo que la inflación total anual llegó al 3,4% en abril del 2026. Esta cifra indica cuánto aumentaron los precios de todos los productos y servicios en comparación con el mismo mes del año pasado. La caída en el costo de la energía eléctrica durante las últimas semanas fue el motivo principal que evitó una subida más fuerte. Los analistas financieros locales no esperaban que el índice bajara tanto, ya que sus cálculos previos eran superiores.
2: Te cuento también que el ministro de Finanzas analiza el gasto militar en el presupuesto nacional. El secretario general de la OTAN, Jens Stoltenberg, analizó... No, este es el ministro, si no me equivoco, de finanzas. Pero bueno, entre el gobierno noruego y la OTAN analizaron el presupuesto revisado de Noruega y explicaron que la inseguridad internacional actual obliga al país a invertir más recursos en su propia defensa y en ayuda externa. El plan del gobierno incluye el uso de más dinero proveniente del petróleo para fortalecer las bases militares y comprar equipos modernos. Esta decisión busca adaptar la economía nacional a una nueva realidad política donde la seguridad es la prioridad máxima. El líder de la Alianza Militar destacó que estos cambios presupuestarios son necesarios para proteger el territorio noruego ante posibles amenazas externas. Y sí, aquí te estás confirmando, ¿verdad?
3: Sí, sí, sí.
2: Stoltenberg es ministro de Defensa de Noruega, entonces que están trabajando justo con todos los países de la OTAN y analizando qué es lo mejor para el país.
3: Él fue secretario de la OTAN anteriormente. Uh-huh. Sí. Pero bueno, ¿qué te parece si vamos a una pausa musical?
2: Perfecto. ¿Qué vamos a escuchar este lunes?
3: Movidito tengo seleccionado para hoy. Vamos a arrancar con Thalía y Maluma desde esa noche.

0: Bueno, estamos de regreso en Noticias Boreales, tu noticiero local en español, donde revisamos todo lo que pasa en Noruega, en las principales ciudades durante la semana y, por supuesto, al final les compartimos un poco de qué nos espera el clima y los principales eventos del país. Aprovechemos para mandar otros saluditos que nos están enviando, ¿verdad?
1: Por supuesto, un beso muy muy grande a mi compañera co-conductora de Contexto Bacalao, que es un programa de economía y geopolítica, donde hablamos un poquito de todo para todos aquellos que no entienden mucho de esos temas, como por ejemplo yo, para que aprendamos y estemos un poco más instruidas en entender este país en el que vivimos. Así que Ana, te mando un beso enorme, gracias por estar escuchando Noticias Boreales y nos vemos en esta semana.
0: Para la gente que quiere escuchar Contexto Bacalao, ¿cuándo pueden hacerlo?
1: Contexto Bacalao es un programa que sale cada 15 días, sale los miércoles a las 18:30 horas. Este miércoles 13 tenemos a las 18:30 horas nuestro tercer programa de Contexto Bacalao, donde vamos a estar hablando sobre sostenibilidad.
0: Así que ya saben, si quieren indagar, conocer, entender un poco más de estos temas tan importantes para la sociedad y para, bueno, el país donde vivimos ahora, aquí tienen un programa especializado con Contexto Bacalao.
1: Bueno, pará, porque me quedé pensando, dije sustentabilidad y no es sustentabilidad. ¿Viste? O sea, ni aprendí el tema para el miércoles. Voy a estudiar, Ana, te lo prometo.
0: Bueno, recuerden que si también nos quieren enviar un saludo, pueden hacerlo a través de las redes sociales de Radio Latinoamérica, Instagram como radio.latinoamérica y Facebook como Radio Latinoamérica, o comunicarse al 2211-0445, el 2211-0445. Aquí estamos felices siempre también de escuchar peticiones musicales para complacerles durante estas tardes de lunes que estamos aquí en los estudios de Radio Latinoamérica. Bueno, sigamos revisando qué más ha pasado.
1: Seguimos, porque el pacto europeo se da contra la migración irregular. Noruega, Suecia y Dinamarca, junto a más de otros 30 países europeos, han firmado una declaración conjunta en Armenia para combatir la migración ilegal. El acuerdo busca endurecer las fronteras, acelerar la deportación de migrantes a sus países de origen y combatir el, traf-

0: laboral igualitario en Noruega tiene fallos graves todavía y no están llegando a ese punto
1: donde
0: quisieran.
1: No es tan igualitario como parecía.
0: Exactamente. Los inmigrantes tienen un 60% menos de probabilidades de ser ascendidos en comparación con la población mayoritaria y también tienen diferencias salariales del 12%. Bueno,
1: es
0: te cuento un poco más
1: de brecha. Sí,
0: es una super brecha. Bueno, esto de ser ascendidos lo muestran súper clarito, 60%, sobre todo para gente que no viene ni de Europa ni de América, ni de Norteamérica.
1: Sí.
0: Entonces, incluimos muchos de los latinos ahí, por supuesto, que no estamos dentro
1: ahí
0: de ese grupo donde
1: en esa
0: sí
1: bolsa.
0: Entramos ese 60%, ¿verdad? Porque solo es de Norteamérica que sí dicen que tienen más posibilidades de ascender aquí en el país. Uh-huh. Y cuando hablan de las diferencias salariales, dicen que hay un 12% de brechas, pero esto dicen que no es específicamente dentro de una empresa, sino que los inmigrantes... Bueno, lo presentaban de una manera un poco que yo no estaba tan de acuerdo, pero
1: sí.
0: Lo decían que los inmigrantes en muchos casos terminan en trabajos que son peores pagados.
1: Sí, sí, hablaban esto de la sobrecualificación, ¿no? Uh-huh. De cómo mucha gente viniendo de afuera termina haciendo trabajos que no son para los que se ha preparado, no son, no es la profesión que ha estudiado. Y de ahí se dan este tipo de brechas.
0: Sí. Cuando hablamos de en una misma compañía, decían que solo hay una diferencia de salario del 2% entre una persona noruega y una persona con un background
1: diferente.
0: De un background diferente. Pero también otros datos interesantes que decían es que las personas migrantes sufren mayores tasas de acoso laboral. Esto sobre todo para la gente de Asia y África, decía el reporte. Y que claro, también la gente que viene de afuera sufre un poco más de enfermedades porque somos los que nos encargamos de hacer trabajo más pesado, más físico, donde puede haber más lesiones. Y un dato interesante que decían, como que bueno, esta brecha sí se puede cerrar, sí puede ser combatida, digamos, un poco. ¿Y cuál era la respuesta de ellos? Decían que tarda hasta 20 años en cerrar la brecha de la sobrecualificación y de tener esta diferencia entre una persona de la sociedad noruega y alguien que viene del extranjero. Dicen que toma 20 años entre aprender el idioma, entre tener experiencia en el mercado laboral local. Entre tener tu red de contactos que es necesaria.
1: O sea, llegas justo para jubilarte.
0: Sí. Más o menos, depende a qué edad te mudaste, pero lo presentaban de manera positiva, como diciendo sí es posible, pero para mí 20 años.
1: 20 años es un montón. Se nos acabó la vida en 20 años.
0: Es un montón, sí. Así que así les damos esta información. Igual esto no es para desanimar ni nada, porque las oportunidades están. Pero es importante considerarlos y es algo que lo vienen investigando hace bastante tiempo. Así que los datos son realistas.
1: Sí, sí, sí, tal cual. Es un informe que está bueno conocerlo, está bueno saberlo, para saber también en dónde estamos parados nosotros. Un cambio histórico para la indemnización por accidentes laborales. El gobierno noruego propuso la mayor reforma a las leyes de accidentes de trabajo en 30 años. Hasta ahora, para cobrar una indemnización, un accidente debía ser causado por un evento inesperado. Con la nueva ley prevista para el 2027, bastará con que el accidente sea repentino y externo, facilitando que profesionales en trabajos de alto riesgo, como los sanitarios, puedan reclamar compensaciones justas.
0: Me parece perfecto esto porque creo que sí no estaban viendo todos los riesgos que puede ser un trabajo.
1: No, por supuesto. Mira, imagínate los médicos, obviamente es esperado que posiblemente se contagien. Entonces imagínate si como que no lo van a considerar como accidente laboral.
0: Sí, porque también, por ejemplo, decían ahí en el caso alguien que está cuidando a un paciente de la tercera edad, digamos.
1: Exacto.
0: Que necesita atención especial, ¿verdad?
1: Sí.
0: Y por algo se golpea y se resbala. Eso no es un accidente externo. Entonces no siempre cubrían. Pero ahora dicen, claro, sí vamos a cubrir los accidentes que involucran los riesgos que puede traer una profesión. O sea, un enfermero que está cuidando a un paciente de la tercera edad se puede caer, se puede golpear, se puede lastimar y
1: se
0: todo eso tiene que ser cubierto.
1: Se tardaron, ¿eh? Para...
0: Sí, no entiendo bien cómo lo tenían tan separado, pero bueno, todavía está previsto para el

0: así que veamos qué pasa con eso. Se evita huelga en los supermercados. Respiro para los compradores y viajeros. Apenas unas horas antes de que expirara el plazo, el sindicato de comercio HK y la patrona lograron un acuerdo salarial y de horas extras. Esto evitó que cerca de 1,000 trabajadores de tiendas como Norli y los duty free de los aeropuertos, etcétera, fueran a huelga esta semana.
1: El Partido del Progreso busca conseguir una mayoría parlamentaria para obligar al gobierno a reducir a la mitad el IVA de los alimentos, como ya se hizo con el combustible. Cadenas de supermercados como Rematusen y Kiwi prometen que trasladarán el 100% del descuento al consumidor final, pero el gobierno sigue resistiéndose a la idea.
0: Peligra la cerveza y los refrescos para el 17 de mayo. Alarma nacional a pocos días del Día de la Constitución. Si el sindicato y la patronal no llegan a un acuerdo antes de la medianoche del miércoles 13 de mayo, casi 900 trabajadores de 32 fábricas, incluyendo gigantes como Coca-Cola, Rignes y Hansa, irán a la huelga. Las neveras podrían quedarse vacías para la gran fiesta.
1: ¡Oh, no! ¡Hay que ir a comprar ahora!
0: ¡Hasta mañana, martes!
1: Por otro lado, venta de vino directamente en viñedos locales. En una noticia curiosa y positiva para el turismo, una amplia mayoría parlamentaria apoya permitir que los productores de vino noruego puedan vender sus botellas directamente desde sus granjas, saltándose el estricto monopolio estatal de Vinmonopolet.
0: Te cuento también otra noticia, no tan buena quizás para el 17 de mayo, para la gente que está esperando. Podría haber huelgas masivas ese domingo también. El conflicto laboral se agrava. Cientos de trabajadores de limpieza ya están en huelga exigiendo que las empresas les adelanten el pago por enfermedad en lugar del NAF, que es una cosa que ya se había negociado en otros sectores, ¿verdad?
1: Sí.
0: Y lo peor, y lo que es peor, si no hay un milagro antes de la medianoche del 13, lo justo que decíamos lo de los 900 trabajadores. Así que sí, se está juntando algunas cosas.
1: Pero te cuento que también hubo los sindicatos Unio y Akademikerne iniciaron una huelga hoy. La medida de fuerza se tomó tras el fracaso de las negociaciones salariales con el gobierno de Noruega en la capital, ya que miles de empleados de ministerios, universidades y oficinas de la Policía Nacional dejaron sus puestos para exigir un acuerdo que reconozca su formación académica. Esta protesta genera retrasos en trámites de aduanas y servicios administrativos en ciudades como Bergen y Trondheim durante toda la jornada del día de hoy. Los líderes de los trabajadores confirmaron que el paro continuará mañana si las autoridades no presentan una propuesta económica diferente.
0: Te cuento también, sumándole a esto, que el conflicto de hoteles y restaurantes sigue totalmente estancado y ya son más de 4,000 trabajadores en la calle. Así que todavía no hay broche, cierre para el tema hotelero y, bueno, de atención de cantinas de otros restaurantes tampoco.
1: También hay indignación entre los conductores de tranvía y autobuses de Oslo. Ya que mientras ellos negocian un aumento base, se ha revelado que el director de la empresa Ruter recibió un aumento del 9% el año pasado. Ese porcentaje se traduce en un 255,000 coronas extras durante ese año, lo que equivale a la mitad del sueldo anual completo de un conductor de tranvía. Los sindicatos exigen que los aumentos sean en coronas fijas y no en porcentajes para frenar la desigualdad.
0: Entiendo perfectamente la molestia.
1: Total.
0: O sea,
1: ¿qué te parece?
0: Ahorita la gente, justo estamos todos los sectores, ¿no? Hablo de nosotros.
1: Sensibles.
0: Porque sí, es a nivel nacional que estamos, se está haciendo esta pelea con representación de las uniones. Pero claro, de repente ves
1: que tu
0: una
1: jefe...
0: persona tiene un sueldo altísimo y que le suben extremadamente cuando nosotros estamos peleando por un 2% que equivale, o sea, un 4%.
1: Pero amiga, aparte le suben en el año la mitad de tu sueldo anual.
0: Sí. Imagínate, y la gente peleando por un 4% que equivale a poquísimo durante el mes. Que claro, a la larga sí ayuda, pero haces la comparación con los altos cargos. Y justo la lucha de las uniones este año, especialmente este año 2026, sí, es cerrar esa brecha entre los que ganan muchísimo y la gente que trabaja y gana menos. Entonces, sí, vamos a ver qué pasa, por qué. Si esto ya se está hablando, no se va a quedar quieto, sobre todo con toda la movida alrededor de los sueldos, las negociaciones salariales que está pasando ahora.
1: Pero bueno, así como hablamos el efecto dominó de las huelgas, mientras sigue el conflicto de los hoteles y restaurantes, también se suman ahora los trabajadores de limpieza.
0: Sí, y tragedia laboral. Las autoridades han revelado una cifra preocupante. En lo que va del año, 12 personas han perdido la vida en accidentes laborales en Noruega. El último caso ocurrió el jueves cuando un trabajador falleció tras caer desde un balcón en un edificio en Oslo.
1: Terrible. Bueno, vamos a cambiar un poco de panorama y vamos a estar hablando un poco ahora de salud, ya que revocan licencias a 33 sanitarios extranjeros por antecedentes graves. Escucha esto. Tras un demoledor reportaje al diario Vege el año pasado, nosotras ya estuvimos hablando sobre esto, las autoridades sanitarias descubrieron que decenas de médicos y enfermeros extranjeros seguían trabajando en Noruega a pesar de haber perdido su licencia en su país de origen por delitos como agresiones sexuales o maltrato a pacientes. Este escándalo reveló que el sistema noruego tenía más de 800 notificaciones extranjeras sin abrir. Y ahora 18 médicos, 14 enfermeros y una matrona han perdido su autorización para ejercer aquí en Noruega.
0: Esto es gravísimo. Primero, esto es terrible. Bueno, entendemos que el país necesita personal sanitario. Sabemos eso. Hay esa necesidad latente. Todos lo sentimos. Pero hay profesionales que perdieron su licencia por una razón. De lo que estaba leyendo, hay muchos que perdieron por acoso a pacientes, sí, abuso a pacientes. O sea, no estamos hablando de que era un doctor que no se presentaba a la cita. No, o sea, estamos hablando de violencia contra sus pacientes. Sí. O sea, acoso contra sus propios pacientes. Entonces, claro, si es que perdieron su licencia es porque era un caso grave. ¿Por qué aquí en Noruega no se está controlando eso? Porque además la investigación de BG demostró que las autoridades sanitarias noruegas sí sabían de estos casos. Y lo que daban a entender es que se habían hecho un poco la vista gorda. Entonces, terrible. Claro, con la investigación y con el reportaje de BG, esto explotó. Con y ahorita están no votando juega. A la gente. Claro, no se juega con eso.
1: O sea, no se juega como entidad. No puedes poner en riesgo a tus pacientes.
0: Sí.
1: Por una necesidad que tienes que cubrir.
0: Capaz no sabían de todos los casos, pero se estaba viendo que de muchos sí. Y recién estaban investigando 58 casos por el momento. Así que seguramente van a desvincular a más profesionales de la salud que ya han perdido su licencia anteriormente en su país de origen, ¿verdad? Pero nunca debía haber llegado a este punto.
1: Porque deberían haber tenido la autorización.
0: Exacto. O sea, hay que controlar eso, hay que saber. Los mismos noruegos siempre dicen que tienen muchas exigencias para formar parte de los centros médicos aquí o brindar cualquier servicio de atención a un paciente, ¿verdad? Porque estás poniéndoles una situación de vulnerabilidad donde el paciente te cuenta qué está pasando. Entonces sí me sorprende que con tantos requisitos haya pasado esto.
1: Van a tener que ser más estrictos o leer más los mensajes.
0: Alarmante aumento del cáncer en Noruega. El registro de cáncer de Noruega ha reportado que por primera vez se han superado los 40.000 nuevos casos de cáncer en un solo año. Estos son datos del 2025. Sí. Esto representa un salto del 4%, el doble del aumento anual normal, impulsado principalmente por el cáncer de piel y de mama.
1: Bueno, llegaron con el buen tiempo los bichitos que no me gustan. Vamos a hablar de este peligro oculto que viene debajo del ala del verano, que son las garrapatas y la listeria. Los casos de la enfermedad de Lyme y de la encefalitis por garrapata rompieron récords el año pasado. Hubo más de 715 casos de Lyme y 96 de encefalitis por garrapata. A la par, las autoridades sanitarias alertan sobre el aumento histórico de contagios por listeriosis, que es una bacteria alimentaria peligrosa para los adultos mayores, pidiendo extremar el cuidado al preparar alimentos. Esto ya lo dijimos en algunas emisiones anteriores. Si vas a estar en el bosque, si vas a estar en el campo, si vas a estar afuera disfrutando al aire libre, aprovechá y ponete las medias arriba del pantalón para que estos bichitos no se te metan por la piel. Se suelen esconder donde hay pliegues. Por ejemplo, en la ingle, atrás de la rodilla, sí, entre medio de los deditos del pie. Hay que fijarse todo cuando uno vuelve de estar afuera en contacto con la naturaleza para que no nos den este tipo de enfermedades.
0: Exactamente, hay que estar pendientes. Ya vemos aquí los datos de las autoridades sanitarias. Los casos han subido, así que a cuidarse.
1: Sí, no es para súper alertarse, pero es para estar atentos. ¿Qué te parece si vamos a otra pausa musical? Ahora me puse así como argentina patriota.
0: ¿Con qué nos vas a deleitar?
1: Y tengo una canción preparada de La Sole. La Sole es una artista nuestra que revolea el poncho. Ya te voy a mostrar videitos, pero los voy a dejar ahora con el Baiano.

0: Si recién te estás conectando a la señal de Radio Latinoamérica, estás en sintonía de tu noticiero local en español, Noticias Boreales, donde te presentamos todo lo que ha pasado durante la semana. Y bueno, practicamos, hablamos un poquito de chismes, de clima, de eventos, enviamos saludos, escuchamos un poco de música. ¿Qué estábamos escuchando ahorita? Recuérdame el nombre de esta artista argentina.
1: Estábamos escuchando a La Sole.
0: Eso.
1: La canción El Baiano se llama.
0: Perfecto. Bueno, sigamos con un poco más de noticias, que el tiempo se nos va.
1: Te cuento que la revolución digital de la sanidad noruega ha llegado para quedarse, porque a partir de ahora el médico te puede atender a 2.000 kilómetros de distancia. El gobierno firmó nuevos contratos para llevar el servicio del médico online a varios municipios, incluyendo Oslo y Kvanangen en Troms. Lo más curioso y fascinante de este proyecto piloto es que los vecinos del extremo norte en Kvanangen van a recibir atención médica por videollamada de doctores ubicados en Kristiansand, a más de 2.000 kilómetros de distancia. El ministro de Salud celebró esta medida como un gran paso hacia la modernización del sistema.
0: Sí, creo que hay que ir viendo métodos para ser más eficiente ahora y aprovechar, ¿no?
1: Por supuesto,
0: todo y sobre tan todo, digital.
1: Sobre todo cuando vivís en esos pueblitos del norte, ahí remotos, ahí en la Jita, en el medio de la montaña, con tus chivos por ahí, necesitas una cosa de esto, un médico online.
0: Bueno, te cuento una noticia que seguramente la gente está un poco alarmada y que es importante hablar.
1: Sí.
0: ¿Has escuchado lo que está pasando con el hantavirus y el crucero?
1: He escuchado. Uh-huh. He escuchado porque aparte el crucero salió desde Argentina.
0: Exactamente.
1: Chachalay.
0: Bueno, tranquilidad para la gente en Noruega. Es un brote de hantavirus en el crucero Ondius, que viajaba justo desde Argentina a Canarias, en España, ha dejado por el momento 3 muertos. La Organización Mundial de la Salud ordenó aislamiento, pero los principales expertos noruegos piden calma absoluta. A diferencia del COVID, el hantavirus se transmite casi exclusivamente por inhalar polvo de heces de roedores infectados, y el contagio entre humanos es extremadamente raro y requiere un contacto súper íntimo. Así que dicen que no nos preocupemos por una pandemia, porque creo que todos quedamos un poco traumados de la anterior. Y claro, escuchamos virus y nuestra
1: dijeron,
0: cabeza...
1: Dijeron, déjenlos arriba del barco.
0: Y nuestra cabeza se dispara. No me imagino lo que está sintiendo la gente aislada ahí en el barco con lo que está pasando. O sea...
1: Bueno, Michelle, he leído noticias esta mañana y la gente está tranquila porque como ya los brotes estaban controlados, ya no había gente que se seguía infectando, entonces ya la gente había bajado bastante el nivel de ansiedad. Pero te cuento que Noruega mandó un avión ambulancia a petición de España bajo el marco de protección civil de la Unión Europea. Mandó este avión ambulancia a Tenerife, altamente especializado con personal capacitado para el traslado seguro de estos pacientes con infecciones de alto riesgo.
0: Y para la gente que compra en Rematusen y que es un poco fan del salami, una alerta aquí, una alerta alimentaria. Si compraste el salami con trufa de 40 gramos de la marca propia de Rematusen en el este de Noruega, con específicamente estas características, lote 124 y con caducidad del 23/07 del 2026, tienes que tirarlo o correr a devolverlo. Las autoridades sanitarias han ordenado su retiro inmediato por contaminación con la peligrosa bacteria de la Listeria, justo lo que conversábamos.
1: Hablado. Exactamente.
0: Que está aumentando los casos. Imagínate, sí, claro, si se distribuye de esta manera.
1: Hubo un brote hace no mucho.
0: Así que atención, si tienen esto, corran a devolverlo o tirarlo.
1: Por favor, lee de vuelta el lote.
0: Sí, les recuerdo el producto. Es el salami con trufa de 40 gramos de la marca propia de Rematusen, con lote 124, principalmente los que tenían caducidad, para el 23/07 del 2026.
1: Muchas gracias. Por otro lado, hubo un mega escándalo de cáncer sin detectar en algunas clínicas privadas. Tras cancelar el contrato con la clínica privada Medi3 en Oslo, los hospitales públicos tuvieron que revisar los historiales médicos de casi 3.800 pacientes. Los resultados son alarmantes, ya que se han descubierto al menos 7 casos de cáncer que los médicos de la clínica habían pasado por alto durante las colonoscopías y las endoscopías. Las autoridades ya están investigando este caso, que fue terrible y alarmante para la sociedad.
0: Bueno, ¿y qué te parece si hablamos ahora un poco de transporte, viajes y, bueno, algunos accidentes que han pasado también por ahí, considerando que el 14 de mayo es feriado acá, jueves?
1: Este jueves es feriado, exactamente.
0: Así que si es que hay gente que está pensando viajar, aprovechando tomarse jueves, que es feriado, capaz el viernes, y alargarle un feriado, un fin de semana bastante largo. Si no van a estar aquí el 17 de mayo, hay algunas noticias que es importante ir conociendo. Bueno, SAS cancela 1.200 vuelos en el mes de mayo. Atención, viajeros, si tenían vuelos cortos programados con SAS, revisen su correo, porque la aerolínea escandinava ha tenido que cancelar miles de salidas debido a la escasez mundial de combustible de aviación. La empresa asegura que los afectados serán reubicados y que los vuelos de vacaciones de verano seguirán siendo la máxima prioridad. Pero bueno, hasta verano no sabemos qué va a pasar.
1: No, la verdad es que no. Yo por las dudas no tengo nada organizado en verano.
0: Hay muchas de las compañías de seguro que dicen que atención, porque sus pólizas no cubren cancelaciones por este tipo de situaciones. Sí. Así que si van a estar viajando, revisen bien esa información.
1: Bueno, pero por otro lado, viajar va a ser más barato, porque la corona noruega ha pegado un salto espectacular, alcanzando su mejor nivel desde el 2022 frente al dólar, cotizando a 9,18. Los analistas aseguran que este es el momento perfecto para comprar paquetes vacacionales al extranjero, especialmente y sobre todo si estás planeando ir al Mundial de Fútbol en Estados Unidos.
0: Caos en el tráfico de Oslo. La hora punta del viernes fue una pesadilla. Un peatón resbaló y quedó atrapado bajo un tranvía en la concurrida plaza de Jernbanetorget. Afortunadamente fue rescatado sin lesiones graves, pero paralizó gran parte de las líneas. Y casi a la misma hora, un conductor de patinete eléctrico resultó gravemente herido tras chocar contra un coche en Victoriaallé. El conductor del vehículo perdió su licencia en el acto. Recordemos también que el sábado fue un día un poco colapsado en la capital, porque hubo esta famosa carrera donde más de 85.000 corredores participaron, y también hubo la final.
1: El partido de fútbol, sí.
0: Exacto, en Ullevål Stadium. Así que si viven cerca de esos barrios, como me pasó a mí, estuvo colapsado y yo estaba desesperado porque no tenía cómo moverme. Y ya vamos varios fines de semana con carrera, así que no tengo cómo moverme. Pero sí, esta era la razón. Sí, es que vieron que el transporte público estaba limitado y que, claro, no podían acceder a un montón de calles si es que estaban en carro.
1: Bueno, y también vamos a hablar ahora de que en Akerbrygge, no sé si estuviste caminando por ahí, ya tenemos un cartel de Oslo.
0: Leí la noticia, he visto algunas fotos, pero no sé dónde está, porque dicen que no solo está en Akerbrygge, sino que va a ser en varias locaciones de la capital.
1: Bueno, un grupo de urbanistas y empresarios privados se rascó el bolsillo y puso 375.000 coronas para crear unas letras gigantes de aluminio con el nombre Oslo. El letrero es móvil y ya estuvo en el puerto, en el ayuntamiento, y va a hacer una gira por los barrios periféricos de la capital. Ya fue un éxito rotundo y miles de personas, ya me imagino que las viste en tu feed del Instagram, que se han tomado su selfie con el cartel atrás que dice Oslo.
0: Creo que eso siempre es popular para el turismo, ¿verdad? Porque claro, estás visitando una ciudad, quieres sacarte una foto, decir, mira, estuve aquí, es más fácil con las letras que...
1: Y sobre todo ahora que se viene el mundial también, sí. Me parece que está bueno para festejar.
0: Bueno, va a estar divertido. Ya vamos a ir en búsqueda aquí de parte de Noticias Boreales a las letras para contarles la próxima edición de Noticias Boreales. ¿Cómo nos fue? ¿Y dónde están localizadas? Y sí, contarles un poco la experiencia.
1: Vamos a ver si encontramos alguna. Pero bueno, lo que sí encontré es la próxima canción que va a sonar ahora, que vos escuchabas a Rosana.
0: Sí, sí, claro, pero hace ya algunos años.
1: Hace unos cuantos.
0: Sí.
1: ¿Seguirá cantando?
0: Vamos a investigar. Mientras escuchamos la canción.
1: Vamos a investigar.
0: Les traemos esa información.
1: Mientras tanto, te digo que yo, para ti, no estoy.

0: Aquí seguimos en Noticias Boreal. Estábamos escuchando a Rosana y bueno, nos pusimos a correr tras micrófonos a ver qué está haciendo Rosana y parece que sigue
1: tocando. No se fue a plantar al campo.
0: No
1: se fue.
0: Sigue tocando, incluso tiene un nuevo proyecto que lo está lanzando este 2026, así que sí, me dice que como a sus 62, o sea, más de 60 años y está lanzando un nuevo proyecto que se llama Omou, Otro Mundo, Nuestro Mundo, que es una serie documental llamada Mejor Vivir Sin Miedo, y creo que tiene pensado una gira internacional para celebrar sus 30 años de carrera musical, así que sí, curioso, mira estas cosas que no nos imaginamos.
1: Fantástico.
0: Sí, capaz que se anima a venir a Noruega.
1: ¿Te imaginas? Ahí vamos a cantar con ella. La vamos a invitar a la radio, por supuesto.
0: Sí, vamos a invitarle también a... O sea, capaz se anima para el Oslo Works. Sabemos que es el festival más internacional de la capital.
1: Pero ahora quiero que me cuentes qué nos depara esta semana climáticamente, porque mira, arrancamos con el pie izquierdo, te podría decir, porque yo venía así como muy pum para arriba, mucho sol, calorcito, y hoy amaneció nubladazo, lloviznita,
0: frío. Yo venía fresco, con mucho frío, así de camino a la radio, porque sí, estamos en Noruega, no nos deberíamos sorprender del clima por acá, ¿verdad?
1: Todavía nos queda una nevadita, la nevadita de mayo, ¿no? No,
0: esperemos que no. Eso sí, ya no. Creo que nos tomaría muy por sorpresa si de repente nos despertamos el viernes 15 de mayo nevando.
1: Nevado.
0: Creo que sería un golpe fuerte. Pero te cuento entonces, vamos a revisar. Sobre todo porque es la semana de la fiesta nacional y la gente quiere saber cómo arreglarse, ¿verdad?
1: Por supuesto.
0: Para el domingo. El clima noruego nos tiene preparado un menú bastante variado para esta semana, con algunas lluvias traicioneras, pero con la gran pregunta de qué pasará el 17 de mayo. Empecemos con la capital. Lluvia a mitad de semana y, bueno, entre principio y mitad de semana, pero el sol asoma para la fiesta. La capital arranca la semana fresca y nos dará unos días pasados por agua, pero nos reserva un respiro justo a tiempo para el Día Nacional. Alcanzaremos los 16 grados en dos ocasiones, el martes 12 y el domingo 17.
1: Ay, ojalá, cruzamos los dedos.
0: Sí, la mínima de la semana será en la mañana del martes por la madrugada, que el termómetro bajará hasta los 5 grados, pero de ahí va a estar estable entre 6 y 7, más o menos.
1: Se nota porque hoy ya está fresco, así que...
0: Sí, el miércoles y jueves tocará sacar el paraguas, especialmente el jueves, que se espera una lluvia un poco más fuerte. Y como decíamos, para el 17 de mayo, el domingo nos libramos de la lluvia, tendremos un día muy agradable para lucir nuestros mejores trajes, con 16 grados de máxima y 8 grados de mínima, así que no va a estar mal.
1: ¿Tenés tu bunad?
0: Yo no tengo, no es una cosa que yo lo compraría porque no siento que es algo que me identifica a mí 100%. Sé que es parte importante y me encantaría conocer a gente que ya se ha comprado su bunad para... Me encantaría escribir sobre eso, la verdad. Así que ya voy a mandar esa encuesta. Pero yo no lo tengo. ¿Tú lo tienes?
1: No lo tengo. Me encanta. Y bueno, a mí me encanta disfrazarme de cualquier cosa. Pero me encanta el bunad. Me parece hermoso.
0: Ah, eso sí. Fantástico.
1: Me parece...
0: Salen regias arregladísimas.
1: Ah, diosísimas.
0: Una presencia. Esos detalles que tiene.
1: Que dura. Esa presencia dura las primeras 2 horas de la mañana. Después la presencia, bueno, se lo olvidan en las fiestas. Pero hermoso el bunad. Me encanta que cada diseño tiene... algo y que lo identifica de su lugar, de su ciudad. Me encantaría aprender mucho más sobre eso.
0: Sí.
1: Pero contame, ¿qué onda en otras ciudades? ¿Cómo la van a pasar?
0: Vamos un poco más para arriba, Bergen. Por supuesto, aquí la costa oeste nos trae su clásico clima húmedo casi toda la semana, acompañado de vientos fuertes. El miércoles llegarán a 13 grados, que será lo más caliente que van a ver durante la semana. Y el martes será la noche más fría, bajando hasta los 2 grados. De ahí tendrán aproximadamente 7 grados de mínima. Y para el 17 de mayo estará nublado, pero las temperaturas se mantienen bastante suaves, 12 de máxima y 7 de mínima. Y no se descarta la opción de que llueva, así que sí, vayan preparados con su paraguas.
1: Siempre con paragüitas.
0: Stavanger, fresco, ventoso y algo lluvioso. Un clima bastante similar al de Bergen, Stavanger tendrá lluvia ligera repartida a lo largo de la semana. El miércoles tendrán la máxima con 12 grados y de ahí los días estarán alrededor de 10 grados como máxima. Y el martes, que estamos viendo como en las otras ciudades, será un día que va a ser frío, va a bajar hasta los 5 grados centígrados. 17 de mayo, cielos mayormente nublados, cubiertos pero sin lluvias fuertes a la vista. Y el termómetro estará entre 12 y 6 grados de mínima. Así que no va a estar tan frío, pero tampoco va a estar.
1: Todo depende del viento.
0: Todo depende del viento, exactamente. O sea, y bueno, cuánto esté bailando y disfrutando la gente. Porque,
1: también.
0: Trondheim. Esta es una montaña rusa primaveral. La semana muy inestable en el centro del país. Inicia la semana con sol, seguido de lluvia. El jueves va a ser el día de los que más llueva, pero para el fin de semana mejora. El domingo 17 llegarán a la mejor temperatura de 14 grados centígrados. El martes igual será un día frío, que a la madrugada bajarán hasta los 2 grados y de ahí se mantienen más o menos entre los 6 grados. Y para el 17 de mayo, Trondheim se lleva un clima estupendo. Así que para la gente que va a celebrar por allá, aprovechen para salir. Se espera un domingo despejado, sin lluvias, con 14 grados de máxima. Y sí, a disfrutar de la comida y de la fiesta. Qué en buena. La calle.
1: ¿Y al norte, norte?
0: Norte tendrá entre lluvia y sol. Se esperan lluvias a inicios de la semana, pero el fin de semana promete ser el mejor de todo el mes. La máxima será el sábado, que llegarán a unos 16 grados centígrados.
1: ¡Wow!
0: Muy bien. La mínima será el martes 4, pero bueno, de ahí en general van a estar entre 5 y 8 grados. Y para el 17 de mayo, Tromso disfrutará de su día nacional sin lluvia, bajo el sol de medianoche y con una temperatura envidiable de 16 grados de máxima y 7 de mínima. Así que Tromso
1: espectacular.
0: La rompió.
1: Bueno, lo vamos a poder ver por la tele. Viste que el 17 de mayo vos podés ver, me imagino que es por Enerco, la verdad es que
0: sí.
1: Todas las ciudades, y también puedes ir siguiendo el auto del rey que va saludando, va paseando por la ciudad.
0: ¿Tú qué vas a hacer este 17?
1: Tengo buqueado todo el día ya. Sí, vamos a ver qué de todo puedo llegar a hacer. Pero en principio tengo desayuno. De ahí nos vamos para hacer unas pelsa. En un jardincito en el fondo de una casa. Uh-huh. Y después de ahí tengo otra fiesta. Así que vamos a ver qué tal, cómo se desenvuelve el domingo. Pero te cuento que uno de nuestros oyentes me escribió y me dijo que le interesaría tener un Buna latinoamericano.
0: Interesante.
1: ¿Y cómo sería
0: eso? ¿Cómo sería?
1: Yo no sé. Hay que ver, porque si hacemos Buna latinoamericano, donde incluimos a todas nuestras nacionalidades, o si hacemos BUNAD de, no sé, el BUNAD de Argentina, el BUNAD de Uruguay, el BUNAD de Chile.
0: Creo que siendo tan poquitos acá, sería lindo uno de Latinoamérica donde podamos poner todas las banderas. ¿Has visto que tiene todos estos detalles aquí?
1: Sí, al todos frente? Bordados.
0: Se haría un bordado lindísimo de varias banderas, porque también en Latinoamérica hay algunos países que compartimos colores, ¿no? Por ejemplo, exacto. Ecuador comparte con Colombia, compartimos con Venezuela también. Entonces sí se podría hacer algo que sería muy llamativo, muy colorido y sería lindo. A ver
1: si alguien tiene algún diseñador que nos quiere mandar alguna idea de BUNAD latinoamericano, nosotros la aceptamos. Capaz que la podemos postear, se las mostramos y podemos votar.
0: Así es.
1: Pero bueno, se vienen los eventos, además del 17 de mayo, que sabemos que es el día del mes, casi que te diría del año, que todos estamos esperando. Es el día más grande de Noruega, es la jornada en la que todo el país sale a la calle luciendo estos divinos bunad de los que estábamos hablando. Y al ser este día festivo nacional, todas las tiendas van a estar cerradas, ya sabemos, además de que es domingo. Pero las calles, los cafés, restaurantes van a estar seguro. Ya no queda nada disponible para reservar. Si no reservaste y querés hacer algo el domingo,
0: Muy difícil,
1: te diría que estás tarde. Uh-huh. Casi que no llegás, pero tírate un chance y averigua hoy lunes, porque ya no deben quedar lugares en donde dé el solcito, sobre todo, ¿viste?
0: Exactamente. Bueno, ahorita que dices que va a estar todo cerrado, acordémonos que el jueves 14 de mayo también va a estar todo cerrado.
1: Exactamente.
0: Así que preparen bien, planifiquen con tiempo todo lo que tienen que comprar, ya sea que quieren comprar algo para tomar para el 17 o para el 14, todas las compras que tengan que hacer, porque sí, o sea, va a estar algunas fechas cerradas.
1: Sí, pero bueno, hablando sobre todo de este domingo, la capital obviamente se va a paralizar para hacer el famosísimo Barnetoge, que es el desfile infantil donde más de 120 escuelas van marchando por la calle Carl Johans, acompañados de Corps, las bandas de música de los colegios, hasta llegar al Palacio Real, donde la familia real los saluda desde el balcón. Y además a las 12 del mediodía habrá una solemne salva de cañones y el repique de la campana de la libertad desde la fortaleza de Akershus.
0: También recordemos que en las otras ciudades, en Bergen, Trondheim, Stavanger, todas también van a tener un toge.
1: Sí.
0: Así que un parade. ¿Cómo es en español?
1: Sí, una parade. Un desfile.
0: Un desfile, gracias. Sí. todas las ciudades van a tener, capaz no tan grandes como la capital, porque claro, en la capital está la familia real. Al final es una de las zonas más grandes donde hay más población también. Pero si no pueden venir a la capital y van a disfrutarlo localmente en donde viven, también va a haber actividades. Así que salgan, disfruten, aprovechen, vean las tradiciones noruegas.
1: Sí, sí, sí. Pero mucho cuidado porque se pueden manchar la ropa con ketchup y mostaza un montón. Es uno de los días en los que más se mancha la ropa. Lo hablamos la semana pasada. Se viene también Eurovisión. Este fin de semana a las 4... No, este fin de semana a la noche se celebra el sábado la gran final de Eurovisión. En ciudades como Trondheim va a haber fiestas especiales, como la que se organiza en el pub Underground en Dronningensgata, para seguir el festival en directo y bailar hasta la madrugada, empatando directamente con las celebraciones del 17 de mayo. Así que hacen un 2x1, termina Eurovisión a la noche del sábado y ya arrancan a las 0 horas del 17 de mayo. Espero que no con el Frukost, pero ya empiezan a festejar.
0: Bueno, ahorita que hablas de Eurovisión, te cuento que estaban hablando mucho también en medios internacionales que decían que el representante de Noruega tiene que vestirse menos sexy para salir en la final.
1: Déjelo, señora. Si el chico es sexy, déjelo ser.
0: Sí, pero no leí mucho más de la noticia. Solo vi...
1: ¿Flojito de ropa?
0: Yo vi una foto. O sea, yo no he visto la presentación. Solo vi una que se había presentado con una gala.
1: Sí.
0: Estaba con un overall, o sea... No tenía camiseta.
1: Sí, yo también vi esa misma foto.
0: No me pareció nada grave.
1: No me pareció grave tampoco.
0: Así que si se referían a eso, no sé. Pero decían más como que ser sexy en la presentación. Así que, bueno, si están con la duda de qué tan sexy es una presentación del representante noruego, les recomendamos que busquen. Nosotras seguramente lo vamos a hacer ahora que acabemos el programa porque sí me genera mucha curiosidad. Pero sí, eso es el mensaje que le dieron.
1: Eurovisión este año también muy controversial. Hay países que no están participando y otros países que sí, los cuales entra en conflicto con varios países. Hay mucha telenovela este año detrás de Eurovisión.
0: Así es, hay muchos países, como tú dices, que decidieron salirse. Y bueno, hay muchos eventos que va a haber de forma local justo por el 17 de mayo y por las vacaciones que se vienen por el Día de la Ascensión, que es el 14 de mayo. Pero solo les contábamos un evento que también que se está hablando mucho, es de Olivia Dean, que es de una artista, que se va a presentar en el Unity Arena el sábado 16 de mayo. Así que atención, amantes de la buena música, la noche antes de Gran Día Nacional, va a haber esta cantante británica de Neo Soul que se subirá al escenario de Unity Arena en Fornebu. Es una de las estrellas emergentes más brillantes del Reino Unido, así que en un concierto perfecto para calentar motores y la voz, por supuesto, antes de la celebración del 17 de mayo.
1: Porque el 17 van a perder la voz. Esperemos que solo la voz.
0: Ay, me da curiosidad de ver cómo va a estar el lunes toda la gente.
1: Hacemos, aprovechamos a hacer un llamado a la solidaridad. Chicos, por favor, cuiden sus billeteras, cuiden sus teléfonos.
0: A sí mismos.
1: Cuídense a sí mismos. Sean conscientes de lo que están haciendo. Disfruten, disfruten con conciencia. Y bueno, y celebren esta hermosa fecha que Noruega nos da una vez al año.
0: Sí, celebrar a Noruega, ¿verdad?
1: Por supuesto. Uh-huh. Este país que realmente, más allá de un par de altibajos que podemos tener nosotros como migrantes, nos ha dado un montón. Así que a los que estamos muy agradecidos.
0: Bueno, eso es todo lo que teníamos preparados para el día de hoy en Noticias Boreales, tu noticiero local en español. Así que nuevamente, gracias a todos y todas quienes nos escuchan a través de la señal de Radio Latinoamérica. Todas las semanas, que saben que aquí estamos trabajando para traerles el mejor del contenido que podemos preparar y sobre todo que es en español.
1: Por aquí Denise Baines junto a
0: Irene Andrade.
1: Hemos hecho Noticias Boreales el día de hoy. No te olvides que mañana a las 8 de la mañana sale nuestra repetición. Martes y jueves a las 8 de la mañana si no escuchaste todo el programa del día de hoy. Nos despedimos y nos vemos la próxima semana.
0: Sí, que tengan una excelente semana, que tengan un excelente jueves de feriado y sobre todo que tengan un excelente 17 de mayo y que celebren junto a familiares, amigos y bueno, toda la comunidad.
1: Nos vemos.
0: Un fuerte abrazo.
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1: Escucha la repetición los martes y jueves a las 8 a.m.
0: Gracias por acompañarnos. Nos vemos la próxima semana.

Estoy aquí. 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Deja que tu corazón se abra y repite este mantra. 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